Con Lautaro Martínez. Mira, entonces tenemos cuatro debutantes, ¿no? Los dos volantes, los enganches y los dos defensores de marcadores de punta. ¿Qué tal, Bueno, y el banco que está dotado de un montón de muy buenos jugadores de nuestra querida selección. Muy bien, bueno, déjame que te cuente esto. 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Quintila, hasta el lugar más pequeño donde haya una familia merecen vivir en condiciones dignas. El gobernador inauguró energía solar y conectividad en la escuela 128 de La Laguna en el marco del aniversario de Chepe. Las obras fortalecen la enseñanza, permiten acceder a herramientas digitales y benefician a nuevas familias de comunidad rural. El gobernador, junto a la vicegobernadora Teresita Madera, inauguró obras de infraestructura energética y de conectividad en la escuela número 128. Ah, yo creí que era para las cárceles, para la escuela y para para la escuela solamente. Permitió acercar servicios esenciales a docentes y familias de la comunidad. La instalación de paneles solares y la conexión de internet mediante el trabajo articulado de la Secretaría de Energía y la empresa Internet para Todos brindan herramientas para la enseñanza y acceso a la información y la comunicación. Durante la visita, Quintela destacó la importancia de reducir la brecha digital y garantizar oportunidades en las comunidades rurales. Es fundamental que a través de internet puedan estar conectados con el mundo y tengan igualdad de oportunidades para capacitarse e informarse. Queremos que sepan que pasan otros lugares fuera de La Laguna. El mandatario vinculó las obras con las prioridades de su gestión. Cuando asumimos la conducción de la provincia, establecimos ejes vitales para el desarrollo del acceso a la energía, conectividad y el agua. Hasta el lugar más recóndito donde haya una familia merece vivir en condiciones dignas e igualitarias respecto al resto de la provincia. Asimismo, agradeció el trabajo de vialidad para mejorar la transitabilidad de los caminos rurales y la colaboración del municipio. También reconoció el esfuerzo de los docentes y reafirmó que el gobierno provincial con la comunidad del interior profundo para trabajar en forma conjunta. Es un orgullo traer estos servicios a las nueve familias que habitan, es para las familias también, a las nueve familias que habitan aquí y acompañar a los docentes que hacen un enorme sacrificio. La Constitución nos exige garantizar estos derechos. Hay un gobierno nacional que se olvida del interior de estas comunidades que necesitan una mirada especial para crecer. Es nuestra responsabilidad ética y social construir una provincia en un país que merece ser vivido. Así que bueno, entonces también es para la familia. Claro, si yo había visto una foto donde casualmente en una casa estaban, se veía casualmente los paneles solares y todo lo demás. Así que bueno, esta es la otra noticia. La provincia licitó 32 viviendas de 3 dormitorios para Olta. Las obras financiadas con recursos provinciales por decisión del gobierno o del gobernador durante la apertura del sobre, Ariel Puig destacó la continuidad de política habitacional pese a las dificultades financieras y el freno de la obra pública nacional. El gobierno, a través del Ministerio de Hábitat y Tierra, realizó este miércoles la apertura del sobre de licitación de 32 viviendas de 3 dormitorios, ya que en Mayigasta todavía no la pueden terminar, a pesar que, según dijo el gobernador, que la plata ya la tenía el intendente Chilecito para que termine las de Tilimuki y las de Mayigasta. No sé qué pasó. Bueno, se realizó la apertura sobre para 32 viviendas en 3 dormitorios de Olta, departamento Belgrano. El proyecto será financiado con fondos provinciales y permitirá ampliar las oportunidades de acceso
a la vivienda propia para las familias de la comunidad. El acto se desarrolló en el Salón Marta Mira.

0: Estuvo encabezado por el propio ministro, acompañado por el intendente Juan Urbano, el secretario Diego Rivera, la secretaria Maricel Maldonado, que es sobrina de Quintela. Pues Soria destacó la decisión del gobierno provincial de sostener la inversión habitacional en un contexto económico adverso. Aún en estos tiempos de dificultades, la falta de financiera, ¿no? La falta de inversión pública y privada en todo el país, el gobernador dispuso los recursos para que podamos seguir adelante con este proyecto. Así que bueno, esto también viene para darle laburo. La empresa que haga las 32 viviendas, ponerle que lo dividan, le den 17 para una y 15 para la otra, va a contratar una cantidad determinada de obreros la construcción, y no deja de ser una inyección realmente válida para la comunidad, para el comercio de Olta, ¿no? Así que me parece que es sumamente válido esta decisión. Lo que sí acá habla claramente, está bien, el gobierno de La Rioja, a ver, no tengo ni mucho menos el ánimo de defender sus políticas de este Estado, ni mucho menos la política salarial que tiene Quintela. Pero sí, a ver, podríamos hacer o poner un dato comparativo, que en este caso Santiago ofrece 2.400.000 pesos de un bono, teniendo buena relación con la Nación, y aparte Santiago, lo lamentable que ha hecho es el desmonte de sus bosques nativos para plantar soja, para plantar, y bueno, hay mucha vaca, mucha actividad ya a gran escala del agro argentino, que deja muchísima rentabilidad. Los granos, ya sea la soja, el girasol, el maíz, bueno, todo eso deja mucha plata. Obviamente a la provincia también, por los impuestos provinciales y todo lo demás, indudablemente que tiene mayor caudal de ingresos. Es una provincia que tiene 1.200.000 habitantes, indudablemente tiene casi 70.000 empleados públicos, pero tiene casi 1.200.000 habitantes. Acá en La Rioja hay 80.000 empleados públicos, más unos 10.000 o 15.000 precarizados, pero somos 450.000. Ellos casi nos triplican, ¿no?, en cantidad de habitantes. Así que bueno, de hecho, el gobernador de Santiago se toma esa posibilidad o ha hecho números para otorgar los 2.400.000 en el bono de fin de año. Pero acá, donde sabemos que llega exactamente lo que recibe de coparticipación, pero también podemos considerar acabadamente que lo que recibe de coparticipación, que el otro día lo decía la concejal Carril y que también lo había ratificado el diputado Menem, un poco más de 166.000 millones de pesos en materia de coparticipación que recibe el gobierno. Si bien es cierto, el gobierno de La Rioja, ¿no? Si bien es cierto, más del 50% tengo entendido que se va en salarios, de casi 80.000 millones de salarios, pero le quedan 80.000 millones para poder disponer en materia de lo que representa el funcionamiento del Estado, porque el sueldo ya está separado, está pagado el sueldo de los empleados públicos. Y los 80.000 millones son para que el gobernador decida este tipo de políticas, que seguramente lo arregla con las empresas. ¿Cuánto salen las 32 viviendas? Ponele un promedio de 50, 60 millones cada vivienda. A 30 viviendas estamos hablando de 1.800 millones de pesos de inversión en la construcción de la vivienda, pero me imagino que no los paga de una sola vez, le debe dar el queso de 11 meses o cada certificación. En cada certificación de obra el gobierno debe afrontar el pago para las empresas que llevan adelante la construcción de la vivienda. Entonces, yo creo que de estos 80.000 millones, haciendo un número totalmente estimativo, no tengo certeza de eso, indudablemente creo que el gobernador hace este tipo de anuncios, ¿no? Construir 32 viviendas, va a terminar otras 30, 22 en Chepe, va a entregar 43 que estaban ya pronto a terminarse, los 100 cuadras de asfalto para Chepe, lo que ya prometió también para Chemical, creo que fueron 50 cuadras de asfalto, las 40 que están pendientes para Chilecito. Es decir, está haciendo una inversión realmente importantísima. Fíjate vos, el Septiembre Joven ese dice que ha costado un poco más de 200 millones de mango entre los artistas, la organización, sonido y todo lo demás, más de 200 millones de pesos. Ya el gobernador o el gobierno anunció el Festival de la Chaya, que sabemos que es su organización, que de última, tranquilamente, lo que habremos hablado el otro día, con el prestigio que tiene hoy el Festival de la Chaya, tranquilamente lo podría tercerizar con el control del Estado, o al menos buscar un socio 80 privado y un 20 del Estado para que se garantice costos de accesibilidad a un evento tan caro y a los sentimientos de los riojanos, que los riojanos podamos ir y ver un espectáculo de esa magnitud con entradas a bajo costo, pero que sin embargo se benefician los turistas, el porteño, el cordobés, quien viene de otro lado, se beneficia porque indudablemente el gobierno hace una entrada a bajo costo para que los riojanos podamos concurrir a ver un espectáculo de tamaña magnitud. Pero yo creo que tranquilamente podría tercerizar el evento, ¿no? Con el control del 20% del Estado para que haya buenos artistas, para que haya buena organización, para todo lo demás. Así que, bueno, y si hay rentabilidad, obviamente que también el gobierno le quede utilidad, que sea volcada, como les leí ayer, en Jesús María, ¿no? Los 129 millones, ¿cuánto les dije que? No, 1.600, no sé cuántos millones les dije ayer que hubo de ganancia de las 10 noches de Jesús María, inmediatamente se invierte. Lo de San Agasta, 229 millones, que era ahí, se invierten también en un chum, no sé qué otra cosa más. Entonces, tranquilamente lo podría hacer el Estado a que la rentabilidad del Festival de la Chaya vaya a obras, digamos, de bien público. Pero lo que sí sabemos, que creemos que no hay superávit, porque el costo del evento, con los artistas que se contratan y por lo que vale la entrada, indudablemente que no se espera, y tengo entendido que no hay rentabilidad ni tampoco hay superávit para el Festival de la Chaya. Pero bueno, lo importante es esto, digo, haciendo un redondeo de la idea. El gobernador en este momento que no recibe, ¿cuántos serían ahora, no? Porque antes de Milei, la cuota de extra coparticipación que recibía el gobierno de la provincia eran 3.000 millones de pesos. A esta altura estaríamos hablando de 9.000 millones o capaz que 10.000 millones de en fondos extra coparticipales, que no sería un número menor, donde el gobierno ha volcado eso, según ellos, a un montón de cuestiones que tenían que ver a la obra pública, ¿no? En los otros gobiernos y en este gobierno antes que llegó Milei. Pero bueno, estamos viendo que con los 166.000 millones que fue en la coparticipación de julio, creo, la de agosto, se puede hacer esto, y a mí me sorprende gratamente, les digo, permítanme decirle, y me sorprende gratamente estos anuncios que hace el gobernador, que son realmente costosísimos. Estamos hablando, te estoy dando un dato estimativo, de 1.800 millones de mango en la construcción de 30 viviendas, que indudablemente hay que tener decisión política y también respaldo financiero para poder llevar adelante obras de esta magnitud. Dios quiera que se sigan dando, Dios quiera que a Chilecito le toque algo, loco. A ver, el interrogante es este. Los otros intendentes son muy amigos, son muy gestores, o ¿cuál es el verdadero, cuál es la verdadera respuesta que podríamos tener respecto a que el gobernador anuncia, y ya lo hizo con Villa Unión el otro día, lo hizo con Arauco, lo hizo con Chamical, el otro día con Patquía, y Chilecito, el día Chilecito anunció las 40 calles, nada más, las 40 cuadras para reasfaltar, que todavía no se cumple. pero no se hizo un anuncio de qué sé yo, de hacer el puente, por ejemplo, que una los Sarmientos con la Puntilla, hacer un puente allí de bajo costo, que sea, digamos, bien hecho para que no se lo lleve la creciente. Una cosa así, digo, de pronto lograr, digamos, por eso la pregunta es esta. ¿Los otros intendentes son verdaderos gestores de sus municipios? ¿O nuestro intendente, qué es lo que pasa? ¿Es ficticia la relación de y la foto con sonrisas que hace Brizuela y Doria con Quintela? Y Quintela no lo banca a Brizuela y Doria no lo banca a Quintela, y en el medio estamos nosotros. ¿Por qué nosotros no podemos lograr este tipo de anuncios de una forma que son tremendamente ribombante, loco? Anunciar para 16.000 habitantes, 100 cuadras de asfalto, 22 casas, terminar las 43 que están en ejecución, todo eso es muy fuerte si comparamos con lo que se presenta en el plano del llamado peso político de Chilecito, que acá deja en evidencia que Chilecito no tiene ningún peso político, loco. Ni con Ricky como secretario legal y técnico, ni con la Silvia en la otra cartera, ni con Fernando como senador, como senador nacional, ni con los cuatro diputados provinciales. No tenemos ningún peso, loco. Son todos cuidaquioscos, loco. Yo entiendo que todos van a cuidar su kiosco, que hacen su laburo, hacen sus propios negocios, y que Chilecito se las lleve a Paco. Esa me da la sensación, loco, porque si de pronto todos los departamentos están recibiendo anuncios, pero verdaderamente espectaculares, en materia de salud pública. El otro día también en Chepes y en Ulape, no sé qué, han inaugurado un mini hospital, inversión de tomógrafo, esto, aquello, la pucha, che. Y nosotros con 40 cuadras en el día de Chilecito, nada más como único anuncio. Aparte no hay obra pública. El único que hace el intendente a un techito para Juancito, un techo uno para el techo uno para Pedro, otro techo para Doña Juana, con plata que no la debe utilizar para eso. Por ejemplo, sabemos que, ya lo he dicho mil veces, la ordenanza que prevé de la tasa, bueno, tasa municipal, no prevé otro destino que no sea para financiar los servicios públicos, mantenimiento de plaza, que se está secando el parque Arturo Marazzo, y las plantas de la plaza se están secando porque no hay decisión política de llevar adelante un plan de contingencia ante la sequía. No hay política de contingencia, plan de contingencia por parte del gobierno municipal para paliar la situación de sequía. Las plantas se están secando. Entonces, por eso te digo, loco, ¿qué hacemos nosotros? ¿En qué sitial estamos? No hay absolutamente obra pública, no hay nada, está muerto este querido y hermoso Chilecito, ¿no? Por eso, ¿qué hacemos? ¿Qué hacemos con esto? Todos los funcionarios, toda la dirigencia preocupada por el recambio de la conducción partidaria, todos unidos. Hay una foto esa donde están todos, ¿no? Está Rejal, está Brizuela y Doria, está la Silvia Gaitán, está Ricky, están todos, pero por cuestiones meramente partidarias. Pero ¿por qué no se unen? Todos están en la foto y llevan una pancarta, se paran frente a la residencia y le dicen: gobernador, Chilecito existe, loco, haga algo por Chilecito. Entonces, la pregunta es esta: yo cuánto me gustaría tenerlo a Juan Luna o al propio gobernador y decirle: gobernador, hay gestión de Chilecito, porque está dando para todo el mundo y a Chilecito no le da nada. ¿Hay gestión o qué es lo que está pasando con Chilecito, que no se hace ningún anuncio? Estamos, digamos, amesetados en la obra pública, estamos muertos, no hay nada. No hay nada como que nos dé expectativa. La única obra que hay es la obra privada, que hacen la gente que está arreglando el techo, que está arreglando la mampostería y nada más. Pero bueno, y de ahí, ¿qué pasa? No hay más nada. Y esto realmente, a mí, como chileciteño, me duele muchísimo. Esta mañana, otro amigo me decía: profe, ya basta de renegar, dejaste de joder. Vos no vas a cambiar el mundo, ni lo vas a cambiar a Chilecito, ni a las decisiones políticas que tienen los actuales gobernantes, ni los que vienen, ni nadie. Estos son así, y van a seguir teniendo ese mismo perfil. No, lo que tenemos que hacer es cambiar esa política de estar aletargado, de gobernantes que no gestionan, de gente que verdaderamente no hace nada por este chilecito, loco. Acá vivimos nosotros, acá viven nuestros hijos, nuestros nietos. ¿Y por qué nos tenemos que permitir tirarnos para atrás y decir, bueno, que sea lo que Dios quiera? Todo el mundo me dice eso. Inclusive estuve conversando con funcionarios, dirigentes que se oponen al gobierno, y me dice, mira, bro, no es que me tome una aragomba, pero sí, medio parecido. La gente ha optado por eso. ¿Cómo será el estado de desencanto que tenemos como sociedad? Que la gente ha naturalizado esta situación de que, ¿qué me importa? Que sea lo que Dios quiera. Si no nos arreglan la calle, no la arreglan. Si no hacemos esto, no lo hacen. Bueno, esa situación, indudablemente, es la que no debemos permitir. Y tenemos que buscar cambios o exigir que los actuales gobernantes se pongan las pilas y que no todo esté circunscripto al beneficio de su imagen política. Porque esto que hace el intendente, entregar un techo o hacer una medianera o hacer una cosa, no está relacionado con en el contexto general de la sociedad chilesiteña. Él queda bien con una familia y dice, yo te di ese techo. No, lo dimos todos, porque todos aportamos con la mano municipal. Pero eso tampoco no tiene trascendencia, sí para la familia que recibió el techo, pero socialmente beneficia a uno en 60.000. Entonces, indudablemente no hay políticas habitacionales. A ver, ¿no será posible que el intendente, qué golazo el Lautaro, por Dios, el mejor 9, mirá, la peleó,
1: Argentino, a los 18, estaba al caer, lo hizo el Toro, lo hizo Lautaro, lo hizo Martínez, la Argentina 1, Bolivia 0.
0: Qué grande el Toro Lautaro, che, un espectáculo. Mira, hermoso pase de Alexis, la peleó y le pegó el zapatazo al lado del palo derecho del arquero boliviano y fue al fondo de la red. Así que golazo de Lautaro, che. Bueno, hasta ahí nomás el reclamo. De última, no va a tener mayor sentido esto. Sí quiero que escuchen lo que dijo el gobernador y que ahí se quebró, se emocionó. 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Escuchá la palabra del gobernador.
2: Algunos tenemos tanto y hay muchos que no tienen nada. Y sin embargo, la siguen llevando, la siguen remando. Te reciben con alegría. Te reciben con emoción, te agradecen cuando no tienen nada que agradecer. Es nuestra obligación, nuestro deber, nuestra responsabilidad hacer esto. Y la verdad, por ahí, perdón por la emoción, pero por ahí uno se siente mejor cuando va y dice, no es familia, por lo menos que tiene luz, darle espacio a sus hijos, darle un poquito de refrigeración, poner un ventilador con más calor, un vaso de agua potable, energía, dale la posibilidad que se conecten, que vean dibujito animado como la criatura esa, que vea contento dibujito animado en su televisor. Agradecido a él porque nos ha regalado los televisores, que estoy seguro que no los pueden comprar. No porque no quieran, sino porque no pueden. Porque ganan 100.000, 120.000, 150.000 pesos. Y eso no alcanza para nada. Es una miseria. Por eso es importante que entre todos juntos lo hacemos, tratemos de construir una provincia que merezca ser vivida y ayudar a construir un país que merezca ser vivido, donde todos tengamos la posibilidad en igualdad de condiciones de crecer, desarrollarnos, cada uno lo suyo, pero distribuyendo posibilidades y oportunidades para todos. No puede ser que haya algunos que tengan tanto, tanto, otros que tengamos mucho, como nosotros, y hay gente que no tiene nada. Por eso tenemos que ser solidarios, y eso es el peronismo. Tiende una mano solidaria al que no, al que está abajo, al que está sufriendo. Tiene una mano solidaria para integrarlo, para traerlo acá. Ahí tienen agua, tienen conectividad, tienen energía, tienen un televisor, tienen un pasar más o menos mejor. Pero lo que sobre todo tienen que hacer ustedes, que sus hijos tengan la posibilidad de vivir una vida mejor, menos sufrida que la que vivieron sus padres. Por eso, chicas, chicas, chicos, les agradezco muchísimo esta oportunidad de poder compartir con ustedes un momento muy lindo de mi vida, visitar a todos sus padres. Es uno de los pocos que no conocíamos, veníamos hablando con Teresita, uno de los pocos lugares que no conocíamos, porque conocemos casi todos los lugares chiquititos de La Rioja que están perdidos allá en el norte, Zapallar, todas esas partes que están perdidos. Tenemos la suerte de conocerlo y tenemos la suerte de saber cómo vive esa familia y de ayudarlos a que vivan un poquito mejor. Pero la verdad que es un honor poder estar presente aquí. Por eso mi agradecimiento a la gente del lugar, mi agradecimiento a todos los chepeños, a todos los de Rosario Ver Peñalosa, a la intendenta, a los diputados, a los concejales y a todos los que me acompañan en esta comitiva hermosa que venimos a hacer patria en un lugar donde con mucho sacrificio se hace patria. Muchas gracias.
3: Muchas gracias.
0: Bueno, ahí está la palabra del gobernador, sentido, emocionado por todo lo que le tocaba. No bajé el retorno. Por esta situación, ¿no? A ver, muchos por ahí, digamos, si se quiere, ponen de manifiesto una especie de análisis sobre esta actitud del gobernador de emocionarse o de quebrarse emocionalmente a partir de lo que está viendo la gente, ¿no? De última, verdaderamente, me parece que de alguna manera, ¿no?, puede que sienta lo que ve y que no puede hacer. Pero si lo pones en el digamos, en la balanza del bien y del mal, por ejemplo, obviamente que no debemos dejar, y el Estado no debe privarse de brindarle a la sociedad ámbitos que puedan estar relacionados con el sano esparcimiento. Por ejemplo, el Festival de Chaya, el Septiembre Joven y todo eso, donde se beneficia un sector primordial y primario, que es la capital, porque no todos pueden ir al Festival de Chaya, no todos pueden ir al Septiembre Joven, no todos pueden ir a ver, qué sé yo, viene la carrera de enduro o de motocross o a nivel nacional, una fecha puntable viene para La Rioja y no todos pueden ir. Entonces, el beneficio por ahí, en ese sentido, no está siendo tan federal, pero en el achique del costo operativo del gobierno, no sé cuánto redunda. A ver, que el gobierno no organice el Festival de la Chaya, como te digo, que lo tercerice, que no organice el Septiembre Joven, que también lo puede tercerizar, que no organice eventos del tipo deportivo, que auspice, que le dé toda la estructura que tiene el Estado en materia de difusión, todo lo que sea, que apoye el gobierno, pero que los eventos estén manejados por privados, que sean los privados los que inviertan, los que arriesguen. No sé cuántas casas más haría, cuántas cuadras más de asfalto haría el gobernador, achicando el Estado en ese tipo de lo que es una inversión una inversión gasto, ¿no? Pero claro, esto es lo que la gente cree y ve, que por un lado hay una sentida necesidad de la sociedad, un montón de necesidades básicas insatisfechas, y por otro lado el gobierno por ahí organiza cosas que no las gozamos ni las disfrutamos todos los ciudadanos, se benefician pura y exclusivamente los capitalinos. Así que esto sería un modo también de empezar a ver cómo se achica el Estado a partir de que pase todo a manos de privados, ¿no? Porque, por ejemplo, esta comitiva que fue al FIT, a la FIT, ¿cuánto crees vos que nos costó a los riojanos llevar un representante particularmente, no eran uno, eran como 10, acá Chilecito veía la foto, 10, 15, no sé cuánto han ido para la FIT? ¿Cuánto representa eso de ir a mostrar esto, ¿no? El Chilecito turístico y todo eso? La verdad es que yo sinceramente estoy en contra, porque yo sé que Chilecito está instituido como un destino turístico a partir de lo que fue el Dakar. Ese ha sido el mayor protagonismo que nos ha dado el mundo, tener el Dakar que pase por Chilecito, instalar el Vivac acá en Chilecito. Eso ha sido uno de los mayores logros en plano turístico, ¿no? Y aparte pasa por nuestra ciudad la Ruta 40, que es otro también, hecho absolutamente destacado para que conozcan Chilecito, nuestros vinos y bueno, un montón de otras cosas. Samayhuasi con Joaquín González, que no le dan mucha bola, pero ese es un principal atractivo. Pero bueno, por eso digo, el gobernador llora por eso, pero de pronto también achicar el gasto público en los eventos implicaría que el gobernador puede dar, en vez de 50.000 chachos, que puede dar 100.000 chacho a los agentes de la administración pública, y no es porque por el hecho de satisfacer una necesidad de tener más plata, sino de motorizar la golazo.
1: El pase por adentro, lo decía el comentarista. Golazo de Nico, golazo de Paz. La Argentina 2-0.
0: Presión de Vega. Bueno, 2-0. Argentina. Nico Paz por arriba del arquero, marcando el segundo tanto argentino al cabo de los 29 minutos. Tremendo está jugando la selección, a pesar que el técnico boliviano mandó a hacer una especie de pressing, pero la calidad técnica de los jugadores argentinos, con sus individualidades, indudablemente tienen varios escalones arriba de los bolivianos. Así que bueno, señoras, señores, ¿qué hora es, Che? 21:32 es la hora. Vos sabés que tengo dudas de poner la palabra de doctor Jorge Jalil ahora, porque bueno, muchos capaz están viendo el partido y no hacen como hago yo. Por ejemplo, yo los partidos los veo, pero bajo el volumen y escucho la radio, ¿no? En el caso cuando lo transmito. Por eso yo quiero poner ese reportaje que le hice, entrevista que le hice a Jorge Elías Jalil, juez de titular del juzgado de instrucción número 2, en relación al régimen juvenil penal o régimen penal juvenil. Es realmente muy interesante este diálogo que tuvimos con el magistrado, en pos de lo que hoy representa esa figura para con nuestro joven. Mira, al cabo de que estaba preparando el programa, desde la policía nos mandaron cuatro o cinco informes del accionar policial, donde estuvieran involucrados en esos hechos al menos tres jóvenes, de los que son menores de edad, pero ahora con el régimen penal juvenil son punibles. ¿Qué quiere decir esto? Que les van a pintar los dedos, que los van a meter preso. Antes se los demoraba y se los entregaba a sus padres por su condición de menores de edad. Ahora la ley prevé la detención, y en este caso, como lo dijo el doctor, Jalil, han preparado y han acondicionado una parte de la alcaldía para detenidos menores punibles. Si bien es cierto, recién viene el informe policial que al que lo han detenido hace un ratito, 14 años creo, que robó una moto, lo detuvieron y está alojado en la comisaría de la mujer, como lo conocemos todos. Pero Jalil me dijo que han hecho una tarea para acondicionar un lugar donde los menores van a estar alojados en la propia alcaldía, que no sería una celda, pero sí demorados en ese ámbito, ¿no? Lo que el mensaje particularmente de esta entrevista es para los padres, para los tutores, para quienes de una manera u otra deben y tienen potestad de cuidado sobre sus hijos, sobre sus nietos, porque hay muchos abuelos que se han hecho cargo de sus nietos por la separación, el rompimiento del vínculo de familiar, y muchos abuelos se han hecho cargo, ¿no?, de las chicas o de los chicos. Entonces, todo aquel que tenga responsabilidad sobre un menor se debe sentar a la hora del té, a la hora del almuerzo, en algún momento del día, con estos chicos de los 14 en adelante, y decirle: no te vas a mandar ninguna macana, porque ahora te van a pintar los dedos, se abre un proceso penal donde te pueden condenar de acuerdo a la magnitud del delito. En consecuencia, esto es ya mucho más grave. Yo le decía esta mañana a Horacio que me había provocado una especie de escalofrío o escozor esta mañana cuando Jalil me decía: un menor de 14 años puede ser condenado, un menor de 14 años puede ir a juicio, estar sentado en el banquillo los acusados y ser condenado. Si bien es cierto, el régimen prevé penas que no van a superar los 15 años. A los 15 años pueden reinsertarse en la sociedad y todo lo demás, pero siempre y cuando cumplan con los requisitos, ¿no? Y aquí le pregunté si aún cuando comete un homicidio, el menor de edad, el tiempo máximo 15 años. Sí, salvo que el tribunal o la justicia determine de que es realmente peligroso, que mientras estuvo detenido en los 15 años ha cometido otro hecho dentro de donde estaba alojado, que si hoy, bueno, ahí obviamente no sale, pasa directamente a la cárcel. Por ejemplo, ese es otro dato para que lo tengan en cuenta. Tu hijo de 16, 17 años que comete un hecho delictivo va preso con el régimen juvenil, el régimen penal juvenil. Pero si cuando el primer día que cumple 18 años pasa directamente al servicio penitenciario, va a la cárcel común. Entonces, ese es otro punto importante que tengas en cuenta. ¿Vos te lo imaginás a tu hijo, a tu nieto, digamos, cumpliendo una detención en un ámbito adecuado por su minoridad? Pero al primer día que cumple 18 años, que lo trasladen, así lo prevé la ley, al servicio penitenciario. Si bien es cierto, Jalil esta mañana ayornó diciendo que el servicio penitenciario te enseñan a carpintería, electricidad, todo lo demás. Yo no sé cuántos han salido de la cárcel y verdaderamente se han reinsertado en la sociedad sin haber reincidido, ¿no? Pero bueno, este mensaje, insisto, es para los papás, para las mamás, para los abuelos, para los tutores. Cuiden a sus hijos. Si tienen familias segregadas, si sus papás están separados, el papá y la mamá, cada uno por su lado, ayúdelo a que estudie, a que realmente lleve adelante actividades de recreativas del tipo deportivo. No le permita que se desvíe del camino. Porque hoy, cualquier hecho delictivo previsto en la ley penal es pasible de que le caiga el peso de la ley. Es decir, va a ser procesado, condenado, le pintan los dedos, tiene antecedentes penales para ir a laburar, no puede salir del país, cuando se vaya a inscribir a la universidad va a tener, digamos, algunos reparos. Es decir, hay un montón de cosas que verdaderamente tiene una consecuencia válida y directa. Es momento, es hora de que pongamos y nos ocupemos los chicos. Más que preocuparnos, nos ocupemos. No pueden ser, yo no puedo concebir, como siempre lo dije, que haya padres que permitan de que desde su casa salga un pibe con un caño de escape libre, sin espejo, sin casco. Yo no puedo concebirlo, loco. Yo sinceramente me da pavor pensar de que hay los padres que son dominados, vaya a saber cuál será la circunstancia que permiten que su hijo agarre la moto para irse a la escuela, para irse a, no sé, a jugar a la pelota, que arranque con ese ruido estridente de un escape libre, que no lleve el casco, que no tenga espejo, que no tenga luz. La verdad que es insostenible la idea de entender por qué los padres no actúan ante esa historia, ¿no? Pero bueno, allá ellos. Pero hay que hacer algo, porque este régimen les va a traer dolor de cabeza. Y yo creo, como papá, como abuelo, estoy totalmente de acuerdo, a favor. Muchos se han quejado de la merma de edad en la condición de punible. Pero hoy los grandes, los adultos, están usando a los chicos. Fíjate vos, el pibe que mató al playero en Rosario era un pibe, un sicario, un pibe de 14 años que le dieron un arma y tenés que apuntarlo y matarlo, y cumplió con el objetivo. Y de hecho, si bien es cierto, ha sido procesado, pero bajo el régimen de minoridad, no de este régimen penal juvenil. En consecuencia, lo usan de mula por el tema de la droga y todo lo demás. Entonces, esta es la idea, que realmente sepan de que cualquier moco que se manden son pasibles de condenas, de proceso penal y todo lo demás. Lo que sí cabe destacar, y yo destaco, es absolutamente válido, esta posición que le permite la ley, no una cosa que lo haga porque le gusta a Jalil, que le permite la ley aplicar lo que prevé el artículo, no sé cuánto me lo dijo, para negociar a través de una fianza el daño reparado y lograr la reinserción de aquel que provoca daño. ¿Cómo? Jalil, que ya lo vine aplicando de cuando era juez transitorio, aplica una fianza de caución real. ¿Qué quiere decir esto? Que, por ejemplo, si vos entraste a mi casa, me rompiste la puerta para entrar a robar o a hurtar, porque si no hay nadie presente es hurto, entraste a hurtar y me llevaste el tele, la computadora o la notebook o alguna otra cosa de valor, y a vos te encuentro, la policía labura y te encuentro como culpable, bueno, hay que pagar el daño reparado. En consecuencia, ¿cuánto vale todo lo que hiciste? La rotura de la puerta, si no recuperaron los elementos, por ejemplo, no lo vendiste al tele, qué sé yo, bueno, ¿cuánto vale el tele y todo lo demás? El juez fija una fianza, una caución real por el daño provocado. Ponele 2 millones de pesos. Tenés que ponerte con los 2 millones y de esa manera se negocia la libertad bajo condiciones. Es decir, has pagado, has reparado el daño, bueno, a partir de ahora vas a reinsertarse en la sociedad, pero con este régimen. No vas a ir al boliche, no podés consumir alcohol, no podés hacer esto, no podés hacer aquello, hasta un tiempo determinado. Y tenés que probar de que estás haciendo las cosas bien para que goces de esa libertad condicional. Me parece sumamente válido. Lamentablemente es un previsto en la ley, pero por ejemplo el doctor Carrizo, que es el titular de jugador número uno, no lo aplica. ¿Qué sería realmente válido en pos de lo que, primero, que la víctima le reparan el daño provocado, y segundo, que este pibe puede lograr entender que no debe incursionar más en el mundo delictivo? Así que, bueno, me parece que son cosas sumamente interesantes en pos de cambiar la mentalidad como sociedad, y particularmente a nuestros jóvenes, ¿no? 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Bueno, ¿qué hora es? Y 45. La verdad que me rehúso a pasar la nota del doctor Jalil hoy día. La vamos a dejar para mañana, para que la vamos a pasar a esta hora, a las 9, entre las 9 y 9 y media, la vamos a pasar para que yo quiero que los papás, los abuelos, todos, inclusive los propios chicos, escuchen lo que decía el magistrado sobre lo que hoy redunda en la vigencia del régimen penal juvenil. Que ya no es Lola, no se charla con esto. Definitivamente, o te portás bien o te pintan los dedos y tenés muchísimas consecuencias a futuro, ¿no? Así que esto es absolutamente válido para que lo tengamos en cuenta. Bueno, dice Felipe, será mi última candidatura, pero por supuesto, ¿cuántos votos puede tener Felipe Álvarez? 5 votos. Bueno, la recaudación provincial acumula 11 meses en caída real. Y sí, ¿quién va a pagar los impuestos con la situación que se vive? Che, los de Arca estaban esta mañana meta a hacer actas. Los vi salir de dos confiterías. Me imagino que hacen actas y que después van a tener consecuencias, ¿no? Porque no sé cómo andarán de papeles, dice. Están medio flojos de papeles. Dice, en ese lapso la recaudación creció con porcentajes que fueron menores a la inflación, y esto derivó una baja real en los recaudados. Luis Aguilar, de la DGIP, dijo que el principal deterioro proviene de ingresos brutos, que representa el 78% de la recaudación total. Y sí, ingreso bruto está ligado al comercio. Y obviamente, da el pase. Pucha, el Julián da el pase al medio. Ahí estaba solito Lautaro para haber hecho el tercero. Qué bárbaro, che. Bueno, el otro título. Julio Martínez advierte, mira, se va solo al fondo y Lautaro venía por el medio, pero el arquero se la atajó. Así que bueno, Julio Martínez advierte que el proyecto de nación puede derivar persecución a periodistas. A ver, ¿qué dijo, muchacha? 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Dice, el exministro de Defensa cuestionó aspectos del proyecto de ley de defensa de la soberanía nacional enviado al gobierno, del gobierno al Congreso. Advirtió sobre la amplitud de algunas figuras vinculadas a la inteligencia y a la desinformación. Así que bueno, esto puede derivar en la persecución. Y como Milei los odia a los periodistas, en Buenos Aires les dice de todo, indudablemente que debe rayar por ese lado, ¿no? Así que bueno, yo ayer te dije que había interpretado que la Corte le puso freno a la extranjerización de las tierras. No, es al contrario. Dejó vigente el decreto de Milei, la ley ómnibus, ¿cómo se llamaba esa? Bueno, la ley base, el artículo 73, creo que es, ¿no? Bueno, donde dejó vigente el decreto Milei que permite la venta sin límite de tierra a los extranjeros. Estamos teniendo muchos fantasmas. Yo creo que con la situación de hoy de la Argentina, está dada las condiciones para que los extranjeros o capitales o extranjeros vengan a comprar tierra en la Argentina. Yo creo que, no sé si la ley prevé que debemos proteger los glaciares, eso no se vende, debemos prender los esteros de agua dulce, eso no se vende, me imagino que la ley prevé todo eso. Le vendamos tierra en la Patagonia que está toda seca y no hay nada. Acá en La Rioja, ¿cuántas cientos de hectáreas que no tenemos nada? Y si viene un tipo, compra, invierte, bueno, que le meta. Entonces, yo no le veo, digamos, lo malo, siempre y cuando cuidemos el recurso hídrico en particular. Todos los glaciares, todos los esteros, todo lo que son los periglaciares, toda la zona de agua dulce, no se vende ni a palo. Cuidando eso, el resto, no sé, qué sé yo. Y aparte, insisto, hoy la realidad de la Argentina no está dada todavía para que vengan ni con el RIGI ni con el Super RIGI. Lo único que está interesando en el mundo es Vaca Muerta. Y la minería que está cada vez prosperando un poco más en la zona de Cordillera. Pero de allí no hay ninguna otra historia de inversión de gran escala todavía. Así que por eso yo no sé cuánto tememos de esto, si no creo que se... ¿Cuántos locos podrían venir a decir vamos a comprar tierra en la Argentina? ¿Para qué? Salvo que tengan un trabajo de prospección que digan, che, compremos las tierras en los llanos, abajo hay petróleo, qué sé yo. Pero, por ejemplo, se puede vender, el gobierno podría, no sé si lo prevé la ley, no tengo la más remota idea, pero por ejemplo podría poner una cláusula diciendo, che, loco, te vendemos la tierra, pero en el caso de que haya recursos naturales en la tierra que vos comprás, esa porción de tierra vuelve al Estado. Una cosa así. Qué sé yo, que de pronto preservemos lo que es nuestro. Muy bien, bueno, esta mañana conversamos con Carlos Galleguillo, uno de los referentes de los custodios Niños Jesús de Hualco, que ya están preparando, mirá cómo pasa el tiempo, ¿no? Los changos laburan todo el año, pero para estas semanas se preparan para lo que va a ser la llegada a la Sagrada Imagen del Niño Jesús de Hualco, a Chilecito, como año tras año ocurre. En este caso, una chica puso ahí un comentario: profe, pregúntele a Carlos Galleguillo por qué trae una réplica. ¿Hay réplicas de Niñito Jesús de Hualco? Nada. Yo creo que son esas, las originales y nada más, no hay réplica. Pero bueno, le vamos a preguntar a los changos, porque yo lo vi después de que termine la nota, ¿no? Así que le vamos a preguntar a los custodios si es verdad que traen una réplica y si existe esa réplica. Así que el próximo sábado 10 de octubre, de este al otro, va a estar visitándonos como año tras año la Sagrada Imagen del Niño Jesús de Hualco, que en este caso va a tener dos condimentos muy interesantes. Uno, a las 7 de la mañana va a visitar el hospital, la imagen, va a recorrer todos los servicios, y a las 11 va a regresar al templo parroquial, al santuario diocesano de Santa Rita de Casia, donde allí va a permanecer en el marco de la celebración de la misa de niños. Esto es muy bueno porque dice Carlos que una de las chicas que son parte de los custodios va a hacer una pequeña referencia a los niños presentes casualmente en relación a lo que representa esa sagrada imagen, ¿no? Así que, bueno, ya vamos a estar yendo con eso, ¿no? Y bueno, por otro lado, hoy hemos conversado con Clara Malebrán, la flamante designada titular de la rama femenina dentro del Partido Justicialista. Clara se mostró tremendamente contenta por la elección. Dice que ella trabajó toda la vida como afiliada, como militante, nunca ostentó un cargo partidario, y que le resultó un tanto sorpresivo la decisión y el consenso de todas las compañeras, decía ella, de haberla elegido para conducir la rama femenina. Obviamente habló del compromiso, del laburo, del partido Puertas Abiertas, que todos siempre prometen y que no es así. Bueno, y de hecho que dice cómo será de importante la necesidad de seguir convocando a las compañeras, que no sé, porque yo le pregunté que había una especie de resistencia de parte de los afiliados, simpatizantes, por la modalidad que se han elegido las autoridades, pero ella dijo que estuvieron presentes casi la mayoría de los sectores que conforman hoy el PJ local. De todas formas, dice, organicé una reunión para el próximo sábado a las 19 horas para que se presenten todas las chicas de peronista, las que pertenecen a un sector, las que no pertenecen a nada, las disidentes, todas están invitadas, no hace falta ni siquiera ser afiliada. Que tenga el sentimiento de ser peronista, las esperamos el próximo sábado para una reunión ampliada de lo que va a ser el laburo de la rama femenina. Los aportes de las dirigentes de mayor edad, los aportes de las dirigentes de menor edad. Bueno, realmente es muy interesante. Bueno, esperemos que se cumpla todo esto, lo que casualmente se planea, bajo la conducción, obviamente, de Santiago Zulay, como presidente del partido que el 25 de el 25 de octubre asumen como legítimas autoridades del partido gobernante, ¿no? Bueno, así que ya vamos a ir con eso. Ya te leí los títulos, así que vamos a ir pasándote un poco de todo eso. Elías Suárez, no me acordaba el nombre del gobernador de Santiago del Estero. Elías Suárez es el titular del gobierno de Santiago del Estero. Bueno, ahí lo tengo a Carlito, el doctor Jalil, con quien hemos conversado hoy. Y también te cuento que ya está en marcha la novena en honor al patrono de nuestro barrio, de acá de la radio, de San Francisco de Asís. La novena en su honor está rezándose todos los días a la hora 18:30 al Santo Rosario, y a la hora 19 hay misa o celebración eucarística. Así que están todos invitados los vecinos del barrio, que es un barrio muy grande, el San Francisco, como para que se muestren indiferentes de no acompañar la festividad de nuestro querido patrono, ¿no? Así que es para que lo tengan en cuenta. Ahora sí, bueno, también yo creo que ayer te conté de la recuperación del camión de... Sí, te lo conté ayer. La recuperación del camión del ejército a partir de la colaboración que prestó Vialidad de la provincia para poder bajar el camión donde cayó allá en la zona de la Mexicana. Bueno, señoras y señores, vamos a ir entonces con Carlitos Galleguillo, quien nos cuenta cómo va a ser todo lo que se preparó para recibir nuevamente la Sagrada Imagen de Niño Jesús de Hualco. 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Bueno, dale, escuchemos lo que decía Carlos Galleguillo en el diálogo que mantuvo con nosotros esta mañana.
3: Estamos con Carlos Galleguillo, quien es custodio de Niño Hualco, y están trabajando ya denodadamente en pos de lo que va a ser la visita de la Sagrada Imagen del Señor, de Niño Jesús de Hualco. Los saludamos. ¿Qué tal, Carlos? Buenos días.
4: Buenos días, ¿cómo le va a usted y bueno, a toda su audiencia?
3: Pero cuéntenos, ¿ya están trabajando y ya tienen fecha cierta?
4: Sí, sí, querido, nosotros estamos trabajando durante todo el año. Cuando no lo trabajamos acá, lo trabajamos en el predio, haciendo cositas, haciendo adelantos mientras podemos hacer. Y gracias a Dios, bueno, andamos los preparativos para recibir la Sagrada Imagen del Niño de Hualco el día sábado 10, como siempre, a las 8 de la mañana, en la gruta de la Virgen de Lourdes en los Sarmientos. Aparte me da pie para felicitar a toda la gente de los Sarmientos, toda esa comunidad hermosa, porque ellos le brindan un desayuno, pero muy bueno, con pan casero, bollito y todo, a todo el peregrino que llega a la peregrinación. Ahí el niño ingresa a las 8 de la mañana. Después del desayuno, tipo 9 de la mañana, estamos saliendo en peregrinación.

0: Vamos a
1: seguir por Santo Domingo.
0: Por Santo Domingo. Vamos a extender dos cuadras por el pedido de la gente que antes salía el niño por ahí.
1: Va a ir por el corazón mismo, el barrio Puquia.
0: Sí, por el centro del barrio Puquia. O sea que estamos invitando a toda esa gente, bueno, para que lo reciban, para que adornen, porque ellos siempre han dejado a la calle muy bonita. Y bueno, los brindis que le dan a todos los peregrinos y devotos que acompañan esta peregrinación. Y bueno, llegamos a la Plaza Santo Domingo tipo 13 horas más o menos, porque por ahí se extienden un par de minutos más. Y bueno, ahí hacen la bienvenida a los alférez a caballo, como siempre. Y bueno, el niño permanece hasta el día domingo a las 7 de la mañana. Anteriormente, tipo 21 horas en la Plaza Santo Domingo, vamos a hacer la misa en el sector de donde está la cruz, o sea, dentro de del centro de la plaza. Y bueno, después a las 7 de la mañana nos vamos a hacer un recorrido por el hospital. Ahí recorre todos los servicios, que la gente que está en el hospital, ellos hacen su recorrido con el niño para que les dé su bendición. Y después de ahí...
1: ¿Van en peregrinación o van a volver?
0: No, en vehículo. Entonces nosotros, para llegar a la iglesia central a las 10 de la mañana más o menos, porque el niño debe estar en la misa de niños a las 11 de la mañana. Ahí tenemos una compañera nuestra también que trabaja, que ella le va a explicar a los chicos toda la historia del niño, cómo viene, de dónde es, para que los chicos también lo conozcan y sepan la historia del niño de Hualco. O sea, en la misma misa. Y bueno, después de la misa, tipo 14 horas, estamos saliendo ya de regreso por el centro de la ciudad a Los Armenes.
1: ¿La misa, niño, va a permanecer la imagen?
0: Hasta las 14 horas. Hasta las 14 horas. Permanece ahí. A las 14 horas, ya bueno, estamos saliendo rumbo a la capilla de Santa Clara en Los Armenes. Todo por la avenida Pelagio de Luna. Y bueno, ahí la gente de Los Sarmientos preparan un lindo brindis y más o menos 2 horas estamos por ahí. Tipo 17 horas, 17:30, estamos ya en partida. Pasamos por San Nicolás, por el distrito San Nicolás. Ahí ingresamos, una gruta que hay, también la gente nos recibe muy lindo. Y alrededor de las 18, 19 horas, ya estamos partiendo rumbo a Angulo, a la casa, a dejarlo ya de vuelta en el santuario.
1: Muy bien. Así que realmente una invitación que normalmente ustedes la hacen cada año y que hay una respuesta masiva, ¿no? De particularmente la sociedad. Y teniendo en cuenta, bueno, la situación se vive, que la misa promesante por ahí muchos no han podido ir por temas.
0: Sí, por el frío, el frío que nos ha estado ese día. Bueno, gracias a Dios fue mucha gente, pero no la que esperábamos, esa cantidad que siempre va. Y bueno, estamos hablando de 10.000 personas que asisten a esa misa. Y bueno, ahora, gracias a Dios, nosotros les damos la posibilidad a esa gente que no puede asistir para que acá pueda ir a tomar gracia, pueda llevar todos los papás, los abuelos, que ya no podemos andar mucho, los pueden llevar a que vayan a tomar gracia a la plaza o en la capilla de Santo Domingo.
1: Muy bien, así bueno, que están contando con todo lo que hace falta para esta movida, o hace falta alguna colaboración, tienen que apelar a alguien que, si la gente quiere ayudar.
0: No, simplemente nosotros, bueno, si la gente quiere colaborar o ayudar, llevar ese día de la misa un alimento no perecedero, para que le demos a la gente que más necesita, ¿no es cierto?
1: Muy bien.
0: Aprovechamos esa situación, esa oportunidad para, casualmente, nosotros lo escuchamos a ustedes, a todos los medios, que hay gente que lamentablemente no la está pasando bien. Y bueno, deberíamos, el que pueda, con un paquetito de lo que sea, en un alimento, colaborar y darle a esa gente. Y más que todo, hay gente que tiene niños. Y sabe lo que es un niño dentro de una familia, es algo sagrado, así que eso le pediríamos, de que colabore con lo que pueda, con lo
1: para
0: que pueda.
1: Para el día de la misa.
0: Para el día de la misa, claro, a las 21 horas en la Plaza de Santo Domingo. Y bueno, el resto, Horacio, gracias, Raúl, gracias a Dios estamos con el grupo de muchachos haciendo todo. para atender al
1: sonido.

0: ya para la
1: misma. Sí, tenemos un sonido, lo puedo dar a conocer, es de un amigo de nuestro, de Carlitos Miguel. Bien. Se ofrece todos los años para hacer este tipo de amplificación en la iglesia. Y ahora nos está preguntando cuándo vamos a ir a verlo para que él nos cuente qué es lo que necesitamos nosotros. O sea, una voluntad tremenda de ese chico, y les damos las gracias. Lo hago público porque es así y hay que agradecer esta cosa. Y cada año él va agregando alguna cosita más de amplificación. Ahora nos estaba comentando de que tiene, ha comprado unos reflectores también para poner. Así que todo lo que él tenga le vamos a usar porque él nos ofrece para esa noche.
0: Qué bueno,
1: para la mesa.
0: Hermoso gesto.
1: Sí, un gesto hermoso de Carlito. Y bueno, y así como esa, hay mucha gente que anónimamente nos colabora en algo, en cosas. Lo mismo cuando vamos a hacer trabajo en el predio, son gastos que se ocasionan, del combustible, el movimiento, y aparte de lo que nosotros debemos alimentarse un poco allá. Así que bueno, gracias a Dios lo estamos pasando, lo estamos llevando, y le agradezco a ustedes porque siempre están difundiendo lo bueno, lo lindo que es esto. Y además me da la oportunidad para agradecerle al padre Jorge Hilar, al padre Juan Manuel, y bueno, todo lo...
0: Eso iba a preguntar, Carlos, digo ahora, si se quiere echarse un poco menos traumático el hecho de antes tener que ir a Famatina, al padre Roberto, ahora lo tiene al padre Jorge, que es administrador de Famatina también, y bueno, pueden delinear
1: directamente. Ahora no nos hace falta hacer notas para un padre y llevarle para el otro, porque lo tenemos acá al lado de nosotros. Y bueno, gracias a Dios, el buen gesto que tiene el padre Hilar nos da la posibilidad de hacer todas esas cosas.
0: Claro.
1: Así que les agradecemos, y le agradecemos a ustedes por la difusión, para hacerle conocer a toda la gente que esto es lindo, es bueno. Y anoche estuvimos, por ejemplo, en la misa de nuestra Virgen, del campanario, hermosa, hermosa la misa. Y bueno, yo también vi imágenes que ustedes habían grabado todos estos días, y bueno, la gente, es muy lindo, es muy gratificante ver todo esto. Tu gesto, todo
0: bueno, reiteremos entonces, Carlitos, el día de la llegada a la ciudad, y bueno, van a ser dos días.
1: Sí, el día 10 de octubre a las 8 de la mañana está el niño ya acá, Dios mediante, en la Gruta Virgen de Lourdes, y bueno, con el recorrido, nada más que se agrega un par de cuadras acá a la llegada. Y el día domingo a las 14 horas el regreso, la salida. Así que muchísimas gracias a ustedes.
0: Gracias, Carlito. Y bueno, mucha suerte, y a seguir trabajando por esta causa que es tan noble y tan linda, que por ahí yo creo que la gente, el común de la gente, no toma la verdadera dimensión del esfuerzo de ustedes, que dejan la familia, dejan sus quehaceres particulares para destinarle tiempo a esta historia que ya nos tiene acostumbrado, una tradición que marca fuerte a los chileciteños. Así que felicitación, nombre suyo, todos los custodios que la
1: UNED. Del grupo, sí, gracias, les agradezco a ustedes, bueno, por darnos esta muy linda oportunidad. Muchísimas gracias.

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2: Bien, señoras, señores, ahí lo escuchamos a... ¡Oh, no había visto el tercer gol! Che, ¿quién lo ha hecho? ¡El Cuti! ¡Qué grande el capitán! ¡Qué grande! El Cuti Romero hace el 3-0 a favor de Argentina, che. Lo que pasa es que estaba publicando, aprovecho esto para cuando publicaba lo de la invitación a la novena de la Virgen del Rosario, que se celebra en Santa Fiorentina, y eso me trae la imagen, el afecto de doña Charito, ¿no? Con quien hemos compartido unos momentos en varios pasajes de digamos que hemos ido a Santa Fiorentina, nos recibía y nos atendía de la mejor forma. Así que la recordamos mucho a doña Charito, RH, ¿no? Bueno, ahí en la capilla de Santa Fiorentina, la capilla de Virgen del Rosario, mañana 2, el viernes 2, comienza la novena, ¿no? Así que están todos debidamente invitados. Bueno, Huguito de Huanchín, che, siempre, nunca le paso los audios y es un gran colaborador, Huguito. Rápidamente vamos a escuchar lo que nos cuenta acerca de que ya bajaron el camión del ejército, y ahí lo vamos a poner a Clara. ¿Tenemos tiempo de poner a Clara? Oh, el Dibu queda como capitán, se va el Cuti y entra y queda como capitán el Dibu, así que bueno, che, a ver qué decía Luguito.
3: Hola, muy buenas noches, ¿cómo le va? Cuando son las 20 y 36 minutos, les cuento que está ahora en Huanchín, cielo despejado. Una tarde y una noche hermosa en nuestro pueblo de Huanchín. Bueno, este es el audio para informarles. Tengo la información, ya ahí les estoy compartiendo los videos del camión del ejército, donde lo bajaron desde la Cueva de Pérez hasta el Alto Carrizal, 9 horas de traslado al camión del ejército. Un buen trabajo de vialidad de la provincia, y agradecerle a Roberto Mamani por la info del que me estuvo compartiendo, y los comparto con ustedes. Así les reitero, 9 horas de traslado del camión de Cueva de Pérez hasta el Alto Carrizal Famatina. A ustedes desearles muy buena noche, el abrazo de siempre, y como siempre les digo, soy Uruguanchín.
2: Bueno, ahí está el informe que nos hace Huguito de esta definitiva bajada del camión del ejército. Media hora, lo entré rápido en la moto, a veces ya 15 minutos, de la Cueva de Pérez hasta Alto Carrizal y tal vez más, ¿no? Me parece que puede haber sido más, ¿no? Ah, 9 horas, nueve, claro, qué pavo. Claro, yo escuché media hora, 9 horas, claro, sí, es una barbaridad. Y más con la velocidad, recién estaba viendo el video. Iban a penita porque el camión no tenía freno, entonces la máquina lo va adelante el camión y lo va frenando de esa manera es como que se ha podido bajar. 9 horas, papá, pobre maquinista, ¿no? De tener que bancar. Bueno, vamos con Clara, ¿qué hora es, che? 19, ¿cuánto dura lo de Clara? ¿A dónde está? ¿A dónde puso? Ah, acá está. Vamos a ver cuánto dura, porque si no, dejamos los últimos 20 minutos del partido, que se viene el Colo Barco, señores. Pase, tum, pa, pum. Casi otro gol. Bueno, Si dura más de 10, lo dejamos para mañana porque está muy interesante lo que hemos conversado también con Clara Malebrán. 9 dura, así que sí, estamos justo. Y de ahí vamos con Radio Continental para el partido. Así que bueno, vamos desde bien del principio y la estamos presentando con BAE, el comercio integral que llegó para darle forma a tus ideas y proyectos. 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Bueno, a ver, vamos con lo que decía Clara. Dale.
4: La futura y flamante presidenta de Roma Femenina.
5: Sí, así es. Ahora el sábado tenemos una reunión con las compañeras de la Roma Femenina, con toda la que quiera asistir a las 19 horas, las invito. Ahí se va a dar a conocer.
4: ¿Ya están en funciones o va a haber una?
5: No. El 25 de octubre se aproxima la lista.
4: Pero mientras tanto están llevando adelante. Para organizar,
5: no sé, profe, porque el partido está vacío, no va nadie. Yo ayer tuve una reunión con varias dirigentes, una mateada en mi casa, las invité, y bueno, con el compromiso de volver a trabajar el partido, de que acompañen, que trabajen.
4: Darle vida, porque estaba cerrado y bueno, ustedes en otra hora verdaderamente concurrían, había talleres, había un montón de cosas.
5: Había muchas cosas, yo me he criado otro partido y siempre hubo muchas cosas, ahora hace mucho tiempo que el partido venía cerrado y no queremos eso, queremos empezar a trabajar, a estar en el partido, a ver qué podemos ir haciendo y presentando proyectos obviamente para trabajar.
4: Bueno, y aparte la responsabilidad partidaria también depara una responsabilidad política, porque tienen que empezar a laburar, a trabajar de cara a la elección del año que viene.
5: Política, social, hay un compromiso grande con el partido. El partido se lo quiere mucho, hay que volver a estar en el partido, volver como antes, a que la gente sepa que hay un lugar donde puede ir y estar, y ser bien recibido.
4: Claro, hubo, digamos, algunas voces disidentes respecto a la modalidad de la elección de ustedes, los actuales, los que han sido, digamos, van a conducir el partido. ¿Qué le dice a esa gente que por ahí dice que se hizo todo a dedo, entre cuatro paredes?
5: Bueno, nosotros tuvimos una reunión, desde la llama se hizo una reunión donde no fuimos convocadas muchas dirigentes para esa reunión. Entonces hicimos otra reunión donde sí se convocaron varias dirigentes y de ahí es donde sale mi nombre.
4: Se consensuó.
5: Nosotros consensuamos muchas dirigentes que ya no estábamos dentro de la rama, con el apoyo obviamente de nuestro intendente. Él estuvo muy de acuerdo cuando salió el nombre de esa reunión donde hubo. Ayer nos reunimos ya con otros y se va invitando porque no, uno al no estar yendo, no estábamos con todos los contactos que teníamos. La primera reunión hubo entre 20 y 25 dirigentes, ayer nos juntamos 20 dirigentes más y nos vamos juntando y invitándolas para que vayan el sábado, para que conozcan y bueno, y empezar a trabajar para que la próxima elección nos convoquen a todas y pueda haber una asamblea. Es lo que nos estamos.
4: Lo interesante también de esto es que en este consenso han logrado incorporar de otras facciones dentro del propio partido. Por ejemplo, Claudia Rosenberg, que bien es cierto, no tiene una pretendencia oficialista, pero va a ser parte de la Roma.
5: Claro, por ejemplo, Silvia Gaitán la puso a Claudia Rosenberg, Griselda Herrera puso a otra de las chicas de ella, y bueno, se fue conformando de esa forma, que cada dirigente vaya a poner, para que todos los espacios tengan una representación.
4: Bueno,
5: entonces por nuestro último, intendente, bueno, me...
4: Bueno, está totalmente consensuado, digamos, la figura de Santiago Azulay como presidente del partido, la de ustedes en la distinta...
5: Sí, exactamente. Nosotros dentro de la rama es como que nos revelamos, las mujeres como siempre, entonces dijimos...
4: ¿Ustedes querían conducir el partido? ¿Existía esa posibilidad?
5: Claro, existía la posibilidad de las mujeres, pero bueno, pedimos la rama si bien es autónoma dentro del partido, pero también obviamente vamos a trabajar con nuestro presidente, vamos a trabajar y la idea es levantarlo al partido, trabajarlo y que la convocatoria vuelva, porque ayer me decían las chicas que han ido, por ejemplo estuvo Iris Casiva, que ha sido dos veces presidenta de la rama, estuvo Estela Zuliani, bueno, varias de las dirigentes que nos han acompañado ayer en la mateada y muchas de las que ya venían estando en la reunión anterior que hicimos, que la, no la hicimos dentro del partido porque todavía nosotros no tenemos una posición dentro del partido, porque muchas no sabían de las reuniones que se venían haciendo dentro del partido. Yo, por ejemplo, no sabía que venía una elección del partido, que se venían juntando a algunas mujeres. Entonces, ¿qué hicimos? Nos juntamos y dijimos, no, queremos esto. Y bueno, yo no me, te soy sincera, para mí fue una sorpresa que las compañeras quieran que lleve las ramas femeninas.
4: Bueno, ahora, Clara, recuperar la mística, ¿no? Lo que era el partido, escuchar la marcha, o a ver, Choripán de nuevo, ya se pierde totalmente.
5: Y vamos a ir viendo, profe. Ay, me decían, por ejemplo, en ideas así de las dirigentes, me decían, yo quiero hacer una farmacia comunitaria. Otra me plantea de hacer un sopero comunitario. O sea, ellas, las dirigentes grandes, las viejas dirigentes, plantean cómo se trabajaba antes, pero también está un la soperito. Parte, claro, también está la parte joven que tienen otras ideas, claro. Distintas ideas. Bueno, se las va a escuchar a todos y se va a tratar
4: de
5: exactamente. Claro. Y entonces, bueno, hay que ver con qué contamos también. Gracias a Dios me han llamado todos, me han llamado diputados, me han llamado los secretarios, gabinete del intendente, el mismo intendente, brindando el apoyo y en el que cada uno pueda colaborar. Es que vamos a trabajar también con los hombres.
4: ¿Quién quedó en la juventud peronista?
5: No sé, eso se va a saber el sábado cuando se lea toda la ley.
4: Ah, bueno, porque esa es otra sustancial. Bueno, yo decía ayer que de ahí salió Tolola intendente, Juan Domingo, Jorge Robador. Han sido intendentes siendo parte
5: de... Y el volver al partido también, a trabajar el partido en tema de campaña. En las últimas campañas no han estado en el partido, se han trasladado a la fundación.
4: Sí, sí.
5: Entonces ahora me decían las compañeras que vuelva al partido, porque ahí es donde tenemos que estar.
4: Sí, sí.
5: Desde ahí tiene que salir.
4: Y recuperar, digamos, ese... situación que se daba como de enojo de los propios simpatizantes, los propios afiliados peronistas que no querían que se dé esa circunstancia, quieren ir al partido, quieren volver a escuchar la marcha, quieren verdaderamente, es lo que era el partido.
5: Exactamente, es lo que todo, te van planteando así como me paro, usted me para un montón, el otro día estábamos conversando con Kiko Alcalde, con el Cholo Escalé, que también me brindaban el apoyo y me decían, Clarita, vos te criaste, y sí, yo me crié en el partido, me gusta el partido. Dejé de ir porque no se podía ir porque estaba cerrado. Bueno, ahora el compromiso es que esté abierto, empezar a escuchar. Pero
4: lo mismo ha dicho Claudio Ruiz, aquella vez que asume, dice, vamos a abrir el partido y no lo abre nunca, no. Así que bueno,
5: espero. Yo lo digo y va a estar abierto, así que vamos a estar después que se proclame la lista, que se haga el acto de asunción y todo eso. Por ahora, el sábado hay una reunión de la rama femenina a las 19 horas, donde va a estar la profe Griselda, bueno, van a estar distintas dirigentes y vamos a tratar de estar todas, las convocamos a todas para que sepan, para que vuelvan al partido, para que no hace falta estar dentro de la rama, dentro de la, para la trabajar, estructura, digamos, la estructura.
4: Trabajar
5: de... Simplemente siendo afiliado, uno ya es dueño del partido.
4: Muy bien.
5: Entonces yo es la primera vez que integro la estructura de la rama, que es la primera vez. Siempre he trabajado en el partido, pero desde afuera, como afiliada. Nosotros la última elección que fue electo Claudio Ruiz, Fabián Oviedo, llevamos 700 afiliaciones al partido de la provincia de acá, el Chilecito. Y somos afiliadas, nada más, no éramos rama femenina, no éramos nada, pero sí somos peronistas, justicialistas.
4: Muy bien, bueno, felicitaciones, Clara, y bueno, seguramente estaremos en contacto para cuando ya llegue el momento de la asunción, todo lo más, para ver que cumple, mira, todo está grabado, más vale que cumpla con todo lo que promete.
5: Y usted sabe que cuando usted me hace las notas, yo cumplo. Yo lo que le quiero agradecer a las compañeras que están acercándose, que están apoyando, que me están llamando, y también a nuestro intendente que nos ha puesto en este lugar y la confianza que nos ha dado para poder estar ahí. ¿Qué es lo que nos pide él? Dice, no quiero que el patio esté cerrado, no quiero que escuchar a nadie que no la han invitado, que quiero que todos integren el patio. Y eso vamos a tratar de hacer para lo que él nos ha
4: dado. Muy bien, muchísimas gracias.
5: Gracias a usted.
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0: Bien, señoras, señores, acá llegamos con la información. Lo de Jalil lo dejé para mañana, así que rápidamente vamos a ir con los datos del tiempo ponerte los últimos 18, 15 minutos del partido. Argentina gana 3-0, se viene el Flaco López, que es un tremendo jugador, un 9 que nos hace falta entre el, ¿cómo se llama? Lautaro, Julián, el Flaco López, tenemos Saulé, también creo que estaba hoy como nombrado para entrar, el jugador de la Roma, de la Roma era, ¿no? Bueno, así que, bueno, señoras, señores, ¿quién va a venir? ¿Quién viene? Bueno, hay tres cambios, ya va haciendo tres y ahora se vienen tres cambios más para Argentina. 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A ver qué va a hacer Julián, ¿hace el gol?
1: Sí.
0: No, se la quitaron. Ahí lo tiene a quién. ¡Tum! Penal. Tiene que ser penal, le pega la mano, che. Bueno, Mastrotón no era. El que tiró y que, bueno, córner. 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Bueno, los datos. En la ciudad de Buenos Aires sale McAllister, entra Enzo Fernández. ¿Quién más sale? A ver quién es. Bueno, yo nunca lo veo, López. Los otros dos no sé quiénes son. Ese no es Enzo Fernández. ¿Quién es este? O sea, también se llama Enzo Fernández este, pero es otro. El otro es también Fernández. ¿Cómo el apellido de Lenzo Pérez? No, ¿cómo el otro? Bueno, Simón. ¿Quién es Simón? No sé, tampoco no lo conozco. Yay es este, el que iba a ser el 4 titular. Sale ese y entra Simón. No sé. Y ahí entra el Flaco López y se va el Lautaro. ¿Por qué no lo saca Julián? Lautaro ha hecho gol. Dejate de joder. Scaloni. Lo tiene marcado siempre Lautaro. Lo tiene que sacar a Julián, que no hace goles, que está mal para el arco. Lo pone al Chango López, que anda muy bien. Bueno, 14 grados la temperatura en Buenos Aires, nublado con lluvia en la hora anterior. Hay nubosidad en Santa Fe, Entre Ríos, todo el NEA, todo el NOA, hasta Santiago del Estero y Tucumán. Catamarca, La Rioja, Córdoba y San Juan, cielo despejado. San Juan y Mendoza, cielo cubierto. Desde La Pampa hacia el sur, cielo cubierto, inclusive las Islas Malvinas. Bueno, en La Rioja la temperatura actual es de 22 grados con el cielo despejado. Para mañana jueves, se esperan lluvias para esta noche. Lluvias aisladas en La Rioja, 40% probabilidad. De ahí para el jueves, 15 de mínima, 25 de máxima, con el cielo algo nublado. En la madrugada, mayormente nublado en el resto de la jornada. 15 de mínima, 25 de máxima para, y termina la semana hábil, pero el segundo día del mes de octubre con 13 mínima y 27 de máximo con cielo mayormente nublado en la mañana. Esto es en La Rioja. Mientras tanto, en nuestro querido Chilecito, la verdad que está muy agradable. Recién salí a la puerta, así que bueno, le pegaron un botinazo a Lautaro. Con el tapón le hicieron una herida en la parte de atrás de la cabeza. Así que, bueno, te cuento cuánto tenemos nosotros acá en la ciudad de Chilecito. 18 grados con el cielo despejado, realmente una temperatura agradable. La térmica es de 7.1. Bueno, realmente muy agradable si contamos con lo que pasó ayer en taller, que teníamos a esta hora 14, 13 grados. Bueno, para esta noche también dice lluvia, y acá dice cielo despejado, no sé cómo, de dónde va a aparecer la lluvia. Bueno, para el jueves, el primer día del mes de octubre, 13 de mínima, 22 de máxima, el cielo algo parcialmente nublado, mientras que el viernes vamos a tener, sigue sosteniéndose el viento sonda, 13 de mínima, 30 va a ser la máxima, el cielo parcialmente nublado en la madrugada, en la mañana mayormente nublado, y en la tarde viento sonda, mientras que en la noche va a estar nublado. Y el sábado, 15 de mínima, 28 máxima, con el cielo parcialmente nublado. El domingo hay descenso a la mínima, va a estar en 10, pero la máxima va a estar en 25, con el cielo mayormente nublado, particularmente en la tarde. Y el lunes hay un descenso importante porque va a llover. 8 va a ser la mínima y 14 va a ser el máximo. O sea que el lunes va a estar frío como la gran 7, che. Bueno, el martes 8 de mínima con 20 de máximo, el cielo mayormente nublado. Ahí está entonces los datos del tiempo. Argentina 3-0, 77 minutos del partido. Así que bueno, yo te quiero contar algunos títulos del orden nacional por todo lo que pasó hoy. Van a ser 4 o 5 para poner en Radio Continental y que de ahí podamos escuchar lo que queda del partido de Argentina. Y Julián, a ver si hace algo Julián, porque bueno, se fue al fondo de la cancha, no logró tirar centro. Bueno, Milei pidió por su reelección y minimizó la candidatura de Kicillof. Mi rival soy yo mismo. Ah, la pipeta. Lo descartó de plan. Bueno, lo que hizo Grabois en la reunión de comisiones, la verdad que es pura cháchara. El tipo ese no puede ser tan... Está bien, el Congreso es para el debate, es para la discusión, pero no la grosería, la forma que se saca, ¿no? Pero bueno, el presidente volvió a hablar de los comicios del año que viene y el futuro de la Argentina. Si él es reelecto, la velocidad de la reforma será única e irrepetible en el mundo, vendrán los mejores 4 años de la historia. Argentina, WIC París, arrancó con el círculo rojo a full, chicanas futboleras, la política siempre protagonista. Argentina vence a Bolivia, Cagón vende patria y Tontita. El debate entre de Soro y Malvin empezó con escándalo y terminó entre insultos. Es lo que casualmente ha pasado con Grabois, que te estaba diciendo. Vamos a escucharlo un poquito. El tenso momento entre Johnny y Carlín Calvo, hace 22 años en la mesa de Mirta Legrand, que se viralizó tras su detención. Crecieron las ventas de 0 kilómetros. Septiembre quedó a un paso de las 50.000 unidades y fue el segundo mejor mes del año 2026. Dichoso. Venta de tierra. El kirchnerismo en el Senado busca restituir la ley del 2011 y el tope del 15% para los extranjeros. Tras el fallo de la Corte, la oposición busca votos para convocar una sesión y derogar el mega DNU de número 70. ¿Qué declararon los detenidos por la violenta entradera al reconocido abogado En Martínez? Mira, acá a los chorros los ponen con la cara hacia adelante, acá en Chilecito los ponen con la cara para atrás. Bueno, mira, está por entrar Flores, el changuito de Boca. Bueno, el dramático relato pasajero que ayudó a reducir al atacante de Fly Dubai logró estabilizar el avión, visto que uno de los pilotos apuñaló a su compañero en la cabina, lo mató, y el avión estaba a la deriva. Y un pasajero se animó a entrar y bueno, y de hecho él estabilizó el avión que se venía a pique. Realmente ha sido heroico la tarea. Bueno, lo recibió el primer ministro de Israel, Netanyahu, como sea. La nueva vida de leyenda del fútbol en medio de las montañas, es muy tranquila, es lo que me gusta. Ah, mira vos, che, ¿quién es Puyol? Parecido a Puyol. Masa muscular, ¿cuántos huevos por día se recomiendan para aumentarla? Ah, ¿viste? Entonces mañana compro y empiezo a comer, además de la proteína, tiene muchísimas cosas y muchos factores válidos para tenerlos en cuenta, ¿no? Así que bueno, esto hay que empezar a comer huevo. Ya voy a ver qué dice la noticia sobre esto, ¿no? Bueno, Horacio Marín, CEO de YPF, el año que viene vamos a pagar más de 1.000 millones de dólares de impuestos a las ganancias, que no pasaba desde el 2014. 1.000 millones de dólares de impuestos a las ganancias. ¡Qué bárbaro, loco! Bueno, Cavallo pidió flexibilizar la política fiscal para frenar la caída de la actividad y levantar el cepo cambiario por completo. Malvinas, el Reino Unido rechazó el arbitraje que pide Argentina para frenar a la empresa petrolera y advirtió que la ofensiva afecta la relación bilateral. Bueno, la calle Pau, el expresidente de Uruguay dice, presidente tiene que tener paciencia, prudencia y equilibrio. Demoraron a Máximo Kirchner en San Luis por un pedido de secuestro de su auto que estaba sin efecto. Lo hicieron control de alcoholemia y siguió. Andan un auto que estaba en la causa Otesur, que es un Honda CBRS. Bueno, traición. El periodista amigo de Cristiano Ronaldo dio detalle del escándalo por el que dejó la concentración de Portugal y se despidió de la selección Ronaldo, ¿no? Porque la justicia archivó la primera denuncia por abuso de la mujer que acusó a Joaquín Levington. Bueno, el presidente de Barcelona destapó el intento de fichar a otro argentino. Además de Julián, lo quería a cualquier precio. Bueno, Carolina Álvarez, la actriz revelación Mis Muertos Tristes, habló de la batalla para bajar de peso. Pobre chica, che, mirá lo que es esa gordura, ¿no? Bueno, ¿qué más? Archivaron la denuncia del diputado Paulón al gordo Dan. Envidioso, despectivo e ignorante, el fuerte mensaje de la hermana Ronaldo tras el escándalo con Portugal. Desnutrida y herida, atrapada en un estanque, la historia de Pretzel, la cachorra que sobrevivió con tres patas. Pobrecita. Bueno, el caso Loan. La justicia analiza drenar dos lagunas que ya fueron rastrilladas durante la búsqueda del menor. Le estaba comiendo el hueso. Una vecina relató cómo el brutal ataque del pitbull a la jubilada en Córdoba. Le estaba comiendo el hueso. Madrecita, lo que son los chocos esos. Bueno, indagaron a otro gendarme por el caso Pablo Grillo, que declaró sobre el operativo frente al Congreso. El dólar cayó por tercer día consecutivo y el mercado operó un volumen récord en el año. Bah, no se entiende la gente, ¿no? Bueno, la impactante carta de la ex número 8 del mundo, Emma Navarro, sobre su problema de salud. Me diagnosticaron deficiencia energética y bajé 9 kilos. Pobre. Bueno, ¿por qué el futuro de la inteligencia artificial también se juega en Vaca Muerta? La mirada de dos expertos internacionales sobre la Argentina. Un video brutal accidente del argentino Kevin Benavides en el Rally de Marruecos. Es uno de los mejores que tenemos. ¿Qué le habrá pasado? Bueno, detuvieron al acusado de matar a un hombre para robarle la camioneta en la matanza. Buscan a su cómplice. Tragedia en Chaltén. Bueno, ¿qué se sabe sobre la avalancha del Cerro Crestón que mató a la esquiadora francesa? El gobierno prorrogó por 20 años la licencia de Metrogas. Bueno, listo, hasta acá nomás. La justicia rechazó el último intento de Alberto para anular la causa de violencia de género. Ahí está, por vivo, le van a pintar los dedos. Bueno, la Universidad de Buenos Aires prepara una distinción honoris causa para Lionel Messi. Esto es realmente muy interesante, ¿no? Que al mejor jugador del mundo, que nos dio tanta alegría, reciba este premio, ¿no? De honoris causa. Le han dado a Evo Morales acá en la Universidad de Chilecito de La Rioja, le dieron honoris causa al abusador corrupto de ¿cómo se llama? De Evo Morales. No se lo va a merecer Messi. Señores, ha sido un gusto estar con todos ustedes. Nos encontramos, se quedan con Radio Continental, 15 minutos más descuento, seguramente para que puedan escuchar a través del relato de esta importante y bonita radio. Chao, hasta mañana, que tengan excelente descanso. Nos reencontramos, si Dios así lo quiere.
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0: López. Una definición de zurda muy buena, después de una jugada magnífica del chico de Boca de Flores, de Lionel Flores. Entró de izquierda al medio, gambeteando adversarios, defendiendo la pelota. Cuando llegó al área, le faltó la estocada final para rematar él, pero la pelota le quedó al flaco López, que maniobró y de media vuelta le dio de puntín para mandarla al fondo del arco de Vizcarra y marcar el cuarto gol de Argentina. Puño apretado del flaco López, el ex Lanús, y Argentina 4, Bolivia 0.
1: Todo el atrevimiento del pibe Flores. Está jugando con la camiseta de la selección como si estuviera jugando en Boca. Desfachatado, aceleró, se complicó un poquito, pero el flaco López de punta solucionó todo. Cuarto gol argentino, fiesta total.
0: Y va por más Argentina con el XX para Barco. Encontró espacios Argentina, quiere más goles. Se le quedó atrás la pelota a Barco. Bueno, voy por abajo, Gustavo.
2: Aplausos, aplausos y aliento para el flaco López y también para Leo Flores.
0: Viene a buscar la pelota otra vez Leo Flores. Flores va para el área, encaró en el vértice de la misma. Dos por el camino, tocó para Barco. Barco le puede pegar. Te digo, el ingreso del chico Flores. Me dicen que en las prácticas hasta despertó comentarios de sus compañeros, ¿eh?
1: Pero está aprovechando los pocos minutos que tiene en cancha. Los está aprovechando totalmente.
0: Bueno, se va el partido, mis amigos. Tramo final por Radio Continental. Ahora busca más Mastantuono. Hay futuro, muchachos. Hay nombres que ilusionan y mucho. Por supuesto, la era post-Messi puede, a ver, parecer desde un costado traumático, porque se va el mejor del mundo y el mejor de los nuestros. Esto es imposible de defender, no hay manera. Pero bueno, hay elementos para agarrarse de los nombres que tenemos para y de las condiciones del técnico para seguir armando el equipo.
1: Totalmente, hay mucha técnica, hay mucha calidad, hay mucha desfachatez. Estoy sorprendido con este chico Flores, porque esa inconsciencia bien entendida es buenísima para un futbolista tan joven.
0: Y todavía faltan Thiago Almada, lesionado, Tobías Andrada, Aranda. Bueno, ahí saca la pelota Argentina.
2: Enzo.
0: Se viene Santiago Simón por la derecha, coloca centro, defiende devolviendo Viviani. Sigue Gustavo, perdóname, pero la toma más tanto. Bueno, espera.
2: Enzo Fernández.
0: Enzo, claro, por supuesto, el incontable. El incontable está clarísimo.
1: Igual déjame decir, negro, yo siempre que defiendo el fútbol argentino, muchos de esos nombres, de esos chicos que acabamos de nombrar, salen de acá, siguen saliendo de acá, viejo. Y eso es lo que tenemos que defender.
0: Bien, amigos de Radio Continental, estamos hasta las 12 de la noche, ¿verdad, Fede y Diego?
3: Claro.
0: Muy bien. Están hasta las 12 de la noche nuestros compañeros allá en los estudios de la radio. Los aportes de Gustavo y de Pampa Torres. Nosotros siguiendo todo desde el hotel.
1: Hay que empezar a volver.
4: Se va rápido Bolivia del estadio.
0: Sí. A mí me parece que no va a agregar tanto el árbitro. 90 minutos, ¿cuánto va a jugar, no?
2: Tres.
0: Ah, mira vos. Muy bien.
2: Tanto iba a agregar.
0: Va calentando Diego Mendoza en estudios centrales. Está ganando Argentina 4-0. Falta Vilecki Fernández. Cobró el árbitro. Y tiro libre para el conjunto de Bolivia.
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0: Bueno, vendrá el remate de Flores, el número 9. Entró en el segundo tiempo, centro de Flores, cabezazo alto de López. Saque de meta para el Dibu Martínez.
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6: Fue el primer gol del flaco López con la selección argentina en 6 partidos disputados.
0: Muy bien, y con minutos en el Mundial, ¿no?
6: Sí, también, jugó 2 partidos.
0: Correcto.
6: Y la asistencia a Julián Álvarez en el gol contra Suiza, negro.
1: Buena característica del flaco López, porque es diferente a Lautaro y a Julián. Es más referencia, pero asocia bien también. Merecido el gol del flaco López.
0: Bien, amigos, se va el partido. goles en el estadio Mario Alberto Kempes, goles de Lautaro Martínez, Nico Paz, ambos en el primer tiempo, después el Cuti Romero, y el último del flaco José Manuel López, 4-0 Argentina sobre Bolivia, en la noche de Radio Continental, minuto y medio final. Sale el equipo boliviano, retrocede Argentina, avanza Cuellar, que va a buscar la pelota, la pide el número 11, del otro lado, entrando cerca del área, Flores, el número 11, va para él, deja correr, ahora para Medina, Medina toca la pelota atrás, para el número 5, Morales, Morales y el balón, mira vos, cobra, aparte, se deja adelante, la tiene Morales, va a salir para el equipo boliviano.
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1: Permanente las indicaciones, la asistencia de Samuel Ascalón.
0: Sí, señor, con Lucho esto no pasa, ¿no? Allá la tiene Flores, Flores manda la pelota para Julián Álvarez, Julián encaró desde lejos del área, pero propone la gambeta y se va, ¿eh? Busca a Julián, por el medio la perdió, al final frente a la marca de Juan Mateo, que devuelve, tira largo, marca Valentín Gómez, saca de zurda, otra pelota para el equipo argentino, la toma Román Gómez, de los 90 minutos jugó Román, mira vos, al medio para el chico Flores de Boca, Flores tocó para Barco, no fue bueno el pase esta vez, anticipa, devuelve Efraín Morales, pero la toma otra vez Matantuno para Argentina, arranca desde la derecha, Matantuno toca para Julián, Julián para Matantuno, pide Barco, Matantuno gambetea, gira, toca para el bonito Barco, Barco mira al área, tiene el flaco López, la pone profunda, sin embargo para la llegada de Román Vega, Román coloca centro, está el gol, tiró, tapó el arquero, el remate de Flores, la cortó con el revés del pie derecho, era un desfachatado, un cherón carboso este pibe, te digo Piedra.
1: No, impresionante la volea que sacó Flores, el centro divino de Román Vega, pero excelente presentación del chico de Boca.
0: Señoras, señores, con esto el partido se termina, pita el árbitro, el final de la noche por Radio Continental, pero no el final de nuestra tarea, el final del partido, 4 Argentina, 0 Bolivia, y ahora tenemos mucho para compartir con ustedes, conferencia de prensa del gringo Scaloni, palabra de los protagonistas, comentario de Adrián Piedrabuena, aportes de Gustavo Medina y de Carlos Torres, y toda la información de Diego Mendoza y Federico Berichtenstein, una delicia para compartir por la radio de aquí hasta las 12 de la noche. Final del partido, Lautaro Martínez, Nico Paz, Cuti Romero y Flaco López. Los goles de Argentina 4, Bolivia 0.
1: Un homenaje a Leo Messi de sus ex compañeros a la altura. Argentina fue muy superior, respetó al rival, tuvo muy buen fútbol, pasajes de alto vuelo y contundencia para decorar una goleada 4-0 acá en Córdoba.
2: Saludan los jugadores de la selección en medio de los fuegos artificiales, se saludan con los jugadores de Bolivia, van a saludar a la gente a este partido con aforo reducido, partido a la mitad del Kempes, 50% se podía traer hoy por la sanción, en el Monumental el primer partido el sábado será el 70% y luego ya en la despedida de Messi podrá estar lleno total. Ya a saludar la selección argentina pensando en lo próximo, se vuelven a Buenos Aires a entrenar, lo próximo como decíamos, el sábado a la noche ante Burkina Faso, antes de la despedida de Messi.
3: Bueno, saludos por todos lados de los futbolistas de Bolivia. Obviamente ahora es el momento del cholulaje. Todos le piden la camiseta a los futbolistas de la selección argentina. Cierra esta serie de amistosos el seleccionado boliviano como gran objetivo, obviamente, las próximas eliminatorias. Y otra dura derrota. Los últimos amistosos, derrota 4-0 con Escocia, derrota 4-0 con Argelia, con Paraguay 2-0 y ahora de vuelta. Se come 4 contra Argentina.
1: Y ahí vemos cómo los jugadores de la selección están devolviendo el afecto de adentro hacia afuera con los hinchas, fuegos artificiales. La verdad que la selección cumplió en este partido histórico, ¿sí? El primero de la era post-Messi, más que a la altura del equipo de Scaloni. Satisfecho debe estar el técnico de la selección, en un rato vamos a escucharlo, sacando conclusiones que no tienen que ser definitivas, pero sí conclusiones futboleras.
0: Bien amigos, vamos a estar con la palabra de los protagonistas y esperando la conferencia de Scaloni, todo marcha para la continuidad, como hemos dicho desde la previa, ¿verdad, Gustavo?
2: Sí, todo marcha para la continuidad. Ha cambiado él su idea. Yo recuerdo, Fede, que hablábamos con vos en el Mundial. No, ya ni me acuerdo en qué programa estaba, pero en uno de los programas hablábamos contigo en el Mundial. Y vos hablabas de que estaba muy encaminada la situación para renovar a Lionel Scaloni. Argentina andaba bien, venía ganando a paso firme. Luego él sorprende, porque sorprendió a todos, que inmediatamente después de la final, en la conferencia de prensa posterior y sobre todo en la rueda de prensa que tiene con los colegas argentinos, él haya manifestado: llego a diciembre, termino mi contrato y corto. O sea, casi sin dar lugar a ninguna negociación. Pero era producto, obviamente, de la calentura, del momento, del golpe emocional. Luego todo se fue encarrilando, empezaron a hablar. No podía darse el lujo la selección de quedar huérfano, de perder a Messi y también de perder a Scaloni. Empezaron a hablar, empezaron a entenderse. Hoy queda algún tema económico por resolver, se va a resolver. Y la idea es que antes de noviembre se anuncie la renovación.
1: A ver, Negro, compañeros, obviamente que el retiro de Messi, la salida de Messi de la selección, va a marcar un antes y un después. Pero, y más allá del gran mundial que hizo Leo Messi, si esta decisión tal vez no termina haciéndole un bien a la selección,
7: bueno, habla el Cuti.
0: ¿Por qué no? Habla el Cuti, venga.
8: Hace 10 años hice el debut acá con Belgrano y volver hoy con la selección siendo capitán, habiendo vivido la época más grande de nuestra selección y nada, hoy es un día de eso que lo voy a guardar para toda mi vida, obviamente que esto sigue, tenemos el ejemplo y lo vamos a extrañar para toda la vida, el capitán de la selección que es Leo, pero nos dejó un legado muy grande y hay que seguir por ese camino, tenemos que levantarnos, juntarnos, hacer un buen grupo y...

0: me voy a olvidar nunca, nunca me hubiese imaginado ser capitán de la selección. Como dije, empezó mi carrera profesional acá y después de 10 años volver siendo capitán de la selección es algo hermoso, una responsabilidad seguramente muy grande, pero nada, me siento preparado para asumir esta responsabilidad. Obviamente que bueno, nombraste a Leo, como Leo no vamos a tener otro, es la realidad. Es el más grande de la historia del fútbol, ha sido un ejemplo para todos nosotros que lo vimos crecer de muy chico, lo vimos sufrir, pero nos enseñó a levantarnos siempre y nada, eso vamos a seguir haciendo, levantarnos y seguir intentando llevar a la selección lo más alto.
1: Gracias, Cuti.
0: Gracias.
1: Ahí estaba el Cuti Romero con nuestros colegas de la tele. Gastón Edul le hacía la entrevista al ahora nuevo capitán del seleccionado argentino de fútbol. Alma marcó un gol de cabeza y además juega, o si jugó en realidad esta noche, en su tierra, en Córdoba, hasta el tono, ¿no? Cordobés, hasta las muelas.
2: Hasta para masticar.
1: Claro, total. Bueno, ¿qué veníamos diciendo?
2: No, a ver.
1: Habla el Flaco López, a ver si podemos tomar. Le pido al equipo de producción, sí. El Flaco López, autor del cuarto gol de Argentina, José Manuel López.
3: Contento por el primer gol. Un sueño, nunca imaginé jugar en la selección y mucho menos hacer un gol, así que hoy un día inolvidable y un día soñado para mí, así que muy feliz.
4: Vos arrancaste en la selección hace menos de un año, a fin del año pasado, en el medio te tocó el Mundial, en el medio te toca que se cambia una época, una era, porque Leo no va a seguir y vos seguís siendo parte de esa renovación. Estás acá, imagino que valorás de manera especial esta fecha.
3: Sí, como dije en una nota hace poco, el Mundial de 2022 creo que lo viví como hincha y haciendo un poco de cuentas y pensé que no iba a llegar a jugar con él, con nuestro mayor ídolo. Siempre digo lo mismo, que soy un bendecido. Me tocó compartir por ahí lo último ya de él y más que agradecido a la vida. Y como decís vos, ahora a pensar en lo que viene, a pensar en todo lo que nos dejó él y lo alto que dejó Argentina y creo que ese es el mayor ejemplo y la mayor enseñanza que nos deja él.
4: ¿Cómo lo ven el técnico? Que dijo estaba ahí con ganas de renovar, que estaba hablando, pero se lo ve mirando al futuro. Me parece que eso es todo un indicio.
3: Sí, yo creo que están muy contentos con todo lo que se viene. Creo que bueno, los entrenamientos vienen siendo muy, muy lindos y con mucha ilusión para todos. Ojalá que puedan seguir. Vienen haciéndolo muy bien y como nos tratan nosotros y cómo nos entrenan, creo que no hay nadie mejor.
4: Gracias, Flaco.
3: Dale.
4: El Flaco López, la noche de su primer gol con la selección.
1: Muy bien, bueno, ahí estaba el Flaco López.
2: Decíamos, Negro, esto de si la salida de Messi, esto entiéndanmelo bien, ¿no? Si la salida de Messi no le termina haciendo un bien a la selección, más a Scaloni. Es decir, siempre se supo que el técnico de selección consensuaba todo con Leo. Los minutos que jugaba, cuándo salía. Y a través de Leo también la formación del equipo.
1: Bueno, va Lautaro Martínez. Vamos con la palabra de Lautaro, goleador argentino.
4: Leo, como en algún momento se fue Diego. Y ustedes quedaron como referentes rearmando un grupo que ya salió campeón, pero tiene recorrido, camino todavía. ¿Cómo están transitando esto?
5: Sí. Seguramente que es un momento particular, un momento especial, porque como se vivió el cambio con Diego, hoy se vive con Leo y son sensaciones difíciles de expresar, porque nos marcó por mucho tiempo, nos guió por mucho tiempo, ha dejado un legado muy grande en este país, en el mundo del fútbol, a nivel selección, a nivel clubes, y bueno, seguramente que nosotros desde el primer día en este caso hablo por mí en particular, desde el primer día que me puse esta camiseta siempre lo asumí con la mayor responsabilidad de todas y esta vez también no va a ser el caso, voy a seguir por el mismo camino y con los chicos que quedamos, que ya hemos jugado dos mundiales, trataremos de ayudar a los chicos que recién arrancan y en este proceso nuevo tratar de transmitirle el mensaje y todo lo que nos enseñó Leo, todo lo que nos enseñó Ángel, Ota, a seguir por más, a seguir intentando y a no bajar los brazos.
4: Messi es irreemplazable, por lo tanto cambia un poco la forma del equipo sin él, porque es lógico. Quizás vamos a empezar más seguido a vos y a Julián juntos, tratando

0: de adaptarse a algo nuevo, porque ya venían jugando juntos, pero parece que ahora va a ser mucho más recurrente. No sé si lo hablaron entre ustedes, que se viene esa etapa también.
1: Sí, ojalá que todo lo que decía el entrenador sea lo mejor para el equipo. Hoy nos tocó a nosotros, tratamos de hacerlo siempre de la mejor manera, toque a quien le toque, sea el tiempo que sea. Y la verdad que sí, obviamente que Leo es irrepasable, pero trataremos siempre de afrontar los partidos de la mejor manera y dejar una buena imagen.
0: La última, ¿están tratando de convencer al técnico para que se quede? ¿Se lo ve bien?
1: Sí, se lo ve bien, se lo ve con ganas. Seguramente que es un tema delicado, un tema personal. No me quiero meter en eso, pero seguramente que todo lo que decía va a ser por la felicidad y por la tranquilidad de él. Así que si se queda con nosotros, seguramente que seguiremos con este proceso que arrancamos hace 8 años ya y nos conoce muy bien, así que sabe que vamos a seguir compitiendo y dando lo mejor por este país.
0: Gracias, Lautaro.
1: Nada, saludos grande.
0: El Toro.
2: Lautaro Martínez diciendo algo.
3: Ojo la de Scaloni, ¿no? ¿Qué dijo?
2: No se quiere meter. Obviamente que es una declaración de rigor.
3: Es líder este, ¿eh?
2: Pero podría haber dicho tranquilamente, queremos que se quede, ¿sí? Porque podría haber elegido decir eso, no quiere vender humo, y da una declaración de rigor.
3: Bueno, te digo, deja mucho la selección argentina, por eso hasta las 12 de la noche hay un material imperdible que van a entregar mis compañeros con el mágico también, bueno, que lo manden a buscar. Bueno, Gustavo, ¿algo más?
4: Bueno, no, a ver, Lautaro tiene ese tipo de expresiones. Recordemos el posteo que hizo después de la final. Me hubiera gustado ayudar desde la cancha, pero bueno, ¿qué hizo? ¿Algún ruidito? Hizo algún ruidito. Lo cierto es que es la tercera vez, por lo menos de que yo tengo memoria, ustedes ayúdenme si me falta alguna, que Scaloni está cerca de irse de la selección. La primera absolutamente entendible porque tenía un problema personal bastante grave con la salud de sus padres, o sea, de los dos, del papá y de la mamá, estaban con problemas de salud bastante importantes, y ahí fue Messi el que habló con él a nivel grupal y le dijo, si te vas, los problemas los vas a seguir teniendo, nosotros te bancamos, el grupo te banca, queremos que sigas con nosotros. Eso fue antes de que Argentina gane la Copa América, la primera. Después fue después del triunfo ante Brasil, en el Maracaná, aquella conferencia de prensa donde dijo, es muy difícil poder conseguir un grupo como el que tenemos.
2: A ver, el handy de Gustavo, pero está bien lo que decía Gustavo, estaba haciendo un raconto de las veces que Scaloni estuvo a punto de desvincularse. Claramente, en la conferencia de prensa, la última que dio el técnico de la selección, dejó en claro que su intención es continuar, hizo y remarcó bastante el tema económico, que no es menor. Se dice, no hablamos de números, nosotros generalmente no hablamos de contratos, pero se dice que era uno de los técnicos del Mundial, de los que menos percibía, con lo cual es lógico que quiera estar a la altura, pero también coincidimos con el Negro Bulos, con los compañeros, que el material con el que cuenta el plantel argentino, el fútbol argentino, seguramente habrá terminado de torcer el destino y habrá terminado de convencerlo a Scaloni de continuar, porque sin Messi hay un recambio, sin Messi hay variantes y la búsqueda puede ser muy importante.
4: Sí, y de todos modos, a ver, no voy a faltar el respeto a Messi, porque yo creo que de un Mundial que pocos esperábamos que rinda tanto. Yo no esperaba tanto de Messi en este Mundial. Y para mí fue el mejor Mundial de todos los que jugó Messi, este que acaba de pasar. Pero Argentina en las eliminatorias previas ya venía jugando unos cuantos partidos sin Messi. De hecho, el mejor partido de la selección fue, o por lo menos para mí, es muy subjetivo eso, pero fue ante Brasil en el Monumental, el día del 4-1, cuando Argentina ya arranca el partido clasificado al Mundial por tabla, porque había perdido el segundo, y ese día Messi no jugó. Ese día Messi, de hecho, no estaba citado para esa doble fecha, ante Uruguay y ante Brasil. Digamos que es un paso que va a doler darlo, que en algún momento iba a llegar, pero que Argentina ya venía adaptándose a la idea de que Messi en algún momento no iba a estar, y cada vez que no le tocaba estar a Argentina, de todos modos, rendía y jugaba bien. Obviamente, de ahora en adelante ya no es que sabemos que Messi en la próxima fecha FIFA va a volver. Ahora sabemos que ya no, que ya no va a volver, pero Argentina, insisto, ya venía teniendo idea y venía teniendo partidos sin él.
3: Bien, amigos, vamos a aprovechar el tiempo para el comentario final, porque luego vendrá la conferencia de Scaloni y no nos vamos a perder ningún detalle, ¿eh? Aquí hasta las 12 de la noche por Radio Continental. Ganó Argentina, primer partido después del Mundial, primer partido de la era post-Messi. Argentina 4, Bolivia 0, comentario por Radio Continental de Adrián Piedrabuena.
2: Hay vida después de Messi y no hay que ser, ni desagradecido, ni olvidarse, ni dejar de rendirle un culto permanente y homenaje permanente a, seguramente para muchos, el mejor jugador de todos los tiempos argentino. Ahí palmo a palmo con Diego, para algunos, como quienes habla, con Diego un escalón por encima. Pero hay vida después de Messi. Y no, este concepto no tiene que ver solamente con lo que se mostró esta noche en Córdoba, en este primer amistoso de la era post-Messi, como decía el Negro Bulos. El partido de hoy terminó siendo un trámite, 4-0 frente a un opaco rival, como terminó siendo el equipo boliviano, pero sin tener que sacar conclusiones definitivas, ni mucho menos, hubo señales recontra positivas de funcionamiento y sobre todo de individualidades. Pero, a ver, ¿cómo se mide una individualidad, el nivel? No solamente con la efectividad, sino con la postura, con la actitud. Tres ejemplos concretos. Nico Paz, aún equivocándose con la pelota, haciéndose cargo todo el tiempo, en el primer tiempo, a más allá del golazo que hizo para poner el 2-0. Otro ejemplo, Mastantuono, unos minutos, haciéndose cargo de la conducción del equipo, un poco más adentro, no tanto afuera, poniendo un pase bárbaro para Valentín Barco, que no pudo aprovechar para poder convertir algún gol. Y el otro ejemplo es el chico de Boca, Leonel Flores, que entró un rato y con una enorme desfachatez, llenó en esos minutos el pasto de fútbol, el pasto de atrevimiento, casi hace un gol al final de volea, impresionante. Y vuelvo a decir, está bien que el rival era Bolivia, está bien que era un amistoso, está bien que había un contexto que favorecía, pero no siempre los futbolistas logran mostrar su verdadero ser, su verdadero carácter, su verdadera personalidad, vistiendo esta camiseta, sintiendo en el pecho, al costado, del lado del corazón, el peso de este escudo. Entonces, es muy importante lo que se vio esta noche. Es muy importante, es saludable. Obviamente que es fútbol, todo va a requerir un proceso, va a requerir un tiempo, no va a ser fácil. Cuando la cosa no salga, enseguida va a venir el fantasma de Messi. Pero hay material. Scaloni se queda, más allá de las discusiones contractuales y lo que tiene que ver con lo económico, se queda porque sabe que hay recambio, sabe que hay pibes que abajo vienen empujando y que vienen tratando de ganarse un lugar y que están dispuestos a dar todo lo que tienen en botines para que la selección siga siendo lo que debe ser, un equipo altamente competitivo. Esta noche fue una muestra, 4 goles, paciencia, sobre todo seriedad, ¿sí? Porque en ningún momento, aún sintiéndose superior, enormemente superior, ninguno de los futbolistas que entró al campo de juego sobró la situación. Por el contrario, respetaron primero al rival, pero sobre todo respetaron la camiseta que tenían puestas. Saludable, saludable presentación del equipo de Scaloni, que ojalá siga siendo de Scaloni, porque lo que viene tiene que ser bueno.

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0: 23 horas, 17 minutos, goleó la Argentina y habla el técnico Lionel Scaloni.
1: Bueno, buenas noches. La verdad, la primera reflexión, muy emocionado el inicio en el himno, porque veíamos y escuchábamos cantar a los chicos, porque se notaba que eran chicos, y la verdad que eso es, además del partido, la nota positiva que nos llevamos de acá. Muy lindo ver la ilusión de esos chicos que han venido al partido y han disfrutado y han visto a sus jugadores y han cantado el himno como si fueran un jugador más, así que eso es muy lindo. Y el análisis del partido, bueno, la sensación que los chicos afrontaron el partido como toca, como tiene que ser, de jugar con esta camiseta, todos quieren aportar su grano de arena y contento porque más allá del resultado se vio que el equipo tiene una identidad y juegue quien juegue la vamos a respetar y eso está bueno.
2: Lionel, buenas noches. Gustavo Yarroch para Radio La Red. Te quiero preguntar si individualmente te quedás con algún futbolista en particular.
1: Perdón, sí. Gustavo, la radio esa, porque se escucha la radio atrás y estará en la... Dale,
2: Gustavo. Sí, si individualmente te quedás con algún futbolista en particular de esta noche. Y además te quiero preguntar, porque el equipo jugó con una seriedad que parece salirle con naturalidad. Lo que te quiero preguntar es si lo tuviste que trabajar a eso, si lo tenés que hablar, o le sale justamente con naturalidad al equipo jugar de ese modo.
1: Bueno, a ver, individualmente yo creo que es difícil después de una victoria así. El equipo hizo un partido completo y me gusta cómo afrontan el partido, sobre todo los futbolistas que ya hace rato están acá. Y lo dije en la rueda de prensa de ayer, ellos vienen con ganas, todos han demostrado querer estar, vienen con una sensación de alegría acá, ninguno viene obligado y lo demuestran cuando tienen que salir a la cancha. De mi manera de ser, no hay otra manera de afrontar los partidos. Después podés ganar, podés jugar mejor o peor, pero esta es la manera de afrontarlo, por respeto a tanta historia que tiene esta camiseta. Y creo que, bueno, sí que se lo decimos, pero yo creo que no haría falta. Pero en cualquier caso hay que repetírselo las veces que sea necesario, porque así sea.
3: Hola, Lionel. Néstor Clivati, del Espectador. Hoy debutaron, a ver, acá, Román Vega, Flores, Valentín Gómez, 68 los jugadores en tu ciclo. Es decir, ustedes conocen perfectamente lo que significa la renovación, el scouting, oportunidades. Voy a tomarme la licencia de dar por hecho la renovación de tu contrato, pero eso es un tema mío.
1: Hacete cargo. Después,
3: sí, claro.
1: Néstor, ¿eh?
3: ¿Qué te ilusiona, además de esa búsqueda a futuro de una nueva etapa en lo que viene? ¿Cuál es tu máxima ilusión?
1: Bueno, yo creo que para cualquier entrenador hacer debutar a un jugador es algo ilusionante, pero para un entrenador de una selección es todavía aún más, porque se nota en la cara de los chicos cuando van a entrar a la cancha o el momento del partido que es posible debut, te das cuenta todo lo que genera poder jugar con esta camiseta y todo lo que cuesta, porque ¿cuántos futbolistas hay que quieren debutar con la camiseta de la selección? Y ellos son privilegiados. Yo creo que para nosotros es un orgullo poder darle la oportunidad a estos chicos, y creemos que es el momento ideal para que puedan disfrutar de su convocatoria, de exprimirse, sabiendo de que, bueno, no sé si pasó, pero antes había momentos en los que jugar con esta camiseta, bueno, no era tan fácil y, bueno, a lo mejor costaba un poco más, pero ahora creo que es un buen momento para que ellos puedan exprimir su potencial, y orgullo y satisfacción de poder verle las caras de cuando tienen que entrar a jugar el debut, porque uno se acuerda de cuando le tocó y no te lo olvidas más.
4: Leo, ¿qué tal? Alejandro Magdaleno de El Diario Todo Un País y Radio Dimensión de San Luis. Qué fuerte y qué lindo verte después de aquella final de la Copa del Mundo, verte de nuevo ahí. Qué espectacular que ver a la selección argentina jugando en el interior, aunque hubo aforo reducido hoy. Vos sos el único tipo que hoy le puede pedir a Chiqui Tapia lo que quiera. Pedile que por lo menos el 50% de los partidos de la fecha FIFA se jueguen por reglamento en el interior del país, en el mal llamado interior del país, porque las selecciones argentinas de fútbol en el paso de la historia se han nutrido siempre con más del 90% de jugadores de fútbol del mal llamado interior del país. Gracias.
5: ¿Y qué tengo que decir a esto? Porque ya dijiste todo. No sé qué porcentaje, pero vamos a intentar jugar en el interior, claro que sí, porque te merece todo el mundo ver a la selección. Lo que pasa es que en la cancha de River entra gente, ¿eh? Y ya sabemos lo que genera eso. Entonces yo ahí ya no me puedo meter, pero prometemos jugar en el interior como hoy, como la gente de Córdoba nos ha recibido. Y es muy lindo ver el cariño de la gente.
6: Leonel, ¿cómo estás? Buenas noches, Luis Fregosi, en vivo para Radio Buenos Aires. Imagino que tenés muchos desafíos en esta nueva etapa. Cuando se te preguntó en la semana por Messi, vos dijiste, no, pero este equipo sabe jugar sin Messi, y parece que lo sigue demostrando. En esa red de contención que tienen estos chicos, porque vienen con una base de jugadores que ya conoce, que ya los recibe, que los aclimata a lo que es la selección argentina, el desafío tuyo es que a la ausencia de Messi la reemplace el equipo, y si también es un desafío mantener esa ilusión que tenés en el hincha argentino con cada presentación de tu equipo. Gracias.
5: Bueno, la respuesta creo que ya la saben todas, es irreemplazable, Leo es irreemplazable. Nosotros buscaremos la manera de jugar igual, con el mismo sentido, de a través de la pelota, a través de juntar pases, de llegar al arco unidos, llegando como equipo. Creo que esa es una identidad de esta selección, más allá de quien esté. Lógicamente, con él la cosa cambia, pero la identidad está, y el desafío, si es por llamarlo así, es seguir jugando de esta manera. Y que los chicos que vengan llamados a la causa, que entiendan que esa es la manera de jugar, que después se puede haber matices, no sé, jugar a veces con un extremo, a veces con cuatro volantes, a veces con dos delanteros, a veces con uno, pero la esencia es siempre la misma a través de la pelota, y eso no va a cambiar. O sea que el desafío, si es por llamarlo así, es seguir jugando de la misma manera.
7: Leonel, ¿cómo te va? Nicolás May para Cadena 3 y La Central Deportiva. Quería preguntarte dos cositas. La primera, sí, ante la falta de Leo, después del martes, la idea es ir rotando un poco el esquema táctico. Me parece que tenés un montón de alternativas como para ir testeando de aquí a los siguientes partidos o por eventos que se vengan. Y lo otro, ¿qué te pareció el chico Leonel Flores? Que realmente sorprendió su desfachatez, en el buen sentido de la palabra, jugando, encarando, estuvo cerca del gol, parte de esta renovación que se venía, pero que realmente es algo que no es fácil de encontrar en el fútbol argentino, un gambeteador así.
5: Bueno, la primera pregunta de probar, bueno, vamos a probar a jugadores más que sistema, porque yo creo que lo tenemos bastante aceitado, nuestra manera de jugar. Hay veces que hemos probado otra cosa a nivel de sistema, pero no es la idea. Este va a ser una idea más de probar chicos, y bueno, 4-4-2, 4-3-3, eso ya veremos. Incluso jugando con Julián y Lautaro nos da un montón de cosas. Ellos pueden moverse, Julián también se sabe mover como un interior a veces, puede caer a banda. Es un poco relativo el tema de los sistemas, pero sí que probaremos más jugadores, y sobre todo porque ahora viene el rival del sábado, es un rival importante, de los buenos en África, donde han metido en dificultad muchos equipos, así que será una buena prueba. Y lo de Leo, bueno, ayer en la rueda de prensa, o el otro día, no me acuerdo cuándo fue que lo dije, que le pedimos a los chicos que vengan a las selecciones, que lo que hacen en sus clubes, y él hace eso en su club. Entonces, si viene acá y no hace eso, estaríamos preocupados. Entonces, tiene que hacer eso porque lo hace muy bien, y hay que cuidarlo, que es lo más importante de todo, porque tiene una edad donde hay que cuidarlo, hay que estarle cerca, hay que contenerlo. Yo sé que ahí en Boca el Vasco, el Mono Marquí, que son amigos, lo tratan bien y saben cómo tratarlo, porque es un talento que hay que cuidarlo, como Franco, que creo son de la misma edad, y si no están por ahí, ¿eh? Y todavía pensamos que Franco es veterano, y hay que cuidarlos a estos chicos, porque es la única manera de que nos den frutos. No podemos pedirle que haga todos los partidos lo que hizo hoy Flores en 10 minutos. Sería increíble, a lo mejor lo puede llegar a hacer, pero con calma.
8: Marian, ¿tenemos partido de Flores con esto que está diciendo?
5: Como a Franco, a Nico, que son talentos, y de nuestra parte siempre lo cuidaremos.
9: Leonel, ¿cómo le va? Aquí estamos en vivo para Radio Continental Córdoba y Golan Pop. Habló sobre la presencia de Lautaro y Julián en la previa de este partido, en la delantera, y la ausencia de Messi le permite poner a esos dos jugadores juntos. ¿Por qué la ausencia de Messi le permite eso?
5: Porque siempre lo respondí, porque hay un equilibrio que yo creo que no se puede romper. Claro, cuando tenés la pelota, cuando dominás, como no sé, contra Inglaterra en los últimos minutos, hubo muchos partidos que en el final, pero es un poco ya cuando vas a la carga y no es nuestra idea. Nuestra idea es dominar, controlar el partido, sobre todo cuando no tenés la pelota, y creemos que los equilibrios por ahí se rompen cuando estaban ellos. Pero bueno, es una idea mía, no significa que tenga que ser así. Lamentablemente uno de los dos, tanto Julián como Lautaro, hay veces que no ha jugado y eso es a cargo mío, no tengo problema en decirlo, son cosas que tenemos los entrenadores.
10: Leonel, buenas noches. A Daniel Urueña de América, Tucumán y Más Deportes. Felicitaciones por la victoria. Esta era post-Messi, digamos, te deja un plantel con mucha experiencia, pero jugadores realmente talentosos, como decía vos. Digo, Nico Paz nuevo. ¿Qué papel va a tener Nico Paz en esta selección? Y la otra es, ¿qué tan cerca está tu continuidad?
5: Bueno, el papel de Nico, importante, como el de Franco, como el de Prestiani, como los chicos que vienen empujando atrás. No sabría decir si más o menos, pero es un chico que ya vino al Mundial, lleva tiempo con nosotros y tiene un nivel alto en Europa. Nos da otra cosa que Franco, por ejemplo. Franco es más, lo vemos más eléctrico, más de banda, más, puede ser más extremo, puede jugar atrás de la punta. Nico a lo mejor es más enganche, más atrás de la punta, puede jugar también al costado, pero con otra característica. Bueno, tenemos oportunidad de poder disfrutarlos y estamos contentos. Y la continuidad de ayer a hoy no cambió mucho, o sea que lo mismo que ayer.
11: Leonel, ¿cómo le va? Aquí Sergio Robles para Canal 7 y Radio Newell de Mendoza. Quería completar justamente la pregunta del colega anterior, preguntarle de cara a lo que ojalá, creo que todos deseamos, sea su continuidad en la selección, ¿qué pesa más? Si la motivación, y en todo caso, ¿dónde la encuentra para seguir después de la enorme cantidad de éxito que ha tenido? O también el riesgo, ¿no? De tener que asumir un compromiso que tiene por delante un mundial quizás un poco extraño, con más de 60 selecciones, y con un formato particular también de eliminatoria. Gracias.
5: Bueno, no, nunca uno piensa en el riesgo que corre estando entrenando, si no sería al contrario, uno piensa en lo lindo, lo motivacional de ver a estos chicos jugar, de la sensación de verlos salir a la cancha, eso es lo que te motiva, así que esperemos a ver qué pasa.
12: Leonel, aquí Federico Helic de Radio Mitre Córdoba, bienvenido a Córdoba.
5: Gracias.
12: Dentro de la renovación que tanto se habla de este equipo, te consultaba por los laterales, hoy pudimos verlo a Yay, también a Vega, entró Simón después, dentro de los recambios que no solamente le caen al 10 a Lionel Messi, que pareciera que intérpretes hay, bueno, ¿cómo estás viendo también esos cambios en este puesto clave, los laterales, que en el fútbol de hoy son muy muy importantes, en Europa pareciera que son casi tan importantes como los enganches, y que Argentina llegó, no digo un techo, pero que pareciera que también está buscando más opciones en ese rol, en esa función. Muchas gracias.
5: Bueno, hoy jugó Román, jugó Agustín y después Santi Simón. Y bueno, no tenemos a Nahuel, que está sancionado, Gonzalo no vino convocado, pero siguen estando en el radar, son futbolistas que nos han dado un montón y tenemos, bajo mi punto de vista, cubierto el puesto, sobre todo el lateral derecho creo que estamos bien, y el lateral izquierdo creo que con Román se abre una buena oportunidad para que él la pueda aprovechar. Con Nico Tagliafico, que está en la convocatoria, esperemos que pueda recuperar para, sobre todo para el último partido. Tenemos a Facu Medina que puede jugar ahí, o sea que dentro de la búsqueda que se puede decir, tenemos jugadores en quien confiar y eso es lo importante.
13: Aquí, a tu derecha, Leonel, Ezequiel Suárez de Diario Compromiso Dolores, de la Metro Tordillo. Preguntarte por el futuro, si está complicado, digo, con el tema de tener tantos jugadores, tantas opciones y que todos cumplen. Digo, seguramente contento, pero por otro lado hay un montón de posibilidades, ¿no? Eso en lo que tiene que ver con el futuro. Y con lo de esta noche, si podés destacar algún jugador, podés destacar, que seguramente le va a decir, no sé, Aymar, Ayala, mirá, me gustó este, me gustó el otro. Si podés destacar alguno, más allá, que no va a nombrar a todos, ¿no? Bueno, eso preguntarte.
5: ¿Qué preguntaste primero? Perdóname.
13: Primero, si es un problema tener tantas opciones.
5: No, al contrario, no es un problema. Va a ser un problema si es una satisfacción, es un orgullo que podamos tener y es a lo que aspiramos, tener este un número grande de jugadores para poder decidir y después los problemas vendrán cuando hay que hacer la lista y todas esas cosas, pero mejor, siempre mejor así, porque después los entrenadores se quejan porque tienen plantel corto, porque tenemos pocos jugadores, entonces no sabes cuándo es la realidad. Yo prefiero tener y después el problema ya se verá cuando tengamos que hacer la lista. Y bueno, creo que antes también me preguntaron lo de las individualidades y bueno, me gustó el trabajo de todos, no me gustaría decir a uno, sobre todo los chicos de más experiencia, de cómo afrontan el partido, Lautaro, Julián, gente que, el Cuti, Lisandro, gente que, Alexi, que a lo mejor, que no tendría que ser así, pero podrían venir y decir, mira, yo ya jugué dos mundiales, gané un campeonato del mundo, jugué dos Copa América, vengo, me relajo y no, eso no está. Entonces está bueno que los chicos de abajo vean eso, porque es el mejor contagio que pueden tener, incluso más de lo que le dice el entrenador, mucho más. El ejemplo de lo que hacen ellos es mucho más de lo que yo le pueda decir, porque ven que ellos lo hacen y que vienen con ganas y se brinda de esta manera. Así que mientras los digamos más veteranos, por llamarlo de alguna manera, enfrenten los partidos de esta forma, los demás seguirán atrás.
14: Leonel, buenas noches. Iván Levato para Rock and Gol. Primero que nada, felicidades por la victoria. Te hago dos consultas. La camiseta número 10, después de lo que va a ser esta fecha de tres amistosos, ¿la vas a dar a alguien o vas a dejarla en stand-by por el momento? Y por ahí quedó también en stand-by la finalísima. ¿Se va a jugar la finalísima con España o hay que pensarlo para el próximo año?
5: Las mismas preguntas de ayer, las dos, las idénticas. No tengo ni idea de la finalísima, no sé. Así que ya me dirán cuándo se juega, si es que se juega. Y la número 10, estos partidos no, hasta el 6 que la va a usar Leo, y a partir de la siguiente fecha ya veremos a quién se la damos. Hay un montón de chicos que la pueden llevar y antes de oficializar, si es algo tan importante, se lo diremos al jugador si quiere, y si ese jugador quiere, bienvenido sea.
15: Leonel, acá, Gianluca Saraceni, estamos en vivo para Radio Mitre. Dijiste un poco qué te daba Julián, sabemos lo que te da Lautaro, qué te da el Flaco López. Y una pregunta, si hoy el cambio va a ser por Julián y lo cambiaron, fue un error de quien levantaba el cartel, porque lo vimos que iba a salir Julián y después terminó saliendo Lautaro.
5: No, porque Julián en el descanso yo le dije que a lo mejor jugaba 20, 25 minutos más. Entonces cuando vio al Flaco, dio por hecho que tenía que salir él, no fue un error de nadie, él pensó que salía él. Y decidimos que siga él, porque estaba físicamente bien y necesitamos que se recupere, que juegue minutos, y Lautaro había hecho gol, estaba haciendo un partidazo, así que siempre es preferible en ese caso sacar al que está contento que había hecho gol, y aunque no quiera salir, decidimos que salga Lautaro, pero no fue un error el cambio, al contrario, el día por hecho que salía.
15: ¿Y el Flaco qué te da?
5: Y el Flaco, la verdad que estamos contentos con él, porque cada vez que entra deja su sello, más allá del gol, tiene siempre situaciones y es un chico que abarca mucho campo cuando tiene que presionar. te da balón parado, es un jugador bastante completo. Es una buena para nosotros aparición que nos puede aportar un montón. Puede jugar de segunda punta, puede de primera punta, incluso a veces si es necesario a la derecha como un falso extremo. Un jugador bastante completo y estamos contentos sobre todo también por su comportamiento que es genial.
16: Lionel acá, Tomás Hasselborg para Show Sport. ¿Con qué grupo te encontraste después del Mundial? ¿Se sintió el desgaste de lo emocional que fue la Copa del Mundo, sobre todo después de esa final, cuando esta selección nos había mostrado cómo era ganar después de ganar? Tocó ganar después de perder, o hacerse esa pregunta. Si los encontraste con ese desgaste todavía o ya con las energías renovadas. Y también preguntarte por el Cuti Romero. Se cumplen 10 años de su debut en esta misma cancha, en el Kempes. ¿En qué momento vos empezaste a verlo, a analizarlo para tenerlo en cuenta? ¿Y cuánto le dio él a la selección y cuánto la selección le dio a él? Gracias.
5: Bueno, con los jugadores después de la final nos reencontramos ahora. Y en la primera charla que tuvimos, hablé yo y di mi parecer. Y fue muy parecida a la charla después de Qatar, donde yo les decía que se había ganado y que había que seguir, que esta camiseta ahora, después de ganar, no podíamos hacer otra cosa que no sea competir y seguir de la misma manera. Así que, y cuando terminó, ahora que nos juntamos después de la final, le dije lo mismo, más allá del resultado que no fue el que queríamos, hay que seguir. Sobre todo porque seguimos siendo una selección competitiva donde y les dije que el que quería estar, que estaba orgulloso de que quieran venir, y el que quería estar y el que no quería estar lo podría decir abiertamente y sin ningún problema. Pero más o menos por ahí fue la charla. Y Cuti, para nosotros es un gran futbolista, para mí es de los mejores centrales del mundo, sin duda, estando bien, estando sano, si no es el mejor, pega en el palo. Últimamente no estaba al 100%, en el Mundial no estuvo como queríamos nosotros a nivel físico y siempre preferimos tenerlo en campo porque nos da un plus. Es un jugador para mí especial, tiene buen pase, a veces se le va un poco la pierna, como siempre lo decimos, y eso es un poco lo que tiene que corregir, si habría que corregir algo, porque ahora, además de ser un gran futbolista, es el capitán de la selección y formará parte de la historia. Entonces su comportamiento tiene que ser ejemplar, y yo creo que él lo va a entender.
17: Lionel, ¿cómo estás? Buenas noches, Micha González de Acción Deportiva, Rivadavia y Río Cuarto. El gusto de saludarte y preguntarte a la vez, no te vamos a seguir preguntando quién va a usar la número 10, pero sí a quién ves justamente como para encaminar los hilos del ataque en tres cuartos de cancha. Contás con mucho material, lo decía Franco Mastantuono, Nicolás Paz, Thiago Almada, que no estuvo disponible para esta fecha. Es justamente una posición que se valora mucho y quizás con la salida de Messi de la selección se pueda llegar a hacer más hincapié en lo que es el terreno ofensivo. ¿Cómo ves esa cuestión o si no te genera ninguna incertidumbre por el momento? Gracias.
5: No, al contrario, me genera muchas ganas de verlo, a Thiago sobre todo porque no lo podemos tener. Es un futbolista que nosotros valoramos un montón y que nos da un montón de cosas. Puede jugar a la izquierda, puede jugar atrás de la punta, incluso de interior. O sea que Thiago formaría parte incluso de mejorar el equipo y lo esperamos. Y tanto Nico como Franco, uno no aporta una cosa, otro otra. Cuando ayer me preguntaba si podían jugar los dos, sí, pueden jugar. Pero bueno, preferí que no, porque hay menos equilibrio, como también decía el tema de cuando me preguntaban de Lautaro, Julián y Leo. Creemos que con Julián, Lautaro, Nico, ya estamos suficiente y un extremo como para agregar uno más. A lo mejor habría que entrenarlo y en eso estamos, es una posibilidad también.
16: Última pregunta.
18: Lionel, Quique Dapen de la ciudad de Paraná, de Tribuna Deportiva. Habiendo tanto buen pie que hemos visto con estos chicos y con todo lo que mencionaste y respecto de todos los periodistas que han mencionado específicamente ese buen pie y la inmensa cantidad de jugadores que tenés, ¿nos permitimos ilusionarnos y ponernos bien arriba y tratar de estar digamos, con lo que ha significado esta selección que nos ha dado tanto en los últimos tiempos?
5: Bueno, ilusionarnos con qué, porque con seguir compitiendo, seguro. Sí, vamos a seguir compitiendo. Después, el resultado, la pelota puede entrar o no, pero competir y jugar, vamos a jugar, a intentar jugar de esta manera. Porque tenemos a futbolistas y tenemos otros tantos que hoy no han jugado, el caso de Juliano, de Nico González, que hoy no han formado parte del partido y que aportarán seguro. O sea, tenemos variantes como para poder incluso jugar de otra manera, así que estamos bien.
19: Gracias, entrenador. Gracias a todos. Buenas noches.
0: Bueno, allí terminó la larga, extensa conferencia de prensa de Lionel Scaloni. Gustavo.
20: Sí, como siempre. Scaloni, le preguntan mucho, obviamente, y contesta todo. La verdad que en ese sentido, en muchos sentidos, y en ese también, es un lujo tener a un tipo como Scaloni. No se pelea, no confronta, contesta todo, fundamenta. Hasta hace las conferencias un poco más amenas. Mucho de lo que hemos hablado durante la transmisión, el técnico lo adelantaba, está encaminada a su renovación, no tiene decidido el tema del número 10 y algunas cuestiones puntuales de un partido sin historia, el cual nos olvidaremos muy rápido, seguramente no para los chicos que debutaron hoy, ¿no?, en la selección, que fueron 5, pero para el resto del fútbol argentino, sí, evidentemente es un partido que no quedará en la historia.
0: Gus, te empezamos a liberar próximo sábado contra Burkina Faso. ¿Qué sí. equipo te puedes llegar a imaginar? ¿Jugadores que no estuvieron en cancha o que ingresaron en el segundo tiempo como titulares?
20: Sí, va a haber una pequeña rotación. Es bueno, con viaje incluido, es demasiado encima de las fechas. Así que yo creo que, Dibu, hoy a Dibu yo ni sé si contarlo como que jugó, porque creo que le hicieron un solo tiro al arco, pero Enzo creo que ya va a poder estar por el tema de la sanción ya cumplida de la expulsión ante España. Me imagino más minutos para Barco, va a tener minutos, yo no sé si mañana o también el martes, ¿no? Pero sé que esta fecha iba a ser para ver a Barco, para ver a Santi Castro, para ver a Soulé, para ver más a Mastantuono, para ver más a Nico Paz, a Prestiani. Yo creo que muchos de los que hoy esperaron afuera, de los que salieron temprano, seguramente van a tener más minutos el sábado en el Monumental.
0: Gusti, querido, excepcional trabajo. Algo de Independiente, hoy se sumó Nahuel Vanegas, juega el Rojo. ¡Qué partidazo contra el líder Instituto el viernes!
20: Tremendo. Aparte, habilitado ya Nahuel Vanegas para jugar. Yo no me quiero apresurar, pero Zavala tiene un dedo fracturado y atrás de Zavala solamente hay un chico que ya ha jugado, Ramiro Martino, para mí no lo ha hecho mal, pero Vanegas evidentemente viene por esa carencia. Así que hoy entrenó Vanegas. No me quiero jugar, pero sí quiero decir que hay muchas chances de que Vanegas sea titular. Y el resto, Chimi Ávila ya entrenó con normalidad, va a estar a disposición, no sé si va a jugar, pero sí va a estar a disposición. José Asparáez tiene 7 puntos, pero de todos modos estará a disposición también para jugar. Pérez Cursi salió con una molestia, pero de todos modos ya está superado, también va a estar. Hay que esperar por Arrayago, que también tiene una molestia muscular. Yo creo que mañana ya sí va a estar definido lo que el técnico viene probando. Si Arrayago está bien, jugará, si no, jugará Valdés. Y me parece que Vanegas se puede ganar un lugar.
0: A disfrutar la noche cordobesa, Gustavo.
20: Abrazo grande para todos.
0: Abrazo grande y hasta el viernes. Aquí Independiente Instituto por Radio Continental. Goleó la Argentina 4-0 a Bolivia. Usted en Instagram tiene un par de consejitos, ¿no?, para dar.
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0: Ya vamos a la tanda con Santi Lasalle. Hay gol de Atlético Nacional en Colombia. ¿Se acuerdan de Andrés Felipe Román, el que no pasó el control médico en Boca? Bueno, convierte por duplicado allí Atlético Nacional con mucho ex River. Armani en el arco, Milton Casco en defensa, James Rodríguez como titular, ingresó Edwin Cardona para el conjunto de Medellín. 3-1 frente a Junior de Barranquilla, titular Teo Gutiérrez a los 41 años. Con esta victoria Atlético Nacional, segundo en el torneo colombiano detrás del América de Cali.
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0: 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Vamos a la tanda, la última aquí en Radio Continental, noche de miércoles, último día de septiembre, últimos 13 minutos para ya comenzar el jueves 1 de octubre.
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0: 23:49, nos vamos a ir con los goles de la selección argentina, ¿eh? Los cuatro relatados por el negro, por Federico Bulos, en el partido 105 en la era Scaloni, con números impactantes, tremendos por los buenos que son. 77 victorias con la de hoy, 18 empates y tan solo 10 caídas. Y cuatro títulos, ¿no? La Copa América 2021, la finalísima 2022, el Mundial de Qatar y la Copa América 2024 y el Subcampeonato del Mundo hace muy poquitos meses en los Estados Unidos de América. Son tremendos los números de Scaloni, sin lugar a dudas el mejor ciclo en la historia de la selección argentina, mejor proceso y ya tercer ciclo mundialista que va a afrontar el técnico nacido en Pujato, provincia de Santa Fe. Juega el Ecuador de Gallardo en un par de horas, en 7 horas. 7 de la mañana, hora de la Argentina, allí en Yokohama, en donde el muñeco disputó la final del Mundial de Clubes contra River, o con River, mejor dicho, ante el Barcelona de Messi. Japón-Ecuador por la Copa Kirin, un torneo que la Argentina lo supo ganar en la década del 90, con el Coco Basile como técnico. Veremos si juega o ataja, mejor dicho, Hernán Galíndez, y si juega como titular Jordi Caicedo, recordando que Gallardo y Ecuador perdieron en Asia, en Seúl, en el debut 3-0 contra Corea del Sur. Lo que tenés que saber en el día de hoy, en cuanto a lo más relevante en el mundo Racing, no se presentó Marcos Rojo al entrenamiento allí en el cilindro. Ya lo más probable es que no va a jugar en Racing. El tema es que la academia no lo quiere largar a Estudiantes de La Plata, para jugar la Copa Libertadores de América en semifinales, así que hay un lío bastante importante en puerta. Rojo no va a jugar más en Racing y la academia no lo quiere largar. Su contrato vence a fines de año. Y hablando de lío, también Cristiano Ronaldo con Portugal. Abandonó la práctica, la concentración, luego de las palabras de Jorge Jesús, y no va a estar mañana en la Copa de las Naciones, la Liga de las Naciones, ante Dinamarca en condición de visitante. Allí en el Kempes habla Franco Mastantuono, el volante de la Fiorentina.
1: Feo quedar afuera de la lista del Mundial, pero alentando siempre a mis compañeros y a Argentina para que lo hagan bien. Hicieron un Mundial increíble que creo que nos dejaron a todos los argentinos orgullosos. Y ahora pensando en que, bueno, comienza un nuevo proceso donde yo me siento bien y bueno, creo que puedo llegar a tener la oportunidad, pero sobre todo trabajando para la selección.
2: Entraste muy bien, Franco, entraste bien, entraste con determinación, muy convencido. ¿Qué te dijo Scaloni?
1: No, nada, él me da mucha libertad para jugar y la verdad se lo agradezco y me siento muy bien desde que me fui a Italia y cambié un poco mi vida. La verdad me vengo sintiendo muy bien, así que lo disfruté mucho. Gracias.
0: Allí Franco Mastantuono, el ex volante del Real Madrid de River, hoy en la Fiorentina, luego de la goleada de la Argentina 4-0 ante Bolivia. Si recién te prendés, Lautaro Martínez, el cuarto máximo anotador histórico de la selección. Nico Paz, el Cuti Romero, sí, el cordobés que jugó bien de local en el día de hoy. Y el Flaco López, y gran partido del chico Leonel Flores, jugando 10 minutos con jugadas maradonianas, dejando a varios bolivianos en el camino, Caño incluido, y le taparon el quinto en la última situación del partido. El día sábado por Radio Continental, Argentina-Burkina Faso, por la noche en la cancha de River, a las 21 va a ser el partido, a la espera de la última función de Leo Messi el martes ante Benín. Y hablando de Boca y hablando de Leonel Flores, habla el juvenil de 19 años.
3: De chico y nada, hay que seguir por más.
4: Scaloni recién dijo: yo lo que le pido a esta clase de talentos que se destacan, y te nombró a vos, es que hagan lo mismo que venís haciendo en este caso en Boca.
3: Sí, me pidió eso antes de entrar, me dijo que haga lo que venía haciendo en el club. Y nada, fue lo que hice, jugué tranquilo, con toda la confianza que me dio y nada, se dieron las cosas muy bien.
5: Leo, se te dio todo muy rápido, debut en Boca, hoy debut en la selección. Imagino que conforme con estos minutos porque se te vio bien.
3: Sí, obvio, conforme con los minutos que me toque entrar, voy a estar conforme siempre. Con tal que sea jugar al fútbol, voy a estar feliz.
2: ¿Cómo te destacan la personalidad? Tus compañeros que te conocen en Boca, los entrenadores que te tienen, el Vasco allá, Scaloni acá. ¿Cómo se trabaja eso? ¿Es algo natural? ¿Es innato?
3: Y nada, la verdad que de chico ya tengo bastante personalidad a la hora de agarrar la pelota. No me importa quién tengo enfrente, no me fijo eso, así que creo que eso es algo muy importante en mi juego.
4: Leo, Paredes, el Vasco, ¿alguien antes te habló y te dijo lo que te esperaba acá cuando entrabas al periodo de AFA?
3: Sí, me dijeron que lo disfrute al máximo, que es algo soñado para todos los jugadores. De muy chiquito, bueno, como te dije, de muy chiquito lo vengo buscando y por suerte se va a jugar. Nada, todos me hablaron que lo disfrute, que juegue contento, que juegue al fútbol.
6: ¿Sentís que aprovechaste la oportunidad, Leo? Esto de 10 minutos que te tocó entrar.
3: Y no sé, eso ya depende del entrenador. Obviamente yo hice lo que es hacer, que es jugar la pelota y nada, ahí después quedan las manos de DT.
5: Gracias. Ahí estaba Leo.
0: Lionel Flores, que jugó tan solo 10 minutos y la verdad que la rompió en la goleada de la Argentina 4-0 contra Bolivia. Ganó Atlético Nacional en Colombia con Armani, con Milton Casco, 3-1 a Junior, el conjunto de Teo Gutiérrez. Segundo, el equipo de Medellín detrás del América de Cali, ya en este tramo final. En Uruguay, Montevideo City Torque, semifinalista en Copa Sudamericana, empató 1-1 contra Peñarol. City Torque frente a Atlético Mineiro, el equipo de Eduardo Domínguez, en una de las semis, la otra Boca Vasco da Gama. Y en Paraguay, Cerro Porteño, el equipo de Gustavo Adolfo Costa, se metió en los cuartos de final de la Copa de Paraguay al superar a Rubio Ñu 2-1. Nos empezamos a ir. Acordate, en 48 horas arranca la fecha 11 del campeonato local Independiente Instituto por Radio Continental, luego Cadena Genaice para Boca y Unión. El sábado tempranito volvemos Defensa San Lorenzo con público del Ciclón, el Tito Tomaguelo, y por la noche Argentina Burkina Faso, y el día domingo con Talleres Belgrano. Qué derbi cordobés hermoso en el Kempes. Va a estar jugando Argentinos Juniors frente a Tigre y Estudiante de Río Cuarto contra Racing, y el martes la última función de Leo Messi en la cancha de River frente a Benín. Dieguito Bulos en la producción, Federico Belinstein va a cerrar en la locución, aquí Diego Mendoza en Estudios Centrales, gracias Santi, gracias Mariano, nos despedimos, nos vamos con los goles de la goleada de la selección argentina 4-0 ante Bolivia en Córdoba. Chau, buena semana para todos y gran mes de octubre. Chau.
7: Sandro Martínez, rotonda del medio, cara para adentro, toque para Ezequiel Palacio, pica Nicopad, sin embargo manda para Macalester, para Lautaro Martínez, encaró en la puerta del área, tiene el gol, amagó Lautaro, tiró, ¡gol!

Ahí va la pelota para Nico Paz, entró al área, viene el gol de Nico, tiró por arriba, ¡gol!

Copa, se hace tiro libre, viene el centro de pase, entró el Cuti Romero, cabeció, ¡gol! ¡Gol! ¡Del Cuti! El ataque, Flores de izquierda al medio, diagonal de Flores, busca el área, le queda la pelota para el flaco López, va a rematar, tiro de zurda, ¡gol!

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2: Temperatura 13 grados 4, cielo nublado.
1: Javier Milei aseguró que las inversiones llegarán al país si gana las elecciones del año próximo.
2: Todos están esperando el veredicto de los argentinos, remató.
3: Lo interesante es que se va a desplomar el riesgo país y la inversión va a volar. Fíjese que nosotros tenemos aprobado en el RIGI 200 mil millones de... Hay propuestas por 200 mil millones de dólares, hay 50 mil...

0: repitiendo el resultado de octubre. Prepárense porque van a haber una cantidad de reformas que en 6 meses no la van a reconocer. No van a reconocer la economía de la cantidad de reformas que vamos a hacer. Nosotros estamos comprometidos en hacer Argentina el país más libre del mundo y que en base a eso tenga la tasa de crecimiento más alta del mundo y que en lugar de converger en 30 o 40 años, lograrlo en 20. Mi rival soy yo mismo. Dios, ¿qué me importa, digamos, los que atrasan 100 años y que además fracasaron siempre? Es casi insultante tener que debatir con un comunista.
1: Jorge Macri envió el presupuesto 2027 a la legislatura porteña.
2: Confirma la baja de patentes, prevé una fuerte inversión en subtes y sostiene el aumento del ABL por inflación.
1: Proyecta equilibrio fiscal pese a la caída de ingresos.
3: Deportes.
1: Argentina venció 4-0 a Bolivia en el primer amistoso tras el Mundial.
2: Nunca imaginé jugar en la selección y menos hacer un gol, dijo el Flaco López, tras anotar su primer tanto con la albiceleste.
4: Sí, salió al final, con un poco de suerte ahí, pero bien, contento por el primer gol. Un sueño, nunca imaginé jugar en la selección y mucho menos hacer un gol, así que hoy un día inolvidable y un día soñado para mí, así que muy feliz. Siempre digo lo mismo, que soy un bendecido, me tocó compartir por ahí lo último ya de él, y más que agradecido a la vida, y como decís vos, ahora a pensar en lo que viene, a pensar en todo lo que nos dejó él y lo alto que dejó Argentina, y creo que ese es el mayor ejemplo y la mayor enseñanza que nos deja él.
3: Pronóstico.
1: Lluvias aisladas para hoy con una mínima de 10 y una máxima que rondará los 17 grados.
2: Temperatura 13 grados 4, cielo nublado.
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1: Sean todos bienvenidos al programa de mayor audiencia en el mundo de habla hispana, guiado, dirigido y conducido por los reconocidos científicos de la Unión Universal Esotérica del siglo XXI, que han unido sus conocimientos para brindar a todos ustedes un cambio definitivo a todos sus problemas. Quedan ustedes en la sintonía de este su programa, Un Encuentro con la Verdad.
2: En el nombre de Dios Padre, Dios Hijo y Dios Espíritu Santo. Amén. Hola, ¿qué tal, mi adorable familia? Mi gente linda y hermosa de Argentina, reciban el cordial y poderoso saludo a la distancia para todos ustedes que nos sintonizan a través de esta radiodifusora como es Radio Continental. Muy contento, mucha gente llamando antes de iniciar el programa, dejando los mensajes, algunas personas quieren salir al aire. Les recuerdo que este programa es de ustedes y por ustedes. Ustedes nos llaman, se comunican, nosotros le damos la respuesta, le damos la contestación. Llevamos más de 25 años en este país, guiando, orientando, ayudando a todo el que lo necesite. 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Vamos a iniciar con la gente que se comunica, la gente que participa a través de los audios.
3: Hola, maestro. Mi nombre es Carlos Federico Sarubi. Mi fecha de nacimiento es el 08 del 10 del 90. Mis tres números, el 10, el 5 y el 3. Quería contarle que tengo problemas de salud, mucho dolor de espalda, no me deja trabajar, entra poco trabajo, poco dinero en mi casa. Quería ver si estoy escuchando la radio, a ver si me puedo comunicar con usted.
2: Mi querido Diego, gracias por comunicarse, gracias por confiar en nosotros los maestros pertenecientes a la Unión Universal Esotérica del siglo XXI. Mi querido Diego, la primera carta me habla acerca de usted, vemos que es un hombre muy trabajador, veo que es profesional, mi querido y apreciado hermano del alma, pero que no ha podido concentrarse en sus labores porque está enfermo. Está cansado de ser usted un ratoncito de laboratorio, de estar yendo de un lugar a otro y se siente cansado, fatigado, siente unas palpitaciones muy fuertes en la parte del pecho, dolores de estómago, ha perdido apetito, ha bajado de peso, mi querido y apreciado hermano del alma. Y lo más importante es que ha ido a los mejores especialistas, ha gastado tiempo, dinero y no le encuentran absolutamente nada. Los análisis en todo aparece que usted está completamente sano, pero usted se siente enfermo, débil, cansado, fatigado. Hasta vitamina le dieron y nada le funciona. Diego, esto no es natural, esto no es normal. Yo quiero que usted, mi querido y apreciado hermano del alma, en su cama levante el colchón. Ese colchón que usted tiene, lo tiene hace muchos años. Quiero que mire, hay un orificio en la parte superior derecha. Meta la mano con unos guantes de látex y saque allí un cajoncito como de madera. Dentro de ese cajón hay un poco de cosas que por respeto no puedo nombrar. Tráigamela a mi centro de consultoría. Eso se lo dejó allí una persona que trabajó en su casa, una ex empleada de su mamá, una persona con la cual tuvo muchos problemas porque se dio cuenta por medio de un Excel, llevándole la contabilidad a su mamá, que ella la estaba robando. Esta mujer dejó esto allí, por eso es que usted siente esas pesadillas, por eso usted a veces ve sombras en su habitación, hijito de Dios. Yo quiero que busque esto junto con su padre es muy escéptico, muy incrédulo, pero quiero que él se dé cuenta de nuestro conocimiento. Va a traer este cajón a nuestro centro de ayuda, va a ver de qué forma y de qué manera vamos a retirar completamente de raíz esa energía negativa, vamos a hacer un bloqueo para que no le vuelvan a realizar esto y va a ver de qué forma se vuelve a la normalidad, mi querido Diego. Todo esto le pasa primero por escéptico, por incrédulo, por no estar protegido, por no usar un talismán, una contra, una aseguranza, un cuarzo, una piedra, algo que lo proteja contra la maldad. Y segundo, mi querido y apreciado hermano del alma, por esa inocencia que usted tiene, mi querido amigo. Pero no se preocupe, nosotros le vamos a ayudar, tenemos el poder, el conocimiento, los secretos, la sabiduría. Ya le digo, si usted no encuentra esto, pues no me visite, porque para qué voy a visitar a un mentiroso, pero estoy completamente seguro. Y si quiere, tráigame una rosa de color blanco, en el pétalo de esa rosa le voy a mostrar el rostro de esta mujer. Es una ex empleada de su mamá que la robaba y que usted la descubrió. El día de su suerte es el día miércoles, el planeta Mercurio, el color naranja, la piedra que debe portar siempre con usted, la amatista, y el metal, el bronce. El bronce es el metal que le canaliza las buenas ondas, las buenas energías, con responsabilidad, con conocimiento. Le damos respuesta, contestación a la gente que llama, a la gente que participa en este maravilloso jueves primero de octubre de este año 2026. Es increíble, ya se está terminando este año. ¿Usted qué ha hecho por ayudarse? ¿Usted qué ha hecho por ayudar a su familia, por prosperar, porque su campo den más cosecha de lo que tienen que dar, que sus animales engorden, se multipliquen? ¿Qué ha hecho que su negocio crezca? Nada. Visítenos a través de una consulta personal y privada. Decimos quién es su amigo, quién es su enemigo, quién le quiere, quién le odia, quién le engaña, quién está detrás de sus fracasos. Y por medio de ese maravilloso escáner espiritual cuántico hemos logrado ayudar a muchas personas. ¿Por qué? Porque ganamos tiempo al tiempo. A través de este escáner, en menos de 15 minutos descubrimos exactamente si es daño, si es maldad, si es energía negativa, si es magia brasilera, qué fue lo que le hicieron y dónde se encuentra alojado el daño. En menos de 15 minutos. Y eso nos ayuda aplicar nuestras técnicas y erradicarlo para siempre. ¿Dónde puede realizarse ese análisis? 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Tenemos testimonios, personas agradecidas que nos han visitado y esto es lo que comentan. ¿Cómo es su nombre?
4: Carlos Gómez.
2: Carlos, cuéntale a la audiencia, ¿cuánto hace que usted me visitó por primera vez?
4: Hace 2 meses.
2: ¿Qué problemas eran los que tenía, hijo?
4: Que no tenía trabajo en la albañilería, no me salía nada.
2: no encontraba trabajo en lo que usted sabe hacer. Usted venía desesperado porque usted es el que ayuda en casa, ¿no? El que ayuda a su familia.
4: Claro, sí, sí, junto con mis hermanos también, pero no, anteriormente no me había salido nada.
2: Bueno, hoy en día está trabajando y puede ayudar. Yo le dije a usted que su suerte se la habían dañado, le hicimos una limpia con los cuarzos, le hicimos una magnetización, un florecimiento de su suerte, y hoy en día, yo quiero que usted lo diga de corazón a toda la gente que está en sintonía, la gente que nos está escuchando a través de esta prestigiosa radiodifusora, ¿qué cambios ha encontrado después de la limpia que le hicimos?
4: Y me ha salido mucho trabajo últimamente, me están lloviendo trabajos últimamente, la verdad. Junto con mis hermanos, yo, y traemos más plata que antes a la casa.
2: Sus hermanos están trabajando ahora en la misma parte donde usted trabaja. ¿Conoció a un ingeniero? Cuénteme que usted estaba muy contento porque ese ingeniero le estaba ayudando.
4: Claro, sí, conocí a un ingeniero que me dio trabajo y gracias a él tengo trabajo por todos lados.
2: Bueno, bendito sea Dios. ¿Qué le puede recomendar a toda esa gente escéptica, esa gente joven como usted, que a veces se le bloquean los caminos, que se sienten como acorralados porque no hay salida?
4: Y que lo visite, maestro, que lo visite, porque usted sí, ya, sí sabe ayudar.
2: Bueno, hermano, ¿usted lo dice de corazón?
4: Sí, maestros.
2: ¿Usted tuvo que hacer cosas raras, cosas en contra de su religión, de sus convicciones, hijo?
4: No, jamás.
2: ¿Todo en nombre de quién?
4: De Dios.
2: De Dios, primeramente.
4: Exactamente.
2: Bueno, hijo, gracias por su testimonio y que Dios lo bendiga. Hasta luego.
4: Igualmente, maestro.
2: Este es el amor de Dios obrando en la vida de las personas que nos visitan personalmente y que encuentran la sanación, la liberación a través de nuestros conocimientos, a través de la ayuda de Dios Padre Poderoso y a través de ese maravilloso escáner espiritual cuántico. ¿Usted quiere realizarse esto? ¿Quiere cambiar su vida? Ya está por terminar este año 2026. ¿Qué ha hecho por ayudarse? 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Tenemos llamados. Vamos a recibir llamados en vivo, en directo. Vamos a ver a quién le corresponde la suerte de ese maravilloso jueves primero de octubre de este año 2026. Sí, aló.
5: Aló, maestro.
2: Sí, ¿con quién tengo el gusto?
5: Miguel Ángel Vera.
2: Miguel Ángel Vera, Miguel, muchas gracias por confiar en nosotros, gracias por participar de este maravilloso programa. Miguel, regáleme su fecha de nacimiento, por favor. 24 de abril de 1983, ¿correcto?
5: Sí, correcto.
2: Muy bien, maestro, vamos a hacer un puente telepático de mente a mente, de cerebro a cerebro. Quiero que cierre sus ojos, se concentre únicamente en todos sus problemas. Yo tengo aquí los 22 arcanos en mi mesa de trabajo y por medio del tarot vamos a descubrir claramente qué es lo que pasa, qué es lo que sucede en su vida y de qué forma le puedo ayudar, mi querido Miguel. Regáleme tres cartas, escoja tres cartas del 1 al 22.
5: 15.
2: El 15, son tres, hijo.
5: 15, 21 y 16.
2: Muy bien, el 15, el 21 y el 16, ¿correcto, Miguel?
5: Correcto, maestro.
2: Muy bien, la primera carta me habla acerca de usted. Veo que ha sido un hombre muy tímido desde muy jovencito, de pocos amigos, no le gusta andar usted en chisme ni en habladurías. Siempre ha sido muy retraído, como que muy de usted, de no estar hablando con todo mundo. Vemos claramente de que trabajó usted en una panadería donde aprendió a hacer todo lo que tiene que ver con el pan y vemos que económicamente ahorró y logró colocar su propio negocio. ¿De qué se trata su negocio, hijo?
5: Una panadería, maestro.
2: Una panadería donde le iba muy bien. Aquí vemos que económicamente tuvo un auge muy fuerte, muy reconocida en el lugar donde usted estaba. Estaba a punto incluso de abrir otra. Su esposa le dijo, no, cálmese, porque a veces no podemos con una de la cantidad de trabajo, y bueno, decidieron no abrirla. Vemos que su esposa es una mujer que le ha ayudado mucho, una mujer que le ha cooperado, que ha estado con usted desde cero, desde que empezó, ¿no? Coméntenos.
5: Sí, siempre, maestro, fue la única que siempre estuvo conmigo.
2: Bueno, tiene que valorar a esa mujer porque ella lo quiere. Todo lo que ella ha hecho es por amor. La segunda carta me habla de que su suerte anda muy negativa. Su negocio facturaba muy bien, pero lleva más de un año que han aparecido problemas, han aparecido plagas. Hay unas cucarachas que usted ya ha contratado 3 empresas diferentes para fumigarlas y no se van, y no se van, y usted ya no sabe qué hacer. Cuéntenos, la suerte viene negativa, las ventas han disminuido. Coméntenos qué es lo que está pasando, Miguel.
5: Sí, maestro, la verdad que sí, de repente me iba muy bien, después y ahora se me empezó a llenar de plagas, animales, bichos, se me rompen las máquinas, me bajó mucho el trabajo, trabajaba con unos amigos, tuve que despedirlo, estoy yo solo, pero así no me funciona igual, maestro, la verdad que me está yendo muy mal y esto me tiene como loco, no sé para dónde ir.
2: Vemos claramente de que su salud también está deteriorada, se la pasa enfermo, recién recuperó la voz se le pierde a veces, no puede ni discutir, se la pasan peleando con su esposa, ella es una mujer muy tranquila, pero usted se ha vuelto un poco agresivo, coméntenos.
5: Sí, la verdad que sí, a causa de todo esto me volví agresivo con ella, tengo muchas peleas, ella también, ahora como que sí, quiere tirar para el lado del abandono, quiere tomar, la verdad que
2: Hijo de Dios, la tercera carta me habla aquí que esto no es natural, esto no es normal, no es normal todo lo que viene pasando. Mírese al espejo, usted ha bajado de peso, ha perdido más de 5 kilos de peso. Vemos que el campo sexual con su esposa, usted no puede estar hace más de un año con ella. Las ventas disminuyeron notablemente, aparecieron esos bichos. Usted ha contratado varias empresas de fumigación y vuelven y reaparecen. Usted está desesperado, la clientela se alejó, usted quiere a veces salir corriendo y no sabe ni para dónde. Esto es un trabajo de influencias malignas. Esto no se trata de creer o no creer. A usted alguien ya se lo había dicho de que habían envidias a su alrededor y que le estaban haciendo un daño. ¿Por qué no buscó ayuda?
5: Porque no creo en esas cosas y no tuve la posibilidad de una ayuda de ese tipo, maestro.
2: Hijo, es que esto no se trata de creer, no se trata de creer, se trata de encontrar ayuda. Entonces, porque no cree, se va a dejar hundir.
5: No, maestro, no.
2: Si usted logró comunicarse hoy en día a pesar de su incredibilidad, es porque Dios quiere un cambio en su vida, hijo. Usted tiene una excelente mujer, permítame que se lo diga, mi querido apreciado hermano del alma, tiene un buen negocio, su panadería está muy bien ubicada, está en toda una esquina, pero cuando existen las envidias, cuando existen las malas energías, cuando hay brujería, hay magia negra, no hay negocio que se pueda levantar. Yo le voy a invitar a que usted se acerque a nuestro centro de consultoría. Quiero que me traiga, por favor, una planta de ruda. ¿Conoce la ruda?
5: Sí, maestro.
2: Me va a conseguir una planta de ruda, pero la va a traer sembrada, ¿ok? En la maceta. Yo le voy a rezar esta planta, usted la va a colocar dentro de su panadería durante 9 días. Esta planta va a morir. Va a ver cómo esas plagas, esas cucarachas, esos bichos que aparecen, se van a ir completamente de esa panadería, porque eso es un daño, esto es una energía negativa, y esta planta de ruda tiene muchas propiedades, y a través de la oración que le voy a hacer a esa planta, esto se va a potencializar. Va a ver cómo su negocio vuelve a florecer. Yo le voy a hacer una limpia, una magnetización a usted y a su esposa, y va a ver cómo todo vuelve a la normalidad. Pero tiene que poner la fe en Dios, no en mí. Yo soy un hombre de carne y hueso, simplemente tengo conocimientos, mi querido amigo, ¿ok?
5: Ok, maestro. Verdaderamente le pido que me ayude porque todo este tema me tiene muy mal. No sé para dónde arrancar. No tengo ganas de nada, maestro. Quiero tirarme a dormir y quedarme ahí. No tengo fuerza ni para levantarme.
2: Hijo de Dios, eso es a consecuencia del daño, la brujería, la maldad que le hicieron. Pero ya dio el primer paso, comunicarse con nosotros. Ahora quiero que me visite, tráigame la planta de ruda que le estoy pidiendo y va a ver cómo todo se va a revertir y venga en compañía de su esposa, ¿ok?
5: Ok, maestro, ok.
2: ¿Para cuándo me va a visitar?
5: Mañana mismo, maestro.
2: Ya me pida la cita y nosotros le vamos a ayudar. Que Dios me lo bendiga.
5: Gracias, igualmente, maestro.
2: No, gracias a usted por comunicarse, por participar en este maravilloso día jueves 1 de octubre de este año 2026. Usted, mi amigo, mi amiga, también puede participar. Deje el miedo, el temor, la pereza. 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Vamos a escuchar otro testimonio, otra persona agradecida.
6: ¿Cómo es su nombre, hijo?
7: Rubén Reyes.
6: Rubén, cuéntale a los oyentes, ¿cuánto hace que usted me visitó?
7: 2 meses.
6: 2 mesecitos. Quiero que le cuente usted, relátele, ¿qué problemas tenía cuando usted llegó a nuestro templo de sabiduría?
7: Sí, yo vine porque tenía problemas con las cosechas del campo, problemas con mi mujer, problemas con mis hermanos, y todo a raíz de que los visité a ustedes, todo ha mejorado.
6: Bueno, el problema era que se perdían las cosechas, se morían los animales, cuéntele claramente a los oyentes.
7: Sí, todo pasaba, todo, pues no lograba una cosecha, los animales se morían, problemas con mi esposa, pelea, reñía, y pues últimamente ya todo cambió.
6: Yo le expliqué a usted claramente, le dije, ¿dónde estaba enterrado lo que le habían hecho? Usted fue un poco incrédulo, seamos realistas, ¿verdad?
7: Sí, yo no creía en eso.
6: Pero yo le dije a usted dónde estaba enterrado, le dije, lo va a buscar, está directamente al frente de su casa donde tenía usted un árbol, y le di las coordenadas exactas y encontró lo que le dije.
7: Sí, claro, todo lo descubrí y me di cuenta de todo lo que me habían hecho.
6: Bueno, sacamos este daño, esta influencia maligna, y hoy después de 2 meses que usted me vino a visitar, ¿por qué vino a visitarme?
7: Para darle las gracias, para decirle a la gente que llame, que exponga sus problemas y que crean y confíen.
6: Es... ¿Que nos visiten o que no nos visiten?
7: Sí, que los visiten es completamente claro.
6: Bueno, ¿usted esto lo está diciendo de corazón?
7: Sí, claro, todo es de corazón, o sea, no hay nada atrás.
6: ¿Qué cambios encontró usted después de que hicimos el tratamiento y sacamos todo?
7: Pues todo ha mejorado, todo ya me llevo bien con mi esposa, no hay pelea, las cosechas se me están dando, los animales, pues ahí están bien ya, bien fuertes y todo progreso.
6: Bueno, hermano, eso, a eso vinimos, a ayudarle y a orientar a todo el que lo necesite. Gracias por su testimonio, que Dios me lo siga bendiciendo.
7: Hijo. No, y gracias a ustedes, y aquí estoy con ustedes también.
2: Este es el amor de Dios obrando en la vida de las personas que confían en Él y que a través de nuestros conocimientos, a través de las herramientas maravillosas que nos brinda la madre naturaleza, como son las plantas, a través de las flores, a través de los árboles, las cortezas, por medio de las raíces, las semillas, los frutos, las hojas, hemos logrado cosas increíbles, por medio de la miel y todos los derivados de la miel, a través de los cristales, a través de las rocas, por medio del carbón, a través del barro, hemos logrado cosas increíbles. 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Vamos a escuchar unos mensajes maravillosos acerca de ese poderoso escáner espiritual cuántico. Escuchemos.
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2: 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Vamos rápidamente con la gente que se está comunicando a través de los audios, escuchemos.
3: Hola, maestro, mi nombre es Carlos Federico Sarubi, mi fecha de nacimiento del 08, del 10, del 90. Mis tres números, el 10, el 5 y el 3. Quería contarles que tengo problemas de salud, mucho dolor de espalda, no me deja trabajar, entra poco trabajo, poco dinero en mi casa. Quería ver si estoy escuchando la radio, a ver si me puedo comunicar con usted.
2: Mi querido y apreciado Carlos, gracias por confiar en nosotros. Las tres cartas escoge el 10, el 5 y el número 3. La primera carta me habla acerca de usted. Veo que es un hombre que se crió con muchos problemas. Desde muy niño su padre los abandonó, eran tres hermanos y usted tuvo que ayudar a trabajar a su señora madre. Aprendió el tema de la construcción, mi querido apreciado hermano del alma, y gracias a eso ayudó a sacar adelante a sus hermanos. Uno de sus hermanos es profesional y es un hombre que siempre está pendiente de usted. La segunda carta me habla de que no hay ningún daño, no hay ninguna influencia negativa. El problema que se está presentando en su salud, mi querido y apreciado hermano del alma, Carlos, quiero decirle esto, no es una muy buena noticia. Es una hernia que tiene usted en el quinto disco de la columna vertebral. Esta hernia la tiene por usted levantar cosas pesadas sin utilizar un arnés, una protección. Y esto le ha ocasionado este problema. Usted tiene que ir directamente al médico. Por eso es que hay días que no puede caminar bien. Hay días que no se puede enderezar, porque eso se está inflamando y puede quedar usted postrado en una cama o en una silla de ruedas. No es lo que yo deseo que le pase, pero es lo que puede suceder. Y yo hablo claro, crudo y claro, pero es mejor sincero, para que usted busque rápidamente la ayuda. Usted tiene que ir al médico, al galeno, a la persona capacitada, mi querido amigo. Veo que tiene ahorros económicamente, pues no está trabajando, pero tampoco está aguantando hambre. Su esposa tiene un kiosco, le va bien. Económicamente está inestable, mi querido amigo, pero su salud está deteriorada y esto es completamente natural. Carlos, para mí sería fácil decirle, no, usted tiene un daño, tiene un trabajo de brujería, de magia negra, de magia brasilera, visíteme. Yo sé que usted me va a creer porque me escucha ya hace algún tiempo, pero ¿para qué le voy a mentir? Nosotros no hemos venido a mentirle a nadie, hemos venido a colocar una barrera entre la verdad y el fraude. Carlos, el día de su suerte, tome nota, es el día jueves, el planeta Júpiter, el color amarillo, la piedra, el ojo de tigre y el metal, el oro. El oro es el metal que le canaliza las buenas ondas, las buenas energías, con responsabilidad, con conocimiento, le damos respuesta y contestación a la gente que se comunica en este maravilloso mes de octubre. Hoy es primero de octubre de este año 2026. Queridos apreciados hermanos del alma, no olviden preparar el vasito de agua para que hagamos la oración fuerte al Espíritu Santo y al poder de Dios. 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Mucha gente llamando de Río Gallegos, mucha gente comunicándose también. 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Vamos a escuchar testimonios, personas agradecidas que nos visitan, y esto es lo que comentan. Escuchemos. ¿Cómo es su nombre, hijo?
9: Matías Ezequiel.
2: ¿Cuánto hace que usted me visitó?
9: Hace 3 meses que lo visité, maestro.
2: 3 meses. Usted vino mal, vino desesperado, a punto de separarse, a punto de cerrar su negocio. Cuéntele a la audiencia cuáles eran sus problemas.
9: Tenía problemas con mi señora y le debía un mes de alquiler al señor de la farmacia y nunca me atrasé yo.
2: Las ventas habían disminuido notablemente. Yo le dije a usted que había un daño, que había una energía negativa, que había un trabajo de brujería, de magia negra. Usted no me creía, le dije, venga con su esposa, le voy a comprobar con hechos. Retiramos el daño. ¿Qué cambios ha tenido en su vida?
9: Mucho más venta, menos problemas con mi señora. Le pude pagar el del alquiler. Me han mejorado en la farmacia, me levanto muy feliz. Me mejoré con mi familia, con mi señora. Y le digo la verdad, estoy muy contento.
2: Me alegra, hermano del alma. ¿Usted qué le puede decir a toda la gente que está en sintonía?
9: Que lo visite, porque ustedes sí saben ayudar.
2: ¿Usted hizo algo raro en contra de Dios, en contra de su religión?
9: No, no hice nada.
2: ¿Todo en nombre de quién?
9: De Dios.
2: De Dios, primeramente. Yo le pregunto, hijo, porque hay gente que nos confunde con brujos, con hechiceros. Gracias por ese testimonio y que Dios lo bendiga.
9: Y que Dios me lo bendiga a usted, maestro.
2: Centenares de personas no se pueden equivocar. Usted, mi amigo, también puede encontrar una solución a su problema visitándonos personalmente. Ya está por finalizar este año 2026. ¿Qué ha hecho por ayudar su suerte? ¿Qué ha hecho por ayudar su salud? ¿Qué ha hecho por ayudar a su familia? Nada. ¿Qué está esperando para visitarnos? 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Vamos rápidamente a recibir llamadas en vivo, en directo. Vamos a ver a quién le corresponde la suerte. Sí, aló.
10: Sí.
6: ¿Con quién tengo el gusto?
10: Con la señora Elvira Torres.
6: Señora Elvira, cuénteme, ¿cómo es su nombre completo, con apellidos completos, por favor, y fecha de nacimiento?
10: Elvira Torres García. Fecha de nacimiento 15 de agosto de 1955.
6: Del 55, doña Elvira.
10: Sí.
6: Quiero que se concentre en este momento en sus problemas. Cierre los ojos, va a visualizar todo lo que le viene pasando, hija de Dios. Bueno, muy bien. Señora Elvira, aquí logro visualizar, primero que todo, una mujer muy trabajadora, muy independiente. Veo que desde muy joven empezó a trabajar para independizarse de su casa, ayudaba a su familia y luego se alejó, pagaba una habitacioncita pequeña y empezó a estudiar, ¿verdad, doña Elvira?
10: Exactamente. Son bastante los años en que me he dedicado a trabajar y ahorita creo que me están queriendo cobrar.
6: Hija de Dios, no me diga nada. Aquí logramos visualizar de que fue una mujer muy luchadora, que estudió por sus propios medios, que es auxiliar de enfermera, pero que hace 2 años y medio no puede trabajar, ¿verdad?
10: Exactamente, de una enfermedad que me ha dado ahorita y no he podido trabajar.
6: Bueno, hija de Dios, no me diga nada. Aquí logro darme cuenta muchos dolores, principalmente en los hombros, los codos, se le inflaman las rodillas, las piernas. Hay días que usted no puede ponerse ni el calzado, porque no puede salir de la casa porque no tiene calzado para usar, porque no entran los pies en sus zapatos. ¿Verdad o mentira?
10: No, verdad. De tan hinchados que los tengo, que en verdad a veces no puedo ni, a veces ni al baño puedo ir. Me tienen que ayudar.
6: Hija de Dios, aquí veo que usted ha dado vueltas por diferentes partes, estuvo en acupunturistas, estuvo en medicina tradicional china, estuvo en una parte, en otra, y no ha hecho sino gastar tiempo y dinero. Pero veo que sí le han dado algunas soluciones, se calma el problema un poquito, pero regresa más fuerte, ¿verdad?
10: Exactamente, vuelvo, estoy, como dice usted, un tiempo y después otra vez vuelvo a lo mismo, vuelvo a recaer otra vez y otra vez me pongo a veces hasta más mal.
6: Aquí la veo muy endeudada, no puede trabajar. Su esposo ya está muy preocupado, lógicamente está preocupado por lo que viene ocurriendo. Primero porque sí ven resultados en las partes que van al principio, pero después vuelve a recaer, vuelve como un círculo vicioso, que usted ya no ha querido ir a ningún médico. Hace más de 7 meses que usted no va a ningún médico, que usted misma se ha estado tomando calmantes y cosas autorrecetándose, ¿verdad?
10: Exactamente, sí, por lo mismo es que ya es mucha mi desesperación. Como usted dice, la verdad, ahorita mi familia ya estamos muy endeudados por lo mismo.
6: Présteme mucha atención. Yo le voy a explicar una cosa. Usted vivía en una casa hace cerca de 4 años, 4 años y medio. Vivía en una casa donde tuvieron problemas con la gente que vivía en el primer piso. ¿Verdad o mentira?
10: En verdad, sí, es aproximadamente como 3 años, 8 meses que nosotros nos cambiamos precisamente por eso.
6: Aquí logro visualizar que ustedes tuvieron una discusión muy grande con esa mujer abajo, porque ella le arrancaba las matas. A usted le gustaba poner plantas en la subida a la escalera suya, lo que era la subida para su departamento, hija de Dios, y esa mujer y los hijos le arrancaban, le dañaban las matas, y tocarle las matas a usted, las plantas, es como tocarle a usted directamente un hijo, ¿verdad? Porque usted quiere mucho las plantitas.
10: Sí, exactamente, me gusta mucho tener mucha vegetación verde, bonito, pero ahorita ni para eso tengo tiempo.
6: Présteme mucha atención, ustedes tuvieron una fuerte discusión, incluso el marido de ella se iba a dar a golpes con su esposo.
10: Sí, exactamente, sí, fue un problema muy fuerte, por eso nosotros tuvimos que salir lo mejor.
6: Aquí logró darme cuenta, hija de Dios, de que usted se quedó ahí un tiempo y esta mujer visitó a una persona que practica influencias malignas y por medio de fotografías que ella tiene, présteme atención, ella tiene fotografías suyas, ¿sabía?
10: No lo sabía, en verdad no pensé más bien.
6: Bueno, ella tiene fotografías porque usted estuvo en el bautizo de la hija menor de ella, ¿verdad o mentiras?
10: No, verdad, sí. Fue casi al principio de que llegamos a vivir, que nos invitaron.
6: Bueno, ella tiene fotografía de usted. Usted, como fue la que más le agredió a ella, aquí logramos darnos cuenta que es la más perjudicada. Su esposo también se siente mal, se siente inestable, económicamente no le ha ido muy bien, pero la mayor perjudicada es usted, y hay una hija suya que ya empezó con los dolores que usted tiene. ¿Verdad o mentira?
10: Sí, es una de las más grandes que también anda igual como yo estoy.
6: Bueno, hija de Dios, no le eche la culpa a la ciencia médica. A usted los médicos sí le han ayudado, pero ¿qué hacemos si los médicos le hacen análisis, chequeos, le han sacado radiografías y no encuentran nada? Ellos no encuentran nada, por eso lo que hacen darle es calmantes, desinflamatorios, para que usted esté tranquila. ¿Verdad o mentira?
10: No, pues no me encuentran nada, y como dice, nada más me dan calmantes y vuelvo lo mismo y otra vez a gastar y sigo lo mismo, y la verdad yo ya me siento luego muy mal.
6: Présteme atención, yo necesito que usted venga, me visite, vamos a realizar una ritualización, vamos a bloquear lo que esta mujer está haciendo a través de estas fotografías, porque usted siente a veces como pinchazos incluso en la parte de la cabeza y pinchazos en la parte del estómago, ¿sí o no?
10: Sí, son unos dolorcitos que la verdad, ya no sé, de verdad, ya no sé.
6: Bueno, hija de Dios, usted ya golpeó la puerta indicada, Dios le mostró el camino, usted escuchó este programa, le costó mucho tiempo para comunicarse, pero lo logró, hija de Dios, y aquí le vamos a ayudar, ¿ok?
10: Sí, muchas gracias.
6: Présteme atención lo que me tiene que traer. Me va a conseguir usted un rosario, cualquier rosario. Yo le voy a explicar para qué es ese rosario. Me va a traer una cruz de madera. Así la fabrique usted, que sea de madera, no tiene por qué traer el Cristo. Me va a conseguir una botella de agua bendita y me va a traer 7 rosas de color rojo. Y una botellita de vinagre. Vamos a empezar a limpiar también su casa, a sacar todas esas influencias negativas. Usted misma se va a realizar una limpieza y yo le garantizo de que estos dolores van a desaparecer, estimada y apreciada hermana del alma. Va a ver de qué forma y de qué manera sacamos adelante a toda la familia, porque esta mujer ha atacado a toda la familia. Su hija también va a tener que venir, querida y apreciada hermana del alma, porque ella está infectada por la misma energía negativa que usted tiene, ¿ok?
10: Muchas gracias, de veras se lo agradezco mucho.
2: No, gracias a usted por comunicarse, gracias por participar del programa. Con responsabilidad, con profesionalismo, le damos respuesta, contestación a la gente que nos llama, a la gente que se comunica y verdaderamente participa a través de este maravilloso programa. Hoy día jueves, 1 de octubre de este año 2026. Usted, mi amigo, tiene problemas, dificultades, se enamora, fracasa, su dinero no rinde, su hogar se está destruyendo, una enfermedad extraña la queja, sus tierras no le producen, sus cosechas se pierden, tiene problemas con sus animales, se mueren, nacen muertos o no engordan. 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Tenemos aquí a una persona con el nombre de Dalila. Dalila, de fecha de nacimiento 13 de octubre de 1997. Las tres cartas que escoge: el 7, el 5 y el 16. La primera carta me habla acerca de usted, una mujer muy espiritual, muy creyente en Dios. Primero, quería hacer de su vida un servicio de novicia, de monja, pero después se enamoró y cambió de opinión, mi querida, apreciada hermana del alma. Vemos que se casó hace 3 años y medio, tiene una linda criatura, una niña hermosa. Y la segunda carta me habla de problemas con su pareja, donde él se fue de la casa ya hace 2 meses y medio. Dalila, vemos claramente, la tercera carta me habla de que él se fue a consecuencia de terceras personas inescrupulosas que realizaron una ritualización para dañar su matrimonio, y esto tiene que ver con una ex de él. Es importante que nos visite. No le voy a decir que en 24 horas él va a regresar porque sería un mentiroso, y a mí no me gusta ilusionar a nadie, porque vive de ilusiones, muere de sentimiento. Pero sí le garantizo ante Dios y ante toda la audiencia que me sigue en este momento que menos de 5 días él va a estar en su casa, en su hogar, junto a su hija, mi querida amiga, porque ustedes son casados por la iglesia y lo que ha unido Dios no lo tiene por qué desunir el hombre, y menos esta mujer, a través de brujería y magia negra. Le estaré esperando. Usted no se preocupa absolutamente por nada. Visítenos. Esto le pasa por no estar protegida, por no tener un talismán, por no tener un amuleto, pero nosotros le vamos a diseñar algo para que nunca más en su vida vuelvan a atentar contra su felicidad, mi querida hermana del alma. Gracias por comunicarse. El día de su suerte, el martes, el planeta Marte, el color azul, la piedra, la guabarina y el metal, el planeta. El platino es el metal que le canaliza las buenas ondas, las buenas energías, con responsabilidad, con conocimiento. Le damos respuesta y contestación a toda la gente que llama, a la gente que se comunica. 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No olviden preparar el vasito de agua para que hagamos esa poderosa oración fuerte al Espíritu Santo y al poder de Dios, que todo lo puede y todo lo sabe. Vamos a recibir llamadas en vivo, en directo. ¿Ya está enganchada la llamada? Sí, vamos al aire. Sí, aló.
11: Aló, maestro.
2: Sí, ¿con quién tengo el gusto?
11: Manuel Peralta.
2: Emanuel, gracias por comunicarse en este maravilloso mes de octubre. Hoy es 1 de octubre de este año 2026. Quiero que me regale, por favor, su fecha de nacimiento exacta, Emanuel.
11: El 4 del 12 de 1992.
2: El 4 del 12 de 1992, ¿correcto?
11: Sí.
2: Muy bien, Emanuel, vamos a hacer un puente telepático de mente a mente, de cerebro a cerebro. Quiero que cierre sus ojos completamente. Se va a concentrar únicamente en sus problemas y me va a escuchar por la línea telefónica. Yo tengo los 22 arcanos aquí en mi mesa de trabajo y a través del tarot le voy a decir claramente lo que está pasando en su vida y vamos a descubrir de qué forma le podemos ayudar, orientar y sacar adelante, mi querido y apreciado amigo. Quiero que me diga tres cartas del 1 al 22, Emanuel.
11: El 6, el 12 y el 15.
2: El 6, el 12 y el número 15, ¿correcto?
11: Sí, maestro.
2: Muy bien, la primera carta me habla de un hombre bastante trabajador. Veo que se crió en el campo, rodeado de mucho verde. Siempre le ha gustado usted el campo, mi querido apreciado hermano del alma. Vemos que su padre fue un gran hombre, un hombre que los crió con mucho cariño, con mucho amor, pero también con bastante disciplina a usted. Y veo que tiene una hermana más.
11: Correcto, maestro.
2: Bueno, vemos claramente de que les enseñó a trabajar desde muy jóvenes, les logró dejar una herencia para que ustedes siguieran adelante con el legado de su padre. ¿En qué trabaja usted?
11: Insumos agrícolas.
2: ¿Vende insumos agrícolas? ¿Asesora acerca de eso?
11: Sí.
2: Bueno, muy bien. Aquí vemos que económicamente usted estaba estable. Económicamente les iba muy bien en la ciudad donde usted vive, mi querido apreciado hermano del alma. Son muy conocidos porque no es de ahora. Ustedes llevan muchos años ahí en esa ciudad vendiendo todo lo que tiene que ver con insumos agrícolas, fertilizantes, fungicidas, todo lo que tiene que ver con el agro, mi querido apreciado hermano del alma, pero que últimamente les ha ido muy mal. Veo gente que le debe dinero, no les paga. Veo problemas y dificultades entre su hermana y usted. Están discutiendo, están peleando, echándose la culpa, que la culpa es suya. Usted le dice que la culpa es de ella, pero no encuentran ninguna solución. Se están endeudando, se están separando ustedes como familia y es el momento de estar unidos. Coméntenos qué es lo que está pasando.
11: Sí, es verdad, maestro. Tenemos mucha deuda. A lo primero lo iba lo más bien y ahora lo estamos endeudando y hay mucha pelea con mi hermana y por plata y no sabemos qué hacer, maestro.
2: Aquí veo que en el campo sentimental, en el campo del amor, usted estaba con una pareja hace cerca de 3 años y medio, pero de un momento a otro la pareja se fue. ¿Qué fue lo que pasó?
11: Cayó todo, maestro. Cayó la venta, no nos fue bien y ahora me separé y no agarré mal.
2: Todo le está saliendo al revés, todo le está saliendo mal.
11: Sí, maestro, todo no está saliendo mal.
2: Aquí veo que en el campo de la salud, la segunda carta me habla de que hay un daño, hay una energía negativa, usted viene bajando de peso, no duerme bien en las noches, se la pasa dando vueltas para un lado, para otro en la cama, día tras día, todo de mal en peor. Coméntenos qué es lo que siente en su cuerpo.
11: Me levanto, lo primero que me levanto me siento cansado, sin ganas de ir a trabajar, peleo con la mamá de mi hija, no sé qué hacer, no tengo ganas ni de trabajar, maestro.
2: Aquí vemos claramente que todo esto tiene que ver con un daño, hay una energía negativa, hay un trabajo de magia negra, de brujería. ¿Usted alguna vez encontró manchas de aceite en la puerta del negocio?
11: Sí, maestro.
2: ¿Qué más encontró?
11: Manchas de aceite, me han escrito cosas.
2: Bueno, amigo. Aquí veo que a usted y a su hermana ya les habían dicho, veo que hay un daño. Le dijeron que había una influencia maligna, un señor al cual su hermana fue por curiosidad, les dijo que había un daño, que había una brujería y ustedes no quisieron creer. ¿Por qué?
11: Porque no creíamos, maestro, en eso.
2: Bueno, eso no se trata de creer o no creer, hijo. Se trata de encontrar soluciones. Ese negocio está a punto de irse a la quiebra. Muchas personas le deben, incluso esos clientes que le deben ni siquiera han vuelto a comprar.
11: No, no han vuelto a comprar.
2: ¿Desaparecieron?
11: Sí, desaparecieron de fuera de la tierra.
2: Bueno, hijo de Dios, todo esto tiene que ver con ese daño, hay una energía negativa. Yo quiero que venga y tiene que venir en compañía de su hermana. Ustedes ahorita tienen que estar más unidos que antes, mi querido hermano del alma, porque la unión hace la fuerza. Hable con ella, dígale que usted consultó conmigo. Tienen que venir los dos. Y quiero que me traiga, por favor, una hoja en blanco, sin líneas, escrito todo el nombre de las personas que le deben. ¿Usted tiene la lista de la gente que le debe?
11: Sí, maestro, tengo la lista.
2: Me la va a traer transcribida, dígale a su hermana que la escriba en una hoja en blanco sin líneas.
11: Sí,

0: 200 kilómetros, pero haga el esfuerzo con su hermana, acérquese, lo vamos a sacar adelante.
1: Bueno, maestro.
0: Muchas gracias por comunicarse, que Dios lo bendiga, hijo.
1: Sí, también, maestro.
0: Así estamos llegando al final de este maravilloso programa hoy, jueves 1 de octubre de este año 2026. No olviden preparar el vasito de agua para que hagamos la oración fuerte al Espíritu Santo y al poder de Dios. 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Espero que tengan listo, preparado el vasito de agua, colóquelo al lado de su radio receptor, y hoy, día jueves, 1 de octubre, iniciando ese mes 10 de este año 2026, repita conmigo. Ven, Espíritu Santo, manda tu luz desde el cielo, Padre amoroso del pobre, don en tu don es espléndido, luz que penetra las almas, fuente del mayor consuelo. Ven, dulce huésped del alma, descanso de nuestro esfuerzo, tregua en el duro trabajo, brisa en las horas de fuego, gozo que enjuga las lágrimas y que reconforta en los duelos. Reparte tus 7 dones según la fe de tus siervos, por tu bondad y tu gracia, dale al esfuerzo su mérito, salva al que busca salvarse y danos tu gozo eterno. Amén, Señor Jesús, que así sea. Bebamos los 3 sorbos de agua, uno en el nombre de Dios Padre, otro en el nombre de Dios Hijo y otro en el nombre del Espíritu Santo. Amén, que así sea. El resto de agua que quede en vuestros vasos, vamos a regarlo en nuestro sitio de trabajo, en nuestro campo, en nuestro hogar, en nuestro negocio, donde quiera que estemos en este momento, pero que tiene que ser en este momento que estamos en la presencia de Dios Padre Todopoderoso. Amén, que así sea. Queridos amigos, no me resta más que despedirme de todos ustedes, deseándoles que Dios Padre Todopoderoso y Eterno les bendiga y le brinde salud, dinero y mucho, pero mucho amor. Hasta pronto.
2: Así de esta manera, estamos llegando al final de un programa más. Esperamos y confiamos que nuestras orientaciones y consejos hayan servido a todos ustedes para tener un encuentro con la verdad, su propia verdad. Los invitamos a un programa más y esperamos que nuestras palabras hayan quedado en su mente.
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4: 1 de la mañana, temperatura 13 grados 4, cielo nublado. Javier Milei pidió por su reelección y minimizó

0: una candidatura de Kicillof. Mi rival soy yo mismo. El presidente volvió a hablar de los comicios del año que viene y del futuro de la Argentina si él es reelecto. La velocidad de las reformas será única e irrepetible en el mundo. Vendrán los mejores 4 años de la historia, afirmó mientras crece la pobreza y el desempleo. Ley de tierras. Tras el fallo de la Corte, la oposición busca votos para convocar a una sesión y derogar el mega DNU 70. El decreto desregulador ya fue rechazado en marzo del 2024 por el Senado, pero en ese momento diputados no logró un consenso para ratificar la derogación. Ahora Unión por la Patria, el FIT, un sector de Provincias Unidas y la coalición cívica analizan llevar el tema al recinto el 7 o el 14 de octubre. El diputado de la coalición cívica, Maximiliano Ferraro, afirmó que es gravísimo el fallo de la Corte que revocó la inconstitucionalidad. Sostuvo que el Congreso y la sociedad deben defender la ley.
1: Que es gravísimo que en la Argentina nos hayamos quedado sin la ley de tierras y que creo que ahora la pelota está del lado de la Cámara de Diputados, en donde considero que tenemos que activar de manera urgente todos los mecanismos institucionales y legislativos y creo que esto sinceramente tiene que ser acompañado de vuelta por la sociedad en los distintos lugares a lo largo y ancho de nuestro país, en las redes sociales, para acompañar, como decía, una estrategia que creo que tenemos que activar para dar por terminado lo que tiene que hacer la Cámara de Diputados, que en este caso es el rechazo del decreto de necesidad de urgencia número 70.
0: Insultos y forcejeos en diputados durante el debate del proyecto que amplía las sanciones por explotación de recursos en Malvinas. Juan Grabois se cruzó con los libertarios Jairo Guzmán y Gerardo Usen durante un plenario de comisiones. Hubo gritos, insultos y legisladores debieron intervenir para separarlos.
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0: Para hoy lluvias aisladas durante la madrugada y la mañana, luego mejorando, mínima 10, máxima 17. Temperatura 13 grados 4, cielo nublado.
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0: cuenta que esta hermosa canción de Daniel Toro, que escribió junto a Julio Fontana, tenía destino de otra letra, pero sí con esta melodía. Contó Daniel Toro en su momento que allá por el año 1976, el señor Perdiguero, nada más y nada menos, le pidió si podía musicalizar una letra. Él le dijo que sí. Ahora vamos a corroborar bien esta historia, pero de repente recibe un llamado para ver si podían, nada más y nada menos, que componer una canción para presentar un tema inédito en el Festival de Cosquín. Y ahí tenía la música y llamó a Julio Fontana, Daniel Toro, y le dijo: necesito que trabajemos en una nueva canción. Y así fue como al poco tiempo Julio Fontana le cantó a través del teléfono la nueva letra que tenía esta hermosa melodía que escribió el señor Daniel Toro.
1: Mi samba vivió conmigo.
0: 50 años tiene esta canción y está tan presente como cuando la grabó Pedro Aznar, como cuando la grabó Mercedes Sosa, que estamos escuchando esta hermosa versión del Gran Rex 2006, y como la grabó también nada más y nada menos que el señor Enrique Bunbury, porque grabó en su disco de un siglo anterior, que se acaba de publicar este álbum, una versión de Samba para Olvidar.
2: El incluir esta canción es un accidente de esos que ni me planteo el por qué, simplemente se cruzó por mi camino la canción. Yo hice una demo aquí en mi estudio, grabando yo solo y disfrutando de cantarla, y quedó incluido dentro de las demos del álbum, y se las mostré a Ramón, que es mi mano derecha y coproductor del disco, y la seleccionamos para el disco, y no me planteé, bueno, no es canción mía, simplemente pensé, creo que puede aportar, y es dentro de los géneros que hemos abarcado desde Cuentas Pendientes hasta este disco, no había ninguna zamba. Entonces pensamos, bueno, tenemos que completar un poco el picture con esta canción.

0: olvidar, versión Enrique Bunbury 2026, el disco de un siglo anterior. Enrique Bunbury va a estar tocando aquí en la ciudad de Buenos Aires el próximo 4 de noviembre en el Movistar Arena. Regresa para, bueno, la fecha argentina, va a formar parte de su nueva gira. Pero esta canción, además de formar parte del disco, del último disco de Enrique Bunbury, el ex cantante de Héroes del Silencio, también forma parte de una película, Stray Cats Symphony of the Dead, que es una película de terror de zombies que fue dirigida por Eric Boela, que fue director de algunos videoclips, sobre todo de un tema del último álbum de Enrique Bunbury, y de ahí nace la posibilidad de que esta canción, Samba para olvidar, forme parte de la banda de sonido de esta película. Toda esta introducción, todas estas novedades, para contarles que vamos a conversar con Daniela Toro. Daniela, hija de Daniel Toro, y también agradecerle a Daniela, porque gracias a su voz, a sus entrevistas y a todo lo que ha trabajado en la película El Nombrador, pudimos conocer gran parte de la historia de Daniel Toro. Así que le agradecemos también a ella y a Silvia Majul, que fue la quien dirigió la película, pero la verdad que fue importante lo que conocimos de la vida de Daniel. ¿Qué tal, Daniela? Gastón Ibáñez te saluda aquí en Radio Continental. ¿Cómo estás?
1: ¿Qué tal? Buenas tardes. ¿Cómo estás, Gastón? Un gusto.
0: Bueno, toda esta introducción que hicimos, escuchando la versión de Samba para olvidar de Mercedes Sosa, cantando en vivo, nombrando a Daniel Toro, como siempre hacía ella con los autores, ¿no? Siempre los dejaba, los nombraba para que la gente y el público sepa de quién era cada canción que ella cantaba. Escuchamos a Enrique Bunbury decir que fue un accidente hermoso lo que sucedió con esta versión de Samba para olvidar, porque le llegó la canción, la grabó y quedó seleccionada para lo que iba a ser su disco de un siglo anterior, que se acaba de publicar y que ahora forma parte de esta película. Qué lindo lo que tiene toda esta canción a 50 años de su creación.
1: Sí, totalmente. Es una canción que tiene una magia especial. Ya desde su creación, desde el momento en que ganó en el Festival de Cosquín, como canción favorita en su momento, interpretada por otro artista, no en ese momento por papá, porque papá estaba de gira, pero tiene una magia especial. Es una samba, pero tiene un aire también porteño, ¿no? Con la letra del gran maestro Julio Fontana, y una melodía novedosa, con la forma musical de la samba, pero distinta, ¿no? En su cadencia, y yo creo que eso la vuelve también interesante, internacional y ecléctica, al punto de que la cantan artistas de todos los géneros. Estás, claro, mencionando ahora esta versión de Bunbury, que bueno, viene del rock, es uno de los exponentes más importantes del rock en España, y que le haya llegado este material y que además le haya traído esto de ser parte de una película, de decirme si no tiene magia la canción. Realmente es porque es la canción, ¿no? Con la creación de esos dos grandes maestros como mi papá y el gran Julio Fontana.
0: Y aparte es una canción que no puede faltar en ninguna peña ni en ningún festival.
1: Tal cual, hay millones de versiones, todas hermosas, la cantan, como te digo, de todos los géneros musicales, artistas de todos los géneros musicales, porque se ha vuelto como un himno de la canción argentina, ya es como que traspasó el límite del folclore. Claro. Y la gente también, yo veía en los comentarios, porque me puse a ver el video de estreno de Enrique Bunbury, y los comentarios de la gente acerca de que la canción tiene que ver con momentos de su vida que son importantes por lo que relata, por lo que cuenta, y los moviliza a un punto que se conmueven, ¿no? Entonces, no solo es un símbolo de la argentinidad, sino también es parte de la vida cotidiana del público que escucha.
0: Aparte, el respeto que hay hacia la versión, hacia la canción en sí, que cada una de las versiones mantiene casi la melodía original, porque no se puede tocar de otra manera.
1: Y sí, tal cual, es que es una melodía tan bonita y que tiene esto de que es sencilla pero a la vez hermosa, que la pueden interpretar cantantes de muchos géneros musicales, porque no tiene una gran complejidad vocal, pero sí una línea melódica muy hermosa, muy pegadiza y que llega al corazón, ¿no? De mucha profundidad. Así que bueno, yo creo que todas esas conjunciones hacen que la canción sea lo que es. Papá tiene muchísimas canciones que se han hecho muy populares, es un gran autor, un gran compositor, pero esta en particular, hasta él mismo se asombraba de la trascendencia que tiene.
0: Claro, eso te iba a preguntar. En esas charlas que han tenido vos y tu papá acerca de su obra, quizás en alguna sobremesa, en algún momento así lindo para compartir en familia, ¿qué recordaba él de lo que pasó con esta canción a lo largo del tiempo?
1: Y bueno, él tiene el recuerdo, que eso nos lo contó justamente para su película, nos contó el recuerdo de cómo fue creada, también Julio Fontana nos contó. Que fue algo, él, la canción, la melodía, la tenía con otra letra ahí en el tintero. Y de pronto vino este concurso que te digo de la canción en Cosquín y lo llamó a Julio y le dijo: quiero que le pongas una letra que hable de amor, de un amor truncado de alguna manera, que es algo que le pasa a mucha gente en su vida. Entonces, quiero que lo cuentes vos con tu aire de persona. De la gran urbe, ¿no? Entonces, muy atinado papá le mandó esta música a Julio, y Julio encantado, en su momento dijo: no, pero tengo poco tiempo para hacerlo. Y después surgió la canción y ganó, y a los dos les sorprendió la trascendencia de esta canción, porque tienen muchas obras juntos, y por ahí obras como más complejas, ¿no? En cuanto a lo melódico y en cuanto a lo poético. Pero esta nos sorprendió en cierto punto, pero después se entendieron que tiene esta cuestión de que llega hasta las más simples historias de vida de las personas, y por eso la trascendencia que tiene. Y papá en particular estaba muy contento con que su obra llegue de esta manera a todos los ámbitos de género musical.
0: Esto quiere decir que te emocionaron también, a pesar de pasar, además del paso del tiempo, digamos, de todo lo que sucedió, como bien comentabas, las reseñas que leíste de los mensajes en el video de Bumbur, y la actualidad que tiene esto, ¿no?
1: Sí, por supuesto que sí, me emociona. Es más, me pasó, papá falleció hace poco, ¿no? En 2023, y yo después de cada vez que canto esta canción, después del fallecimiento de él, me emociono con una parte que dice: mi vida se fue contigo, contigo, mi amor, contigo. En esa parte yo me siento emocionada, y justo una persona ponía eso, que sentía lo mismo cuando pensaba en su papá porque escuchaba esta canción con su papá. Por eso te digo, tiene que ver con la vida cotidiana de las personas la canción, y nos emociona a un punto que nos llega al corazón a todos y la sentimos parte de nuestro sentir argentino.
0: Daniela Toro fue quien nos mostró la vida de Daniel Toro en esta película El Nombrador, que ella nombró recién en esta película, decía, sobre la vida de Daniel Toro, que fue dirigida por Silvia Majul. Y todo lo que vos contás recién, estabas contando, Daniela, lo resume también en la película nada más y nada menos que Abel Pintos, que te dice muy emocionado: Daniel Toro no canta lo que ve en el paisaje, canta lo que se siente en el paisaje.
1: Tal cual. Perfecta la descripción acerca de la forma que tenía de componer papá. Inclusive yo recuerdo que papá me contaba que sentía cada vez que creaba una canción que le bajaba como una energía que venía del cosmos, o que venía de un sentir, un conocimiento general de la humanidad, y que esa inspiración venía, bajaba, y él era canal a través del cual bajaba esa energía en forma de música, ¿no? Y por eso creo que fue muy atinada esta explicación en cuanto a lo que Abel dice acerca de la forma de componer de papá. Realmente es así, y realmente por eso creo que es un artista que tenía una hermosa voz, tocaba muy bien la guitarra, pero su trascendencia tiene muchísimo que ver con su obra, porque cuando él perdió su voz y dejó de estar en los escenarios, continuó a través de su obra, de las creaciones que hizo, que son maravillosas.
0: Víctor Heredia cuenta en la película que la primera vez que viajó al Festival de Cosquín fue de mochilero, y fue para verlo cantar a nada más y nada menos que a Daniel Toro. Diego Torres, claro, también contó cómo fue grabar con Mercedes Sosa Zamba para olvidar. Uh-huh. Teresa Parodi te cuenta a vos y a todos nosotros a través de la película El Nombrador, que habla sobre el legado de la música de Daniel, ¿no? Y las generaciones que ha traspasado generaciones, y llegamos a hablar 50 años después de la creación de esta canción, pero que obviamente muchos años antes él ya estaba formando parte de la música popular argentina, ¿no? Cuánta historia que hay detrás de unas hermosas canciones, ¿no?
1: Sí, realmente es así. La obra de papá es maravillosa, es magistral, es algo que trasciende el tiempo, el espacio, su propia vida, que sigue vivo en sus canciones, en cada uno de los músicos que tenemos la dicha de poder cantar sus canciones e interpretarlas, siendo sus hijos o también sus hijos musicales, ¿no? Porque todos los músicos que lo admiran y que lo cantan también de alguna manera son sus hijos musicales. Y él lo sentía así y él disfrutaba mucho de ver sus canciones cantadas por otros artistas y me pedía, a ver, mostrarme, a ver qué sacaron nuevo. Estaría muy contento, yo creo, ahora, y si lo está en algún otro plano, escuchando y viendo, que esté trascendiendo de esta manera también de forma internacional, vamos a realizarse, ¿no? Ya había pasado con Cuando tenga la tierra, sí, en la película Los Papas que estuvo, pero con Samba para olvidarte estaba ahí, quizás eso pendiente, ¿no? Y la trascendencia internacional tiene una gran importancia para su obra y para nosotros, imagínate, como un hijo, es un orgullo tremendo y estamos muy felices de ser hijos de quien somos, ¿no?
0: Claro.
1: Y agradecidos, ¿no? De haber tenido la dicha de nacer con ese padre. Maravilloso.
0: Hermoso. Enrique Bunbury va a estar tocando acá el 4 de noviembre en el Movistar Arena. Seguramente va a interpretar esta canción. Tuvimos un problemita de comunicación al principio con la llamada telefónica. No sé si llegaste a escuchar, pero me gustaría repetir y compartir nuevamente con los oyentes cómo llega esta versión de Bunbury al disco.
2: El incluir esta canción es un accidente de esos que ni me planteo el por qué, simplemente se cruzó por mi camino la canción. Yo hice una demo aquí en mi estudio, grabando yo solo y disfrutando de cantarla, y quedó incluido dentro de las demos del álbum, y se las mostré a Ramón, que es mi mano derecha y coproductor del disco, y la seleccionamos para el disco, y no me planteé... Bueno, no es canción mía, simplemente pensé, creo que puede aportar, y es dentro de los géneros que hemos abarcado desde Cuentas Pendientes hasta este disco, no había ninguna zamba. Entonces pensamos, bueno, tenemos que completar un poco el picture con esta canción.
0: Qué hermoso lo que dice, ¿no? Cómo va llegando la canción, dijo, por accidente, y cómo quedó en un disco, digamos.
1: No, maravilloso, pero aparte él, al ser compositor también, habla de una grandeza importante de poder escuchar obras de otros artistas que lo conmuevan y darle espacio también, porque de alguna manera creo que las canciones, cuando son compuestas y luego son interpretadas por los artistas, cobran otra dimensión, ¿no? Entonces también el artista lo vuelve un poco propia a la canción. Creo que a él le debe haber pasado eso con Samba para olvidarte, y por eso también lo eligió, y por eso... también lo llevó de alguna manera, por lo que leí y escuché, que a ser parte de esta película en donde actuó por primera vez, hizo de actor con unas líneas, ¿no? A través de esta canción.
0: Exactamente, Strike Out Symphony of the Dead, esta película que dirigió Eric Boadella, que fue director de un videoclip del último disco de Enrique Bunbury, La próxima vez no habrá próxima vez, se llama la canción que dirigió Eric Boadella, y contó Bunbury que entre en medio de esa filmación, de ese videoclip, le preguntó qué estaba haciendo, y el director le dijo, estoy haciendo una película de zombies, y él le dijo, qué bueno, mira, me interesa el tema, sería bueno participar, y si estoy a disposición, si necesitas alguna canción, le mostró el último disco y se eligió Samba para olvidar, nada más y nada menos. Creo que eso también hace más grande la canción, ¿no?
1: Claro, por supuesto que sí. La verdad que es maravilloso. Yo te agradezco esta entrevista y traerme esta noticia hermosa, porque realmente me enteré, como te decía, en el mensaje por vos, de que había hecho esta versión y que estaba por salir en la película, así que me puse, después ni bien hablamos, a escuchar un poco, y me da muchísima alegría, así que me ha traído una noticia maravillosa que también es para la familia.
0: Qué hermoso. ¿Y qué te pareció el video? ¿O lo que viste, los avances de la película con la canción?
1: Muy lindo, muy bien, algo muy muy buen, bien logrado, obviamente, son profesionales en lo suyo. Cuenta una historia, que eso está bueno, a mí me encantan los videoclips que cuentan una historia, ¿no? Que muestran algo más allá de solo la interpretación del músico, que también es muy hermosa, pero tiene ahí un guión claro y una búsqueda clara artística, así que la verdad que me encantó.
0: Para despedirte, Daniela Toro, nuestra entrevistada aquí, estamos compartiendo y hablando en Ya Fue de Música, que es lo que tanto nos gusta, reivindicando la música de Daniel Toro con esta samba para olvidar. En la película El Nombrador, Diego Torres hace hincapié en una parte de la canción que, a ver, y vos decime, ¿es samba para olvidar o samba para olvidarte?
1: Es samba para olvidarte. Lo que ocurre que el nombre que le pusieron es así, samba para olvidarte, pero como en el estribillo la canción dice mi samba para olvidar, se genera la confusión y muchos artistas al momento de grabarla la ponen con el nombre sin la T final, digamos, ¿no? Sin el T final. Pero más allá de eso, lo importante es el mensaje que tiene la canción y que la elijan, ya es un montón. Es un error que no tiene demasiada importancia siempre y cuando obviamente se mencione al compositor y al autor, ¿no?, de la canción.
0: Más allá de la versión que vos haces muy sentida en vivo, Daniela, y que forma parte de tu repertorio, ¿cuáles son las versiones que más te gustan de esta canción que has escuchado, que has compartido también?
1: Bueno, la versión que en realidad la que más me gusta es la primera que escuché, que es la cantada por mi papá, ¿no? Sí. Por su propio compositor, es la que más me llega al corazón. Pero la otra versión que me encanta es obviamente la de Mercedes Sosa y Diego Torres. Tiene un vuelo increíble, ese arreglo con piano, y guitarra, y esas dos voces maravillosas que se unen de manera genial. Y bueno, ahora esta versión que me has mostrado de Enrique Bumbre, la verdad que me ha sorprendido gratamente. Creo que ha logrado una interpretación muy buena y muy respetuosa con la canción y con la forma musical y hasta con la interpretación de folclore argentino, ¿no? Tiene mucho de nuestro folclore argentino, no lo ha perdido.
0: Daniela, muchísimas gracias por tu tiempo. Nos es grato ser portadores de buenas noticias y de compartir, y están las puertas abiertas aquí de Radio Continental para seguir hablando de música.
1: Sí, por supuesto, bueno, me encantaría. Yo suelo viajar seguido a Buenos Aires, yo estoy viviendo en Córdoba, seguramente para fin de año voy a estar yendo a tocar por allí, así que me encantaría poder visitarlos y cantar ahí unas canciones, si es posible.
0: Aquí te esperamos entonces, ella fue en Radio Continental. Vamos a estar atentos a tus redes para poder saber bien la fecha y que te acerques aquí para compartir un rato de música.
1: Dale, buenísimo. Abrazos para todos y gracias por esta hermosa noticia.
0: Un beso, gracias.

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0: Nada, el tango que está interpretando Juan Carlos Bogalieto junto al piano de Lito Vitale. Nosotros acá seguimos hablando de música porque siempre decimos lo mismo. La idea es eso, hablamos de música con los invitados desde que nos saludamos. Hablamos con Edgardo también de música porque también le gusta mucho. Y compartimos muchas de estas experiencias. Y me contabas Miguel Ángel Dente, que es el editor de Ediciones Disconario, que está con nosotros aquí acompañándonos, hablando sobre Postales, el libro de Baglietto Vitale, Postales 1 y 2, que los viste en el Tazo con un show totalmente de tanguero.
1: Sí, la verdad que sí, muy bueno, todo el tiempo arriba, es decir, un clima terrible, la gente enloquecida, ¿no? Yo ahí adentro, ¿no? Por supuesto, en la marea. Muy bueno, fue este año. También en el Café Berlín, ahí con Baglietto a un metro. Lito estaba un poquito más lejos. Pero también, es decir, habiéndolos visto tantas veces, cómo poder sorprenderte igual o impactarte igual, como si no los hubieras ido a ver nunca, ¿no? Eso es medio, no es muy común.
0: No, la verdad que no. Y sobre todo, un repertorio que vos decís, ya es conocido, ya sabés lo que van a hacer, pero cada vez que lo interpretan, o con una intensidad diferente, o lo que sea, pero termina emocionando de la misma manera, ¿no?
1: Y sí, ahora que estamos en el Mundial, viste, como ya sabes para qué lado va a enganchar el jugador, claro, por dónde va a venir a jugar, pero igualmente vos decís, la miércoles, ¿no? Y le vuelve a salir.
0: ¿Tuviste oportunidad de hablar con ellos sobre el libro?
1: Sobre los libros específicamente no, se sacaron fotos con los libros, eso sí, pero sí previamente para la, claro, participación de ellos en los libros.
0: Cuando les comentaste que estabas haciendo un libro sobre ellos.
1: No fue exactamente así. La entrevista que yo había hecho había sido previa, unos años antes. Entonces lo del libro surgió después. Lo mismo, Lucas Fernández fue haciendo entrevistas, claro, paulatinamente. Entonces surgió después la idea del libro. A Lito sí, le fui a decir, y Lito me abrió las puertas ahí de su maravillosa casa en San Telmo. Así que que ya es una museo histórico, digamos, ¿no? Ya es algo realmente histórico.
0: Sobre todo ahora con los conciertos, con los temas que va grabando para el cierre de transmisión de canal de la TV pública también.
1: Sí,
0: donde
1: pero
0: muchas bandas, ¿no?
1: Sí, pero ya desde el arranque con la familia de él, de por sí, es todo un emblema.
0: Muchos conocimos a Lito Vitale también, más allá de, como comentábamos fuera de aire también, de haberlo visto en Badío con el trío Baraj, Vitale Baraj González, más allá de lo de Mía, como productor de los primeros discos Los Redondos.
1: Sí.
0: ¿No? A Lito Vitale.
1: Sí, en realidad sí, le cedió ahí también los estudios, creo que se llamaban Tubal, si no me equivoco, esa primera parte de estudios que tuvieron. Produjo, tocó teclados en los primeros discos, en el primero y después en algunos otros. En el segundo creo que no, en Octubre me parece que no.
0: No, pero sí creo que estuvo en los pianos del Bayón para el Ojo Idiota.
1: Claro, exactamente.
0: Linda experiencia porque era una forma de vida, no solo musical. Se buscó el Indio y Sky y Poli, buscaron Mía porque tenía que ver con su forma de ver la música, ¿no?
1: Sí, creo que estuvo Pistocchi en el medio. Bien. También, que andaba dando vueltas alrededor de la idea también de la independencia y siempre firmes por ese lado, ¿no?
0: No, pero qué lindo poder rescatar todas estas historias en estos libros. ¿La gente dónde puede conseguir estos libros?
1: Más allá de las librerías. Se venden individualmente desde ediciones.disconario en Instagram. Después están en varios locales, varias librerías, varias disquerías también. Están en Jenny también. Bueno, hay un montón de lugares. Calibroscopio es la distribuidora. Es una editorial infantil que distribuye en este caso Disconario también.
0: Y en tu caso, Miguel, cuando fuiste, ¿cómo te fuiste metiendo con la música más allá de que comenzaste con Baglietto y después fuiste descubriendo todo? ¿Tú, en tu casa se escuchaba música? ¿Tus padres escuchaban música?
1: Sí, se escuchaba música, pero no tanto. Es decir, era más jazz, en el Winco viejo, eso es lo tradicional, ¿no? Pero tampoco era mucho, sobre todo comparado con lo que terminé escuchando yo después, ¿no? Que es una cosa fuera de serie que nos pasó a muchos.
0: ¿Y cuando llegabas a tu casa con un disco de los tuyos, se compartía en familia?
1: Sí, se compartía. Yo creo que era medio plomo, medio insistente en querer que mi viejo escuchara esas cosas. Lo hacía yo sentarse a que escuchara.
0: ¿Y?
1: ¿La evolución? Sí, bien, porque le gustaba la música. Y tuve, el padre de él era director de coro en Uruguay, porque viene de familia uruguaya, ¿no? Ese es el lado uruguayo de mi familia, el lado de mi papá.
0: Claro.
1: Así que director del coro del Sodre, además, ni más ni menos que, claro,
0: bien, sí, o sea, bien. El oído bien. Estaba.
1: Entonces yo creo que la música ya les sobraba, porque claro. Mi abuela también tocaba el piano, entonces ya por ese lado ya estaba cubierto.
0: ¿Y vos cómo te llevas con las nuevas generaciones de música ahora?
1: Lo que pasa es que cuando estás tan concentrado un poco en desenterrar estas cosas y que no se pierdan, es difícil engancharse con lo nuevo, nuevo. No quiere decir que no haya cosas que no me gusten, pero siempre estoy como un poco tratando de que no se muera lo anterior, ¿no?
0: Yo creo que el Miguel Ángel Dente, que va a ser una editorial Disconario dentro de 20 años, la va a tener difícil para contar la historia de los músicos clásicos de hoy, me parece, ¿no? Que a veces está tan efímero todo, son todos singles, no hay discos, no hay obras. Entonces, eso hace también que el musicalizador de clásicos de dentro de 20 años la va a tener complicada, porque ahora ese tema es viejo y salió hace 3 meses.
1: Sí, sí, no, me cuesta a veces hasta entenderlo y explicarlo, si quieres, porque antes también tenías que ir a buscar, a rastrear en los discos el músico que tocaba en tal tema. Bueno, eso ahora se perdió, pero a la vez... yo me resisto a pensar que no hay gente muy capaz, muy inteligente, que hace muy buena música. El tema es que estamos como al principio, no hay que salir a buscarla esa gente, porque en la marea de que son las redes, hay que encontrarla, ¿no? Es difícil, es difícil.
0: Pero ahí estamos con Ediciones Disconario también haciendo docencia, ¿no? Para que la gente se pueda acercar a esta cantidad de libros hermosa que has publicado, sobre todo con esa curiosidad y con esa energía de decir, no me lo quieren editar, lo edito yo, ¿no? Que así fue como comenzaste.
1: Es que sí, es decir, yo había trabajado en editoriales o para editoriales antes, entonces más o menos eso lo conocía. Trabajé en una imprenta también antes, por eso más o menos la idea de cómo funcionaba la tenía. La parte comercial, bueno, era difícil también, pero sí, siempre se aprende un poco. Además que esto siempre lo encaré como un hobby, con la intención de poder editar otro libro.
0: Claro, o sea que el primero sea el colchón para poder publicar el
1: y así
0: el
1: sucesivamente.
0: El primero fue Teacher de Luz.
1: Primero fue Teacher de Luz, que tuvo 3 ediciones antes de Bandas Eternas y todo eso, ¿eh?
0: El primero.
1: Sí, sí, por eso.
0: Y el segundo fue
1: Un Dios Aparte,
0: Tras los Pasos de Charly García.

0: Un dios aparte, tras los pasos de Charly García, Miguel Ángel Dente escribió este libro de ediciones Disconario. Qué la historia de Charly, ¿no? Qué lindo poder escribirla también, ¿no? Y llevarla a un libro.
1: Sí, era un momento donde había libros de Charly, no tantos. Y bueno, sí, la verdad que estuvo lindo. Hoy quizás ya, viste, cuando tomás distancia, corregirías algunas cosas.
0: Sí, pasa, como los músicos pasa, que ayornan las
1: claro,
0: versiones.
1: Claro, exactamente. Lo que pasa acá, bueno, no tenés muchas opciones. Claro. Tenés una tirada y bueno, hay que agotar esa tirada. Pero por ahí yo noto que algún capítulo, viste, hace hincapié en todos los. Porque, claro, ocupó primeras planas de diarios y de revistas mucho tiempo, con cosas muy extramusicales. Claro. Y uno queriendo abarcar por ahí todas las facetas de Charly, haciendo una faceta más. Y vos decís, pero en realidad esto, qué sé yo. Yo hubiera hecho más hincapié hoy en la música que en eso, ¿no?
0: Claro.
1: Es una crítica a mi propio libro.
0: ¿Y qué fuiste descubriendo a medida que ibas avanzando en la historia de Charly? ¿Qué fue lo que te llamó la atención?
1: Hay una coincidencia, así como hablaba de los nexos de Baglietto Vitale, cuando nos referíamos a Postales 1 y 2. ¿Cómo los grandes del rock argentino tienen esa capacidad de patear el tablero cuando están ya posicionados donde quieren y arrancar de nuevo? No, por supuesto no es arrancar de nuevo porque la chapa la traen, pero arrancan con otra cosa. Y eso lo hizo Cerati, lo hizo Spinetta, lo hizo Charly, Fito no, porque Fito no arrancó con banda, ya prácticamente arrancó como solista. Sí, claro. Pero bueno, eso a mí me sorprende bastante, porque son experiencias que no tienen nada que ver una con otra, ¿no?
0: Claro, repasemos, después de la etapa solista de Charly García, que justo se van a cumplir 40 años también, este 26 de diciembre se cumple el 40 aniversario del show de Ferro,
1: sí.
0: De la presentación de Yendo a la Cama al Living.
1: Sí.
0: Después patea el tablero, aparece con Clics Modernos.
1: Sí, pero vos estás hablando ya de dentro de la etapa solista, pero el salto ese de Sui Generis a la Máquina, de la Máquina...
0: Ah, pero dentro de Sui Generis, claro, después claro. De Confesiones,
1: bueno,
0: de Invierno...
1: No, ni que hablar, bueno.
0: A instituciones, o sea,
1: sí. Lo que pasa es que ese es uno de los discos más revolucionarios,
0: claro, ¿no? Pero sí, a la Máquina, que muchos coinciden en que fue el mejor momento creativo y de intérprete musical de Charly, ¿no?
1: Sí.
0: Con qué banda también, ¿no?
1: Sí, por eso, y saltar de Cerú a Yendo de la Cama al Living, por ejemplo, que incluso es de transición, pero si vos agarrás el último de Cerú y Clics Modernos, decís, no puede ser la misma persona que hizo esto.
0: En un año.
1: Claro, sí.
0: En un año,
1: sí,
0: y medio.
1: Un año y pico.
0: Sea, claro, de Peperina, claro, ponerle a sí, Clics Modernos, sí, fueron 2 años.
1: Sí, 2 años. Entonces vos decís, claro, y eso a mí me llama la atención.
0: Sumado después, ni hablar de la etapa de La Hija de la Lágrima, la etapa Say No More,
1: claro.
0: la etapa después del Aguante, Constant Concept y todas esas cosas, ¿no?
1: Teniendo en cuenta esta característica que yo te digo, cómo hacía para reinventarse cuando ya era solista, ¿no?
0: Claro.
1: Entonces no es fácil.
0: Estamos escuchando Canción de 2x3, un tema que forma parte de Yendo en la Cama al Living, el álbum que se editó en 1982 y que fue interpretado en forma íntegra casi junto a Suéter y Los Abuelos de la Nada, con la banda de apoyo de Cachorro López, estaba Willy Turri, estaba Calamaro, Basterrica también de guitarra, Los Abuelos de la Nada que lo acompañaron.
1: Sí, no estaba canción. Miguel Abuelo.
0: No
1: estaba.
0: Había problemas entre los niños, ¿eh? No estaba Miguel Abuelo. Pero a mí lo que me gustó también de esta cantidad de libros que han publicado con Disconario, es un libro que cuenta la historia de Pedro Aznar. Aquí estamos escuchándolo con Tango 4. La canción se llama Mientes. 1144-000590. 9 vidas, de Pedro Aznar. También lo escribió nuestro invitado de hoy, Miguel Ángel Dente.

0: poeta, autor, versionista, intérprete, compositor, instrumentista, arreglador, productor e ingeniero de grabación. Las nueve vidas de Pedro Aznar, ¿no? Qué lindo poder contar la historia de Pedro.
1: Sí, ahí obligó un poco la situación. Los libros estaban encarados de una manera y Pedro tiene tantas facetas dentro de la música que, bueno, propuse hacer el libro de otra forma, ¿no? Respetando justamente todas esas facetas. Y él se enganchó porque es un libro en el que él participó muchísimo. Eso, la verdad, a mí me llenó de orgullo poder hacer un ida y vuelta permanente con Pedro para el libro, ¿no? Más allá de que después participaron un montón de artistas dando la opinión sobre Pedro, ¿no? Músicos que lo habían rodeado en sus diferentes etapas.
0: ¿Recordás la primera conversación con él sobre el libro?
1: No, específicamente la conversación no. Cuando yo me presenté,
0: claro, te presentaste.
1: Claro, cuando me presenté le dije: mira, Pedro, ¿cómo estás? Soy Miguel Dente, yo estuve haciendo el libro este, Teacher de Luz, sobre Spinetta. El segundo de la colección fue Un Dios Aparte de Charlie, y quería hacer el tercero con vos. Y me dijo: sí, bueno, perfecto, hagámoslo. La verdad que
0: qué lindo.
1: Sí, se enganchó enseguida. Y bueno, fue muy, muy lindo, porque aparte es muy metódico y meticuloso, entonces está bueno porque eso da garantía al libro también, ¿no?
0: Claro, claro, claro.
1: Este
0: claro.
1: Fue uno de los libros que más me gustó hacer. Aparte, sobre Pedro no hay tantas cosas.
0: No, entonces, por eso rescatamos hoy este libro, ¿no?
1: Me parece fundamental porque muchas veces se tiene en cuenta alguno de sus puntos altos, pero hay otros. Si vos ves el catálogo que tiene como productor de discos, pero no solo locales, de afuera hay un montón. Después medio que desactivó esa faceta de él, no sé por qué. Pero hasta un momento era impresionante la cantidad de discos que producía. Estamos hablando de gente hasta Shakira, participó hasta con Shakira, ¿no? Gente importante.
0: Sí, y lo llevó a Gustavo Cerati a grabar con Leda Valladares.
1: Sí.
0: A mediados de los 80, cuando le produjo el disco a Leda, que era la época que estaba produciendo Giros también. Un repertorio no similar, pero sí estéticamente parecido al de Baglietto Vitale que está haciendo ahora Pedro, ¿no? Jugando un poco con el folclore también, con las canciones pop, con sus propias canciones, obviamente, ¿no?
1: Claro, lo que pasa es que tiene también esa permeabilidad, en ese punto se cruza con Baglietto, tiene facilidad para atreverse con otros ritmos, y además la voz, ¿no? La voz es fundamental en Pedro.
0: La voz, increíble.
1: Sí,
0: increíble.
1: De los mejores intérpretes que hay.
0: Sí, ni hablar, sí, porque él sí. Aparte es un músico que te das cuenta que como desmenuza cada una de las canciones para buscarle el tiempo justo a su voz, ¿no?
1: Eso de ir de los Beatles al Cuchi Leguizamón de un tema a otro, es la verdad que no hay muchos que lo puedan hacer así con esa calidad, ¿no?
0: Exactamente. Y estábamos escuchando Tango 4, porque el primero fue Tango del 86, 85. El segundo tango no se pudo realizar. El tercer tango iba a ser Charly García, el señor Pedro Aznar y el señor Gustavo Cerati.

0: Elegancia Pop, una vuelta al universo de Gustavo Cerati. O sea, laburaste, trabajaron con los grandes del rock argentino, pero de una manera diferente, ¿no? Abocando y hablando de música, qué lindo eso.
1: Sí, puede ser, cuando leías el material, uno le iba encontrando como puertas para entrarle a lo que ya había, ¿no? Y uno se da cuenta que la parte comunicación y la parte estética en Cerati son una característica. Son algo muy puntual sobre lo que estaba bueno laburar. Y el libro un poco hace hincapié en eso. Así como ponerle en el De Fito, que fue posterior, me meto un poco en la parte política, ¿no? Porque Fito era, sobre todo en algunos momentos, menemismo de declarar mucho por ese lado. Bueno, en el de Cerati me parecía que la parte imagen era fundamental.
0: ¿Qué es lo que te atrapó de eso, de contar, de la historia que contaste en ese libro?
1: Y como que era muy paralelo, es decir, era como la imagen estaba casi a la par que la música, ¿no? Y es algo que yo un poco lo relaciono, vos me vas a decir, bueno, ¿qué tiene que ver? Yo lo relaciono mucho con lo de Los Redondos, es decir, lo que es rocambole a Los Redondos en Soda o en Cerati mismo estaba cubierto por el lado de la imagen a su manera, claro, ¿no? Es decir, el mismo peso. Lo de rocambole en Los Redondos es un gran porcentaje de la obra de Los Redondos, ¿no?
0: Sí.
1: Más de uno puede odiarme por eso.
0: No, pero es
1: pero para mí es la fuerza esa de esas imágenes. Y bueno, para transmitir el mensaje de Soda o de Cerati solista, la imagen era fundamental. Por eso aclaro, no olvidemos que estudió ciencia de la comunicación,
0: claro,
1: también, ¿no?
0: Exactamente, sí. Y Lois también tuvo mucho que ver en la estética de Soda Stereo y también Influyó mucho lo de Gustavo Cerati.
1: El tema de las escenografías, que en otro, a ver, eso no fue un invento,
0: no.
1: Pero sí lo que se mostraba era algo particular, no era lo que se mostraba siempre.
0: Teacher de Luz, el concierto del aire, Psicodélica Star sobre Fito Páez, A Naufragar, la historia de los gatos, El Bohemio va, Código Nevia, Miguel Cantilo, Huellas Luminosas, Historias de Box Day, colección Disconario, 50 años de rock lado A, 50 radio, 50 años de rock lado B, 50 bandas fundamentales que nos visitó aquí Daniel Gaguine para poder conversar sobre este disco, sobre este álbum también.
1: Qué bueno, ¿no? Sí, que estuvo Daniel.
0: Estuvimos ahí compartiendo con él toda la hora.
1: Excelente.
0: Desmenuzando el lado A y el lado B. Y después Postales, Operativo Sinfónico, Introducción al Rock Sinfónico en Argentina, Las Cosas Que Te Digo, No Repitas Más Jamás, Las Palabras de la Mujer en el Rock. Mirá la cantidad de títulos que hay, ¿no? Un montón de cosas que se pueden ir encontrando y muchas más que pueden encontrar en las páginas oficiales, ¿no? De
1: Ediciones.disconario en Instagram.
0: Ahí pueden encontrar muchos de estos títulos. Y nos vamos a ir y vamos a hacer una breve referencia al libro sobre Andrés Calamaro.

0: Del disco Por Mirarte Sin Saber Qué Decir, del año 1987, homogéneo, Andrés Calamaro, un songwriter criollo, ¿no?
1: Sí, tuve la suerte de que respondió varias preguntas por mail Andrés, y que cuando recibió el libro le gustó mucho. Eso lo sé porque me lo dijo así.
0: Claro.
1: Sí, la verdad que yo pensaba, no pude ir a los conciertos que dio ahora hace poco, que fueron poquitos además, sí, acá en la Argentina, pero vos ves, siguiéndolo en Instagram, bueno, Fito en paralelo, ¿no? También, pero el recorrido que hace Calamaro por España, por México, por Argentina, cuando muestra, para colmo, saca la foto del tracklist del concierto y vos decís, no se puede creer, claro, no se puede creer, debe ser una fiesta estar ahí. La verdad que me quedé con las ganas de ir a verlo.
0: Miguel, muchas gracias por haberte acercado. Nos quedó corto el programa con la cantidad de libros que hay, pero esto nos da la pauta que tenés que volver.
1: Cuando quieras.
0: Tenés que volver para poder hablar de los otros libros también y poder compartirlos con los oyentes, porque agradecido por bueno, los libros que nos trajiste aquí a la mesa de trabajo, pero también por haber editado y publicado todo esto. Para nosotros es un material invaluable porque vamos aprendiendo en forma constante, ¿no?
1: Sí, en realidad es un aprendizaje para los que escribimos también, porque para reunir todo el material tenés que laburar, y laburando aprendés.
0: Exactamente. Muchas gracias.
1: No, gracias a vos por la invitación.

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2: Hola, hola, ¿cómo andan? Muy buenas noches, ¿eh? Y nosotros aquí intentamos con un poquito de, con un gusto totalmente arbitrario, de decir que pasamos, muy buena música. Estamos en Ya Fue, 1144-000-590, mi nombre es Gastón Ibáñez. Al principio hablando mucho, más allá de los músicos, de la cantidad de libros y de documentales de música que se fueron publicando durante los últimos años, y que nosotros no habíamos tenido oportunidad de conversar con los autores y hablar mucho, porque hay tanta literatura sobre el rock nacional, sobre nuestro querido rock argentino en los últimos años, que está bueno difundirlo para que ustedes también puedan acercarse a esos libros. Y en uno de ellos, de tantos periodistas que hemos hablado, descubrimos la editorial Disconario, que acaba de publicar muchos, que tienen muchos libros. El último que publicó y que estuvimos aquí hablando con Claudio Kleiman es sobre la reunión de Manal. Pero el día de hoy para mí es muy especial. ¿Por qué? Porque como les decía los otros días, mi primer recital cuando yo tenía 9 años era La Trova Rosarina. Yo me fui de viaje a Tucumán, llegué y mi primo, que era más grande, que por lo general los primos o los hermanos mayores son los que nos van llevando la música, me dijeron, tenés que venir conmigo, tengo entradas para ver a La Trova Rosarina. Obviamente yo no sabía ni de qué se trataba La Trova Rosarina, no tenía ni idea. Yo de acá me había ido escuchando Los Parchís, ¿no? Llego allá y voy a un recital, que en el momento no entendí mucho de qué se trataba, obviamente, no entendía lo que era Tiempos Difíciles, no sabía lo que era La Trova Rosarina, no sabía quién era Fito Páez, que estaba en el teclado, no sabía quién era Juan Carlos Baglietto. Después fui reencontrando, pero a raíz de eso uno se fue metiendo en el rock ya de chiquito, digamos, ¿no? Porque después me mostraron un disco de Charly García, después fui al cine a ver la película Barrock, y así fue como todo fue creciendo, y estamos siguiendo hablando lo mismo hace más de 40 años. Pero bueno, ese es otro tema. La cuestión es que Ediciones Disconario, con el señor Miguel Ángel Dente, publicó hace un tiempito Postales 1 y Postales 2, la historia del dúo Baglietto Vitale, ¿no? Artistas imprescindibles de nuestra música popular. Y es por eso que ahora vamos a conversar con el señor Miguel Ángel Dente, a quien le vamos a agradecer que se haya acercado aquí a esta Radio Continental. Pero antes vamos a viajar en el tiempo y vamos a escuchar un poquito de Mirta de Regreso. Así arrancaba Tiempos Difíciles en el año 1982. ¿Te acordás? Aquel año, 40 años ya pasaron, mirá, tantos litros menos que uno tenía.

0: Mirta de regreso. Sonaban los Walkman aquí en el año 1982, el cassette Tiempos Difíciles. ¿Qué tal, Miguel? ¿Cómo estás? Gracias por acercarte y gracias por los libros.
1: No, por favor, gracias a vos, Gastón, por la invitación.
0: La verdad que uno... He insistido para que vengas, porque tenía ganas de encontrarme contigo, de primero agradecerte lo que está haciendo con la editorial, ¿no? Que han sacado libros publicados de muchos artistas, después vamos a hablar de algunos de ellos también. Y siempre algún músico nos recomienda un libro nos pasó con Emilio del Guercio el otro día, el libro de Aquelarre, pero ya vamos a llegar ahí. Pero bueno, ¿cómo nace tu contacto con la música, Miguel, antes de poner a escribir y hacer notas?
1: Bueno, escuchándote atentamente, surgió con Baglietto también, con Tiempos Difíciles, así que andamos por el mismo camino. Mis papás habían comprado un centro musical nuevo, yo puse la radio y haciendo ahí zapping sería, claro, en la radio, medio raro, pero bueno, haciendo zapping en la radio, me crucé con la voz de Baglietto que no conocía y realmente me impactó tanto que de ahí empecé a desatar el ovillo del rock argentino. De ahí llegué a Charlie, a Spinetta y a todo el mundo, y hacia atrás y después hacia adelante.
0: Claro.
1: Y bueno, así que fue eso, aunque parezca mentira, fue eso mismo también, eso que te pasó a vos.
0: Recordemos que a mí me pasó en diciembre, ¿no? Ya había pasado la Guerra de Malvinas y allá en muchos lados sonaba el rock argentino.
1: Sí, sí.
0: Recuerdo haber venido a ese viaje, yo después de escuchar Radio del Plata a 9 pm con Lalo Mir y con la Negra Bernazzi, que comenzaron haciendo sus programas con Barroco 82, uh-huh. Ahí sí se abre un espectro nuevo para todos.
1: Sí, el famoso destape, a veces se enojan porque parece como si hubiera sido una ayuda indirecta de Malvinas, era talento que estaba ahí oculto y que apareció.
0: ¿Y cuántos discos descubrimos después también, no? ¿Cuántas canciones?
1: Y sí, porque fue toda una vorágine de discos editados, el cierre de música de afuera también. Así que bueno, más allá de que había temas prohibidos, ¿no?
0: Claro, no.
1: No nos olvidemos de eso.
0: Y estamos hablando de ediciones Disconario. Estas ediciones que vos empezaste a publicar hace un par de años atrás. Y vamos a empezar por lo que nos tiene hoy aquí hablando con nosotros. ¿Cómo llegás a Postales 1 y 2?
1: Bueno, en principio arranqué en 2008-2009 con Teacher de Luz, que era sobre Spinetta. En ese momento... te daban la espalda un poco las editoriales si vos hablabas de rock argentino. Yo como autor recorrí las editoriales y no querían editar rock argentino. Por eso con un amigo arrancamos con esta serie de libros. Al principio era uno y si nos iba bien, continuamos, porque la idea de hacer varios estuvo siempre. Pero te tenía que ir bien en el primero. Ahora, después sí hubo una inundación de libros de rock argentino, desde las editoriales más chiquitas e independientes hasta las más grandes. Postales, y un poco lo que te estaba diciendo, era como una deuda interna que yo tenía. El libro, aparte, está hecho con Lucas José Fernández, un cordobés que tiene el programa Mamá Rock en Radio Nacional desde hace 20 años. Él también, muy fan de Baglietto, también de Vitale, lo mismo me sucede a mí, yo al trío de Vitale lo veía de la misma época de Baglietto, así que un poco se juntaban ahí los caminos, se juntaron ellos y después se juntaron los caminos nuestros.
0: Claro. Y ahí fue que dijiste, bueno, estaría bueno contar esta historia.
1: Sí,
0: ¿no?
1: Sí, porque la verdad que valía la pena, vale la pena, porque son dos personalidades que separadas valen un montón y juntas ni que hablar.
0: Claro, pero aparte, más allá de contar la historia del dúo de Baglietto Vitale, también vas contando la historia de cada uno de ellos, ¿no?
1: Claro.
0: Porque arrancás con Irreal, también del trío de Mía, hablás un poco.
1: Sí, son dos libros donde cada libro tiene 5 capítulos. En realidad el capítulo del dúo es uno. Es un capítulo más largo, pero es uno solo. ¿Por qué? Porque tanto Baglietto como Vitale tuvieron distintas experiencias musicales. Es decir, Baglietto tuvo distintos arregladores que le fueron dando un perfil característico. Baglietto tuvo el trío, el cuarteto, el quinteto, colaboró con todo el mundo, hizo producciones aparte. Y Baglietto, al final, oficialmente, terminó presentándose con la Trova Rosarina, ¿no? Claro. Vos hablabas de la Trova Rosarina, pero al principio es como que le huían un poco a ese nombre. El nombre se fue consolidando con el tiempo y recién en estos últimos años se animaron a sacar hasta un disco digital con ese nombre y a presentarse en vivo con ese nombre.
0: Claro. claro, que ahora está, cumplieron 40 años, hicieron un par de conciertos.
1: Exactamente.
0: Y bueno, ahora está el Museo de Rock de Santa Fe, que está ahí en la Casa de Santa Fe, aquí en el barrio de San Telmo. Estuvimos hablando con el ministro de Cultura de la provincia y nos contaba esos 12 baúles que tienen, desde cosas de Fito Páez, teclados.
1: Sí, quiero acercar estos libros también, un aperitivo sinfónico donde hay bandas, es un libro que editamos donde hay bandas de rock sinfónico rosarino, menos trascendentes, pero importantes.
0: Claro. Sí, sí, sí, hablábamos de eso, ¿no? Daniel Ripoll nos decía que más allá de Buenos Aires, Rosario es la capital del rock en Argentina también, ¿no? Porque tiene esa cosa de rock y melancolía, dice, de provincia, que le hace tan bien a la música, ¿no?
1: No nos olvidemos que es fundacional por el tema de los gatos también, ¿no?
0: Ni hablar, así ni que, hablar de... No,
1: por eso.
0: De eso. Baglietto Vitale grabaron su primer disco en 1999 y después sacaron un par de discos más, algunos en vivo, otros en estudio.
1: Sí,
0: y
1: eligieron... una salvedad ahí. En realidad hubo uno antes, que fue el de 1990-91, que...
0: Mami.
1: No. El primer Postales que hacen ellos, Postales de este lado del mundo, que lo firma Baglietto solo. Pero es un disco de los dos. No sé si fue por un tema contractual, creo que estaba Emi en ese momento con Baglietto. Entonces, aparece Baglietto solo, pero es el primer disco oficial. Después,
0: es el que tiene el tema de Joaquín Sabina, ¿no?
1: No, porque Eclipse de Mar está en el disco anterior, que ese sí es de Baglietto solo. En el de Baglietto Vitale, no, empiezan a encarar el repertorio de tango y folclore, ¿sí?
0: Que también le sienta Baglietto en la voz.
1: Claro, sí, porque en realidad es como si siempre lo hubiera tenido incorporado ese repertorio, lo que pasa es que lo sacó a la luz.
0: Arranquemos por el principio, más allá del orden de los discos, sí, por algo que venía cantando Juan Carlos Baglietto como solista. La canción se llama Las cosas tienen movimiento, y en este momento también canta un poquito el señor Lito Vitale.

0: La idea de esta canción, Las cosas tienen movimiento, clásico de Luis Alberto Spinetta, que cantó también en algunos conciertos, sobre todo con Fito Páez en las Bandas Eternas, una canción de Fito Páez que grabó Baglietto, creo que en Modelo para Armar aparece la versión original, ¿no?
1: Exactamente, apareció último momento, no iba a estar en el disco, y Fito le dijo, no, tengo esto para vos, y ahí apareció, a Fito no le calzaba en su repertorio, y terminó siendo un éxito.
0: Sí, sí, una de las canciones inoxidables, ¿no? Como han sacado ellos el disco Baglietto Vitale. Y esto nos lleva también a ver cómo trabajan juntos, ¿no? Porque escucharlo a Lito Vitale cantar también, no es común, digamos, ¿no?
1: No, evidentemente hubo ahí una necesidad de cantar, y eso está bueno. Sí, a veces no sé si no le gusta, no se anima, no sé exactamente, pero bueno, además está en todo lo otro, ¿no? No te olvides que está hasta la consola arriba del escenario.
0: Todo, entonces, el hombre
1: orquesta total.
0: Estamos conversando con Miguel Ángel Dente, creador de Ediciones Disconario, quien junto al señor José Fernández escribieron Postales 1 y 2. Cuando empezaron a ver los dos el material con Lucas, ¿qué fueron viendo? Que había una historia que contar hermosa, ¿no? De las dos en forma paralela.
1: Y sí, lo que pasa es que aparte una historia larga con un inicio en común, porque en realidad Vitale con el clan, lo digo así cariñosamente, sí, con el clan Mía, empezó haciendo rock sinfónico, y Baglietto empezó en Irreal. Irreal era un grupo de rock sinfónico rosarino. Y se conocieron en ese momento, cuando Mía invitaba a los conciertos a Irreal y viceversa. Estamos hablando años 77, 78, 79. Es decir, lo del dúo fue muy, muy, muy posterior. Es como que se volvieron a encontrar muchos años después.
0: Mía, músicos independientes argentinos.
1: Claro.
0: Irreal, la banda que tenía Juan Carlos Baglietto.
1: Antes estaba Bonicio, y después cuando Bonicio se retira, entra Baglietto.
0: Entra Baglietto. En YouTube tienen algunas cosas de Irreal que pueden escuchar. Les recomendamos a los oyentes que pueden descubrir un poco lo que era, cómo cantaba Juan Carlos Baglietto en la década del 70. Muy lindo también el recorrido que hicieron con, no solo con contando la historia de ellos, sino como la gente que trabajó con ellos, ¿no?
1: Claro.
0: Les fue contando la historia también.
1: Sí, porque siempre quedan aspectos desconocidos. La gente, los que lo rodearon, van potenciando algunas cosas. Por ejemplo, la capacidad de trabajo de los dos individualmente, y después esa capacidad se suma cuando hacen espectáculos conjuntos. O el tema de Baglietto después con su aporte a la cuestión lumínica, al espectáculo. No nos olvidemos que él estudió arquitectura también, y la parte Lito con respecto al sonido. Entonces esa conjunción de dos ítems súper importantes a la hora de armar un espectáculo también ayuda. Es decir, claro, tenés un músico de primera, tenés un intérprete de primera, tenés las luces, tenés el sonido. No sé, todo, ¿qué más querés?
0: Todo.
1: Y todo bueno.
0: Es verdad. Miguel, y cuando fuiste hablando con los entrevistados, que me decías son más de 100 entrevistas que hicieron, voces, sí, que aparecen en el libro, podemos decirlo así, ¿qué fuiste notando que te decían del repertorio? Porque es un repertorio bastante amplio el que hacen Baglietto Vitale.
1: Sí, lo que pasa es que los entrevistados son de todas las épocas, entonces no hacen hincapié solo en el dúo, sino en las distintas épocas que cada uno participó. Muchos reportajes los hizo Lucas para su programa Mamá Rock, los recogimos especialmente para este libro. Yo aporté otros que veíamos que estaban faltando, Lucas también agregó otros que creíamos iban a ser valiosos. Algunos artistas no están ni siquiera en el país.
0: Claro.
1: Entonces a veces se hace medio engorroso, pero como te decía, cada uno recuerda retazos de su participación junto a ellos. Entonces, bueno, se va armando el rompecabezas.
0: ¿Y qué fue eso, lo que te fue llamando la atención a medida que ibas desglosando las entrevistas?
1: Claro, la primera época y por ahí, como es decir, es importante que Lito desde un principio se hubiera destacado haciendo música instrumental, que es una cosa muy difícil en la Argentina, posicionarse haciendo música instrumental.
0: Posicionarse en el tiempo y con éxito.
1: Sí, es muy difícil, y llenando con el trío Luna Park, ¿no? Y de Baglietto, que es también muy difícil, como intérprete destacarse en el rock. Es algo muy difícil porque generalmente son cantautores. Y el hecho de que sean cantautores, muchas veces el que es intérprete se está animando al repertorio de cantautores conocidos. Claro. Y no es sencillo, no es sencillo.
0: Y si trazamos la década del 80 a nivel musical, los dos se mantuvieron en forma coherente con sus inicios, ¿no? Y con sus gustos y con su forma de ver la música. Porque sale Tiempos Difíciles y al poquito tiempo cambia la música argentina con Virus, con Los Sabores de la Nada, con un montón de bandas. Y Baglietto seguía manteniendo, sí, junto con Islito Vitale por el otro camino, digamos, por la otra vereda también, con música instrumental, y en el 86 llenando Luna Park.
1: Sí, da la situación de que quedaron como en offside. Es un offside agradable.
0: Sí.
1: Porque sí, porque la corriente era para otro lado, como diría el salmón, ¿no? Y bueno, sin embargo, insistieron, quizás, hasta sacaron los pies del plato del rock argentino y se animaron con el repertorio que estábamos diciendo, ¿no? Con tango, folclore, pero no por ahí como ese rockero que un día hace un disco de tango, sino que insistieron en eso, lo investigaron.
0: Y aparte creo que eran las influencias de ellos también, ¿no? De haberlos escuchado de chico también, mucho folclore y mucho tango también, ¿no?
1: Bueno, hay, esa música. En ese disco Postales del Alma que vos nombrabas del 99, aparecen los antecedentes de las canciones, quiénes las compusieron, qué desarrollo tuvieron. Hay un video en uno de los discos en vivo, un DVD, donde también los autores hablan de las composiciones. Quiere decir que no es solamente una cosa de vamos a hacer este tema, vamos a interpretar esto, sino que hay como una compenetración en el repertorio que tienen.
0: Estamos conversando con Miguel Ángel Dente sobre Postales, los libros 1 y 2 que sacaron sobre la historia de Juan Carlos Baglietto y Lito Vitale, artistas imprescindibles de nuestra música argentina.

0: canción al estilo Divididos, al estilo del arriero, de Piedra y Camino. Es emocionante, dura más de 6 minutos, y el silencio que se genera en la sala, en cualquier sala, y el respeto y la admiración que hay hacia la banda, hacia Lito Vitale y a Juan Carlos Boleto y toda la banda interpretando esta versión de Piedra Camino, es hermoso.
1: Sí, sí, tal cual, logran trasladar el clima al escenario perfecto, ¿no? Parece que el paisaje se metiera ahí.
0: Hablábamos de un poquito de la historia de Baglietto, de Vitale. Estamos escuchando Piedra y Camino, escuchamos Las Cosas Tienen Movimiento, comenzamos con Mirta de Regreso. Nos queda bastante todavía hasta las 2 de la mañana aquí en Radio Continental, en Ya Fue, en AM590. Te podés comunicar al 1144-000-590. Nosotros nos informamos, hacemos una breve tanda y regresamos con más Ya Fue. Nadie lo sabe.

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1: En Ya Fue vamos a recordar hoy al gran Alberto Castillo, un célebre cantor de nuestro tango y que también tuvo la capacidad de incluir el candombe dentro del género y logrando grandes éxitos. Brilló inicialmente con la orquesta del maestro Ricardo Tanturi y allí hizo varios éxitos, entre ellos Así se baila el tango, donde dice en una de sus frases, ¿qué saben los pitucos? Y se armaban peleas en los bailes, donde Alberto a veces saltaba del escenario para trenzarse con los que se autopercibían, según decía el cantor, como pitucos y se sentían ofendidos. Un cantor que llegó al cine, dado su gran éxito cuando se lanza como cantor solista. Participó como protagonista de 12 películas y luego fue incluido en algunas otras con pequeños papeles. Algunos dicen que llegó a participar en 18 filmes. Un fenómeno realmente Alberto Castillo en popularidad, que ya en su vejez fue invitado por Los Auténticos Decadentes para volver a grabar con ellos y así se renovó en el público joven. Una vigencia increíble de montón de años el gran Alberto Castillo, que en su etapa de solista también estuvo acompañado por grandes directores, como por ejemplo por Enrique Alesio, también dirigió su orquesta Ángel Condercuri, Jorge Dragone, y luego, pasaron los años, vuelve a grabar acompañado por la orquesta del maestro Osvaldo Requena. Vamos a recordar a Alberto Salvador de Luca, tal cual era su verdadero nombre, y recordemos que era médico ginecólogo y que dejó la medicina porque cuando atendía en su consultorio, algunas mujeres que se desvestían detrás del biombo para ser revisadas, Alberto les preguntaba, señora, ¿ya está lista? Sí, doctorcito, ¿y usted? Le decían, invitándolo. Ah, bueno, uno ya sabe qué. Él sintió vergüenza de esto, Alberto Castillo, en el sentido de que la medicina era algo serio y decidió dejarla por completo y dedicarse a cantar. Alberto Castillo, lo recordamos con Osvaldo Requena en una grabación del año 1973, uno de sus éxitos, Los 100 Barrios Porteños. Te dejo mi Instagram, Osmar Spanu. Cualquier consulta sobre tango podés hacerla allí. Alberto Castillo, acompañado por Osvaldo Requena y este vals que le pertenece a Rodolfo Ciamarella, Los 100 Barrios Porteños.

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1: Sí, dale, dale.

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0: lado. Y siguieron la ruta y llegaron a esta casita de San Miguel con mucho esfuerzo que hicieron los dos y conviviendo los dos y divino los dos, mi vecino el policía. Cuando entraron se encontraron con un arsenal. ¿No sabés la cantidad de armas que había ahí adentro?
1: ¿Serio?
0: Sí, la arma, armas de guerra, ¿eh?
1: Bueno, pero eran policías.
2: Claro.
0: Sí, no, pero vos podés tener 9 milímetros, entiendo.
1: Pero no podés tener un tanque en el jardín de tu casa.
0: Municiones, sí. Dólares, euros. No, si se estaban armando con todo, con los dientes. Bueno, claro, en la numeración de cada euro, dólar y demás, eran choreados también, adentro. Así que ya los desafectaron claramente cuando se dieron cuenta. Qué pero barra, la verdad, yo lo digo con gracia, pero quienes nos tienen que cuidar, que terminen choreando, te da una bronca.
1: No, es que para mí no son poliladros, son ladrón poli.
0: Gracias.
3: Claro, esa no.
1: Porque en realidad son chorros que se metieron en policía.
0: Sí, y además porque insultan la vocación e insultan a la fuerza con justamente el trabajo que hacen. Que conozco además un montón de policías, un montón de policías que dan la vida realmente para cuidarnos en el día a día. Así que estos dos adentro y espero que por mucho.
1: 9 y 10 en la República Argentina. ¿Qué recomendación tenemos para todos? ¿Los poliladros, ladrón poli? Para todos, sí, dale.
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1: Tigre, tu momento.
2: Penaltis en Japón. Van a penales, empataron 0-0 por la Copa Kirin. Japón y Ecuador define. De la Copa Kirin alguna vez la ganó Argentina con el Coco Basile. Es una Copa amistosa. Copa amistosa. Ya definieron por penales Nueva Zelanda, Panamá y ahora definen por penales Japón, Ecuador. Empataron 0-0 y es exactamente un cuadrangular que va a penales Japón y el Ecuador de Marcelo Gallardo, donde atajó a Hernán Galíndez, el arquero de Huracán.
1: Ah, mira vos. Sí. Y el ganador juega entonces contra.
2: No, yo creo que se termina hoy. Hoy se termina.
1: Bueno, pero por eso.
2: Ya jugó un partido.
1: Ah, porque no es está bien, es por punto.
2: Exactamente, ya jugó un partido anterior Ecuador que lo perdió y ahora está jugando empató y van a penales. Así que bueno, el equipo de Marcelo Gallardo, la selección que dirige Marcelo Gallardo, ya pateó el primero y convirtió, gana Ecuador 1-0.
1: Muchachos, estoy viendo las imágenes del incendio en Constitución.
2: Sí. Tremendo.
1: Es impactante, llamas que salen de varios metros entre las escaleras.
4: Exacto.
1: ¿Qué fue lo que se llamó el sistema mecánico?
4: Y es lo que están averiguando en este momento, pero sí, como decía, se da entre las dos escaleras, ¿eh? La escalera mecánica y la escalera, la normal, ¿sí? La de cemento. Están en este momento trabajando allí bomberos. Recordamos y reiteramos que está cerrado, no se puede ingresar, de hecho está cortado, está trabajando el SAME, bomberos de la ciudad. Desalojaron a los usuarios que estaban en la estación, no puede pasar nadie, ni al subte línea C, ni al ferrocarril Roca. En este momento están tratando de controlar las llamas.
1: Bebo, querido, vos

0: título para tu comentario económico?
1: Sí. Ser o no ser. That is the question.
2: Estás pan, huevo.
0: That is the question. Sí, tenés los pelos parados, es decir, para lo que están viendo en YouTube.
3: Sí, es verdad.
0: Uno, dos, tres.
3: ¿Qué te contaste?
0: Los pelos.
2: Era Wacky.
1: Yo, pará, yo me peino.
3: ¡Qué malo!
1: Yo me peino muy bien. Yo me peino dos para un lado y dos para el otro.
0: Muy bien. Raya al medio. Raya al medio. Está muy bien.
3: Ah, pero las cejas, muy bien, ¿eh?
0: Sí.
1: Impactantes.
0: Ah, esas son las cejas. Pensé que era el pelo,
3: no,
0: arriba.
3: Dale, Fernando.
1: Estapan un poco, ¿viste?
0: 9 y 12. Gracias, Bebo, por tan buen humor. Me gusta cuando me gastas a mí también. Recomiendo. Vamos a la pausa, dale, ya venimos.
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0: 9 de la mañana, 17 minutos en la República Argentina. Te contamos que la estación Constitución del subte está complicada por un incendio. Siguen trabajando los bomberos. Me parece que ya lo controlaron, ¿no? El fuego.
1: Sí, fue el fuego inició en una escalera mecánica. Ese fue el causante. Hay que ver si hubo algún desperfecto y cómo se originó. Trabajan de todas formas en este momento 3 ambulancias del SAME y 3 también bomberos. Bueno, 3 móviles de los bomberos.
0: Por supuesto, los títulos de todos los portales está dominado por el título político y económico, por la palabra de Milei, ¿no? Diciendo que tiene esta bazuca de dólares y que están armados para enfrentar intentos golpistas. Algo que escuchamos y que también analizamos con Fausto Espotorno. Pero bueno, no es lo único. Te vamos a ir contando todo. Ya te contamos de los aumentos. Ya te contamos de cómo sigue el fútbol. Te estamos actualizando sobre los servicios. Te vamos contando todo y ahora el que tiene la palabra es Diego.
1: Muy bien.
0: Bien. German. ¿Cómo es que le decís vos?
1: Hola, German, le digo.
2: Bueno, eso tiene nombre y apellido, Marcela Pagano. Marcela Pagano es al mileísmo lo que en su momento era Lirita y kirchnerismo, ¿no? Es como la gran denunciadora, sí. Con una diferencia. Marcela Pagano ingresó a la política de la mano.
0: Lilita no salió del kirchnerismo.
2: Lilita no, nunca estuvo en la línea del kirchnerismo. Pero sumó una denuncia muy fuerte. Venía denunciando cosas en la Quinta de Olivos. Se había puesto la lupa allí con un supuesto acto de corrupción, con una mano derecha de Karina Milei, empleada de Karina Milei, que tiene un emprendimiento privado de catering y que aparentemente en las compras de comida que hacían para la Quinta de Olivos, una parte se la llevaba a ella para su emprendimiento privado. Primera denuncia, sí. Pero ahora redobló la apuesta y dice que va a hacer una denuncia a la justicia vinculada a un supuesto acto de abuso sexual en la Quinta de Olivos. ¿Querés escuchar cómo lo decía?
0: Es grave eso, abuso
2: sexual. Es muy grave.
0: Gravísimo.
2: A ver. Es muy grave, escúchala.
3: Hay personas con nombre y apellido que merecen un resguardo, que están asustadas, que ya dieron su relato, con lo cual sé perfectamente lo que ocurre en el lugar en donde duerme el presidente de la nación.
1: Pero estás hablando de casos de abusos sexuales que se darían dentro de la Quinta de Olivos, ¿a eso te referís?
3: Exactamente, y como quiero proteger a las víctimas es que no quiero dar más información sobre eso, pero no porque no pueda hacerlo, sino porque me parece que hay relatos en primera persona que merecen primero ser abordados y además la custodia del caso, sí. Para estas personas que tienen mucho miedo y que han sufrido destrato, violencia y un acoso sistemático.
0: Es muy fuerte.
2: Muy fuerte, ¿no?
0: Te voy a decir una cosa, es gravísimo en caso de que sea cierto, es gravísimo en caso de que sea mentira.
2: Exactamente.
0: Lo que pasa es que Marcela Pagano, como decís vos, diputada que perteneció al mundo libertario y ahora está en la oposición, tiene muy buena información respecto a algunas cosas, de algunas cosas, y se la vincula con que es información que le pasa su pareja, el padre de su hijo o de su hija, no sé si es hijo o hija, a quien se vincula con los servicios de inteligencia. Digo, esto es lo que se comenta, a mí no me consta, ni que tenga relación, ni que sea información que saca de ahí, pero digo, es evidente que maneja información sensible.
2: Maneja buena data, y en este caso son, a ver, la diferencia es que no solo lo hace declamativo, sino que presenta denuncias, ¿no? De varias de las cosas que viene denunciando, va a la justicia. En este caso, por lo que tengo entendido, aún no fue, pero está por ir a la justicia reuniendo los datos de estas personas que, según ella, están denunciando situaciones de acoso en la Quinta de Olivos.
0: Si son testimonios con situaciones de abuso o acosos en el lugar donde duerme el presidente, como dice ella, y van a dar con nombre y apellido los testimonios en la justicia, bueno, pasamos un peldaño de gravedad.
2: Sí, va a ser una historia.
0: Pues ya no es una denuncia mediática.
2: No, va a hacer ruido si finalmente esto avanza y es así. Y también va a hacer ruido si no es así, como decís vos, ¿no? Yo creo que cuando se lanza Marcela Pagano a decir esto, evidentemente tiene que manejar datos importantes o por lo menos testimonios fuertes respecto a esta situación.
0: Sí,
2: ¿no?
0: Que después se judicialicen o no es otro tema, sí. Pero por ahí a lo mejor sí, porque la verdad que es muy grave, sí. Es una acusación gravísima si es mentira. Si es mentira, se va a tener que atener a las consecuencias, sí. ¿No?
2: No precisa quién hace el acoso. Ella lo que hace referencia a que esto sucede en la Quinta de Olivos, ¿no? Pero no sabemos, digamos, quién
0: es. Ni de parte de quién, ni quién es la víctima.
2: Exactamente.
0: Ni... Bueno, y 22. Flor, sí. Es muy importante actualizar la información de la salud de Mirta. ¿Cómo está Mirta?
1: Eso, Mirta Legrand. Bueno, atención, porque ayer, como todos los lunes, miércoles y viernes hay nuevos partes médicos. Ayer se difundió el último. Lo que dice el parte médico del sanatorio Mater Dei es que la señora Mirta Legrand se encuentra muy bien, esa palabra utilizaron, muy bien, de la neumopatía que motivará su internación y en franca mejoría. Está en una habitación común, acompañada de sus familias, quienes agradecen las muestras permanentes de cariño, de no mediar cambios. El viernes próximo va a haber un nuevo parte médico, atentamente, y firma entonces Enrique Chagüe, que es el médico que y el director médico del Mater Dei. Mirta está bien, por suerte está mejor, está, ya terminó su tratamiento de antibióticos, obviamente la siguen teniendo en observación porque es una mujer de 99 años con los pulmones débiles, estaban atacando una bacteria en específico que le encontraron y... como decía su nieta Juana, ¿no? Todo el tiempo mirando los programas del fin de semana, diciéndole cómo tiene que ser, cómo tiene que vestirse, cómo tiene que moverse ante la cámara. Así que muy atenta Mirta, de todas formas, ella fiel a su estilo y a su trabajo, pero por ahora va a seguir internada y de no mediar ninguna otra sorpresa en cuanto a su salud, el viernes tendremos un nuevo parte.
0: Tigre, querido, ¿se sabe cómo salieron los penales?
4: Perdió Ecuador 5-4.
0: Ahora esos ecuatorianos.
4: Sí, ¿no? Hay que apoyar a los argentinos que tenemos ahí, está Gallardo y está Garín. Y está Garín.
0: Ah, es Gallardo que se comió 4 el otro día, ahora me acuerdo.
1: Tres.
0: ¿Y no renunció?
4: ¿Cómo va a renunciar si fue el primer partido? Estamos sólidos.
5: Todavía no ganó ninguno. Le va mal porque no pudo llevar a Sala.
4: 5-4 ganó Japón, no falló ninguno, Ecuador falló uno. Ganó entonces Japón la última presentación del Tri, respira Huracán, vuelven sus dos jugadores, vuelve Garíndez y también Caicedo, el arquero y el goleador, difícilmente lleguen para estar el día domingo, porque tienen que volver desde Japón.
0: ¿Cuándo es el próximo partido de Argentina?
4: El sábado.
0: El sábado.
4: El sábado a las 9, a las 8 de la noche.
0: ¿Esa es la despedida?
4: No, ese es el partido con Burkina Faso y el martes que viene a las 9 de la noche.
0: Qué raro,
4: a las
0: 8 de la noche. El martes la despedida, ¿no?
4: Sí.
1: Martes, sí.
4: Podrían haberlo hecho un sábado, pero igualmente la cancha va a estar llena. Sí. Se han vendido todas las entradas.
0: Ah, se vendió todo ya.
4: Hay escenas de reventas también, quiero decirte. Porque encima de la torpeza, ustedes hablaban recién, Bebo hablaba recién de cómo cayeron los poliladrones de Mar del Sur. Y acá también uno subió con un fajo de entradas.
0: Sí.
4: Amigo.
0: ¿Y cayó
4: un dirigente
0: ya?
4: De San Miguel, no sé, supongo que sí.
0: ¿Un dirigente?
4: Sí. Insólito.
0: Son de los que reparten a los clubes.
4: Sí. Deberían, pero este la tenía. No,
5: pero ahora se lo ganan secando Lucas. Sí.
2: Insólito, pero no sorprendente.
4: No, sorprendente ya no.
5: No,
4: lo que es insólito. Pará, lo que no sorprende es esto de la reventa. Lo que es insólito es que sean tan verdolagas para subirlo a las redes.
0: Bueno, San Miguel es verdolaga.
4: Verde y blanco. Verde y blanco, linda, el pleno verde. Ojerita sin chasa Miguel.
0: Está muy bien.
4: Dice César.
0: Bueno, ¿cómo era ser o no ser? ¿El título tuyo, Bebo, del comentario económico?
5: Ser o no ser datis de cuestión.
0: Ah, el datis de cuestión es clave.
5: Es fundamental.
1: Bilingüe.
5: El datis de cuestión es fundamental.
0: Yo creo que entender lo que va a ser tu columna económica va a ser very difficult. Pero no importa. Vamos a,
4: muy bien,
0: a intentarlo. ¿Tenés otra recomendación para darme?
1: Sí, amigos. 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
0: Bien, ¿qué sabemos de Piti?
6: Ay, ay, ay, el capítulo Piti de todos los días. Pero la verdad que esta vez tengo que titularlo diciendo que ayer se suspendió el juicio. Pero atención, no se suspendió como los anteriores, ¿eh? Vieron que en 2021 se había suspendido, en 2023 sí. Se había suspendido. Sí. Y desde que arrancó este, en 2026, está la salud mental
0: ¿Este es
6: de Piti.
0: ¿Es el intento de juicio, Piti?
6: 2018 ocurrió el homicidio, ¿eh?
0: Sí.
6: Cuatro disparos le dio a Cristian Díaz. Bien. Idas y vueltas. Ya pasaron 25 testigos. Pasó de todo, se lo llevaron internado. Después chocó a la madrugada. Después la internación forzosa por parte de la justicia. La comunicación con Moria Kazán, que los abogados agarraban la cabeza y decían, ¿quién le dio un celular a Piti para que salga al aire con Moria y hablar de, che, yo la verdad que sí, estoy arrepentido? O sea, ¿entendés que todo mal esta última parte? Bueno, ayer un gol de los abogados de Piti para conseguir esta suspensión momentánea. ¿sí? Porque lo que está diciendo la justicia ha ordenado un peritaje para determinar la capacidad de Pitti. Tienen 5 días hábiles para hacer un estudio interdisciplinario y va a actuar el perito, los peritos del cuerpo médico forense. Por supuesto, las partes pueden proponer sus peritos. Sí. Por parte de la fiscalía ya dijeron, confiamos plenamente en los peritos del cuerpo médico forense. Uh-huh. Pero 5 días hábiles, es decir, sabremos si continúa el juicio o no la semana que viene, cerca del jueves, viernes. Todo parece indicar que sí, pero bueno, veremos los estudios que le hacen a Pitti. Insisto, son estudios interdisciplinarios, no solamente cómo está físicamente, sino también mentalmente. ¿Está capacitado para seguir afrontando el juicio? ¿Cómo lo va a hacer? Eso lo determinarán, a ver,
0: todo,
6: los estudios.
0: Todo lo que se ve y se observa y que es público es bastante complicado, ¿no? Digo, para lo que se ve de Pitti en el tribunal, cuando se presenta.
6: Sí, por eso, pero a ver, Fer, también sobre todo el fiscal el presidente del tribunal dice, si Pitti no está en condiciones porque se duerme, bueno, se puede ir y acá queda sus representantes, y claramente lo puede hacer. Los abogados quieren que él esté ahí y siga mostrando que tiene una capacidad cognitiva, una reserva selectiva.
0: Lo tenemos al abogado de Pitti, a Javier Baños.
6: A ver,
0: ¿quieres escucharlo?
6: Dale.
7: La discusión sobre el fondo de la cuestión pasa a un segundo plano y queda en primer plano el tema de la salud de Pitti, porque lo que dispuso el tribunal es hacer un cuarto intermedio para que el cuerpo de perito haga una evaluación interdisciplinaria, por supuesto con la participación de peritos de parte, para ver si él está o no realmente en condiciones de continuar avanzando con este proceso. Nosotros desde segundo cero que asumimos la defensa venimos diciendo que no, hicimos infinidad de planteos, los hemos llevado al Tribunal de Casación. Después de eso hemos planteado recursos de inconstitucionalidad y en definitiva hoy el tribunal falló con una ejemplaridad que nosotros ni siquiera ya lo esperábamos, porque ya estábamos vencidos.
6: Bueno, ahí está el doctor Baños, un poco contando esto que con lo que arranqué, ¿no? Este estudio interdisciplinario. Por supuesto, para ellos les da un tiempo para volver a, bueno, dar las cartas o mezclar las cartas, es decir, organizar una estrategia. ¿Falta poco? Y sí, falta poco. Pitti va a seguir en el hospital Tornú, que uh-huh. es donde está, hasta que la obra social lo habilite tal vez a una clínica privada para seguir su tratamiento.
0: Porque lograron que volviera.
6: Por supuesto, él agarró la mochila y se quería ir.
0: Pero yo lo vi, una policía que lo estaba corriendo por la calle.
6: Claro, porque en la audiencia ese día lo querían conectar por Zoom para que él esté presente a través del Zoom.
0: Sí.
6: Y él había tenido un cuadro de hipertensión, por lo cual lo llevaron al hospital Tornú. Entonces, en un momento estaban esperando que se conecte y el tipo no se había conectado. El tipo había agarrado la mochila, claro. Crisis de nervio. Él lo dice, ¿eh? Tuve una reacción nerviosa, como un ataque de pánico, de psicótico, y se quiso ir. Todos sabemos que Pitti sigue involucrado con el tema de drogas, lo dicen sus abogados también.
0: Sí.
6: Y es incontrolable por momentos.
0: Con lo cual lo mejor es que esté internado donde está.
6: Y claro, pero porque además el tribunal la justicia cuando le indica la internación forzosa es porque tiene riesgo para sí mismo y para terceros.
0: Muy bien, 9:30 en la República Argentina. ¿Estamos con qué número de teléfono para todos nuestros oyentes?
1: Con el 1144-000590. Recuerden que nos pueden dejar sus mensajes, como Ramón desde Palermo, que nos dice: hola amigos de Juntos en Continental. Es muy fácil tener una bazuca con la nuestra. Este es un nuevo esquema financiero, un perfecto carry trade vendido falazmente como baja de inflación. Lo único valioso es el recorte de gasto público y hasta allí nomás, nos dice Ramón de Palermo. Entonces, recuerden que nos pueden dejar sus mensajes de texto o de audio también.
0: Muy bien, ahí estamos, en punto, 9:30, ¿y a dónde vamos?
1: Servicio informativo de Radio Continental, Lucho de la Cual, Lorena Digeso.
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9: Las 9:30.
10: Está controlado el incendio que obligó hace 30 minutos a cerrar la estación Constitución.
9: Varias dotaciones trabajan en el lugar. Hay corte total de tránsito en el ala que da Avenida Brasil.
10: El subte y el ferrocarril Roca están funcionando.
9: El fuego se inició debajo de una de las escaleras mecánicas y generó una fuerte humareda.
10: La estación Constitución fue evacuada por completo.
9: El SAME trasladó a un hombre de 26 años por inhalación de humo.
10: Por Continental, el economista Fausto Espotorno dijo que el gobierno tiene muchos más instrumentos que en octubre pasado para enfrentar una posible corrida cambiaria de cara al año electoral.
9: Explicó que a los inversores les cuesta mucho confiar en el país porque los estafaron durante décadas.
10: Espotorno se mostró optimista con respecto al futuro, pero aclaró que hoy Argentina vive en una transición.
9: En ese sentido, dijo que los cambios profundos llevan tiempo y Argentina ha sido a lo largo de su historia un alcohólico del facilismo económico.
10: La agroindustria liquidó divisas por 3.220 millones de dólares en septiembre.
9: Con este número acumuló 22.270 millones en lo que va del año.
10: El ingreso de dólares al país saltó en septiembre un 17% con respecto a agosto.
9: La cifra quedó como el tercer registro más alto del octavo mes en 25 años.
10: Lo informó esto la Cámara de Industria Aceitera y el Centro de Exportadores de Cereales. Sin lluvias, seguirá mayormente nuboso el día con máxima de 16, Lucha.
9: Gracias, Lore. 12.2 la temperatura, cielo parcialmente nublado en la ciudad de Buenos Aires.
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0: 9:33 En realidad 32:50, 51:50. No me voy a quedar 10 segundos.
1: Dale,
2: ¿y por qué no?
0: No, porque mira, ya llegamos.
2: Si 20 años no es nada, 10 segundos es
0: la radio estirás, mira, y ya llegaste a las 9:33. Ahora sí, ¿con qué número estamos?
1: Con el 1144-000-590, Fer, y hay más actualizaciones de lo que pasa en Constitución, ¿eh? Atención, porque ya se sabe que el fuego se originó en la escalera mecánica, ya lograron combatir la llama los bomberos, pero sí todavía hay mucha presencia de humo. De hecho, un hombre de 26 años fue trasladado al Hospital Pena por inhalación de humo. Por ahora, en el parte que tenemos, gracias al SAME, es la única persona que tuvo que ser asistida y trasladada, atendida en el lugar y luego trasladada al Hospital Pena. Después no tenemos más heridos ni gente con inhalación de humo, pero sí todavía está el operativo, no se puede ingresar a la estación, desalojaron a quienes estaban allí. Trabajan en este momento 10 móviles del SAME, además de las dotaciones de bomberos. Toda la gente se está yendo y está cortado Avenida Brasil, los desvían para la calle Salta.
2: Es tremendo.
1: La
2: imagen es impactante, ¿eh? Sí, vos sabés que abajo, yo tomo mucho el subte, sí, para hacer combinación, sí, y llegar al tren cuando tengo que ir a alguna cancha, Lanús, Banfield, Arsenal, alguna de esas. Sí. Abajo, entre la conexión del subte y la estación, hay casi un mercado, casi un shoppingcito,
0: sí, claro,
2: que tiene de todo.
0: Tiene de todo.
2: Es gigante ese lugar y lo ves ahí todo con humo y es tremendo. Esa creo que es la escalera que justamente sube hasta la estación.
1: Sí, sí.
2: Tremendo.
0: No, la imagen es increíble, sí, porque sí, además se ven las lenguas de fuego, uh-huh, que aparecen entre las dos escaleras, ¿no?
2: Sí, sí,
1: exactamente.
0: En el interior de las escaleras.
1: Sí.
0: Bueno, Bebo, ¿estás preparado para tu columna?
3: Dale.
0: Bueno, la presentamos.
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3: Justo un año, octubre de 2026, octubre de 2027, justo un año. Y es la cuestión, esa es la cuestión. Agarras la calavera y preguntas, ¿qué hago? ¿Voy a comprar hoy el departamento o no lo compro? ¿Qué hago? ¿Tomo un crédito hipotecario UBA o no lo tomo? Pero según cómo salgan las elecciones, si el que viene devalúa y se va la inflación arriba, no lo puedo pagar más. Y pierdo todo lo que puse. ¿Qué hago? Ser o no ser, da ti de cuestión. Con la calavera en la mano, cada uno va preguntando. ¿Qué hago? ¿Mejoro mi pyme? ¿Hago algunos arreglos que tengo que hacer? ¿Compro esa maquinaria que me permitiría estar mejor y producir más y más barato? ¿O espero un año? ¿Qué hago ahora? Che, ese dinero que tenía, que íbamos a viajar, mejor no lo guardamos. Y si esperamos un año, date de cuestión. Todas preguntas. Mirá la calavera y decís, che, no, el crédito hipotecario, la vara, loco, es la inflación. ¿Y quién viene? ¿Y qué sé yo? Un año. Hay que esperar un año. Y entonces es mucho tiempo y parece, ¿no? Octubre, octubre. Y tomás una decisión. ¿Y hacia dónde vas? Si no la tomás, qué sé yo, alguno se juega. Alguien me dice, ¿y compras una acción? Y sí, que si alguna acción te por ahí tenés que comprar. ¿Y cuál comprarías? Y yo la única que compraría en medio de tanta incertidumbre es YPF, loco. Porque aunque venga, no sé, qué sé yo, Chávez, resucita Chávez, ponele que asume Chávez. YPF es YPF. Y la verdad que vamos a exportar petróleo igual. Si vos me preguntás qué tenés que comprar y guardar la guita, ahí güey, esa. No es para comprar y vender, ¿viste? Para guardarla y guardarla y guardarla y guardarla. A otra cosa. Pero después, comprar departamento, compro el auto, voy y vengo. ¿Qué hago? Es la incertidumbre cada tanto en Argentina cuando se juega pato o gallareta. Todo o nada. Falta justo un año.
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0: Chico, 9 de la mañana, 37 minutos en la República Argentina. Muchas definiciones económicas con frases fuertes desde París. El presidente Milei diciendo que tiene una bazuca de 75 mil millones de dólares para contener lo que van a ser los intentos golpistas de venir al año electoral. Definiciones en IDEA, también en el coloquio IDEA de también el presidente, que habló por teleconferencia, pidiéndole a los empresarios paciencia. Que aguanten, que sepan esperar y entender la situación. Está en línea un empresario, que es Martín Cabrales, empresario del café, que hoy además es el día del café, ¿no?
5: Es el día internacional de la bebida más deliciosa de todos nosotros, día del café.
0: El día del café, bueno. Feliz día para Martín Cabrales. La comunicación igualmente es para saber qué está opinando, ¿no? De esto que dice y hace el presidente, sobre todo el tema de la paciencia, ¿no? De tener paciencia para aguantar un modelo que él dice las luces de los beneficios de este modelo va a ser dentro de un ratito. ¿Ahora lo vamos a tener en un ratito a Martín Cabrales? Bueno, 9:38 en la República Argentina, tenemos una pausa por delante, vamos a la pausa.
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0: Bueno, 9:42 en la República Argentina. Mucha repercusión empresaria en idea de lo que dijo el presidente, no solo en el coloquio de ideas, sino que lo que está repercutiendo también en lo que cuenta y dice en París. Porque recordemos que el presidente está en París, ¿no? ¿Con cuántos gobernadores está, Diego?
1: 13 gobernadores.
0: 13 gobernadores. En la Argentina Week de Nueva York, llegó gobernadores, pero no hubo reunión con gobernadores.
1: No.
0: En esta dicen que sí va a haber reunión, ¿no? Parece bueno, que las necesidades electorales son otras.
1: Sí, necesita resolver varias cosas en el Congreso de la Nación, además. Necesita
0: sobre todo
1: dos gobernadores para ello.
0: Le queda una agenda todavía bastante importante de interés en lo que queda del año, ¿no? Y ahora se metió y se coló el tema tierras, que no estaba previsto.
1: Exactamente, porque la oposición ayer está pergeneando una sesión especial para el día 15 de este mes, precisamente para derogar el artículo 154 del famoso DNU 70,
0: sí.
1: Que es el tema de tierras, básicamente, que fija los límites para la compra de tierras para los extranjeros, ¿no? Que es del 15%. Con el DNU se había derogado ese límite, no había ninguna limitación para la compra. Yo creo que el fallo de la Corte el otro día termina reactivando esto. Recordemos que el fallo de la Corte deja de lado la cautelar que habían presentado unos excombatientes para tratar de volver a establecer la ley de tierras, pero bueno, la oposición la quiere derogar. Y se va a reunir en esta sesión especial para dar punto final, al menos a este punto, ¿no?, de la ley de tierras. Recordemos que el Senado ya había rechazado, pero necesita el rechazo de las dos cámaras para que efectivamente caiga.
0: Para que un DNU caiga necesita el rechazo de ambas cámaras.
1: De ambas cámaras. Entonces hay que ver si finalmente logran de acá al día 15 juntar los votos necesarios para darle de baja a esta controvertida ley de tierras.
0: Lo cierto es que ahí, digamos, la falla política fue de la oposición, ¿no? Porque la oposición logró rechazarlo en diputados, pero no logró lo propio en Senado.
1: En el Senado lo rechazó.
0: Pero no logró lo propio en la Cámara de Diputados.
1: Bueno, en el Senado es más fuerte, digamos, la principal oposición, que es el peronismo, en el Senado es más fuerte, y por eso lo lograron rechazar más rápidamente, pero en diputados en algún momento no juntaban los votos necesarios. Lo que pasa que han transcurrido ya 3 años desde el primer rechazo, y ahora seguramente hay más gente desencantada que se sumaría a esta prédica de la oposición para hacer caer la ley de tierras.
0: Pues sabes que la Corte Suprema salió con una aclaración. No es muy habitual esto, que después de un fallo se genere alguna polémica,
1: sí,
0: o quede algo gris en el fallo y tenga que salir la Corte Suprema a aclarar. Salió a aclarar que el fallo sobre por el tema de ley de tierras no es por la validez del régimen de tierra, sino por una cuestión procesal.
1: Exactamente, no sobre el fondo de la cuestión, sino que baja la cautelar porque entiende que no tiene entidad los excombatientes para hacer ese tipo de presentación.
0: Exactamente, bueno, la cuestión es que ayer igualmente, de hecho yo hablé ayer con Andrés Gil Domínguez, el constitucionalista, y él me decía, no, es un fallo de fondo. Digamos, la Corte igualmente, por más que sea ambigua, lo que está haciendo es un fallo de fondo.
1: Él lo dice porque te dice, bueno, si los excombatientes no tienen entidad para hacer esta cautelar, ¿quién la tiene?
0: Claro.
1: ¿Quién se podría sentir afectado por esto?
0: Claro, porque dice que afecta a derechos individuales y no derechos comunitarios, ¿no? Entonces dice, bueno, pero ¿quién se ve afectado por un derecho individual por el tema de la ley de tierras?
1: Que alguien, que un extranjero compre tierras. Bueno, me parece que el planteo está bien lo que él dice. Si bien el texto de la Corte se refiere específicamente a los excombatientes, se puede hacer una lectura que efectivamente termina fallando la Corte. Yo creo que hay en la Corte que hacer una lectura política, como casi todos los fallos de la Corte también, ¿no? Me parece que también se suma cierta inercia que viene teniendo la Corte en función o en relación con el Gobierno Nacional, ¿no?
0: Reitero, es poco habitual que la Corte salga a explicar y aclarar un fallo, y sobre todo después puede aclarar el mismo fallo, pero sobreviniente al fallo porque se ha generado polémica. Precisó en un comunicado que aún hay procesos abiertos sobre la cuestión de fondo y que cualquier ciudadano que considere que la venta de tierras a extranjeros sin límite es inconstitucional puede pedir una medida cautelar.
1: Sí, pero yo creo que la resolución es política. Es decir, si en diputados logran bajarle el pulgar, se cae. Sí. Y si no logran, va a seguir vigente. Yo creo que la resolución está efectivamente en que la oposición pueda conseguir los votos necesarios para hacerla caer en diputados. Es un trabajo difícil, ¿no? Pero lo tienen que, por lo menos están propuestos, o se han propuesto hacerlo en estos, en un plazo de 15 días.
0: Bueno, sobre lo que fue la noticia impactante ayer, que la tuvimos aquí en la mañana, que fue el secuestro e intento, porque fue un secuestro en definitiva, ¿no? Sí. Cuando el piloto empieza a apuñalar a su compañero y empieza a pilotear para tirarlo para abajo, lo secuestra el avión. Lo secuestra e intenta estrellarse. Empieza a conocerse, esto que tuvimos como información ayer durante el programa, empieza a conocerse con más detalle. De hecho, durante el día de ayer aparecieron fotos y videos que daban cuenta de la gravedad de lo que se había vivido. Sí. Muy grave. Se empezaban a ver a los pasajeros todos ensangrentados, aquellos que se involucraron en el tema. Y ahora se sabe que 4 pasajeros israelíes salvaron al piloto y evitaron que se estrellara el vuelo de Fly Dubai.
1: Sí.
0: Un plomero, 2 hombres del rubro seguros y un dentista fueron las personas indicadas en el momento indicado. Redujeron al piloto, tomaron los controles y atendieron al capitán apuñalado. Recordemos que había 174 pasajeros a bordo del Boeing que iban derecho a Tel Aviv. Terminaron descendiendo en Arabia.
1: Sí.
0: Y después fue muy insólito, porque como decía Vero hoy, da para una película, una serie.
1: Lo pensé. Va a suceder.
0: Sí. Bueno, seguro. Claro. Porque además, los que terminan salvando el avión son un ucraniano y un ruso que están en guerra.
2: Uh-huh. Tremendo,
0: ¿no? Es
2: un plomero y un dentista.
0: Un plomero y un dentista salvaron al piloto que estaba siendo agredido.
1: Claro. Va a ser clave el testimonio del piloto y del copiloto detenido, porque una cosa es, como se vendió inicialmente esta noticia, como una pelea entre el piloto y el copiloto, y otra cosa un ataque terrorista, ¿no?
0: Sí.
1: Me parece que...
2: Pero ayer sobrevolaba esta posibilidad.
3: Sí, la idea de que quería tirar con todos los judíos.
1: Con todos, ¿no?
2: Sí.
1: Bueno, hay una especulación, sobre todo porque había caído... creo que eran 5.000 metros en un minuto.
3: Exacto.
1: ¿No?
3: Si quería estrellarse.
1: Es algo habitual. Ahora, hay que ver...
0: Eso es suficiente testimonio de que no fue una pelea entre ellos.
2: No, claro.
0: No, en definitiva fue una pelea, porque el otro trató de defenderse.
1: No, hay varias preguntas para hacerse, ¿no? Una, ¿cómo entró un elemento contundente al avión?
0: Pues se decía que era con el hacha de...
4: Bueno, es un gran problema.
1: Dicen que hay un hacha dentro de la cabina por una situación de emergencia.
3: Exacto.
1: Donde tengan que romper la puerta o porque se traba o los vidrios para salir.
0: Sí.
1: Efectivamente, si se hizo con eso, bueno, es algo que está habitualmente dentro de la cabina del avión. Porque en algún momento se hablaba que lo acuchillaron. La información inicial era que había un cuchillo o una navaja. Bueno, uno también se hubiese preguntado por qué entró un cuchillo o una navaja, porque los pilotos también son revisados.
0: Sí. Recordemos que después de los atentados a la Torre Gemelas, en donde el atentado ocurrió cuando en el pasaje estaba el terrorista, se metió en la cabina y tomó el mando y secuestró el avión, ahora el protocolo es las puertas están blindadas, cerradas.
3: Están blindadas, no puedes entrar.
0: Nadie puede entrar. Me daría un poquito de claustrofobia ser piloto y saber que...
3: Es interesante la película, para empezarla, justamente hablando del odontólogo y el plomero, ¿era?
0: Sí.
3: Y cómo están viviendo, cómo están viviendo antes, qué pasa con el que quería tirar el avión abajo, qué ideología tenía, dónde apuntaba, empezar por ahí y llegás...
0: Contar la historia personal de cada uno. El Bebo ya se hizo la película.
4: Yo trataría de no exponerlo mucho.
0: Se escribió el guión, el Bebo.
4: Yo trataría de no exponerlo mucho públicamente a los que salvaron el avión, porque vos no sabés si después te van a ir a buscar o...
2: Tarde, ya lo recibieron como héroes.
0: Ya están identificados.
1: Ya hablaron con Netanyahu y está filmado el encuentro.
4: Perdón que haya llegado tarde con el consejo, pero
0: además están en los videos.
4: Yo no querría que...
0: Están en los videos.
2: Le dijo héroe.
4: Ahora sí es un gran problema esto.
0: Le dijo héroe al capitán.
2: Al capitán, claro.
0: Sí, al capitán que está internado. Grave.
1: Hay uno de los pasajeros que se lo ve venir desde la cabina hacia el centro del avión y dijo, lo logramos, ¿no? Como sí. lograron
4: reducirlo,
1: creo que lo ataron con cables de teléfono. ¿No? Diciendo como si fuera una gesta, digamos, de los propios pasajeros, que fue lo que pasó,
4: que lo que pasó.
1: La vida de todo el
4: y por suerte había dos pilotos de reserva, porque si no el avión igual, por más que lo reduzcas,
3: ¿quién lo manejaba?
0: Porque escuchame una cosa, suponete que reducen, como dice el tigre, al loco, ¿no? Sí. Al asesino, al loco, lo reducen, fantástico, el avión sigue en picada.
4: Claro, sí, claro.
0: Porque lo había empezado a tirar para abajo, ¿quién lo levanta parece si no sabes nada?
3: Por suerte parece que había un piloto
0: de... había dos pilotos de reserva. El ucraniano y el ruso.
3: ¿Sabes que son de reserva o estaban viajando?
0: Es raro.
4: Decían que eran de reserva. Oh. ¿Sabes qué es lo llamativo? Que haya sido un solo terrorista. Porque los terroristas han demostrado que cuando atacan así...
0: Hay alguno en la...
4: Hay alguno en el pasaje.
3: Pará, puede ser un lobo solitario.
2: Puede ser.
4: Y lo más probable es que sea, si esto finalmente es un atentado, evidentemente...
1: Lo que me contaban es que hubo tal expansión en el mundo aerocomercial que hay, digamos, poco relevamiento de quiénes son los pilotos, ¿no? Si bien se hacen los test psicológicos, hay tanto movimiento por la explosión de las low cost, en todo el mundo era una low cost esta nave, que hay poco seguimiento de los pilotos que se contratan, ¿no? Cuando surge una low cost, empieza a contratar gente y evidentemente, porque, a ver, el copiloto, ¿qué pasa? ¿Nadie sabía quién era? Era un anónimo.
3: Porque una cosa, sabés la ideología del copiloto.
0: Es que evidentemente...
3: ¿no? A lo mejor no la sabes.
0: No, bueno, pero
1: era suicida lo que iba a hacer.
0: No, sí.
3: Ah, bueno, pero escúchame, lo que se tiraron contra las torres también
0: era... No, era suicida.
1: Por eso, pero está bien. Pero el copiloto se supone que venía hace mucho tiempo manejando aviones.
0: Es que es lo que decíamos ayer. No se trató de un terrorista que hizo un curso de piloto para infiltrarse, sino de un piloto que lo cooptaron como terrorista.
1: Claro. Y vos decías bien, porque antes los ataques terroristas eran fuera de la cabina, rompiendo la cabina y rompiendo la cabina.
0: Ahora está dentro.
1: El terrorista estaba dentro.
3: Es que la única forma de hacerlo ahora es así.
0: No, bueno, pero te digo una cosa. Así como cambió el protocolo de tener que cerrar la puerta para que no se puedan entrar, me parece que va a tener que también cambiar el protocolo de cómo estudiás y controlás y hacés seguimiento de los pilotos.
4: Sí. Claro, porque el tema es que ahora fue el copiloto que atacó. Pero un día va a ser el piloto y no va a ser el copiloto, va a ser el que lleve el mando del avión.
1: Ya estuvo, ya pasó en Alemania, ¿no? De un piloto que se suicidó, y se cargó a toda la tripulación y a todos los pasajeros.
4: Sí.
1: ¿No? Apuntó para abajo y chau todo.
0: Ahora, qué rápido que hicieron todo, porque descendió 5.000 metros en un minuto.
4: Sí.
0: Con lo cual, date cuenta que le quedaban 2 minutos más y se la ponía.
3: Sí, claro.
0: O sea, ¿cuánto va? 15
4: No, uno. Un minuto. A ver, un si minuto, fue 5.000 en uno, va 10.000 generalmente.
0: 11.000.
4: La crucero es entre 10.000 y 11.000.
0: Bueno, por eso, o sea, en el último minuto lo salvaron.
3: No, los dos pilotos que ocuparon el lugar, la verdad que hicieron un milagro porque lo estabilizaron rápido.
2: Sí, y eran pasajeros, ¿eh?
3: Eran pasajeros.
0: Claro, eran pasajeros.
2: Eran pasajeros. Sí, sí. Che, la verdad, estoy leyendo las historias de cada uno de ellos.
0: Esto del plomero.
2: Sí. Bueno, viste, los nombres son Yaniv Hayon, entró en la cabina, redujo al piloto durante momentos, tomó los controles, ayudó a estabilizar el avión. Otro de apellido Manes se sumó a la pelea y ayudó a dominar y sujetar al piloto. Asaf Rajuan también entró en la cabina y participó en reducir al agresor. Y el doctor Yota Musayev es dentista y médico y atendió al capitán que estaba herido y ayudó a controlar la hemorragia. La verdad...
0: No,
2: es... Héroes totales.
0: Sí, héroes totales. Sí. Pensá que había 174 víctimas fatales ahí.
2: Bueno, sí.
1: Tal era cual. Eso o morir, ¿no? Como dijo uno de los pasajeros.
0: Claro.
2: Me da, te digo, no sé si subirme un avión, me da una cosa ahora.
0: Y que sí, tratar de... Increíble. Pero bueno, la historia seguramente iremos conociendo más detalles, seguro.
2: Sí.
0: Porque viste que estas historias...
1: No, bueno, insisto, el testimonio del piloto y el copiloto son claves para saber qué pasó ahí adentro.
4: Yo lo que quiero saber es los planes de prevención, más que lo que pasó.
0: Bueno, ya está, lo que pasó. Algo va a tener que cambiar.
4: Urgentemente.
1: ¿Cuánto más?
0: ¿Y qué sé yo?
1: Antes me contaba...
4: No, bueno, ¿sabes qué va a pasar? Que lo va a manejar la inteligencia artificial.
0: ¿Ustedes se acuerdan cuando pasábamos por migraciones que no te hacían sacar el cinturón, las zapatillas y todo? Ahora te dejan desnudo, más o menos.
4: Tenés que viajar
0: Tenés que ir al vestuario después.
4: Mirá que he viajado a muchos lados por trabajo, pero cuando fui a Estados Unidos, o sea, nunca me revisaron tanto a la salida. Cuando te vas de Seiza para Estados Unidos, saca, abre la valija.
2: Pero además, todos somos sospechosos.
4: Sí.
2: Te miran de una manera, si coincide la foto, no pestanees. O sea, yo estoy nerviosísima hasta subir al avión.
0: Bueno,
3: a mí lo que me cuesta tener que volver a vestirte después que pasaba.
2: Sí. ¿A vos no te suena nada, Bebo, cuando pasan por el
3: escáner? Sí. No te olvides que yo tengo una bala en la cabeza del fémur. Pero yo le explico. No, no, la tengo capturada,
5: sí, sí.
3: Porque hace falta de mucho tiempo.
5: Atención, bueno, porque hoy Benjamin Netanyahu les va a dar 4 medallas sí, de heroísmo,
3: claro,
5: a los.
3: Es lógico.
0: Claro.
5: A los
0: sí,
5: que
0: sí, sí, sí,
5: a
0: sí. Yo vi un video cuando recibía. Sí,
5: lo recibió. Los recibió y hoy les dará las medallas de heroísmo que le otorga el Estado de Israel.
0: Sí. No, estaba pensando en el tema de la seguridad, de los controles, ¿no? Cómo cambió todo. Me acuerdo en un viaje interno que estaba haciendo en Nueva York, y también un vuelo local. Me acuerdo que en aquel momento estábamos con uno de nuestros hijos chiquititos en el carrito, uh-huh, y nos separaron de la fila.
4: Oh.
0: ¿Viste cómo te vienen a buscar, uh-huh, específicamente? Yo dije, no, ¿qué pasó?
4: Una cosa que te separa.
0: No sabés, no, no sabés de qué te van a acusar.
2: No es aleatorio, no, te vinieron a buscar.
0: No, me vinieron a buscar.
4: Claro. Y una cosa que te separan de la fila acá y otra en Nueva York.
3: Te dejaron sospechoso.
0: En Nueva York. Y, no se y te separaron y te decían, espera un poco ahí, y vos veías que la fila avanzaba y vos te seguían dejando ahí.
3: Mm. Y bueno,
0: y tirada, la cuestión es que nada, nos quisieron controlar y todo, porque claro, después yo averigüé, ellos sospechan de bombas en los cochecitos.
2: Ah.
0: Y bebitos que incluso ha habido casos de bebitos muertos o muñecos
2: que transportan adentro.
0: Entonces, todos nos separaron. Yo dije, bueno, re simpático, ay, queríamos ver cómo se llama, y jugaban con mi hijo, ¿viste? Y yo decía, ¿qué corno pasó acá? Porque nos revisaron todo y bueno, vaya, sigan haciendo. Nos estuvieron como media hora ahí y después no dejaron seguir.
4: ¿Pero te
0: nunca explicaron nada?
4: Ah, ese es el problema.
0: No, no, yo después, después averigüé. Che, si no pasó, explican, no pasó esto.
4: Vos después, o sea, pensaste, me seguirán estar en.
0: Sí, te quedás perseguido.
4: Me seguirán persiguiendo, me seguirán mirando, me seguirán controlando.
3: Tengo cara de no saber, me está buscando Interpol.
0: Claro. No, sí. Bueno, me dijeron, ¿tiene carnet de Racing? Sí. Ahora entendí todo, dije.
1: ¿Usted está con Salas o no está con Salas? A mí me pasó algo parecido. Mi mujer tiene familia en Estados Unidos, pero cuando fuimos había sacado una serie de pasajes con combinaciones un poco extrañas para abaratar costo, ¿no? Como un lechero, donde íbamos a un estadio y después combinamos con otro.
3: Claro,
1: ¿no?
3: También.
1: Y claro, cuando vieron ese recorrido, vengan para acá, ¿no? Sí. Clarísimo, sí, todo el movimiento que
3: están haciendo. Además, la cara te ayudaba.
1: Me ayudaba.
4: Sí. Aparte, ahí le tenés que decir, mira, soy argentino, y ahí entienden.
0: Pero entras en sospecha. Pero en cuanto le decís, soy periodista. Ah, bueno, y tampoco viaje hacen.
2: No, claro. Qué feo cuando te suena.
0: Sí.
2: Y vos decís, yo me saqué todo. Ya no tengo ni una moneda encima. Sí, y te sigue sonando. Y todos te miran como diciendo, ¿qué va?
0: Me acuerdo.
2: ¿Qué hiciste?
0: Me acuerdo un viaje de esos que íbamos con una pareja de amigos y a la mujar de mi amigo le sonaba.
2: Claro.
0: Y ya no. Tenía más para sacarse.
2: Claro.
0: Más o menos.
2: ¿Y qué era?
0: Creo que tenía.
2: El corpiño.
0: El corpiño tenía un cosito de alambre.
2: Un alambre.
0: Sí.
2: Claro. No, escucha, mi vieja, sí, le dije antes de viajar, pues, las primeras veces que íbamos a Estados Unidos, vos no hablás. ¿No hablás?
0: Sí.
2: Déjame a mí, que encima tengo, viste, mi inglés es, bueno, sí, ahí va. Sí. Básico. Me hacen una pregunta, le suena a mi mamá. Le digo, mami, ¿qué traes? No me respondía, adelante de la autoridad.
3: No, se había dicho que no hablara.
2: Mamá, habla. Nada. Le digo, mamá, habla o vamos en cana. Me había puesto, trátela bien, empezaron a decirme, trátela bien, no sé, la
0: dije. Obediente,
2: claro, mi vieja, no, obediente. Porque además, ¿cuánta plata trae? No le tengo por qué decir a usted.
0: No,
2: mamá, no, le digo.
0: Esto sí, claro. Esto sí.
2: No.
1: Es tu madre.
0: Bueno, señores, sí. No, yo más que diría, vos sos la hija.
2: Sí, claro.
0: Más que ella es tu madre. 10 de la mañana, señores, nos tenemos que ir. Y ya viene Fernando Mancini con todo su equipo, toda la información. Y nosotros mañana volvemos a las 7 de la mañana, como siempre, juntos en Continental. Chau.
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7: 10 de la mañana.
8: Temperatura 12 grados 2, cielo mayormente nublado.
7: La Corte salió hoy al cruce de las críticas al fallo sobre la venta de tierras extranjeros.
8: Mediante un comunicado, los jueces del tribunal argumentan que solo decidieron sobre un aspecto procesal.
7: Y que no fue aceptado el reclamo del Centro de Excombatientes de La Plata por considerar la falta de legitimidad de la institución.
8: Al respecto, la Corte remarcó que se expedirá sobre las normas jurídicas como ley de tierras cuando lleguen esos reclamos, lo que aún no ocurrió.
7: El gobierno espera una respuesta positiva de los empresarios reunidos en París en el marco de la Semana Argentina.
8: En la apertura del evento, Milei volvió a hablar de la reelección y prometió que 2028 será el mejor año económico de la historia.
7: Por Continental, el economista Fausto Spottorno reconoció que es importante que lleguen inversiones para evitar suba de precios.
9: Soy optimista, pero entiendo que estamos en un proceso de transición, ¿no? La palabra final la vamos a tener cuando terminemos, cuando la mochila llega. ¿Sabes qué? Llegamos a una economía que está teniendo inflación normal. ¿Qué es lo que marca la línea llegada? Es cuando la inflación ya la ves en niveles menores al 10%. Bueno, acá hay una cosa que hay que tener claro. No reemplazas inversiones con nada. Argentina necesita inversiones. Si no hay inversiones, después no hay productos suficientes para abastecer esa demanda y el resultado es saltar los precios.
8: Sigue prófugo el principal sospechoso del femicidio de una joven en Tigre.
7: En otro hecho de violencia de género, pero ocurrido en San Martín, la mujer fue asesinada a 19 puñaladas y el asesino también murió.
10: Reiteramos, en Tigre encontraron muerto una joven de 20 años y sospechan que su novio la mató. El principal sospechoso se llama Alejandro Daniel Sofía, de 25 años. Tenía múltiples denuncias previas por violencia y había salido de la cárcel hace 2 meses. La víctima, identificada como Aiza, fue hallada ahorcada en su casa por su propio padre. Antonio, padre de la víctima, se mostró desconsolado tras lo ocurrido.
11: La soga no es mía porque yo no tengo soga. Fue todo preparado. Ella era todo para mí. Ella era todo para mí. Siempre la cuidé, siempre le di todo, todo. Vivía para ella y para mi otra hija que tiene 10 años. No tengo más palabras que decir. Me arrancaron la vida, me arrancaron.
7: Sergio Monzón, Servicio Informativo Continental. Pronóstico.
8: Cielo mayormente nublado para el resto del día con una máxima de 16 grados.
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12: Atención en Avenida Rivadavia y Rawson porque chocaron un...
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3: Segunda jornada internacional de olivicultura. El Instituto de Agricultura Sostenible en el Oasis, IASO, llevó adelante la segunda jornada internacional de olivicultura en la Universidad Nacional de Chilecito. El evento reunió a productores, especialistas de nuestro país y de nivel internacional, y también a la comunidad universitaria, para analizar desafíos estratégicos de la producción olivícola de la región. A los referentes del sector regional se le sumaron especialistas europeos de Italia y también de otros puntos de Argentina. El ingeniero José Robles, director de IASO UNDEC, valoró la actividad desarrollada, remarcando que el espíritu de esta jornada gira en torno al establecimiento de los vínculos de la universidad con la comunidad productiva.
4: Ese es el espacio que estamos promoviendo.

0: fue incursionar en lo que es la articulación y la vinculación con todos los organismos de ciencia y tecnología, principalmente también con los empresarios y con los organismos de ciencia y técnica.
1: Por su parte, Francesco Maldera, de la Universidad de Bari, Aldo Moro, de Italia, dijo que desde hace unos 3 años hacen asesoramientos en Finca La Colorada, en Catinzaco, del departamento Chilecito.
2: Hemos tenido buenos resultados. Nosotros asesoramos La Colorada hasta hace 3 años ya, ahora, y hemos tenido muchos buenos resultados. Este año hemos tenido la mayor producción de siempre de la finca, y estamos trabajando para hacer otras plantaciones y para mejorar siempre más el trabajo allí.
1: Universidad Nacional de Chilecito. Seguimos afianzando vínculos con el sector productivo, la producción científica y tecnológica.
3: Redacción UNDEC. Contamos la historia que vivimos.
1: Quedó fijada como fecha de las terceras jornadas internacionales de olivicultura el mes de abril de 2027, con abordajes temáticos sobre cosechas.

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6: Oración por la patria. Jesucristo, Señor de la historia, te necesitamos. Nos sentimos heridos y agobiados. Precisamos tu alivio y fortaleza. Queremos ser nación. Una nación cuya identidad sea la pasión por la verdad y el compromiso por el bien común. Danos la valentía de la libertad de los hijos de Dios, para amar a todos sin excluir a nadie, privilegiando a los pobres y perdonando a los que nos ofenden, aborreciendo el odio y construyendo la paz. Concédenos la sabiduría del diálogo y la alegría de la esperanza que no defrauda. Tú nos convocas, aquí estamos, Señor. Cercanos a María, que desde Luján nos dice, Argentina, canta y camina. Jesucristo, Señor de la historia, te necesitamos. Amén.
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10: Queridos hermanos, reciban hoy y siempre la paz y la alegría de Jesús y de María. Primero de octubre, orando con la Virgen María y con Santa Teresita por las familias. Nos dice Santa Teresita, la Santísima Virgen me demuestra que nunca deja de protegerme. Enseguida la invoco, tanto si me sobreviene una inquietud cualquiera, a un apuro, inmediatamente recurro a ella y siempre se hace cargo de mis intereses como la más tierna de las madres. Yo nunca aconsejo nada a nadie sin haberme encomendado a la Virgen Santísima. Ella es la que hace que las palabras que digo tengan eficacia en los que las escuchan. Hoy recordamos a Santa Teresita del Niño Jesús. Ella es patrona especial de los misioneros y de las misiones, y por supuesto una gran intercesora de todos los sacerdotes. Teresita tuvo que enfrentar en su infancia la partida de su mamá, donde adopta a su hermana Paulina como su segunda madre. Pero en 1882, Paulina entra al Carmelo, en donde luego se convirtió en la madre Inés de Jesús. Esto para Teresita significó como un abandono, lo que la lleva a enfermarse con frecuencia. Teresita sufre una tristeza profunda, psicológica y espiritual. pero un 13 de mayo de 1883, en la fiesta de Pentecostés, Teresa se vuelve hacia la imagen de la Virgen que se encuentra al lado de su cama. Y ella narra que, de repente, la Santísima Virgen me pareció bella, tan bella que nunca había visto cosa tan hermosa. Su rostro respiraba una bondad y una ternura inefables. Pero lo que llegó hasta el fondo de mi alma fue la arrebatadora sonrisa de la Santísima Virgen. Ella cuenta también que en aquel momento todas sus penas se disiparon, que dos gruesas lágrimas brotaron de sus párpados y se deslizaron silenciosamente por sus mejillas, pero eran lágrimas de pura alegría. Ella decía: la Santísima Virgen, pensé, me ha sonreído. Un detalle aquí no menor es que la imagen que ella tenía al lado de su cama era de Nuestra Señora de las Victorias, que al contemplarla, al mirarla, ella experimenta la sonrisa de la Virgen María. Era un encuentro que estaba teniendo Teresita con su mamá del cielo, la Virgen María. De allí que nace la advocación de Nuestra Señora de la Sonrisa. Pidámosle a María, nuestra madre, que con su sonrisa aleje y disipe de nuestras familias toda tristeza, pena y sufrimiento. Oremos. Virgen María y Santa Teresita del Niño Jesús, ustedes han sido y son modelo del verdadero amor. Por eso me dirijo confiado a ustedes, pidiendo por mi familia y por las familias del mundo entero, para que cada una de ellas sea un lugar de encuentro, un cenáculo de oración, auténticas escuelas del Evangelio y pequeñas iglesias domésticas. Que la Sagrada Familia de Nazaret y la familia de Lisieux sean el modelo para todas las familias, y que nunca más haya en las familias episodios de violencia, de cerrazón y división. Que quien haya sido herido o escandalizado sea pronto consolado y curado por los demás miembros de la familia, y que la alegría reine en cada hogar. Amén. María, Reina de la Paz, ruega por nosotros y por el mundo entero. El Señor esté contigo. Y la bendición de Dios Todopoderoso, del Padre, del Hijo y del Espíritu Santo descienda sobre ti y te acompañe para siempre. Amén. Hasta mañana, si Dios quiere.
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Hola, hola, hola, muy, pero muy buen día, bienvenidos a esta una nueva mañana por Frontera FM 97.7. Aquí estamos nuevamente en contacto con todos ustedes a través del éter, a través de esta, qué bárbaro, que es la conectividad, ¿no? Que estamos acá instalados en la capital de la provincia y podemos contactarnos con ustedes directamente a través de la señal de la 97.7 para toda nuestra región, nuestra querida departamento, querido departamento de Chilecito, y también parcialmente los departamentos vecinos, hasta donde llega nuestra amplia cobertura. Muy, pero muy buen jueves para todos, muy, pero muy buen mes de octubre, comenzando el mes de octubre, primero de octubre de este año 2026. Dando gracias a Dios, nuestro Señor, que nos permite estar nuevamente en contacto con todos ustedes, a la Virgencita también, que recién escuchamos la oración de Santa Teresita del Niño Jesús. Fíjense ustedes, si uno tiene fe, la Virgen se nos puede aparecer como a Santa Teresita, ¿no? Y se nos aparece todos los días y ella nos cuida, ella nos protege, ¿no? A las familias, porque Santa Teresita justamente le pidió que proteja a todas las familias. Así que bueno, bendecido Dios para todos, espero que tengan un excelente día en sus lugares de trabajo, en su casa, estés a donde estés, en tu vehículo, si vas ya rumbo a tu laburo, o volvés, o estás haciendo algún tipo de diligencia y no estás escuchando. Bueno, que sea un día muy bendecido, un mes bendecido para todos ustedes. Ese es el deseo que tenemos acá, humildemente le decimos de acá de FM Frontera. Más de 34 años con ustedes. Y seguimos adelante porque Dios quiere, Dios nos permite. Así que vamos. Solo un momento vivimos en esta vida, porque solo Dios sabe hasta cuándo, cómo y dónde seremos parte de esta vida. Así que hay que aprovechar el momento, hay que buscar de estar bien y bueno, agradecer a Dios por la salud, todo lo que tenemos, ¿no? Así bueno, en este día tenemos una hermosa temperatura, la verdad que no pensaba que iba a amanecer lloviznando acá en la capital. No mucho, porque paró. Pero temprano en la madrugada, una leve llovizna, que bueno, gracias a Dios que vino para mojar un poco el polvo en suspensión. Perdón, justo me vino un estornudo, debe ser por eso. Bueno, en este caso dice que vamos a tener 20 grados, temperatura máxima. La verdad que amaneció bien fresco, linda, hermosa, hermosa mañana, nublado está la capital. Para mañana viernes también dice nublado, 24 grados de máxima. Y el sábado parcialmente nublado, 15 y 28, domingo nublado, 15 y 20, el lunes 12 y 22. Y así va a estar la temperatura, bien primaveral, la semana que viene va a estar hermoso. Bueno, Chilecito 13 grados a esta hora, máxima para hoy de 19 grados, el cielo nublado dice, se esperan condiciones parcialmente nubladas de 14 a 16, o sea que se va a despejar un poco. Bueno, no sé, tan solo usted nos puede decir cómo está Chilecito, yo no soy adivino, estoy acá en la capital. Si acá en la capital les digo que está re nublado, muy nublado. Bueno, Chilecito dice parcialmente nublado, bueno, 12 grados de mínima, 19 de máxima, viernes 10 de mínima, 26 de máxima, el sábado 16 y 25, va a estar hermoso. Fin de semana, no va a ser tanto calor, pero bueno, de todas formas no va a pasar los 25 grados, y 10 de mínima, está muy lindo, va a estar hermoso. Domingo 12 de mínima, 19 de máxima, el lunes 10 de mínima, 21 de máxima, nublado. Así bueno, no se prevé. No se pronostican lluvias en nuestro valle. ¿Qué hace falta? La lluvecita mansa, tranquila, ¿no? No con granizo ni nada que parezca eso que destruye toda la producción, no. Queremos que una lluvia mansa, tranquila, para que no afecte ni nada a la producción
que cuesta tanto mantener, ¿no? Hoy en día. Bueno, vamos a ir entonces con el inicio de, como siempre hacemos, ¿no? Le ponemos una pizca de folclore nacional a esta nueva mañana de este día jueves eucarístico, jueves santo, es santo, y eucarístico, ¿eh? Hay que visitar el Santísimo, si tienes un minuto, anda. Bueno, vamos con la tal leñita, chaqueño para vecino.

después del buen folclore. Seguimos adelante en esta nueva mañana por Frontera FM, 10:48 minutos en todo el territorio nacional. Bueno, el dólar abrió, el dólar oficial en 1540, se mantiene como ayer. El dólar tarjeta bajó unos centavos, está en 2002. El dólar blue se mantiene igual, 1560. El riesgo país está mucho más bajo que los días anteriores, 611 puntos. La Corte Suprema aclaró que el fallo sobre una cuestión procesal y no sobra la validez del régimen de tierras. Este es el título de Infobae, el máximo tribunal que no suele explicar públicamente sus sentencias. Precisó en un comunicado que aún hay procesos abiertos sobre el fondo de la cuestión y que cualquier ciudadano que considere que la venta de tierras a extranjeros sin límites es inconstitucional puede pedir una medida cautelar. Bueno, horror en Berazategui, eso estábamos viendo. Entre encontraron muerta una nena de 11 años y detuvieron a cuatro familiares.

Bueno, Milei habló en París y aseguró que cuenta con una bazuca de 75 mil millones de dólares para enfrentar los intentos golpistas. Y sí, se tendría que tener un ahorro con lo que venimos ahorrando, argentino. Uf, tiene que tener buena guita ahí, guardada. Y en extra, y encima, bueno, en dólares. Bueno, como cuatro pasajeros israelíes salvaron al piloto y evitaron que se estrellara el vuelo de Fly Dubai. Qué barro eso, ¿no? Bueno, vamos con algo de información local, que también nosotros estamos dándoles a conocer, 10:50 minutos. Dice Miguel Zárate, aceptó ir a de fiscal general, y Martín Yoma se encamina a reemplazarlo al secretario de seguridad, Zárate. El actual ministro de seguridad confirmó los dos anticipos de la semana, quien le ofreció ser jefe de fiscales, Quintela, ¿no es cierto? Le ofreció ser jefe de fiscales. Y también, bueno, aceptó y se enviará su pliego a la legislatura. En este caso lo tienen que aprobar los legisladores. Y si lo manda el gobernador, seguro que va a ser así. También reconoció que Yoma está en agenda para reemplazarlo. Martín Yoma es hijo del doctor Yuyo Yoma, quien fuera... si quieren, no, ahora en estos momentos, siempre cuando yo le hice una nota al doctor José Tomás Yoma, siempre estaba de acuerdo con lo que hacía Quintela, así que por eso está Martina y su hijo. O sea, es amigo, dice. Es mi amigo. No así con el ex gobernador que lo desplazó del Superior Tribunal de Justicia, recordé. Bueno, por otro lado están los otros candidatos, precandidatos, y están circulando ya en páginas virtuales, que no lo vamos a hacer público porque también tiene que pasar por caja. A ver qué dice Azarelli. En su cuenta de Facebook, Aldo Azarelli, gastronómico de acá de la capital, dice: no sea chanta, señor ministro, no use a estos colegas obedientes y disciplinados para hacer creer que el sector avala la fiesta de la Chaya 2027. No podemos avalar esta fiesta con el hambre a los pobres. Este ardid solo deja al descubierto la complicidad de cierto sector del empresariado con funcionarios del Estado. El hambre del pueblo, que la paguen los políticos con sus decisiones. Nosotros no avalamos este festival que lo financia el Estado con el hambre de nuestra gente. 5 días de festival no van a salvar el sector, pero sí van a ser millonarios varios de ellos. Dice: yo, Aldo Azarelli, no avalo que usen la plata de los pobres para que un escenario millonario para artistas que valen fortuna. Hacemos creer que el sector lo pide. Llamen a la licitación pública para que ganen el más idóneo y que el Estado no ponga un peso. Eso es lo correcto. Hacer festivales con la provincia fundida es decisión política, y no los empresarios que trabajamos todos los días para salvar el turismo. Basta de tomarnos por dolubos, por no decir boludo. Bueno, esto dijo Aldo Azarelli, gastronómico de acá, de la capital, en relación a los 5 noches de Chaya. Que han dispuesto el gobierno de la provincia a través de turismo. En este caso vamos con más información en FM Frontera 97.7. Tengo mucho por hablar todavía. Vamos a ir con una información que nos llega acá, de Delar.
Vamos a ir directamente con esta información para que tengan en cuenta. A ver qué dice. Edelar realizará tareas de mantenimiento preventivo este domingo en Chilecito. La distribuidora de energía de la provincia informa a sus clientes y a la comunidad Chilecito que el objetivo... porque justo se me cerró ahí. La distribuidora de energía de la provincia informa a sus clientes y a la comunidad de Chilecito que, con el objetivo de optimizar la calidad y garantizar la confiabilidad en el servicio eléctrico, se realizará mantenimiento en las instalaciones eléctricas con interrupción de energía. Debido a las tareas, se llevarán adelante en la estación transformadora de Chilecito y a las maniobras necesarias para trabajar de manera segura. Se producirá una interrupción del servicio eléctrico que afectará a la totalidad de la ciudad de Chilecito y a la localidad de Huanchín. Será este próximo domingo 4 de octubre en el horario de 7 a 12 horas. Durante la jornada, los equipos técnicos de Delar realizarán distintos trabajos destinados a mejorar el funcionamiento y la seguridad de las instalaciones eléctricas. Mantenimientos del transformador de potencia, mantenimiento de equipos utilizados para realizar maniobras con la estación transformadora. Y estas tareas forman parte del mantenimiento preventivo de la red y tienen como objetivo anticiparse a posibles inconvenientes y mantener la instalación en buenas condiciones y contribuir a la continuidad y confiabilidad del servicio eléctrico. Desde Delar se solicita a los usuarios tomar las precauciones necesarias durante el horario de trabajo y se agradece comprensión ante esta interrupción programada. Para consultas, reclamos, mayor información, los usuarios pueden comunicarse a estos canales oficiales de Delar: 0800-777-3335-27, o si no, las redes sociales @DelarSau. O mediante la aplicación es de Delar, disponible en las tiendas de aplicaciones. Bueno, ahí está entonces enviando la, le paso la cestilla. Bueno, ahí están trabajando en los transformadores y todo lo demás. El Fabri Fuentes, bueno. Perfecto, entonces, ahí está, entonces, para el domingo, atención Chilecito, en todo el departamento, Edelar realizará tareas de mantenimiento preventivo este domingo en Chilecito. La distribuidora de energía de la provincia informa a sus clientes y a la comunidad de Chilecito que el objetivo de optimizar la calidad y garantizar el servicio eléctrico, realizará mantenimientos e instalaciones eléctricas. Y les cuento qué hora el mantenimiento se va a llevar a cabo, entre las 7 y las 12 horas. Así que bueno, ténganlo previsto a todos aquellos que tienen comercios. Es decir, los que expenden carnes, todo lo que se necesita tener energía. Pero bueno, el domingo va a ser el corte preventivo entre las 7 y las 12 horas en Chilecito, todo el departamento, incluido también Huanchín, la zona de Huanchín. Bueno, muy bien, ahí está dada la información. Después la vamos a pasar a nuestra fanpage para publicarla. ¿Sí? Bueno, esperamos las noticias de Radio Continental y seguimos.

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1: 11 de la mañana, 2 minutos.
2: Temperatura 13 grados 6, cielo parcialmente nublado.
1: Empresarios reunidos en el coloquio de IDEA coinciden en la necesidad de bajar impuestos, recuperar el empleo y consumo.
2: Muestran apoyo a las medidas relacionadas con la macro, pero plantean que hay sectores que no crecen con la misma fuerza que otros.
1: Al respecto, Santiago Miñón, el presidente de IDEA, insistió en que para evitar el parate económico es importante una reforma impositiva.
3: Yo diría que más que la micro hay un tema, está la discusión impositiva en el medio. Y si los gobiernos provinciales eliminan los impuestos distorsivos, que son ingresos brutos, tasas municipales, los bienes y servicios debieran costar 20-30% menos. Con eso el poder de bolsillo sería mucho mayor, con lo cual hay una discusión macro, que es la reforma impositiva, que también hay que meterla en la cuando uno habla de la micro. La gran distorsión de nuestra economía está en el sistema impositivo.
2: Cabe agregar que en el marco del coloquio de IDEA en Mar del Plata hubo críticas a las propuestas de Milei sobre inteligencia artificial.
1: Mark Espósito, especialista en política tecnológica, advirtió que Argentina debe evitar quedar como usuaria pasiva diseñada por otros.
2: El planteo es contrario a la apuesta del gobierno de inversiones en inteligencia artificial y empresas globales con baja regulación.
1: Esta mañana el propio Milei dijo que Argentina tiene recursos como territorio, agua y clima para inversión como inteligencia artificial.
2: Indagarán a la familia detenida por el asesinato de una menor en Berazategui.
4: En Berazategui hallaron muerta una nena de 11 años y por el hecho quedaron detenidos la madre, la abuela y dos tíos que vivían con ella. Los primeros resultados forenses detectaron lesiones compatibles con golpes y otros indicios que ahora son analizados por la justicia. El cuerpo fue hallado en el baño del domicilio de la calle 19 al 1500, entre 115 y 116. Uno de sus tíos, que vivía en una casa del fondo, detalló cómo fue el hecho.
5: La encontraron muerta o colgada. Yo, viste, no tenía muchas relaciones con ellos, más que nada que pasaban los chicos por acá, saludábamos, viste, nada más, pero sinceramente no entiendo qué le pasó, qué se le habrá cruzado por la cabecita, no sé. No sé si sufría o no sufría violencia, viste, no sé, sí, porque yo no, prácticamente ni estaba en mi casa, me dedico a mi familia, a trabajar, ¿entendés? A pasar prácticamente todo el día afuera de casa y yo estaba durmiendo y escuchamos gritos de auxilio, viste, mi tía pidiendo que por favor llamáramos a la ambulancia, a la policía, que la nena se había colgado, ¿entendés? ¿No?
4: También durante esta jornada en San Martín un hombre le reclamó a su pareja algunos mensajes de una posible infidelidad y la asesinó de 19 puñaladas, mientras que en Tigre encontraron muerta una joven de 20 años y sospechan que su novio la mató. Sergio Monzón, Servicio Informativo Continental.
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2: Cielo mayormente nublado para el resto de la jornada con una máxima de 16 grados.
1: 13 grados 6 la actual, cielo parcialmente nublado en la ciudad de Buenos Aires.
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3: Segunda jornada internacional de olivicultura. El Instituto de Agricultura Sostenible en el Oasis, IASO, llevó adelante la segunda jornada internacional de olivicultura en la Universidad Nacional de Chilecito. El evento reunió a productores, especialistas de nuestro país y de nivel internacional, y también a la comunidad universitaria, para analizar desafíos estratégicos de la producción olivícola de la región. A los referentes del sector regional se le sumaron especialistas europeos de Italia y también de otros puntos de Argentina. El ingeniero José Robles, director de IASO UNDEC, valoró la actividad desarrollada, remarcando que el espíritu de esta jornada gira en torno al establecimiento de los vínculos de la universidad con la comunidad productiva.
4: Ese es el espacio que estamos promoviendo en la universidad. Eso es lo que la universidad se tiene que abrir a la comunidad. Es un poco la propuesta que tiene el doctor Salcedo, fue esa. Fue incursionar en lo que es la articulación y la vinculación con todos los organismos de ciencia y tecnología, principalmente también con los empresarios y con los organismos de ciencia y técnica.
3: Por su parte, Francesco Maldera, de la Universidad de Bari, Aldo Moro, de Italia, dijo que desde hace unos 3 años hacen asesoramientos en Finca La Colorada, en Catinzaco, del departamento Chilecito.
5: Hemos tenido buenos resultados. Nosotros asesoramos La Colorada hasta hace 3 años ya, ahora, y hemos tenido muchos buenos resultados. Este año hemos tenido la mayor producción de siempre de la finca, y estamos trabajando para hacer otras plantaciones y para mejorar siempre más el trabajo allí.
3: Universidad Nacional de Chilecito. Seguimos afianzando vínculos con el sector productivo, la producción científica y tecnológica.
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3: Quedó fijada como fecha

0: Universidad.
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0: Bueno, seguimos adelante en esta nueva mañana por Frontera FM 97.7, algo de buena música y todo eso que compartimos este día primero de octubre, este 2026. Saludamos a todos los que están de cumple hoy, que la pasen muy, pero muy lindo, ¿eh? Bueno, no tenemos información oficial de lo que hace el intendente, el Chilecito, ¿no? Porque no tenemos contacto con nadie ahí en la municipalidad de Chilecito. Pero bueno, de todas formas, yo voy a dar a conocer lo que publica Daniel, nuestro compañero ahí, amigo Frías, Daniel Frías. Dice, Chilecito, Rodrigo anunció que se comprará la casa de Chilecito en Córdoba. Dice que la alquiló él. La casa de Chilecito en Córdoba en el año 2007 y que una casa de dos pisos y tiene 20 años de funcionamiento es inmueble. Así lo dijo en Realidad Social. Según Rodrigo, dice, esa casa de Chilecito en Córdoba tiene 40 camas en donde la gente puede ir. Tiene sus habitaciones con colchones nuevos, sábanas nuevas, almohadas nuevas, tiene cocina, lavarropa y la gente que va lo hace con problemas de salud. Esa casa no solo utilizan familiares de los enfermos del departamento de Chilecito, también de la capital riojana y de otros departamentos de la provincia. Y seguramente en 2 semanas estaremos terminando un arreglo importantísimo que hemos hecho en esa casa. El anuncio del intendente comprar esa vivienda para los chilecisteños. Vamos a elevar el pedido al Consejo Deliberante, la autorización para poder iniciar acción y comprar esa casa, para que quede para siempre, para el gobierno municipal y para la gente de la provincia de La Rioja que necesite ir a Córdoba por trámite de salud o por situaciones que tienen que pasar. Bueno, eso es lo que dijo ahí en una publicación que hizo Daniel Frías, nuestro colega, en Realidad Social, en su programa, ¿no? Bueno, hay muchos comentarios en este caso, varios comentarios, ¿no? Sobre que dice ahí en Córdoba la casa, dice, yo no pude entrar, llegamos con el traslado de mi madre un sábado a las 7 de la mañana y me contacté para ver dónde podía quedarme sin conocer nada ni a nadie. Me contestaron que los fines de semana no reciben gente. Eso fue hace 3 años, ojalá haya cambiado. Muchos problemas, no tiene colcha, tiene que venir toda equipada con colcha, sábanas y todo lo de cocina. Vengo mucho por problemas de salud, imagínate cuántas maletas traigo para poder quedarme, pero le agradezco porque pagar un lugar es muchos problemas. Que la gente se queja, tendría que escuchar que no saben qué feo que es estar lejos y con enfermos. Dice otro comentario ahí. El único problema que para una persona con discapacidad no tiene comodidad es una pena que no tenga un baño para esas personas y lo demás todo bien. Bueno, qué bueno que funcione esa casa, porque aparte de los gastos médicos, remises, etcétera, pagar alojamiento es duro, pero pongan gente responsable y que quiera trabajar. Yo traté de ir y la señora que está encargada me cerró la puerta en la cara. ¿Quién será encargada? La verdad no sé. En esta le aplaudo la gestión al intendente, pero y por la salud de todos los riojanos, pero dice muchas veces no tienen que pagar hospedaje. Bueno, pongan gente predispuesta a atender personas que van desde lejos. Bueno, son malos reclamos que quiere hacer el intendente, ¿no? Comprar esa casa, ¿cuánto saldrá, no? No sé si estará, ahí está el audio. Vamos a ver si Daniel le preguntó cuánto sale esa vivienda para que sea autorizada por el cuerpo deliberativo para comprar un inmueble de esa naturaleza en Córdoba. No es barato. Bueno, vamos a ver qué es lo que pasa, qué pueden decirnos. con respecto a eso, ¿no? No tiene que salir por un solo mes, sino lleva una conferencia de prensa y hacer también anuncios para que todos se enteren, ¿no? De lo que quiere hacer el intendente Rodrigo Recibidoria en Chilecito, ¿no? Si acá, yo fui en dos oportunidades a la casa de Chilecito, acá en la capital, decían que le iban a trasladar, iban a alquilar otra, ¿no? Ahí en el barrio donde está en estos momentos, no sé si está todavía en estos momentos, la verdad que ahí estoy desactualizado con la información, pero la última vez que fui estaba en el barrio acá, que se llama Ferroviario. Está muy lejos de los hospitales, así que bueno, dice que iba, según el intendente, iba a conseguir, digamos, alquilar algo que esté cerca del Veraballo y el Hospital de la Madre del Niño. No sé si habrá hecho eso, pero bueno, como no tenemos contacto con el primer mandatario de Chilecito hace un montón, así que no puedo decirle qué es lo que realmente quiere hacer. Bueno, en un rato más vamos a a escuchar al doctor Jalil, quien es juez de Chilecito, juez de instrucción de Chilecito, donde dos adolescentes de 16 años detenidos por robo en el marco del nuevo régimen penal juvenil, ¿no? Este operativo se llevó a cabo este lunes 28 de septiembre, alrededor de las 20, la medida fue dispuesta por el magistrado a cargo del juzgado de instrucción en lo criminal y correccional número 2, doctor Jorge Jalil, tras una investigación vinculada a un hecho calificado provisoriamente como robo. Según la denuncia, los jóvenes atacaron a una mujer mayor para robarle sus pertenencias en pleno centro de Chilecito. Tras cumplir con las diligencias médicas correspondientes, los menores quedaron alojados en las instalaciones de la Unidad Especial de Atención a la Mujer, Minoridad y Familia, dependiente de la Unidad Regional Segunda. Continúa a disposición de la autoridad judicial interviniente. Además, el juez de la causa dispuso que los tutores de los acusados reparen económicamente el daño ocasionado a la víctima durante el hecho. Bueno, me parece muy acertada la intervención del juez de instrucción de Chilecito, el doctor Jalil, en estos últimos tiempos que se vienen dando el pedido de justicia de mucha gente, pero bueno, el doctor Jalil está trabajando en eso, de hacer justicia y cuiden los jóvenes, cuiden sus hijos, porque después los responsables van a ser ustedes, padres, con esta nueva ley. Después lo vamos a escuchar al doctor Jalil, que habló con el profe ayer en una entrevista bastante importante, así que ya lo vamos a escuchar después del Ángelo, todo este micro espacio que le cedemos a nuestra iglesia católica, así que después le vamos a escuchar al doctor Jalil. Hay una entrevista bastante importante con el profe. Estamos ya llegando a las al mediodía. Vamos a ir directamente con Gabriel Páez, ¿sí? Nuestro querido laico de la iglesia, de nuestra iglesia, de las parroquias Sagrado Corazón de Jesús y Virgen del Valle Chilecito, a quien lo saludamos porque él nos da a conocer las actividades de nuestras parroquias y también las comunidades, y por cierto, por el evangelio de este día de nuestro Señor Jesucristo. Así que escuchemos al querido Gabriel. Hola Gabriel, buen día, adelante, te escuchamos.
1: Hola Horacio, buen día para usted y para toda nuestra flamante audiencia que nos escuchan y siguen a través del Día del Amigo y Hermano de FM Frontera. Le traemos información sobre nuestra fe católica, la Iglesia Universal de Cristo aquí en la Tierra. En el día de hoy se sigue rezando la novena en honor a San Francisco de Asís, en su capilla en el barrio San Francisco, a horas 18:30 Santo Rosario, posteriormente novena y a horas 19 celebración de la Santa Misa o celebración de la Palabra. También nuestros hermanos, la capilla de San José del Barrio Mayo, tendrán lugar a la Santa Misa a horas 19 en el día de hoy, y en nuestro santuario a horas 19 tendrá lugar la adoración eucarística como cada primer jueves de cada mes, y posteriormente celebración de la Santa Misa. También nuestros hermanos y hermanas de la capilla de Santa Florentina, en el día de mañana, 2 de octubre, tendrá lugar el primer día de novena en honor a Nuestra Señora del Rosario, patrona de ese distrito, a horas 18:30 horas Santo Rosario, y a horas 19 celebración de la palabra o Santa Misa. El día de mañana están invitadas las comunidades de Santo Domingo, Santa Rosa y San José del Barrio Mayo. Se rezarán por las intenciones de los niños, jóvenes, catequistas de primer año, segundo año y también de comunión y de confirmación. Están todos invitados. Y también está abierta las inscripciones para la consagración al Divino Niño. Dejad que los niños vengan a mí. Te invitamos a vivir este hermoso acto de fe, poniendo en manos del Divino Niño tu vida y la de tu familia. Para niños de 0 a 9 años o niños que no hicieron la comunión. Y también a mamás embarazadas. Inscripciones hasta el 22 de octubre. El día de la consagración será el 22 de octubre. Para mayor información, comunicarte al 03825-418016. En el día de hoy se contempla la memoria de Santa Teresita de Lisieux. Teresa Martín nació en Normandía, Francia, el 2 de enero del año 1873 y murió a los 24 años, el 30 de septiembre del año 1897. Al entrar muy joven al monasterio del Carmelo de Lisieux, se le dio el nombre de Teresa del Niño Jesús y de la Santa Faz. En su corta vida realizó el programa que la trazaba su nombre de religiosa. Encontró al Cristo de la Pasión que le introdujo en su Pascua. Su vida entera fue una plegaria ardiente por la Iglesia y por la evangelización de todos los pueblos. La autobiografía que sus hermanas religiosas publicaron después de su muerte, bajo el título La historia de un alma, es un libro de profunda espiritualidad que le valió el nombramiento de doctora de la Iglesia por parte del Papa San Juan Pablo II. Santa Teresita de Lisieux ruega por nosotros, por el mundo entero y también por las misiones. El Evangelio de hoy de nuestro Señor Jesucristo, según San Lucas, capítulo 10, versículo 1 al 12. Gloria a ti, Señor. El Señor designó a otros 72 y los envió de dos en dos para que lo precedieran en todas las ciudades y sitios a donde él debía ir. Y les dijo: la cosecha es abundante, pero los trabajadores son pocos. Rueguen al dueño de los sembrados que envíe trabajadores para la cosecha. Vayan, yo los envío como ovejas en medio de lobos. No lleven dinero, ni provisiones, ni calzados. Y no se detengan a saludar a nadie por el camino. Al entrar en una casa, digan primero: que descienda la paz sobre esta casa. Y si hay allí alguien digno de recibirla, esa paz reposará sobre él. De lo contrario, volverá a ustedes. Permanezcan en esa misma casa, comiendo y bebiendo de lo que haya, porque el que trabaja merece su salario. No vayan de casa en casa en las ciudades donde entren y sean recibidos. Coman lo que les sirvan, sanen a sus enfermos y digan a la gente: el reino de Dios está cerca de ustedes. Pero en todas las ciudades donde entren y no los reciban, salgan a las plazas y digan: hasta el polvo de esta ciudad que se ha adherido a nuestros pies, lo sacudimos sobre ustedes. Sepan, sin embargo, que el reino de Dios está cerca. Les aseguro que en aquel día Sodoma será tratado menos rigurosamente que esa ciudad. Palabra del Señor, gloria a ti, Señor Jesús. Compartimos una breve reflexión sobre este santo evangelio. En el día de hoy recibimos la invitación para acercarnos más a Dios, pero la respuesta es opcional. No nos podemos mezclar, porque entonces terminaríamos nosotros mezclados con los vicios de las personas que estamos tratando de cambiar. Pero siempre hay que anunciar el evangelio a tiempo y a destiempo. No importa el clima que haga, no importa la situación por la que estemos, el evangelio debe anunciarse siempre, y para eso el Señor nos vuelve a llamar a nosotros a ser sus seguidores en este mundo. Qué bueno, pues, que pusiéramos en práctica estos sencillos consejos que nos da hoy el Señor: ir por el mundo llevando el evangelio a todas las personas, deseando el bien en donde nos encontremos, transmitiendo la paz que Él con su resurrección nos ha traído, pero entendiendo que la respuesta al anuncio es opcional, que nadie está obligado a recibir el evangelio. Nosotros debemos cumplir con proclamar que Cristo está vivo, ha muerto y ha resucitado. Está presente con nosotros en la Sagrada Escritura, en la presencia eucarística y en el rostro del ser humano que sufre y que ha de venir algún día al final de los tiempos para juzgarnos. Oramos, hermanos y hermanas, será hasta el día de mañana. Recuerden, el día de hoy se reza por la Iglesia Católica, por el ministerio sacerdotal. Será hasta el día de mañana y nos vamos con la bendición de Dios.
0: Bien, hasta mañana, querido Gabriel, que tengas un bendecido día y también mes de octubre. Bendiciones para vos y familia. Mañana nos reencontramos, si Dios nos permite, en este mismo horario. Gracias, hasta mañana. Seguimos nosotros con la presentación de esta oración tan poderosa para que recemos todos por nuestra patria, por nuestra familia.

presentamos en esta nueva mañana el espacio para compartir el rezo del Ángelus. Pedimos por el Papa para que por intermedio de él y de todos los pastores de la Iglesia den a conocer la palabra de Dios. Por nuestro cura párroco, sacerdotes, religiosas y laicos. Por nuestra patria, pedimos por...

0: Dios te salve María, llena eres de gracia, el Señor es contigo, bendita eres entre todas las mujeres, y bendito es el fruto de tu vientre Jesús.
1: Santa María, Madre de Dios, ruega por nosotros los pecadores, ahora y en la hora de nuestra muerte. Amén.
0: He aquí la esclava del Señor. Dios te salve María, llena eres de gracia, el Señor es contigo, bendita eres entre todas las mujeres y bendito es el fruto de tu vientre Jesús.
1: Santa María, Madre de Dios, ruega por nosotros los pecadores, ahora y en la hora de nuestra muerte. Amén.
0: Y el Verbo de Dios se hizo carne.
1: Y habitó entre nosotros los pecadores.
0: Dios te salve María, llena eres de gracia, el Señor es contigo, bendita eres entre todas las mujeres y bendito es el fruto de tu vientre Jesús.
1: Santa María, Madre de Dios, ruega por nosotros los pecadores, ahora y en la hora de nuestra muerte. Amén.
0: Ruega por nosotros, Santa Madre de Dios,
1: para que seamos dignos de alcanzar las promesas y la gracia de nuestro Señor Jesucristo. Amén.
0: Oremos. Te suplicamos, Señor, que derrames tu gracia en nuestras almas para que los que hemos conocido por el anuncio del ángel la encarnación de tu Hijo, nuestro Señor Jesucristo, seamos llevados por los méritos de su pasión y cruz a la gloria de la resurrección. Por Jesucristo nuestro Señor.
1: Amén.
0: Que Dios nos bendiga, que Dios nos acompañe, nos proteja, nos libre de todo mal y de todo peligro. En el nombre del Padre, del Hijo, del Espíritu Santo. Amén.

Oración por la patria. Jesucristo, Señor de la historia, te necesitamos. Nos sentimos heridos y agobiados. Precisamos tu alivio y fortaleza. Queremos ser nación, una nación cuya identidad sea la pasión por la verdad y el compromiso por el bien común. Danos la valentía de la libertad de los hijos de Dios, para amar a todos sin excluir a nadie, privilegiando a los pobres y perdonando a los que nos ofenden, aborreciendo el odio y construyendo la paz. Concédenos la sabiduría del diálogo y la alegría de la esperanza que no defrauda. Tú nos convocas, aquí estamos, Señor. Cercanos a María, que desde Luján nos dice: Argentina, canta y camina. Jesucristo, Señor de la historia, te necesitamos. Amén.

Hola, mis amores, un saludo especialísimo para todos. Hoy iniciamos el mes de octubre, el mes de las misiones. Aquí en la Arquidiócesis de Medellín, en cabeza de Monseñor Ricardo Tobón Restrepo, nuestro arzobispo, iniciamos el mes misionero. En todas las parroquias arrancamos con fuerza el mes misionero. Y se abre este mes misionero y se inaugura este mes de octubre, nada más y nada menos que con la memoria de Santa Teresa del Niño Jesús. Santa Teresa del Niño Jesús. Santa Teresa, una mujer grande, una mujer con unas cualidades espirituales, con una vida espiritual profunda, que de verdad, mis amores, ha marcado la historia de la humanidad. Entonces, démosle gracias a Dios por esta santa mujer, por su obra, por su aporte. Una invitación a que busque

0: busquen de ella, lean sobre ella, se daten sobre ella. Es una mujer maravillosa. Vamos a poner en manos del Señor las misiones. Misión es mostrar a Dios. Y se hace misión en cualquier lugar del mundo. Sobre todo, se hace misión en el hogar. ¿Qué tendría que hacer un papá? ¿Qué tendría que hacer una mamá? Mostrar el amor de Dios. Y cuando eso es posible, eso es misión, eso es milagro. No nos cansemos de anunciar a Dios con la vida, con el ejemplo, con el testimonio. Y que Santa Teresa del Niño Jesús interceda por nosotros y por todas las misiones. Amén.
1: Buenos días, Dios. Tú estás anunciando otro día, intacto y nuevo. Así que aquí estoy para pedirte, Dios mío, que me renueves también. Perdona los muchos errores que cometí ayer y déjame intentarlo de nuevo, querido Dios, y así para caminar más cerca en tu camino. Pero Señor, soy muy consciente, no puedo hacerlo por mi cuenta, así que toma mi mano y manténla apretada, porque no puedo caminar solo. Por el santísimo nombre de Jesús. Amén.
0: Y permítanme, antes de ir al texto bíblico, compartir una frase de esta santa que me ha llamado mucho la atención. Dice así: quisiera yo también encontrar un ascensor para elevarme hasta Jesús, porque soy demasiado pequeña para subir la ruda escalera de la perfección. Oiga, qué maravilla esto. Esto es poesía espiritual. Quisiera yo también encontrar un ascensor para elevarme hasta Jesús. ¿Cuál es el ascensor de un cristiano para elevarse a Jesús? La oración. La oración es el ascensor. Pero miren lo que sigue: porque soy demasiado pequeña para subir la ruda escalera de la perfección. Oiga, es que ser perfecto es muy difícil, es un reto. Ser santo es muy difícil, pero con la oración podemos ir ascendiendo. Hasta aquí la frase de la santa. Vamos a Job, capítulo 19, versículo 21, 22 y 23. Dice así: piedad, piedad de mí, amigos míos, que me ha herido la mano de Dios. ¿Por qué me persiguen como lo hace Dios y no se cansan de atormentarme? Ojalá se escribieran mis palabras, ojalá se grabaran en cobre. Palabra de Dios, te alabamos, Señor. Aquí está Job en tremendo enredo. En el buen sentido de la palabra, Dios lo tiene agarrado. Entonces mire lo que dice él: piedad, piedad de mí, amigos míos. Pero miren lo que sigue: que me ha herido la mano de Dios. Dios se ha fijado en él, Dios lo tiene agarrado. Hijo, no entiende eso, no lo entiende, está perdido, y por eso pide piedad a sus amigos. Mis amores, dejémonos agarrar de Dios. Vea, Dios, cuando se fija en uno, es por algo y para algo. Así es Dios, y Dios se va fijando en uno cuando Él quiere y cuando uno menos se lo espera. Entonces, si Dios quiere hacer una obra en mí, permitámosle a Dios la haga. Porque quizás el peor obstáculo para Dios es uno mismo. Y eso me parece a mí tan triste, que uno mismo, por su egoísmo, por su soberbia, por su vanidad, por sus odios, no le permita a Dios hacer la obra. Entonces, ese piedad, amigos míos, es porque Job no está entendiendo la obra que Dios está haciendo en él. Y miren lo que él dice: ¿por qué me persiguen como lo hace Dios y no se cansan de atormentarme? ¿Por qué me persiguen? Dios persigue, en el buen sentido de la palabra, pero Dios persigue solo con un objetivo: para que nosotros seamos felices, para que nosotros logremos encontrar la gracia, esa gracia de Dios que nos llena de paz, que nos llena de serenidad, que nos inunda de sabiduría. No le huyamos a Dios, busquemos de Dios. En el nombre del Padre, del Hijo, del Espíritu Santo. Amén. Feliz y santo día para todos.
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3: Segunda jornada internacional de olivicultura. El Instituto de Agricultura Sostenible en el Oasis, IASO, llevó adelante la segunda jornada internacional de olivicultura en la Universidad Nacional de Chilecito. El evento reunió a productores, especialistas de nuestro país y de nivel internacional, y también a la comunidad universitaria, para analizar desafíos estratégicos de la producción olivícola de la región. A los referentes del sector regional se le sumaron especialistas europeos de Italia y también de otros puntos de Argentina. El ingeniero José Robles, director de IASO UNDEC, valoró la actividad desarrollada, remarcando que el espíritu de esta jornada gira en torno al establecimiento de los vínculos de la universidad con la comunidad productiva.
4: Ese es el espacio que estamos promoviendo en la universidad. Eso es lo que la universidad se tiene que abrir a la comunidad. Es un poco la propuesta que tiene el doctor Salcedo, fue esa. Fue incursionar en lo que es la articulación y la vinculación con todos los organismos de ciencia y tecnología, principalmente también con los empresarios y con los organismos de ciencia y técnica.
3: Por su parte, Francesco Maldera, de la Universidad de Bari, Aldo Moro, de Italia, dijo que desde hace unos 3 años hacen asesoramientos en Finca La Colorada, en Catinzaco, del departamento Chilecito.
5: Hemos tenido buenos resultados. Nosotros asesoramos La Colorada hasta hace 3 años ya, ahora, y hemos tenido muchos buenos resultados. Este año hemos tenido la mayor producción de siempre de la finca, y estamos trabajando para hacer otras plantaciones y para mejorar siempre más el trabajo allí.
3: Universidad Nacional de Chilecito. Seguimos afianzando vínculos con el sector productivo, la producción científica y tecnológica.
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3: Quedó fijada como fecha de las terceras jornadas internacionales de olivicultura el mes de abril de 2027, con abordajes temáticos sobre cosechas.

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1: Bueno, muy bien, seguimos adelante en esta nueva mañana por Frontera FM 97.7. 10 minutos para las 13 ya, ¿no? Bueno, vamos a... habíamos anticipado de que íbamos a escuchar la entrevista que le hizo Raúl a Jorge Jalil, juez de instrucción, sobre el régimen penal. Escuchemos,
2: ¿eh? Es como un gran interrogante, se presenta como un gran interrogante a partir de lo que es la puesta en vigencia del nuevo régimen penal juvenil. Nosotros, ¿cómo lo aplicamos en el ámbito de la justicia ordinaria esta ley que rige a nivel nacional?
3: Bueno, la verdad es que una legislación que se puso en práctica a mediados de septiembre, ya tuvimos dos personas, tenemos dos personas detenidas con 16 años que han cometido un hecho días pasados donde una señora mayor sufrió un arrebato, donde no solamente le sustrajeron, le robaron el celular y algunas pertenencias de un monedero en la vía pública, sino también le causaron un daño. Le tuvieron que hacer una sutura de 4 puntos a esta mujer que en pleno centro, como a las 11 de la noche, ella seguramente iba a su casa o andaba caminando y dos menores le arrebataron sus pertenencias. Por supuesto que de forma inmediata se articuló todo el operativo policial y se logró aprender a las horas de la madrugada a estos dos menores. Bueno, por supuesto están detenidos, el sumario policial seguramente en el día de hoy ya va a estar acá en el juzgado para que lo indaguemos y bueno, y le hacemos ver, le vamos a leer cuál es el delito que se le atribuye. En este momento es el robo correspondiente a la pertenencia de esta señora.
2: A ver, doctor, esto suena como muy duro, ¿no? Hablar de menores indagados. Que cometieron delitos y que indudablemente por ahí yo creo que la sociedad no cobra o toma la verdadera dimensión de lo que representa esto, ¿no? De que ahora a partir de los 14 años son punibles.
3: La verdad que sí. La ley tiene 6 ejes puntuales. El primer eje es que se baja la edad de punibilidad. Por lo tanto, a partir de los 14 años, cualquier persona sujeto activo a partir de los 14 años comete un hecho delictual, es sancionado por la ley penal. Ahora bien, ¿cuál es el hecho punible que se le va a atribuir? Cuando la pena es de perpetuidad, tiene un tope para los menores de 15 años, por ejemplo. Es otro de los puntos de la ley. Ahora bien, cuando una de las sanciones de la ley penal a un hecho delictivo de un menor es de 3 años o menos, no va detenido y esto es, tiene otros medios alternativos de que tiene que cumplir. Por ejemplo, tareas comunitarias, controles con sistemas electrónicos, trabajos comunitarios. Tiene otro régimen que puede el menor suplir por este delito cometido cuando el delito tiene una pena mayor, menor a 3 años.
2: ¿Cómo queda registrado, digamos, en su antecedente? Digo, un pibe de 14 años, 15 años que cometió un hecho delictivo y que va a la escuela o que de pronto tiene que ir a la universidad, ¿eso le pesa a ese antecedente delictivo sí, penal?
3: Penalmente sí, le pesa porque va a entrar dentro del régimen de antecedentes nacionales. Por lo tanto, seguramente en algún momento no podrá salir del país, no podrá conseguir el trabajo que en un momento determinado, pero bueno, son situaciones que van a tener que ir trabajando todos los educadores, tanto familiares como sociales, para que puedan esto tener el conocimiento práctico todos los chicos. Esto es así la legislación. Pero te quiero explicar, Raúl, que sí, esta legislación tiene una naturaleza, ha sido sancionada a nivel nacional, pero poco en el estudio que hicimos nosotros vemos que las grandes urbes, tanto Córdoba, Buenos Aires, Rosario, se utilizaban a muchos menores para cometer delitos, especialmente en el ámbito de los estupefacientes, donde se los utilizaba no solamente como mulas, sino también se los utilizaba como sicarios. Claro. Y entonces esto ha ido aparejándose en grandes partes del país, tuvieron que bajar los legisladores la edad de imputabilidad. Si bien nosotros, nuestra provincia, no es la gran casuística que tenemos, pero sí el régimen es aplicable para todo el país. Por lo tanto, tenemos que educar a nuestros menores que hoy, entre los 14 y los 18 años, tienen un régimen penal juvenil que tiene determinadas líneas de conducta que cumplirse si se comete un hecho ilícito.
2: Por ejemplo, los hechos de flagrancia no son delictivos, ¿no?
3: Sí, son delictivos, nada más que la flagrancia, Raúl, es a donde se lo peca en el momento. Ah. La flagrancia, sí, se lo peca en flagrancia, in flagranti, donde vos estás, justo te descubren en el momento del hecho delictual. Eso se habla de la flagrante delito. O sea, por lo tanto, puede ser de hurto, de robo, de sustracción de automotores en la vía pública. Tenés una infinidad de delitos que se puede cometer en flagrancia, ¿no?
2: O sea, que da más certeza de que ha cometido el hecho.
3: Mucho más certeza, claro. Por supuesto que sí.
2: Como quien dice, lo agarraron con la mano a la masa.
3: Exactamente.
2: Doctor, usted recién destacó que la pena máxima para este régimen es de 15 años. ¿Eso incluye hechos de sangre, homicidios?
3: Sí, eso es cuando, por supuesto, cuando la condena de un menor de 14 hasta 18 años, hasta los 17 años, comete un homicidio, por ejemplo, la pena máxima que va a recibir es de 15 años. O sea, ahí hay una limitante, porque seguramente un homicidio comprobado va a una perpetua, ¿no? Desde 8 a 25, o una perpetua, por lo tanto, él va a cumplir un régimen de hasta los 15 años.
2: Bien, mientras tanto, los 15 años se los restituye a un ámbito, digamos, de recuperación.
3: Por supuesto que sí. Es como todo, mientras tenga la minoridad, va a tener un lugar especial a donde él va a cumplir hasta los 18 años. Cuando cumpla los 18 años, seguramente va a pasar al servicio penitenciario común, porque tiene que seguir como un régimen de mayores el cumplimiento de la condena hasta los 15 años. Donde el servicio penitenciario estás alojado, donde aprendes a cocinar, aprendes toda una serie de hábitos de los que no te han enseñado cuando estabas en libertad. Te levantas a una hora determinada, tenés un trabajo determinado, haces deporte, tenés hora de fajina, de limpieza, y bueno, por supuesto, es un ámbito donde tenés un encierro, donde compartís unos pabellones con otras personas que han cometido un delito.
2: Bueno, este aquí que por ahí se presenta como uno de los problemas para nuestra provincia, ¿contamos con ámbitos de digamos, para que puedan permanecer los menores que cometan delitos?
3: Bueno, nosotros no nos adelantamos a eso, ¿no? Nosotros tenemos en Chilecito un lugar a donde en el departamento del menor y la mujer, donde tenemos alguna alcaldía donde podemos alojar un número determinado de menores. Pero esta no es la idea de que los menores estén privados de su libertad. La idea nuestra es una idea mucho más educativa, donde, por supuesto, van a permanecer en tanto y en cuanto sean primerizos en los hechos delictuales, y cuando tengan antecedentes, seguramente que no, tendremos que apelar a otro lugar de alojamiento, un alojamiento especial, como dice la ley, a donde se los incluya y tenga uno socioeducativo, donde se los prepare socioeducativamente y pueda reinsertarse nuevamente en la sociedad. Nosotros en Chilecito sí tenemos algo, no es de lo más confortable, pero sí es un lugar especial a donde están únicamente menores y mujeres, ¿no? Que por supuesto no tiene gran capacidad, pero la idea es que los menores estén en el proceso en libertad, sabiendo que el proceso lo tienen abierto. Los chicos que cometieron el robo van a tener su libertad en un determinado momento, siempre y cuando paguen una caución real, reparadora, y bueno, sus abogados defensores buscarán los mecanismos que la ley le permite para una solución de conflicto, de acuerdo al artículo 204 bis de nuestro Código Procesal Penal. En base a esto, nosotros los jueces y los fiscales podemos permitir estos acuerdos, que se llaman acuerdos de reparación y de solución de conflicto, que nos ayudan mucho, ¿no? Y es ahí también a donde aplicamos nuestra tarea de educación. Señor, usted comete un delito, si no lo cometa más, porque tiene que reparar el daño. Y sobre todo, tiene que estar detenido el tiempo del proceso. hasta que se le otorgue el beneficio de la excarcelación.
2: En el caso de que no pueda pagar la caución, ¿va a permanecer con el régimen aplicable, digamos, sin libertad condicional, o lo mismo se va a buscar los recausamientos?
3: Y nosotros buscamos el pago de la caución real para que solucionemos el conflicto. Verdaderamente, a ningún papá o mamá de un menor va a querer que su hijo tenga un proceso abierto. Por lo tanto, serán ellos los encargados de subsanar económicamente el daño sufrido, y seguramente ellos van a ser los encargados también de poder educar y de controlar a los menores para que no cometan hechos delictuales nuevos.
2: Bueno, indudablemente que tener una mirada humanitaria, la que usted dice respecto a que no permanezcan en una celda detenidos, pero que les da la oportunidad de desencauzarse, procurando llevar adelante alguna acción social y demás. Pero, paralelamente, el daño que han provocado puede ser verdaderamente sustancial. De hecho, los 7 días a la semana sería que están en libertad plena o tienen que volver al ámbito de detención para tener luego la libertad de poder hacer algún tipo de actividad social.
3: No, la libertad, cuando uno la concede el beneficio, es la libertad ambulatoria. Ajá. Simplemente uno se la da con restricciones, con medidas, se la puede dar, por ejemplo, el no consumo de estupefacientes, el no consumo de alcohol, la no concurrencia a lugares públicos determinados. Uno puede, como magistrado, limitar con medidas su libertad ambulatoria, que son medidas restrictivas, que hacen según el delito cometido, ¿no? Si un menor haya cometido unas lesiones graves por un arma blanca, nosotros tenemos que limitar que esa persona no vaya a lugares públicos o a donde se hagan fiestas para poder evitar este grado de agresividad que tenga. En caso de violar esa medida, será detenido nuevamente, por ejemplo. Esto, por supuesto, surge y va naciendo de todo el proceso de la investigación y del expediente. O acordate que en estos procesos siempre hay un abogado defensor, hay un querellante y a su vez es el fiscal, que es el dueño de la acción. Por lo tanto, siempre las medidas van acompañadas con el dueño de la acción, que es el fiscal.
2: O sea, definitivamente, doctor, se debe apelar a la conducta propiamente familiar, porque tratándose que un menor adolescen de tomar la verdadera dimensión en la situación que están en condición de detenidos penales, entonces pueden que transgredan esa norma yendo al boliche o haciendo algún tipo de cosa. Es decir, va a depender exclusivamente de su propia familia, que defiende esa situación de la libertad ambulatoria.
3: Es la verdad es que el seno familiar es lo más importante, ¿no? Vos acordate que siempre digo lo mismo, que la célula básica de la sociedad es la familia. Si la familia está disgregada, si la familia está compuesta por un sistema ómnibus, será el papá o la mamá quien tenga a cargo el menor y que se tenga que controlar y, sobre todas las cosas, llevar a cabo la educación del menor. Por lo tanto, esto es muy importante en función de que va a llevar ese control y que ese menor no cometa nuevos hechos ilícitos, o por lo menos que sepa que hoy recibe una sanción ejemplificadora al principio, porque va a necesitar someterse al proceso y sobre todo llevar todo el proceso, de lo que significa el proceso, hasta una falta de mérito o un sobreseimiento o un procesamiento. Cuando uno dicta un procesamiento es cuando sube la causa a juicio con posterioridad y tendrá que demostrar su culpabilidad o su inocencia en un plenario, en un juicio. Esto lo hace ya, por supuesto, la Cámara.
2: O sea, casos de menores pueden llegar y elevarse a juicio.
3: Pueden elevar a juicio, por supuesto que sí, sí, porque el régimen, si bien la ley, nosotros tenemos que respetar todos los derechos y las garantías constitucionales del debido proceso legal. Por lo tanto, le tenemos que resguardar todas aquellas, tenemos que merituar y observar todas estas garantías, inclusive, por supuesto, el acompañamiento del asesor de menores. No puede faltar. Es un elemento y es una persona esencial en el proceso penal de los menores.
2: Bueno, usted destacó un punto sustancial, doctor. Hoy la realidad marca esa circunstancia, ¿no? Muchísimas familias disgregadas, digamos, a partir del divorcio, la separación y demás. Entonces eso se torna un tanto más complicado, ¿no? Para los jóvenes, digamos, en pos o aquellos jóvenes que sean procesados a partir de la conducta o del encauzamiento propiamente familiar. Pero bueno, habrá que luchar, y de hecho usted ha destacado otro punto importante, ¿no? La casuística en la región no es que verdaderamente nos debe preocupar, ¿no?
3: No nos debe preocupar, sí ocuparnos de las situaciones. Uh-huh. Cada papá sabe qué hijo tiene, si es un hijo que anda en el mundo delictual, saber cuáles son las consecuencias. Si el hijo consume alcohol a los 14, 15, 16, hasta los 17 años, saber que puede tener consecuencias. Si el hijo anda en el mundo de los estupefacientes, saber que tiene consecuencias. En base a esto, uno que tiene que apelar al papá, a la mamá, al tutor, al abuelo, al que lo críe, al menor, va a ser el responsable de darle todos estos parámetros educativos para que sepa que en cada una de sus acciones tiene una consecuencia. Si hay un hecho delictual, tendrá una consecuencia. Por lo tanto, es lo más importante

0: elefante se le tiene que.
1: Bueno, y en este caso, doctor, del tema de estupefaciente, un menor que tenga alguna responsabilidad en materia delictiva por cuestiones de estupefaciente, ¿tienen competencia ustedes o la justicia federal?
0: No, tiene competencia la justicia federal.
1: O sea, que es peor, doblemente.
0: Nosotros tenemos los delitos, llamamos delitos ordinarios, que están estipulados en el Código Civil, los que nos permite nuestra competencia. Todo lo que hace al tema de estupefaciente, nosotros podemos tener una línea de investigación, pero automáticamente le comunicamos al juez federal.
1: Bueno, doctor, para no quitarle más tiempo, indudablemente esto es realmente muy importante. Entonces, el consejo, por decirlo de una forma, de usted como magistrado, en el marco de la aplicación de este nuevo régimen, es que los padres, la familia, sea el principal contendor y casualmente que marque el camino no delictivo de los chicos, porque hoy pueden ser, digamos, sancionados, procesados y hasta detenidos por lo que prevé la ley.
0: Seguramente que sí, serán los papás, los tutores, quienes lleven adelante este proceso educativo respecto al nuevo régimen penal juvenil.
1: Doctor, bueno, en líneas generales en su juzgado normalmente vemos que se trabaja de una manera realmente importante y se siguen poniéndose a la luz algunos casos que han quedado por ahí guardados y que no prescribieron y que se pueden volver a
0: reactivar.
1: Sí.
0: Sí, nosotros hemos hecho un trabajo arduo junto con todo el equipo del juzgado tratando de hacer de reactivar todas aquellas causas que no estaban prescriptas en función de darle una respuesta a la víctima. Muchas de ellas me han venido a ver y por lo tanto hemos trabajado en el primer año y en el segundo año incesantemente para poder darle una visión distinta de lo que se venía trabajando antes respecto al juzgado. Con posterioridad, por supuesto, cada vez que nos salen algún expediente que no está, ¿por qué te digo que no salen? Porque cada vez que vamos trabajando y vamos viendo los expedientes que teníamos con antigüedad hasta nuestra llegada acá, podemos tener algún expediente que no está prescripto, le damos la comunicación correspondiente y empezamos a trabajar para que el fiscal vea si sigue o amplía la imputación y bueno, y seguimos trabajando puntualmente para darle una solución a la víctima, que es lo más importante.
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0: Vamos con el profe que está en vivo allí con Marcelo Andalor, punto digital conversatorio, a ver qué dice.
1: Eso también es un punto.
0: En la ciudad de Chilecito, ahí en la
2: Exactamente.
0: Plaza.
2: Exactamente, el próximo conversatorio, si Dios quiere, va a ser sobre el sobre ese tipo de temática. Ya en lo que es progresar, les cuento a los que no saben, ya se pregunta. Es una pregunta que se le hace a los jóvenes cuando se inscriben. Se les pregunta dentro de la plataforma si conocen o tienen idea o si ellos mismos utilizan alguna plataforma de juego para apostar, digamos. Ya sea, puede ser juegos online o con partidos, partidos de fútbol, de básquet y demás. Eso se pregunta y imagínate que es algo que ya el gobierno nacional sabe que está sucediendo en las escuelas. No solamente en las escuelas, sino también en las casas, ¿no? El mismo, a veces, el papá juega y juega el hijo también. Así que, como te digo, es un termómetro de lo que sucede, es una realidad, es algo que está pasando ahora en este momento. Y bueno, nosotros traemos esta pequeña herramienta para que la familia pueda tener cómo trabajar ante bueno, eso.
1: La esencia y particularmente la importancia del conversatorio de hoy en materia de salud mental es un momento válido. Me decís que no es presencial, es exclusivamente virtual.
2: No es presencial, es virtual. Yo voy a estar pasando el link del conversatorio, que va a ser a las 5 de la tarde, empezamos puntual. Me escriben a mí al 3825-660500 o me escriben a la página del Punto Digital, ya sea en Facebook o en Instagram. Yo les voy a pasar el link por ahí y se meten de cualquier lado del país y pueden escuchar. La idea es que traigan un papel y un lápiz o una birome, porque vamos a hacer un pequeño repaso, vamos a hacer un pequeño juego ahí para que pongan en práctica. Obviamente nosotros sabemos que en la casa hoy por hoy los niños y los no tan niños y los adultos por ahí no llegan a la salud mental. Es una locura hoy hablar de que una familia vaya al psicólogo por los precios que se manejan. Nosotros sabemos que las obras sociales por ahí no lo toman en cuenta y no lo tienen tan en cuenta la salud mental, siendo que hoy es súper importante. Tenemos una tasa de suicidio muy alta en lo que es el departamento, bueno, a nivel país también, que tiene que ver quizá con algo de lo social, pero también con el hogar, con la escolaría tiene mucho que ver, son muchos factores, muchas aristas y que hay que tener en cuenta a todas.
1: Muy bien, bueno, entonces está hecha la invitación para este tarde. Bueno, en adelante, Marcelo, vamos a ir dándole la difusión para los otros talleres, los otros conversatorios y demás, que indudablemente viene muy bien para los jóvenes y para los grandes también.
2: Sí,

0: justamente la idea del conversatorio, primero en el proyecto estaba enfocado para los jóvenes, bueno, como hablamos del mes del suicidio, que era una actividad que iba a entrar dentro de eso, pero también nos ha pasado que muchos padres se han acercado con hijos con problemas de diferente índole, no solamente en la escuela, sino también de bullying, grooming y todo esto nuevo que está pasando también. Eso también va a entrar en el proyecto, así que estamos muy contentos de poder ser parte de esto.
1: Y las estafas virtuales también, porque los chicos también pueden caer como los grandes, por más que tengan la dinámica
0: sí.
1: mental, ¿no? Pero también pueden caer en las estafas virtuales.
0: Sí, ¿no? Nosotros en diciembre, último día de diciembre, vamos a estar dictando el último taller del año que tiene que ver con eso, justamente la ciberestafa, que ahí entra todo, los mails, en los celulares, las llamadas telefónicas, las llamadas por WhatsApp. Hay unos nuevos métodos, bueno, ellos obviamente se van ayornando a lo que es la tecnología hoy en día, y bueno, uno va detrás de eso aprendiendo, ¿no? Justamente qué es lo que sucede y cómo podemos cambiarlo. Así que yo también me tengo que poner a leer un poco porque han cambiado un poco las cosas, pero está muy bueno estos talleres porque, como siempre digo, Punto Digital, nosotros hacemos todo gratuito, todo de manera gratuita, ponemos el lugar, la herramienta, las personas a disposición.
1: Muy bien, muchas gracias, Marcelo.
0: Muchas gracias.
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0: Vamos con allí Raúl en Chilecito, que me que me diga cómo estuvo el día de hoy, primero de octubre. 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Profe, adelante, te escuchamos, buenas tardes.
1: Hola, ¿qué tal, Horas? Buenas tardes para vos, toda la audiencia de La Nueva Mañana, la parte final. Esta jornada que, si bien es cierto, ayer lo anticipábamos que iba a ser un tanto más fresca, pero nunca nos imaginamos que en estas condiciones. Bueno, en parte de la madrugada ya comenzó a nublarse, el cielo amaneció en el valle en este primer día del mes de octubre, totalmente cubierto, con temperaturas relativamente bajas. Bueno, ahora la temperatura actual de 17 grados con una térmica de 16. Está agradable, no más que el hecho de estar nublado por ahí da esa sensación de que hace un poco más de frío. Pero bueno, lo que sí, lo conversábamos recién, Horacio, con dos empresarios chilesiteños y con otros amigos. Hemos hecho una rueda acá frente a la iglesia y nos pusimos a hablar sobre la caótica situación y hasta casi desesperante situación de que se puede vivir acá en la ciudad. Mira, nosotros estábamos 5 personas parados acá frente a la iglesia y casualmente veíamos hacia cualquier punto cardinal de la ciudad, no se movía nada. La plaza, una desolación total. Está bien, le podemos echar un poco atribuible al tema del fresco y todo lo demás, pero bueno, la falta de circulante. La verdad que hace que estos empresarios tienen comercio y que no se vende, pero ¿cuál es el discurso que tienen ellos? Mucho más allá del salario bajo es la poca actividad del ingreso del recurso económico a Chilecito a partir de empresas o de la minería o de lo que fuera. O sea, no ingresa otra plata más que la del Estado a partir de los empleados públicos. En consecuencia, la verdad que se ve como realmente tremendamente caído las ventas, ¿no? Recién estuve conversando, no sé, récord con él. Entre ellos estaba el presidente de la Cámara de Comercio, César Hilal, que bueno, me decía que no me concedió la entrevista porque se iba a dejar el nene a la escuela, algo así. Pero en otras líneas, en palabras más, palabras menos, marcó su gran preocupación por lo que está pasando en Chilecito. Se están sosteniendo los comercios que son dueños, propietarios de locales, los que alquilan. Están empezando a colgar los guantes porque lamentablemente ya la suma de todo lo que es el gasto operativo para mantener un comercio en materia de alquiler, luz, empleados, impuestos provinciales, nacionales, indudablemente que te pone en jaque a cualquier comercio que quiere sostenerse para ver si la cosa cambia, ¿no? Pero bueno, esta historia realmente que nos da mucho de tristeza, ¿no? De ver la ciudad tan desolada por la falta de consumo. Y vos sé que uno de ellos me decía que había estado en Catamarca el fin de semana pasado y que, porque me empezó preguntándome, ¿a dónde crees que fui cuando te cuente que vi las áreas peatonales como si fuera Córdoba? O sea, ya dio a entender que no estuvo en Córdoba. Le digo, como si fuera Córdoba, la gente llevaba bolsas de hacer compras, dos casas electrodomésticos por las cuales pasé, había cola de gente para pagar por la compra de electrodomésticos. y todo lo malo. Digo, no sé, le digo, salvo si es para acá, para el norte, sí. Bueno, Tucumán tiene una movida comercial muy importante, Santiago, Salta. No, dice, ¿sabe dónde estuve? En Catamarca, dice. Catamarca capital. Y es, no sé qué me sorprendió gratamente, me dice, que hay una movida pero tan importante en el plano comercial. Sinceramente me sorprendí y bueno, indudablemente pregunté, indagué a algunos comerciantes, a algunos empresarios que así como haciéndome como que no sé nada del tema, y ellos me dijeron que hay mucho circulante a partir de los recursos que manda el gobierno nacional por las buenas migas que tiene Jalil con ¿cómo se llama? Con Milei, y por otro lado también la inyección de lo que tiene que ver a la posibilidad de las regalías de las empresas mineras. Aparte de las regalías, el laburante de las mineras, es decir, el que labura en la minera está ganando 2 millones de mangos. En consecuencia, ese llega a la ciudad y lo vuelca, compra y consume y todo eso. Así que bueno, la verdad es que yo digo, a veces no hace falta ver una capital provincial, sino lo que normalmente veíamos en Merlo, en San Luis, Horacio, que también la movida turística que tiene esa localidad pequeña de San Luis promueve una actividad económica tremenda, ¿no? A partir de la llegada de muchísimo turismo y esa economía de la región. Así que bueno, nosotros acá un tanto aletargados, amesetados por esta realidad que nos toca vivir, la falta de circulante, y con estos sueldos que son magros, la inyección de los 50.000 chachos, la otra vez han tenido un impacto sustancial. ¿Por qué? Porque el litro de nafta valía 900 pesos. En cambio, ahora el litro de nafta vale 2.500 mangos. Entonces, por ahí es como que esos 50.000 chachos, me parece que la erró el gobernador con 50.000, tratándose de que aquella vez, cuando puso los 50.000 chachos en el bolsillo de la gente, ha tenido un impacto sustancial en la movida económica en la provincia, porque el sueldo estaba a ponerle en 300.000 pesos y te daban 50.000 chachos, y indudablemente que tenía una importancia relativa la inyección de los chachos para poder comprar. Ahora, 50.000 chachos se te van el servicio, y creo que no alcanza a pagar el servicio de energía solamente, sí. o pagar la internet para todo, y te quedan unos chelines para ir a comprar algo a donde reciben chachos. Entonces, me parece que el impacto real económico para motorizar todo lo que es el consumo debería haber sido mínimamente 100.000 chachos, y eso indudablemente entre dos integrantes de una familia que reciben 100.000, hay 200.000 chachos que se pueden volcar a el circuito financiero, y esa forma bueno, hay una movida comercial, económica, mucho más fluida, mucho más importante, ¿no? Claro. Pero bueno, lamentablemente esto es lo que hay. No, ya no lo va a cambiar. Yo no creo que haga algún ajuste en relación, porque los chachos creo que están, digamos, como instituidos en la parte del sueldo del empleado público hasta diciembre, ¿no? Sí. En consecuencia, yo no creo que el gobernador disponga un aumento de aquí a diciembre sobre la misma cuasi moneda. Pero bueno, esto indudablemente pone en jaque al gobierno, a nuestro gobierno, porque los anuncios que están haciendo las provincias, algunas provincias particularmente del norte, respecto a los bonos de fin de año, los acuerdos de paritaria y todo lo demás, indudablemente que ponen, en un sitial de desmedro a La Rioja, tratándose de lo que están haciendo los otros gobiernos en materia salarial. La Rioja hoy se constituye en una de las, creo que la anteúltima provincia de las 24 con el sueldo más bajo. Pero bueno, el gobierno de la mano de Quintela dicen que es la plata que hay y que no se va a rifar el futuro de La Rioja para ponerle más plata al bolsillo de la gente. Pero si no hay plata al bolsillo de la gente, no se motoriza la economía, no se motoriza el comercio, y eso indudablemente prevé este tipo de aspectos, ¿no? Claro. Una ciudad apagada, es una ciudad que no se ve nada, y por supuesto pone en jaque también a los empresarios, que van a tener que cerrar su puerta. Detrás de cerrar la puerta de un empresario hay empleados se quedan sin laburo. Y bueno, la verdad es que es realmente triste esto de ver de que no podamos manejarnos de otra manera, ¿no? Bueno, otro punto importante, Horacio, nuevamente los medios porteños han puesto, digamos, en la mira las cosas, lo tienen de punto Quintela, ¿no? Con este discurso emotivo que, según él mismo lo expresó, que realizó allá en los Llanos Riojanos, cuando, bueno, dotó a una escuela de internet y también de todo lo necesario en materia de energía para que los chicos del campo adentro no provoquen o no sean parte del desarraigo, que sigan sosteniéndose en esa historia de vivir a donde ellos quieren vivir, en el campo. Quintela, que muchos lo han interpretado como que ha sido una especie de sincericidio político, más que gubernamental, ¿no? Porque Quintela dijo, emocionado, dijo, realmente lamentable de que pocos tengamos mucho, que tengamos tanto y que muchos tengan tan poco. Y realmente este reconocimiento explícito que hace el gobernador habla. Nosotros,
0: pero dijo la verdad. Dijo la verdad.
1: Sí, bueno, de hecho por eso te digo de que cuando dijo nosotros, en una parte de ese mismo discurso, yo creo que ha dejado aún mucho más sentado la idea que tiene la sociedad, ¿no? A partir del enriquecimiento o del crecimiento, para que no suene tan duro, el crecimiento patrimonial de muchos dirigentes políticos que no eran nada, eran tan poligrillos como cualquiera de nosotros, vivían el día y trataban de pelear en el marco del crecimiento patrimonial como lo hacemos nosotros. Mirá, por ejemplo, nosotros nos hemos estancado en la compra o en el cambio del vehículo de hace casi 10 años. En consecuencia, no da la cosa como para estar pensando en poder llevar adelante un crecimiento patrimonial y un gusto propio a partir de cuando empezás a sumar años, de decir, bueno, me tengo que dar algunos gustos en vida. Pero bueno, lamentablemente ese crecimiento no surge ni se da para cualquiera. Sin embargo, con lo que dijo Quintela, ha dejado totalmente claro de que el sentimiento de la sociedad particularmente está plasmado en una realidad, que es esa, ¿no? La cantidad de dirigentes que han tenido crecimiento de su patrimonio personal de una manera inusitada y de no sabemos cómo lo han hecho, porque si vos te pones a ver, el otro día cuando Emilio Pagotto decía que el fiscal Vallejo ganaba 3 millones de pesos porque tenía un auto que vale 150 millones de mangos, que tenía propiedades por valores de 300 millones de mangos, que viaja al exterior y todo eso. ¿Cómo hace para entender que un tipo que gana 3 millones de mangos tenga ese estándar de vida, ese crecimiento patrimonial? Entonces, eso pasa con la gran mayoría, ¿no? Pero bueno, Dios quiera que esta reflexión y esta emoción que le provocó al gobernador prevea modelo y métodos para que la gente pueda, porque ellos hablan mucho, se jactan de la igualdad, de la igualdad de derechos. El propio discurso del gobernador habló, dice, la Constitución ahora prevé igualdad de derechos, por eso le hemos traído internet, por eso le traemos energía, porque la Constitución lo prevé. Pero también esa calidad de vida debe estar dada en el diario imaginar de la gente, es decir, que tenga plata para hoy comprar un kilo de carne, loco. La merma del consumo de la carne a nivel nacional, y bueno, acá en La Rioja peor. Acá cualquier día vamos a salir todos volando la cantidad de pollo que comemos. Sí. Por suerte, el cerdo también está
0: muy excesivo. Con las alitas, yo le digo las alitas.
1: Y bueno, y ahora, mira vos, ahora se instituyó en las pollerías la garra, Horacio. La garza que antes nuestros viejos, nuestros abuelos, me acuerdo, nos daban una sopa y adentro estaba la garza de la gallina, porque era una gallina de gallinero, casera, digamos. De hecho, utilizaban todas las partes de la sopa, le metían la garra. Bueno, eso se había ya desterrado en la tradición de la gente. Bueno, hoy le ofrecen alita, garra, el pico del pollo, cualquier cosa como para abaratar costos. La molida de pollo, la verdad que yo nunca la probé, ¿no? Pero no porque me sobre la guita, porque si no me imagino el sabor, nada, comer una albóndiga de pollo contra una albóndiga de carne de vaca, ¿no? Pero bueno, la gente se amolda y lo pone en práctica porque no hay otra forma de subsistir. Por eso insisto, Horacio, yo quiero que el gobernador, a partir de lo que esta emoción que le provocó ayer estar con la gente pobre, lo lleve a tomar políticas que nos permitan vivir de mejor manera a los riojanos, ¿no? Que este discurso combativo, tan de choque que va con la nación, que nuevamente no nos va a permitir recibir recursos, no van a venir empresarios, no vamos a terminar el gasoducto, no vamos a terminar el camino de La Rioja. Yo creo que al contrario, yo creo que si el gobernador hace todo eso, lo vamos a votar, porque yo como digo acá, si el intendente se pone las pilas para que vengan a faltar las 40 calles que prometió Quintela, y normalmente lo vamos a aplaudir, pero si está con esta inacción de no conseguir lo que está allí ya comprometido y todo lo más, realmente la gente cada vez tiene mayor ebullición social. Y esto indudablemente no les conviene, porque vos fijate, todos los comentarios en las redes sociales, la gente los putea de arriba abajo, salvo, como yo te dije un montón de veces, salvo los aduladores consuetudinarios que tienen cada uno de los políticos, son los que dicen, yo soy el mejor y vos vas a hacer esto, aquello. Pero el resto de la sociedad, verdaderamente, cada vez se crispa más por la falta de respuesta de los gobernantes. Así que bueno, y también, bueno, lo que no sé, yo creo que
0: Quintela ahí en el velatorio, el doctor Juan Carlos Pagotto, conversando con un íntimo amigo de él también, me decía, le digo, bueno, pero le reclama al doctor Pagotto que, bueno, en su gestión hizo un laburo, si se quiere, legislativo, como él lo sabe hacer, ¿no? Como lo sabía hacer, en este caso, que sabía mucho de eso, pero dice que un día se reunió, se conversó con el intendente Chilecito y le ofreció ser intermediario para poder asfaltar, ¿no es cierto? No sé si cuántas calles le habría prometido, me decía, pero en realidad le dijo que presente las carpetas y la estaba esperando hasta el día antes que se murió, y nunca llegaron ningún tipo de pedido por parte de el intendente de Chilecito. Es decir, que Juan Carlos estaba también preocupado por la situación que se vive en Chilecito, como chileciteño que era. Bueno, por cierto, siempre le queremos, cada vez que podemos hacer algo por Chilecito, pero bueno, no sé, viste, qué habrá pasado. Si yo no voy a dudar de lo que dijo este amigo, que siempre estuve en contacto con el doctor Pagotto, ni tampoco ya sé que va, no sé si le habrá qué habrá hecho el intendente en este caso, ¿no?
1: Pero por ejemplo, Pagotto, ¿por qué no hizo anuncios? Bueno, yo ofrezco esto, intermediar para lograr, porque de último también hubiese dejado en claro de que él hacía gestiones o procuraba ayudar a gestionar al municipio de Chilecito o a quien sea. Pero bueno, de pronto, si no lo dice, bueno, ahora ya cualquiera puede decir cualquier cosa. Claro. Pero me parece que los gestos deberían haberse hecho, se hubiese merecido. De que Pagotto diga, che, mira, yo le ofrecí al intendente mediar, que él no traiga la carpeta, problema de él, pero yo quiero por Chilecito hacer esto. Pero bueno, lamentablemente no lo hizo. Y que tomando como referencia esto que estamos hablando, volviéndolo a poner en tapete al extinto senador, La verdad que me cuesta tremendamente, Horacio, entender, y ahí te das vos cuenta del nivel de enojo que tiene la sociedad, que por suerte no hay ningún tipo de clima de ebullición social, digamos, a la calle, ¿no? Pero la gente lo está guardando y no sé cuándo explotará. Pero, por ejemplo, haber visto en los comentarios de condolencias por el fallecimiento de Juan Carlos Pagotto, ver la, digamos, la actitud, pero tan tan degradante como ser humano, de no desearle que dejase en paz, de que por fin se murió este hijo de no sé qué, pues esas cosas, la verdad que no puedo creer que los humanos podamos hacer y tener estas cuestiones, porque de última por ende que vos no te lleves bien con tu vecino, pero al momento de que parte, no tenés por qué hablar de alguien que no se puede defender, ¿no? De pronto, tu condición de humano, y si sos católico mucho más, no podés desear algo que realmente que raya con lo increíble. Yo no lo podía creer, Horacio, que haya gente tan mala que puede, porque yo creo que Juan Pablo Pagotto no era santo de devoción de muchos, ¿no? Por su, bueno, le pone en tapete que él fue el que propuso la posibilidad de la venta a los niños, para los padres que son pobres que vendan a los niños. Le ponen en el tapete que ha sido abogado de algunos represores. Bueno, hay diferentes situaciones, pero bueno, yo no creo que eso dé lugar a que tengas que ser, pero de un espíritu tan malo para poner comentarios. Y realmente uno que me sorprendió, que dijo, esto que siempre pones que en paz descanse con la sigla, con este le puso la sigla a la P y yo le he puesto con mayúscula, no la D, o sea que en paz no descanse. La verdad que es realmente hasta casi incomprensible, ¿no? Las reacciones de las personas para alguien que, bueno, es una situación de pensamiento institucional, global, pero no echarte, digamos, en contra de un tipo que está ahí, te lo va a cambiar cuando llegue la elección, lo corre y punto, pero no necesariamente creo que tenemos que actuar de esa manera. Por último te digo, y cuando hablamos recién de que Quintela con este discurso, bueno, ha estado en todos los medios nacionales, en Buenos Aires, Córdoba, en todos lados, los grandes medios a nivel nacional, donde yo te dije, doctor Horacio, si Quintela busca un objetivo de instalarse con este tipo de cosas, lo logra acabadamente. No hay un solo medio a nivel nacional de los conocidos y de las provincias más importantes que no hayan hablado sobre el tema del llanto de la emoción de Quintela. Está tremendamente instalado. Que hoy Quintela goce o no de la simpatía de la sociedad y del electorado a futuro, con su proyección política de aspirar a conformar fórmula presidencial, la gente lo dirá. Pero mientras tanto, Quintela logró acabadamente instalarse a nivel nacional con este tipo de cosas, ¿no? Y el otro punto, que yo te decía recién, Horacio, que yo no creo que Quintela autorice estas estupideces, porque es una estupidez. Yo creo que Quintela desconoce de esas acciones. Lo que hizo el secretario, claro, lo que hizo el secretario Rosa de poner en la cabina de aire los chanchos Rosa, para que los turistas los saquen y que con eso cuando vengan a Chilecito, a La Rioja, y los puedan usar. Me parece un despropósito el gobernador llorando acá y ellos tirando chachos ahí. Déjate de joder. Me parece un despropósito manifiesto, ¿no? Por eso, yo creo que, ¿te acuerdas que prometió? El gobernador y el intendente han prometido oxigenar su gobierno. Loco, es bueno que hagan cambios, que venga gente con mente más fresca, porque estos tipos se enquistan en los puestos que tienen como secretarios, como ministros, qué sé yo, y cuidan sus kioscos, Horacio, cuidan su buen pasar, él y su familia, los amigos, el entorno, si tienen la cucaracha de licitar, tienen alguna cusca extra. Bueno, eso es lo único que hacen, pero tendrían que oxigenar, loco, a los dos años. Es decir, a ver, vamos a poner todos los ministros nuevos, vamos a poner secretarios acá en la municipalidad, todos secretarios nuevos, y punto. Por más que gocen de la confianza del intendente o del gobernador, pero para mí que les talara la cabeza la ambición de cuidar sus kioscos y no hacen nada.
0: Sí,
1: no hacen nada.
0: El problema es que después vienen las elecciones, bueno, hay varios candidatos, ¿no? Pero después sí, en algún lado se calzan. O sea, están ahí acobachados todos 4-5 años ahí, y después vuelven de nuevo. Es el tema.
1: Sí, bueno, a eso vos le sumás la foto que se ha hecho del consenso político de Chilecito. No hay, en esa foto no hay ningún recambio generacional ni dirigencial de los dirigentes del oficialismo, Horacio. Empezando el recal para abajo, todos están en la foto, nadie pertenece al recambio que piden los propios simpatizantes afiliados del partido y la sociedad toda. Entonces, cuando ellos sigan enquistados y que no hagan un paso al costado, porque nadie dice que se tienen que borrar de la política, digamos, partidaria, sino que verdaderamente den lugar a las generaciones que vienen con otra mentalidad, hoy con el tema de la inteligencia artificial, hoy con el tema de la comunicación virtual, hoy hay un montón de herramientas que los viejos dirigentes no las ponen en práctica y que son esenciales en el mundo moderno. En consecuencia, eso es lo que tienen que hacer los dirigentes, hacer un paso al costado, los que ya han transitado. Escúchame, de esas fotos hay dirigentes que han estado, que están hace 30 años, 35 años dentro del poder. No van a decir, loco, hagamos un paso al costado, sigamos incluyendo, adoctrinemos a nuestros dirigentes jóvenes. Nada, ni en pedo. Y lo mismo que los radicales, lo mismo que los otros, todos son exactamente los mismos. Entonces, por eso, yo creo que el dolor de cabeza lo tienen ellos, no lo tienen ellos porque no les falta nada, lo tiene la sociedad, pero paralelamente aún falta mucho para eso, ¿no? Para las elecciones, más con lo que ya se dejó entrever sobre la posibilidad que si Quintela se proyecta a nivel nacional y logra conformar fórmula, va a llevar las elecciones con las nacionales para octubre del 2027. Mientras tanto, si no conforma fórmula nacional, obviamente la va a adelantar. Pero aún así estamos, a ver, sacan tiempo material válido, real, es acá, enero, febrero, ahí no se mueve nada por más elecciones que haya, es acá 60 días. Tenés octubre, noviembre, diciembre también, mes de fiesta, de recepciones, de comuniones, de esto y de aquello. O sea que son 90 días entre diciembre, febrero, enero y febrero de este año, estaríamos, porque hoy octubre, si es octubre el año que viene, estaríamos a 9 meses de las elecciones, si saca estos 3 meses de holgor y de la gente no le da bolilla nada, de política nada. Entonces, en 9 meses las elecciones son en octubre, y si son en abril o mayo, estamos hablando de 6 meses, 5 meses. O sea que se tienen que poner a laburar políticamente para proyectarse y para consolidarse como candidato, porque de pronto yo también puedo salir, ya te digo, che, Horacio, quiero ser candidato a diputado provincial. Ah, qué bárbaro, bueno, listo, ¿quién te conoce? ¿A dónde vas a ir? ¿Qué proyecto, qué plataforma política presentás para aspirar a ese cargo tan importante?
0: ¿Quién te va a acompañar? O sea, es el tema, claro, porque en realidad después vienen los que te acompañan, que estaban en el gobierno anterior y al anterior y del anterior, y siguen, sí, ¿viste? ¿Te das cuenta?
1: Claro, pero lo que no nos podemos permitir como sociedad, de cualquier partido que milites, es que tengamos que depender de una venia política de los viejos dirigentes. No puedes esperar que te levante el pulgar Beder, que te levante el pulgar Quintela, que te levante el pulgar qué sé yo, Rejal. No, loco, tenés que tener peso propio, con un proyecto político, con una plataforma política, presentarte ante la sociedad como un partido independiente, que si decir, mira, yo voy a hacer esto, voy a trabajar por esto en la legislatura para favorecer a Chilecito. Ahí la gente tomará nota, pero claro, vas en contra del aparato, vas en contra de una historia que está marcada hace 40 años. que es la dádiva, el clientelismo y todo eso. Indudablemente que, a ver, la boleta única papel en las elecciones de legislativas del año pasado han dado una muestra acabada de que la gente se despojó del sentimentalismo partidario, particularmente del oficialismo. Por eso han perdido. Por eso han perdido, porque había muchos simpatizantes peronistas que han votado con la Unión Política Única Papel por otro candidato, por eso llegó Visconti, y que no han tenido que rendir cuenta. No han tenido que rendir cuenta, pasame la foto cuando estás metiendo el voto en el sobre, que pito, que flauta y todo lo demás. Entonces, estas cosas, si se quiere, ya han tenido una muestra acabada de lo que es el propio simpatizante enojado. Pero claro, indudablemente están proponiendo un sistema electoral que puede estar absolutamente ligado a la ley de lemas o en su defecto a algún otro tipo de sistema, pero que no vaya la boleta única de papel. Entonces, al no estar la boleta única de papel, volvemos a la vieja usanza, donde el afiliado, el empleado municipal o el PEN va a tener que demostrar que votó a favor del candidato oficialista. Y bueno, son las cosas que algún día, alguna generación lo tiene que cambiar. Capaz que nosotros ya no estamos, pero alguien lo tiene que cambiar, estos métodos y estas formas, para que tengamos dirigentes capacitados, idóneos en el Consejo Deliberante, en la Cámara de Diputados y conduciendo los destinos de Chilecito. Dirigentes que tengan plan de laburo, que tengan plan de gobierno, que no sean improvisados, loco. Alguna vez tiene que venir alguien con una oferta política que verdaderamente satisfaga. Mira, el otro día Chitón me comprometió a conversar con el intendente de Merlo y me dijo que un día de esto me iba a confirmar. Yo le quisiera preguntar a él cómo hace para lograr la inversión privada, para sostener un perfil que Merlo tiene. Un perfil turístico, ellos no andan viendo si hay minería, no, ellos le apuntaron a la industria turística y ahí les está yendo de parabienes. Entonces, ¿cómo hace para sostener todo eso? Y bueno, porque es comprometido, es serio, cobra las tasas municipales y nadie se rehúsa, más teniendo una industria inmobiliaria, Horacio, que tiene Merlo. Es impresionante, un terreno en Merlo vale $70,000, acá en Chilecito vale $70,000, o sea que, para que te dé una idea, la diferencia de que tiene que ver la inversión turística inmobiliaria con la de nuestro pueblo, que es también con monte turístico, pero que nadie viene a invertir un mango, no hacen una pieza más, los hoteleros, los gastronómicos no se esmeran en renovar nada, porque no, si apenas le alcanza para subsistir. Entonces, esa es la triste irrealidad que nos toca vivir. Bueno, listo. Nos encontramos. Recién acabo de hacer una nota a Marcelo Andalor de Punto Digital a las 5 de la tarde.
0: Poniendo algo ahí.
1: Bueno, a las 5 de la tarde en conversatorio por el tema salud mental. Le tienen que entrar a las páginas de Facebook, de Instagram, de Punto Digital. Ahí está el link para que puedan acceder. Y es muy importante en los tiempos que vivimos conocer un poco más sobre el tema de la salud mental. Así que bueno, Horacio, nos encontramos contigo mañana. Si Dios quiere, qué grande Argentina, cómo jugó de lindo, ¿no? La verdad, lo único que me calienta...
0: No me gustan sus partes amistosos, son regalados.
1: No, bueno, pero ahí han fogueado algunos changuitos, Nico Paz, los dos laterales, marcadores laterales que también estuvieron a la altura de circunstancias. Bueno, realmente me parece que podemos ilusionarnos de cara al 2030, porque faltan un montón todavía que no. El Changuito Flores de Boca le dio 10 minutos, se llevó puesto, acumuló a todos los bolivianos y casi termina en gol. Por esto digo, me parece, lo único que estoy re enojado siempre con Scaloni, que siempre lo saca Lautaro. Lautaro es mucho más jugador que Julián. En este momento Lautaro es 10.000 veces más goleador, más jugador. Siempre lo saca Lautaro, loco, y me parece, y encima hizo gol el Lautaro, así que no sé cuándo irá, o capaz que le quiere dar más minutos para que haga el gol, se destape de nuevo Julián, porque después del Mundial del 22 no ha tenido el perfil goleador que ocurrió ahí y antes. Ahora Lautaro es el verdadero delantero del momento de la Argentina. Así que me parece que tiene que dejarlo, que termine el partido, che, porque se nota Lautaro cuando lo sacan y que le da un... porque está jugando bien, es uno de los mejores pivoteadores que tiene Argentina para recibir, mira para todos lados y da, y si no, le pega al arco y hace gol, así que fíjate vos. Pero bueno, el Changuito Paz, ese va a ser nuestro 10. Ya visto que Scaloni dijo que, después de los tres partidos estos amistosos, va a determinar a quién le da la 10. Yo voto por Nico Paz, porque también estaba Mastantuono, está Lautaro y otros más, pero el Nico Paz debe llevar la 10 de la Argentina. Bueno, Horacio, nos encontramos, si Dios quiere, mañana contigo a la tarde con el programa. Que tengan excelente jornada.
0: Bueno, dale,
1: está saliendo el sol, Está saliendo el sol.
0: Ah, bueno, acá está nublado en la Rioja capital.
1: No, chau, está saliendo el sol. Se está despejando.
0: Muy bien.
1: Bueno, chao, hasta luego.
0: Bueno, ahí está, profe, directamente del Chilecito. Nos vamos, señores, gracias por estar al otro lado. Mañana después de las 10, si Dios permite, estamos nuevamente en contacto. Un gusto haber compartido este día primero de octubre.

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Muy bien, hola, hola, hola, hola, llegamos, hola, hola, qué lindo, volvemos a encontrarnos aquí, esto es Hola Mundo, aquí estamos, aquí llegamos para quedarnos, para acompañarte a partir de este momento, sí, obvio, los voy a acompañar con música, con historias, con novedades, artistas, curiosidades y todo eso que nos gusta compartir cuando encendemos la radio. Mi nombre es Fabiana Quiroga, me dicen La Gitana. Como siempre, estoy feliz de ser tu amiga de todos los días.

bueno, pero qué comienzo, ¿no? Qué comienzo, me encantó, me encantó. Y estamos en otra onda, estamos en otro clima, estamos en otra estación, estamos bien, súper bien. Así que subí un poquito el volumen, prepárate para disfrutar, quédate conmigo, dale, que la vamos a pasar bien. Vamos a... tenemos mucho para compartir y si querés descubrirlo, bueno, te quedás aquí. Aquí, porque ya comenzamos esto que es Hola Mundo. Bien.

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3: La visión de Sam Altman sobre el futuro de la IA. Sam Altman, director ejecutivo de OpenAI, advirtió en redes sociales sobre los dos grandes riesgos del desarrollo de la inteligencia artificial: perder el control tecnológico frente a las máquinas o caer en una peligrosa concentración de poder en manos de un único laboratorio o gobierno. Altman señaló que los laboratorios de frontera deben actuar de inmediato mediante estándares de seguridad rigurosos durante la fase de entrenamiento, sin necesidad de esperar nuevas leyes estatales.
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0: Claro que está espectacular esta música. Claro que está re lindísimo todo esto. Claro que sí. Bueno, quiero contarles que ya sabés que siempre tenés la forma de ponerte en contacto con el equipo de la radio, con el equipo de Hola Mundo, mejor dicho. Porque este equipo tiene un numerito en particular, tiene sus redes sociales. Vamos a estar recordándote todo para que estés muy atenta, muy atento. Pero vamos a comenzar un poquito con la actualidad. Vamos a comenzar hablando de un artista que acaba de presentar un proyecto muy particular. Se trata de Carly Rae Jepsen, la cantante canadiense que regresó con un nuevo álbum llamado Day and Night. Y el disco salió el 18 de septiembre. Tiene una característica muy especial. Es un álbum doble con 24 canciones divididas en dos partes. Bueno, la primera parte busca un sonido más orgánico, con instrumentos en vivo, algunas influencias psicodélicas de los años 70, y la segunda, bueno, que se mete mucho más de lleno en el pop electrónico y los sonidos bailables. Bueno, a ver, después de varios años sin publicar un álbum de estudio completo, Carly Rae Jepsen vuelve con un proyecto que muestra dos caras muy diferentes de su música. Así que si te gustan las canciones pop, pero también esas producciones que tienen algo distinto para descubrir, este nuevo trabajo puede ser una muy buena compañía, amigos.
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0: Qué lindo, qué lindo, qué lindo, qué linda música, qué linda onda, qué buena vibra que tenemos hoy. Pero antes de seguir, antes de continuar, te quiero recordar que podés acompañarnos también a través de nuestras redes. Estamos como Hola Mundo Radios y también Fabiana Quiroga, locutora, ¿ok? Podés escribirnos, podés pedir un tema, o sea, podés sugerir algo, podés contarnos dónde estás. Lo que quieras, si lo haces también al WhatsApp, que es el número de siempre, 2622-632008. Bueno, ahora sí, vamos con una novedad que viene directamente del mundo del reggaetón. Ryan Castro, que presentó una nueva canción llamada La Sapio, producida junto a S.O.G. Y este lanzamiento, digamos, con este lanzamiento, el colombiano ya vuelve a la sonoridad mucho más cercana del reggaetón. Digamos, más cercana al reggaetón de sus comienzos sería. Más callejero, más directo, con mucha energía. El tema es así, mira, La Sapio también funciona como adelanto de lo que ya viene para el próximo álbum. Así que vayan más o menos abriendo los paraguas. Sí, estar muy atentos a esto, porque Ryan Castro vuelve a poner el foco en ese sonido, en ese mismo que lo llevó a convertirse en uno de los nombres fuertes de la nueva generación del reggaeton, ¿sí?
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3: Segunda Jornada Internacional de Olivicultura. El Instituto de Agricultura Sostenible en el Oasis, IASO, llevó adelante la Segunda Jornada Internacional de Olivicultura en la Universidad Nacional de Chilecito. El evento reunió a productores, especialistas de nuestro país y de nivel internacional, y también a la comunidad universitaria, para analizar desafíos estratégicos de la producción olivícola de la región. A los referentes del sector regional se le sumaron especialistas europeos de Italia y también de otros puntos de Argentina. El ingeniero José Robles, director de IASO UNDEC, valoró la actividad desarrollada, remarcando que el espíritu de esta jornada gira en torno al establecimiento de los vínculos de la universidad con la comunidad productiva.
4: Ese es el espacio que estamos promoviendo en la universidad. Eso es lo que la universidad se tiene que abrir a la comunidad. Es un poco la propuesta que tiene el doctor Salcedo, fue esa. Fue incursionar en lo que es la articulación y la vinculación con todos los organismos de ciencia y tecnología, principalmente también con los empresarios y con los organismos de ciencia y técnica.
3: Por su parte, Francesco Maldera, de la Universidad de Bari, Aldo Moro, de Italia, dijo que desde hace unos 3 años hacen asesoramientos en Finca La Colorada, en Catinzaco, del departamento Chilecito.
5: Hemos tenido buenos resultados. Nosotros asesoramos La Colorada hasta hace 3 años ya, ahora, y hemos tenido muchos buenos resultados. Este año hemos tenido la mayor producción de siempre de la finca, y estamos trabajando para hacer otras plantaciones y para mejorar siempre más el trabajo allí.
3: Universidad Nacional de Chilecito, seguimos afianzando vínculos con el sector productivo, la producción científica y tecnológica.
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3: Quedó fijada como fecha de las terceras jornadas internacionales de olivicultura el mes de abril de 2027.

0: Eduardo Montemaggio y Gustavo Dumo. 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

0: Estamos en Hola Mundo, estamos súper bien con Hola Mundo, estamos compartiéndonos un poquito de cada uno. Ustedes y nosotros, ustedes de lo que tienen, nosotros de lo que tenemos. Nosotros lo que hacemos es involucrarnos un poquito con la gente que está trabajando, con aquellos que ya llegaron a casa, con aquellos que nos eligen. Y vamos a ir por nuestro lado, vamos a ir para nuestro lado, mejor dicho, porque hay historias de canciones argentinas que vale la pena que se vuelva a contar. Hace pocos días Marcela Morelo recordó cómo nació uno de sus grandes éxitos, Corazón Salvaje. Y la historia es hermosa porque, bueno, la canción nació durante un viaje en colectivo. Sí, así como vos lo escuchás. Marcela Morelo contó que comenzó a escribirla mientras viajaba en el colectivo 160 desde Lanús hacia Capital. Una idea, una melodía, una letra que aparecieron durante el viaje cotidiano terminaron convirtiéndose en una de las canciones más recordadas de su carrera. Y esto siempre me encanta de la música. Claro, porque uno piensa que las grandes canciones nacen necesariamente en estudios enormes, rodeado de productores, de instrumentos. No, muchas veces no es así, ¿eh? A veces aparecen viajando en colectivo, caminando, cocinando, tomando un mate o simplemente en un momento cualquiera de la vida. Y después esa pequeña idea termina acompañando a miles y miles de personas.
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2: 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Soy Julián Anzuini y esto fue La Agenda de Estrenos.
3: Odín, yo me encargo. Eso es.
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0: Perfecto, estamos con un lindísimo momento de radio, con muy buena música, con todo esto que nos acompaña. Pero antes de despedir este bloque, nuevamente te quiero recordar, claro que te quiero recordar, la forma de estar en contacto con nosotros, ¿sí? Nuevamente, cómo nos vas a encontrar en redes, como Hola Mundo Radios o Fabiana Quiroga Locutora. Ah, también no se olviden que tienen el numerito de WhatsApp 2622-632008. Y ahora, una noticia que seguramente les va a gustar especialmente a quienes vivieron el pop argentino de los 2000, Bandana, que tiene programada una presentación en Buenos Aires en el Teatro Gran Rex para el 23 de septiembre. El grupo que marcó a toda una generación vuelve a encontrarse con su público y, claro, y a mantener vivo ese repertorio que tantas personas todavía lo recuerdan de memoria, exactamente. Bueno, a ver, hay bandas y canciones que no solamente forman parte de una época, porque forman parte de nuestra historia. Y cuando vuelven a aparecer sobre el escenario, también vuelven los recuerdos, las canciones que cantábamos, las coreografías, los programas de televisión y esa sensación de volver por un ratito a otra etapa de nuestra vida, ¿no? ¡Qué lindo! Me encanta, me encanta.
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Perfecto, perfecto. Qué lindo que está sonando esto en el día de hoy. Me encanta. Estamos llegando a otro bloquecito más. Casi, casi. Pero bueno, pasamos por todo, ¿no? Estamos aquí con todas las novedades de Hola Mundo. Pasamos por nuevos discos, nuevos sonidos, canciones que están llegando, historias detrás de grandes éxitos. Y también, bueno, por esos artistas que vuelven a encontrarse con su público. Así que gracias por estar del otro lado, por acompañarme, por hacer que cada encuentro tenga una historia diferente. Sí, es una historia linda también, ¿no? Cada día. Yo soy Fabi Quiroga, ya sabés, me dicen la gitana. Por eso les recuerdo que estamos también en las redes sociales. Hola Mundo Radios. Y también estamos como Fabiana Quiroga Locutora en redes y en nuestro WhatsApp, el de siempre, 2622-632008. Seguimos con más música, seguimos con más para compartir. Vamos a seguir con más porque aquí tenemos muchísimo para regalarte.

Que está, me encanta cómo está esto, qué lindas estas canciones, qué buenos momentos, qué buenos los momentos de la radio, ¿no? Cuando de pronto aparecen estos temas que vos decís, no, mirá qué bueno. Bueno, hay canciones y canciones, te digo, hay algunas

0: letra nació prácticamente de una necesidad de expresar lo que estaba sintiendo en ese momento. La canción habla de querer permanecer conectado con alguien, de esa sensación de que un momento puede durar para siempre. Y justamente por eso terminó convirtiéndose en una canción con la que muchísima gente se identificó, ¿sí? Porque bueno, cuando una canción logra poner en palabras algo que nosotros mismos no sabemos explicar, deja de ser solamente una canción y se convierte, así como te dije, en parte de nuestra propia historia.
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0: Espectacular, espectacular, qué buena música, no, qué lindo este momento, me encanta que ustedes están ahí del otro lado porque me lo hacen saber, y la verdad es que me encanta hablar de todas estas cositas, de todas estas historias, de todo lo que te deja como pensando, que no lo sabías, que lo descubriste a través del programa, de pronto de una canción que te fascina, no sé, tanto, ¿no? Tanto, pero bueno. A ver, hay momentos arriba de un escenario que ni siquiera el artista lo tiene planeado. Y uno de los más recordados ocurrió, por ejemplo, en esta oportunidad te voy a contar algo que sucedió en un concierto de Beyoncé. En uno de sus shows, la cantante invitó a una pequeña fanática al escenario. La nena que estaba, imagínate, completamente emocionada. No podía creer que Beyoncé la había elegido entre todo el público. Pero lo más lindo vino después. La niña comenzó a cantar junto a ella y el público entero empezó a acompañarlas. Beyoncé se agachó para quedar a la misma altura que la pequeña y dejó que ella tuviera prácticamente todo ese protagonismo. Bueno, genial, ¿no? El video de este momento se hizo viral, fue compartido por, bueno, miles de personas, miles de veces, y es uno de esos ejemplos de algo que pasa muchísimo en los recitales. Un instante que dura apenas unos segundos y que termina siendo uno de los recuerdos más importantes de la vida de alguien.
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0: lindo, qué lindo, qué lindo, qué lindo. La verdad que si vos también querés compartir momentos con nosotros, o alguno de esos momentos con nosotros, ¿no? Porque estamos en el programa, tenemos todo. Tenemos lo actual y lo que trae a nuestra memoria, a nuestro corazón, nuestros recuerdos. Ya sabés cómo encontrarnos si querés algo. Estamos en redes, estamos como Hola Mundo Radios y Fabiana Quiroga Locutora. Y ahí te pones en contacto con nosotros, con este equipo, con este gran equipo. Contarnos dónde estás o nuestro WhatsApp, que me encantaría escuchar un audio con tu voz. Bueno, el número es 2622-632008. Estoy un poquito más tranqui en este momento porque la música lo amerita, porque las historias me encantan. Porque, bueno, Hola Mundo también se construye con historias de quienes están del otro lado. Bueno, hablemos algo así de... hablando de cosas de antes y de cosas que por ahí salen y que vos decís, uy, sí, recuerdo, porque era muy pequeña, por lo que sea. El famoso baile que casi nadie lo pudo hacer, o le cuesta todavía. ¿Te acordás de Aserejé? El enorme éxito de las Ketchup. Bueno, la canción que se convirtió en un fenómeno mundial y su coreografía terminó siendo prácticamente tan famosa como la canción. Lo curioso es que durante años muchísima gente intentó imitar los movimientos de las hermanas españolas y aunque parecen pasos sencillos, hay una parte de la coreografía que requiere bastante coordinación. La canción mezcla una letra inventada, inspirada en el español, con referencias a una canción de hip hop estadounidense. Lo más increíble, sí, escuchá, es que a pesar de que muchos no entendían exactamente qué estaban cantando, millones de personas en distintos países aprendieron la canción de memoria. Décadas después, Aserejé volvió a circular con fuerza en las redes sociales y una nueva generación comenzó a descubrirla. Una canción que parecía haber quedado en el recuerdo volvió a convertirse en contenido viral. ¿Por qué? Porque Internet tiene esa capacidad. Puede agarrar una canción de hace años y volverla... la hace volver como si... no sé, como si de pronto recién se estrena.
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1: Seguimos disfrutando esta música tan espectacular. Seguimos aquí, esto es Hola Mundo. Y hablando de todas estas historias que te vengo contando, quiero aprovechar a contarte algo más de, a ver, estas historias que demuestran que muchas veces las canciones se esconden muchísimo más de lo que nosotros imaginamos. Por ejemplo, Olivia Rodrigo escribió Driver's License, esperando ser una experiencia sentimental muy personal. La canción habla de una joven que obtiene su licencia de conducir y en lugar de sentir la libertad que imaginaba, termina recorriendo lugares que le recuerdan a una relación que ya terminó. Wow. Cuando salió la canción, conectó inmediatamente con millones de personas. Algo muy particular ocurrió en las redes. A ver, miles de jóvenes comenzaron a contar sus propias historias utilizando la canción como banda sonora. Videos de rupturas, recuerdos, primeros amores, viajes y momentos de nostalgia comenzaron a multiplicarse. Y así, una experiencia personal de Olivia Rodrigo terminó convirtiéndose, digamos, en una canción con la que millones de personas pudieron contar su propia historia. O sea, porque quizás esa sea una de las cosas más lindas que puede conseguir una canción, ¿no? Que alguien la escriba pensando, no sé, en una persona y termine significando algo completamente diferente, pero para millones.
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0: lindo, muy buenísima la música. Así llegamos al final de este encuentro, claro. Estamos llegando al final de Hola Mundo. Gracias, gracias por compartir este ratito conmigo, por dejarnos entrar en tu día a través de la radio, por ser parte de esta hermosa comunidad. Ya sabes que puedes encontrarnos en redes como Hola Mundo Radios y Fabiana Quiroga Locutora. Que también puedes escribirnos al WhatsApp 2622-632008 y que si estás en otro lugar del mundo simplemente cambia el prefijo antes del número y nada más. Así que me despido, amigos. Mi nombre es Fabiana Quiroga, me dicen la gitana como siempre. Fue un verdadero placer acompañarte. Bueno, nos reencontramos ya en el próximo programa, ¿les parece? Con más música, con más historias, con mucho para compartir. Grande besote, abrazo enorme y será hasta el próximo Hola Mundo. Chau, chau.
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0: pasó rápido, ¿verdad? Hasta me animo a decirte que te quedaste con ganas de más. Ok, a no preocuparse. Nos vamos por hoy, pero pronto volvemos. 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
0: Un lindo vicio del que debes despedirte hasta nuestro próximo encuentro. Bye. Bye bye.
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5: Tengan ustedes muy buenas tardes. A partir de este momento presentamos el panorama productivo. Hacemos el panorama productivo desde la sala de sonido, musicalización y puesta en aire, el señor Cristian Gordillo. Nuestro director es el señor Horacio Arbier. Quien tiene el gusto de hablarle, Roberto Saavedra. Esto es el panorama productivo. Le vamos a comentar en una hora todo el quehacer del sistema más dinámico de la economía nacional, regional y provincial aquí en el panorama productivo.

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0: estamos en el consorcio de riego de Chilecito, en diálogo con el interventor, el doctor Juárez. Bienvenido, ¿cómo anda usted?
1: Bueno, Roberto, muy buenos días. Como siempre, darte las gracias por tu presencia acá en el consorcio para poder nosotros hacer conocer las actividades que estamos desarrollando.
0: Bueno.
1: Bueno, en principio, lo que nos estamos abocando es a prevenir la situación que se está generando con la llegada, o que se va a generar con la llegada del famoso niño, exactamente. Ya de quien nosotros dependemos, que es la Secretaría del Agua a través del Ministerio de Agua y Energía, ya están trabajando, ya han entrado en acción, han hecho trabajos en nuestro departamento, en Famatina, y en general en la provincia, cosa que se tenga en cuenta que puede causar situaciones comprometidas, por lo menos lo que se prevé por el caudal de agua que puede venir. Nosotros, a través del consorcio, hemos preparado una serie de detalles que lo estamos haciendo conocer, y vamos a aprovechar tu presencia para hacerlo llegar a los regantes, que se prevé un aumento de lluvias intensas, riego de crecida en los cauces de agua en el valle, Famatina y Chilecito, que eso nos ha llevado a reforzar la prevención y el monitoreo hídrico, que es lo que estamos llevando a cabo, y sobre todo porque hay un pronóstico que anticipa un evento fuerte, el más fuerte de 70 años, ¿no? Y lo que viene se comenzaría ya en este mes de primavera. La actualización más reciente a nivel internacional respalda el escenario hasta un 75% de probabilidad de que se trata de uno de los eventos más intensos de las últimas 7 décadas. Esto salió en el diario 1 de Mendoza el 12 de septiembre, se publicó, que son los referentes que tenemos nosotros. Hay que realizarle los detalles del escenario preventivo. Habla de realizar revisiones de defensa y obra de manejo del agua, que eso es lo que está trabajando precisamente la Secretaría del Agua a través del Ministerio de Obras Públicas. Anduvo acá el profesor Scaglioni junto con el ingeniero Carán viendo este tipo de obras que están llevando a cabo en todas las reparaciones en toda la provincia. No te olvides que acá no solamente es el Ministerio de Agua y Energía a través de la Secretaría del Agua, sino que está también involucrado el INTA, Aguas Riojanas y la vía Alzapén también, porque va a ser importante por la situación de lluvia tener los movimientos de traslado en los caminos en condiciones, ¿no? Además, no te olvides que las nevadas que hubo tan grandes podrían influir en los escurrimientos que se van a dar durante el verano. Tuvimos una nevada muy importante, sí. Gracias a Dios. ¿Cuáles son las recomendaciones de seguridad para los vecinos? Evitar sacar la basura, sacar escombros en la vía pública durante alertas meteorológicas para evitar la obstrucción de sumideros o el desplazamiento de la masa pluvial, y evitar arrojar desperdicio en canales, que eso es una constante que lamentablemente seguimos nosotros peleándola. El INTA recomienda asegurar vías de escurrimiento en fincas, revisar defensas de las piletas de fluente y planificar el traslado de animales a terrenos altos. La limpieza doméstica, despejar canales y techos de vivienda para evitar filtración y colapso por acumulación de agua. Eso es importante para los vecinos de nuestra zona. Agendar los números de emergencias locales, por ejemplo, Defensa Civil, que es el 103, y Bomberos, el 100. Y seguir únicamente los reportes oficiales para evitar falsas noticias. El estado de los trabajos de limpieza y obra en cauces, el Ministerio de Agua y Energía de La Rioja, en conjunto con empresas estatales, activó cuadrillas operativas enfocadas a la infraestructura hídrica del Valle Famatina. Toda esta información, reitero, son Diario 1 de Mendoza, Diario Memo de Mendoza, el diario La Voz de Cuyo, el diario Independiente de nuestra provincia y el diario Nueva Rioja de nuestra provincia de manera virtual, que es como estamos siguiendo nosotros las informaciones para poder implementarla, por lo menos para informar a los vecinos. Los monitoreos de ríos, una estricta vigilancia sobre la trayectoria de los ríos que descienden del cordón de Famatina debido a los deshielos y crecidas rápidas que pueden originarse. El mantenimiento de defensa, el dragado, que algo se ha trabajado, y la construcción de defensas de tierra y roca sobre márgenes de los principales cursos de agua para proteger zonas urbanas y productivas, como la colaboración, con la colaboración de Vialidad Provincial, que siempre está dándonos una mano a nosotros. Eso hay que decirlo porque es así, siempre que hemos requerido maquinaria o equipo de vialidad, siempre estuvieron los muchachos ahí. La coordinación interna es evaluar el estado de los canales de riego, que lo estamos haciendo, las acequias, pedir a los vecinos la limpieza de las acequias para evitar acumulación de residuos por enmalezamiento, recordar que no se puede dentro de las acequias hacer plantaciones, ¿no?, que muchas veces ocurre, como hemos visto, y porque la distribución de agua debe ser regular a través de los caudales que tenemos en el inicio, sobre todo la lluvia fuerte, que para nosotros se nos daba en noviembre. Y ahora no sabemos cómo va a reaccionar el clima. Ya lo estamos viendo, los cambios que hay fuertes, con calores y cómo bajó la temperatura este fin de semana. El Niño suele representar un beneficio por mayor cantidad de lluvia en la zona bajo riego del Valle de Famatina y Chilecito. Y este escenario presenta riesgo específico debido a la geografía de montaña y el tipo de cultivo, principalmente vid, nogales y olivos. El deshielo acelerado por golpes de calor, que arranca en el verano con los días de calor extremos muy temprano, puede ser noviembre y diciembre, la nieve se derretirá a un ritmo superior a la capacidad de absorción y almacenamiento. Podría generar un pico violento de caudal en corta duración, seguido por una bajante rápida a finales de ciclo. Esto se da en enero o febrero, justo cuando la uva necesita madurar, precisamente. La pérdida por evaporación y la eficiencia. El riego a manto es el sistema menos eficiente, según estuve yo viendo, dice que se pierde entre un 50 y un 60% de agua por evaporación y percolación profunda. Con el suelo del valle caliente o alta radiación, regar a manto al mediodía genera un efecto sauna en el suelo que puede estresar las raíces y desperdiciar el valioso uso del agua. Eso es información de lo que yo estoy viendo.
0: Bueno,
1: este informe que yo te estoy dando, también hay que tener en cuenta los peligros de incendio que se puede generar por las altas temperaturas. Entonces hay que tener todo muy controlado para evitar este inconveniente, y por eso también tener en cuenta y agendar los teléfonos de los bomberos. Todo esto que está acá es un trabajo que se hizo. Va a ser expuesto en su momento por el doctor Jaular, que tiene un acontecimiento dentro de muy poco relacionado con esta situación del Niño. Y bueno, esto es una ayuda a memoria para que el doctor lo pueda exponer y nosotros corregir lo que pueda estar que pueda estar no ajustándose a la realidad. Y siempre es bueno aprender. Eso es lo mejor de todo.
0: Bueno, algo más.
1: Seguimos en la tarea diaria y, como siempre, a disposición tuya. Y cuando gustes, Roberto, o si no puedes venir, llamá por teléfono y podemos darte la información que vos requieras a la hora que sea.
0: Muchísimas gracias.
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0: Bueno, punto final para el panorama productivo del día de la fecha, por vuestra atención, muchísimas gracias. Hemos hecho el panorama productivo de la sala de sonido, musicalización y puesta en aire, Cristian Cordillo, nuestro director Horacio Abril y quien les habla, Roberto Sávera. Hasta mañana, si así Dios lo quiere.
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0: 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Llegamos para compartir con vos. Mi nombre es Eva Cebal y te invito a hacer el repaso de las mejores canciones acá, en los primeros 30.
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0: Esta canción encabeza la lista de sencillos en Reino Unido, se convierte en el cuarto número uno como artista principal. Además, lidera las listas de Alemania, Australia, Finlandia. Ingresa en el top 20, se queda ahí en un montón de días en los países europeos. David Guetta, San Martín, Lover in the Sun.
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0: Este grupo se fundó en el año 2001 bajo el nombre de Diabólico. Bueno, después lo tuvieron que cambiar al nombre por Tokyo Hotel tras fichar con Sony Music. El primer álbum se edita a fines del 2005 y después de firmar con esta discográfica, su quinto álbum de estudio y tercero, que solo está en una versión en inglés, más no en alemán. El mismo fue anunciado a finales del 2013 y se estrena un año después. Tiene un sonido un poco más popero, electrónico, muy alejado de lo que era al principio o de lo que era la idea de Diabólico con respecto a sus álbumes anteriores. Tokyo Hotel, excelente canción para esta hora, Love Who Love You Back.
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0: canción grabada por el DJ y productor sueco Steve Angelo para su álbum debut While You. Y bueno, tiene la colaboración de otros artistas reconocidos. Se lanza como tema principal en el año 2014 y la canción había obtenido más de 11 millones de reproducciones solo en la plataforma de Spotify. Escuchás a Steve Angelo con Wasted Love.
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0: Este tema es de el disc jockey y productor discográfico holandés Armin van Buuren. Cuenta con la voz y letra de la cantante y compositora estadounidense Lauryn Evans. Y bueno, un tema que fue lanzado en Países Bajos el 7 de marzo del 2014 como sexto sencillo de su quinto álbum. Armin van Buuren junto a Lauryn Evans, Alone.
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0: buen tema para esta hora. Una canción del dúo puertorriqueño Zion y Lennox fue lanzado en octubre del 2014 y bueno, este video se estrena en el 2015 en la plataforma de YouTube y tiene más de 50 mil millones de reproducciones, convirtiéndolo en un éxito extremadamente bueno en todas las emisoras de Latinoamérica y Estados Unidos. Un tema que cuenta también con dos remixes, uno es de Farruko, el otro de Yandel y el último es de Arcángel y de La Ghetto. Zion y Lennox, Pierdo la Cabeza.
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0: ¿Cómo viene la cosa? Disfrutando de la música en los primeros 30 y nada mejor que escucharla a ella, interpretada por esta artista estadounidense Meghan Trainor, incluida en su primer álbum de estudio del año 2015. Ella compuso este tema junto a su coproductor, quien también produjo por otro lado a varios solistas como Justin Bieber, Miranda Lambert y Michael Bublé. Lo versionaron a este tema y figuró en la categoría de los mejores temas de grabación del año en los premios Grammy del año 2015. Sin embargo, pierde estas nominaciones ante Stan Wayne de Sam Smith. Meghan Trainor, All About That Bass.
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0: música sigue sonando en los primeros 30 y es el turno del sencillo de este cantante estadounidense Lenny Kravitz, que aparece en junio del 2014, parte del corte de difusión de su décimo álbum de estudio Strat. Por medio de descargas digitales se convierte en todo un éxito Lenny Kravitz, Chamber.
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0: Cities, que es un álbum debut de esta banda estadounidense de indie pop, el cual llega a nosotros en el año 2013. La pista incluye la bonificación en una edición deluxe de este álbum, que incluye una versión de Nothing Compared, así es que disfrutas de Capital Cities y Maremoto de Misterio.
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0: está inspirado por el término reggae Rudy Boy, que originalmente esta canción fue basada en una situación de la vida real. El cantante de Magic, bueno, tenía una relación muy conflictiva con su expareja y un día, en una discusión, estalla y se convierte en una frase en español: ¿por qué todo tiene que ser tan rudo o tan malo? Bueno, no sabes que soy humano, entre algunas frases que aparecieron ahí en esa discusión. Cuando él presenta la letra, la banda no estaba muy convencida de contarla así tan crudamente, cambiaron algunas partes y es lo que conocemos como hoy esta canción de Magic, Rude.
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0: Este tema que se estrena durante la transmisión en vivo en Yahoo el 18 de agosto del 2014, un video musical que también lanzado ese mismo día, y varias horas más tarde la artista dice: si quieren disfrutar de este video, entren a Yahoo. Un día después de su impacto en las estaciones de radio en los Estados Unidos, esta canción gana una audiencia de 9 millones. La canción debuta en el puesto número 45 de la lista Billboard Radio Song Chart con 29 millones de reproducciones, y la canción sigue sonando en todos lados y provoca el mismo efecto. Taylor Swift, Shake It Off.
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0: 11 millones de unidades ha vendido este tema y que convierte en una de las canciones más descargadas digitalmente ese año. Aparece en la película 27 bodas y está cantada por el actor David Castro. Una versión de este tema, Dance Like This, lo hizo Wycliffe en el año 2004 para la banda sonora de Dirty Dancing. Hablo de Hip Don't Lie.
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Hola, hola, hola, hola. ¿Qué tal? Muy, pero muy buenas tardes, noches. ¿Cómo les va? Es un gusto saludarlos en esta jornada de este jueves primero de octubre de 2026. Bueno, que el Tata Dios, la Santísima Virgen, nuestra querida patrona Santa Rita, nuestro Santo Moreno, San Nicolás, Cenito Jesús de Hualco, la Virgen del Campanario, todas estas figuras religiosas que, a quien tenemos tanto afecto y confiamos en ellos que nos acompañen y que nos ayuden a transitar este mes número 10. Sin tantas dificultades, ¿no? Así que bueno, bienvenidos señoras, señores, a esto que es el panorama de noticias acá por FM Frontera 97.7 para toda la ciudad de Chilecito y zonas de influencias. 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

Bien, señoras, señores, acá nos metemos de lleno con toda la información para, digamos, esta jornada, como decíamos, el comienzo del mes, y que indudablemente, tenemos demasiadas expectativas, a pesar de que la realidad nos marca otra versión, otra historia, ¿no?, respecto a esto, ¿no? En este caso, la realidad de que, por ejemplo, estamos viendo todos estos días en la ciudad, esa desolación manifiesta, ¿no?, por la falta de circulación de peatones y principalmente de compradores, ¿no? Porque por ahí pueden haber un montón de vecinos que salen a hacer alguna diligencia al banco, a renovar el tema de comprar más o recargar la tarjeta del Servicio Urbano de Transporte de Pasajeros, qué sé yo, se ve mucha gente que por ahí hace y transita, pero la desolación en el marco de la actividad comercial es realmente manifiesta, ¿no? Y esto, lo conversamos esta mañana con algunos empresarios, algunos comerciantes de acá del medio, que me daban cuenta acerca de esta historia, ¿no?, de la falta de venta. Por ejemplo, uno de los dueños de un comercio importante dedicado al rubro de calzado e indumentaria me decía que él estuvo toda la mañana, porque lo dejaron a cargo. Dice, no entró una sola persona ni preguntó un precio siquiera. Y esto es realmente, si se quiere, desalienta cualquier, digamos, expectativa que tengas en pos de mayor inversión, ¿no? De hecho, por ahí, inclusive poniendo al servicio de la gente, que me imagino que la gran mayoría de los comerciantes lo están haciendo, digamos, algunas posibilidades, alguna flexibilización, o una flexibilidad, para decirlo más claro, en el caso de la compra, de facilitar al menos en 3 pagos, con tarjeta y qué sé yo. Pero bueno, aún así la gente ya no quiere endeudarse más, está volcando toda la plata exclusivamente para comer. Parte del endeudamiento que tienen, en particular con las tarjetas, está casualmente reñido con la compra de alimentos. Lo decíamos esta mañana, la inyección de los 50.000 chachos difiere categóricamente para lo que fue esta decisión del gobierno de incorporar al circuito comercial y económico de la provincia esta cuasimoneda. En aquel entonces la nafta valía 900 mangos y el sueldo estaba en 300 lucas y los 50.000 chachos rendían, ¿no? Ibas al supermercado y sacabas casi un changuito de mercadería. Hoy los 50.000 chachos, ante la realidad que tenemos de los precios de la mercadería o el pago de los servicios, si vos lo querés hacer, muchos empleados públicos han decidido volcar esa ayuda de los chachos para pagar los servicios. Pero como se han dado los últimos meses, con ese aumento un tanto abrupto que hubo en el servicio de energía, particularmente, los 50.000 chachos tampoco no te alcanza para poder pagar. Sí es un paliativo, porque si la boleta es de 80 lucas, pones los 50.000 chachos y 30.000 pesos por afuera. Pero bueno, indudablemente que resulta como insuficiente. Yo creo que el gobierno debería haber hecho el esfuerzo de inyectar 100.000 chachos por cada empleado público, que eso traducido a lo que es la inyección económica de este monto, indudablemente habría surtido otro efecto, o habría brindado otro efecto, ¿no?, en materia de lo que es el movimiento comercial. De hecho, a esta hora
ni los chachos ni absolutamente nada alcanza. El sobreendeudamiento que tiene la gente en materia de tarjetas u otros que se han metido en estas empresas que prestan plata y que obviamente tienen una, digamos, condición casi usuraria, ¿no? Para cobrarte interés, le sacas 100 y te tenés que devolver 300, 400. Entonces, si bien es cierto, es un paliativo, también es una respuesta inmediata a tu necesidad, pero de última no sabes qué hacer. Por último, yo creo que la opción más interesante para quien está debe algo, digamos, particularmente en un comercio, en la zapatería, la ropería o en el mismo almacén, de pronto es mucho más interesante la posibilidad de negociar con el dueño del comercio y decirle: mira, te debo 100, te pago tres cuotas de 40. Te pago tres cuotas de 40 y ya te cobras 20 pesos de intereses. Y de alguna manera me seguís de alguna manera fiando, qué sé yo, por ahí resulta como más práctico y más beneficioso ese tipo de arreglo, ¿no? Pero indudablemente que por ahí, cuando no hay plata, la situación se torna hasta preocupante e insostenible para muchas familias. Si bien es cierto, acá no estamos llegando a una situación de gente que verdaderamente no tenga al menos un plato de comida al día, más el desayuno y la merienda, tomándose un yerbeado con un pedazo de pan. Me imagino que la gran mayoría de las familias chilesiteñas lo pueden hacer. El plato fuerte del mediodía, comerse un guiso, que esta mañana hablamos con Horacio, que sea de tanto comer pollo vamos a salir volando, pero es lo más accesible. Bueno, hoy en la carne de cerdo también está sumamente accesible si la comparás con las carnes rojas, particularmente de vaca, ¿no? De hecho, la carne de cerdo también es sumamente recomendada porque es carne magra y que, bueno, de alguna manera podés paliar y podés alternar, ¿no?, el pollo con el cerdo, y de esa manera llevar adelante una alimentación que, si bien es cierto, no raya con todo lo que quisiéramos, pero sí no nos permitiría no dejar de tener un plato importante. Pero claro, ahora se vende lo que antes nuestro viejo, nuestra abuela, nos hacían la sopa con la garra, porque era la gallina casera, ¿no?, la gallina del gallinero del fondo de la casa. Cuando lo mataban, bueno, lo usaba todo, se utilizaba, ¿no? Y la garra, obviamente, también le cortaban, obviamente, la parte de la garra, y el resto de la pata quedaba dentro de la olla para la sopa, y bueno, era tremendamente rico. Bueno, en algunos casos también se hacían algunos guisos. Si bien es cierto, no había mucho para comer, pero sí le daba el sabor de pollo, ¿no? O de gallina en su defecto. Así que esto que hoy en las pizarras de las carnicerías o de las pollerías te dicen, el kilo, no sé cuántos kilos vi de alitas así al pasar, 5.000 pesos, no sé si un kilo o hay alguna oferta de más de un kilo por 5.000 pesos, las garras valen 3.000, bueno, y así sucesivamente. 3 kilos de patamulo te lo están dando por 10 lucas. O sea, a ver, 3 kilos de patamulo de bichos que no sean tan grandes, te pueden incluir al menos unas 10, en 3 kilos unas 10 patamulos, y capaz que más si no es tan grande. En consecuencia, con 10.000 pesos te da la oportunidad de una familia tipo de comer dentro de la semana dos veces patamulo con ensaladita, patamulo con fideo, o patamulo en un guiso, qué sé yo, y mucho. Y si la patamulo es grandota, puedes dividirla, la puedes seccionar, haces la pata por un lado y el resto de la pechuga le das a otro. O sea que de hecho, de dos patamulos haces 4 porciones. Tranquilamente vas a paliar la situación, vas a poder sortear el hecho de decir, tenemos un plato de comida para todos los días, ¿no? Así que bueno, después conversé un ratito en off the record con el presidente de la Cámara de Comercio,
que no me cedió un minuto para la entrevista porque estaba llevando a su hijo a la escuela. Pero bueno, en líneas generales también puso manifiesto, me decía que esta realidad que hoy nos está tocando vivir indudablemente afecta sustancialmente para aquellos que alquilan, que en este caso los que alquilan y que tienen gastos corrientes como la energía, el empleado, impuestos nacionales, impuestos provinciales, tasas municipales, y encima tener que pagar un alquiler, tenés que vender muy bien y las ventas no están acorde. Entonces, bajar una persiana significa el hecho que no tan solo el empresario, el comerciante se quedan sin la fuente de ingreso para la cual él siempre ha laburado, sino que también se queda fuera el empleado y el resto de los que de una manera directa o indirecta trabajan con ese comercio, el que vende la mercadería, el que lleva el transporte. Hay una serie de en la cadena, hay una serie de actores que se quedan sin laburo también cuando un comercio baja la persiana. A esto le sumamos, obviamente, que el gobierno debe pensar definitivamente en un aumento que, tal cual el otro día se habló a nivel nacional, que el Consejo Económico y Social advierte sobre la necesidad de que el salario mínimo vital y móvil alcance mínimamente al millón de pesos. Nosotros acá en La Rioja sabemos que un empleado público con un millón de pesos puede verdaderamente sostenerse dentro de la economía familiar. Normalmente, ya lo hemos dicho un montón de veces, en una familia acá en La Rioja siempre hay uno o dos ingresos, y sabiendo de que ese millón de pesos ingresa en una familia que tiene dos empleos, uno labura en la justicia, el otro en la MUNI, 2 millones de mangos superan la canasta básica para la familia tipo, que está en 1.650.000. Entonces, este salario verdaderamente daría un alivio verdaderamente sustancial al circuito económico, al circuito comercial. En consecuencia, sería realmente interesante que el esfuerzo esté dado en ese sentido, ¿no? Si bien es cierto, hoy salió a hacer declaraciones el secretario de la Gobernación anticipando que se va a poner el gobierno a laburar en simular un nuevo aumento antes de fin de año. Pero al paso que vamos, me parece que debe ser lo más pronto posible, es decir, no pasar octubre o el anuncio que lo haga en noviembre con el sueldo de octubre, qué sé yo, no sé, o en su defecto lo haga en noviembre para que en noviembre se cobre en diciembre con algún aumento, ¿no? Y entonces eso de alguna forma daría un alivio a la situación que hoy nos toca vivir. La verdad que estábamos parados un grupo de changos ahí frente a la iglesia esta mañana y veíamos, era las 11:30 de la mañana, casi promediando el mediodía, y la desolación, si bien es cierto el día no acompañó, estaba fresco, nublado, encapotado, y esas condiciones climáticas por ahí a la gente no le dan muchas ganas de salir. Pero aún así nosotros, que permanecemos casi siempre en la zona del centro, vemos cada día esta desolación, que en algunos horarios pico es cuando se mueve, cuando van a buscar a los chicos de la escuela, o cuando sale la administración pública, o cuando hay algún tipo de manifestación del tipo social. Una cosa por el estilo es cuando de pronto se mueve la ciudad. Si no, en el centro es caótico. Normalmente el movimiento se da en las tres avenidas donde está instalado la mayor cantidad de comercios del rubro alimentario, forroquería y todo lo más, que es Avenida Presidente Perón, Avenida Ilia y Avenida Pelagio de Luna. Esas tres avenidas se mueven de una manera interesante porque la gente obviamente va en búsqueda de los alimentos para cada día o algún otro tipo de
de mercadería, ¿no? Pero en el centro, donde está el fuerte del comercio de indumentaria, calzado, mira, estaba viendo las vidrieras, en varios comercios del centro, ya están puestos en sus maniquíes, están puestos los vestidos de la fiesta de recepción, de los trajes, las distintas maneras que hoy se visten los changos para ir a un baile de recepción, algo que por suerte se sigue manteniendo de una manera fuerte esta tradición, que con la situación que se vive tranquilamente pudiese haber desistido el viaje a Bariloche, que no sé si lo siguen haciendo, pero hay un montón de cosas que definitivamente, si bien es cierto, se empieza a pagar un año antes para viajar a Bariloche, los chicos de séptimo que van a Carlos Paz, con el famoso buzo de la promoción, con todo lo que eso conlleva, una tradición donde muchas familias se ven totalmente presionadas, porque ¿sabe cuál es el problema? Que Juancito, Perrito, Carlitos, y son de familias que tienen un importante poder adquisitivo y no tienen reparo en pagar el viaje, pagar el buzo, pagar todo lo que demanda esa tradición. Pero dentro del mismo curso sabemos, y a todos nos ha pasado, que hay chicos que pertenecen a familias de escasos recursos, que apenas subsisten, y exigirlos, presionarlos para que puedan tener todo lo que tienen aquellos que verdaderamente lo pueden hacer, y es una situación complicada. ¿Por qué? Porque si el chico no va con el buzo, él mismo se siente discriminado, se siente disgregado, se siente que como un sapo de otro pozo, permitiéndome la expresión. Entonces, estas situaciones me parece que deberían evaluarse en pos de la realidad que se vive, ¿no? De que no tiene que ser tan riguroso. Por ejemplo, ahora para las recepciones, va a haber baile, bueno, está bien, que hay, pero la ropa, y bueno, ponete, pedir a tu primo el saco, pedir los zapatos al amigo, y no necesariamente hace falta ir a invertir o a gastar, no tengo idea cuánto vale un ambo, cuánto vale la ropa que usan los chicos hoy para ese tipo de evento, un vestido que están 100 lucas, 150 lucas. Entonces yo creo que un ambo, un saco, un pantalón sale mucho más caro, pero bueno, de todas formas no debería ser una condición como para que en este caso los chicos suban a ese escenario para participar del evento, y de pronto se ponga en ese brete a la familia de tener que de invertir un montón de plata que sirve para comer o para otras cuestiones, en pos de no quedar en desmero de los demás que sí lo pueden hacer. Yo sinceramente creo que debemos despojarnos de ese orgullo y decir, bueno, che, loco, yo no puedo comprarlo, voy a pedir a mi primo, a mi amigo, al tío que me preste la corbata, esto y listo, sí, por un rato, y nada más. Y después es preferible comprarse un buen pantalón para después ir a salir al laburo, para ir a la universidad, que andar gastando en ese saco y en ese pantalón no se lo ponen nunca más. Así que me parece que de esa manera se puede ser un paliativo. Pero bueno, volviendo a la realidad, ayer ustedes, vos sabés que yo no le había prestado, porque justo estaba haciendo un mensaje cuando puse la palabra del gobernador allá en el paraje aquel de la localidad de cercana a Chepe. Bueno, cuando hoy se ha convertido todo eso en el hazme reír de la República Argentina, porque los periodistas de los medios nacionales verdaderamente son, si se quiere, de alguna manera, no quiero ni mucho menos desprestigiarlos, ni más, muchos van a decir, claro, no van a comer por lo que vos digas. No, pero simplemente siendo respetuoso, para con ellos no me parece que sea el modo de tratar algo que en su defecto Quintela puede que lo haya sentido, pero paralelamente al sentimiento, a la emoción que le provocó esa situación que le tocó vivir, ha hecho una frase que hizo lo que ha pegado muy fuerte en todos los medios nacionales y los medios más destacados de las provincias más importantes del país. Yo decía que si Quintela busca con esto instalarse definitivamente a nivel nacional
como ya lo hizo cuando dijo que Milei se, cuando dijo primero que si ganaba Milei él se anunciaba, después que Milei no iba a llegar al 27, después no me acuerdo cuál fue la otra, y ahora esto, ¿no? Lo del reconocimiento explícito de un hombre que está ligado a la política de hace más de 40 años, ¿no? Como es Ricardo Quintela. Esta especie de sincericidio político que le nació del alma y seguramente está absolutamente ligado a lo que él ve y a lo que él siente, ¿no? Cuando dijo, emocionado, dijo, pensar que hay pocos que tienen tanto, y que también usó el muchos, y que eso me parece que ha sido el punto desencadenó esta figura del sincericidio político, ¿no? Porque dijo, muchos, pocos tienen mucho, nosotros tenemos mucho. Y si nosotros, me parece que ha dejado absolutamente en claro lo que en su defecto es el verdadero vox populi, es decir, el pensamiento social de cualquiera. No hace falta ser un avisado, no hace falta ser un intérprete filosófico para que podamos interpretar este tipo de expresión. Yo creo que Quintela, al ver esta realidad de pobreza de esa gente en ese paraje, que mucho más allá de haberle llevado la electricidad, de haberle llevado internet, de haberle llevado las computadoras y todo lo demás, de hecho, advierte que la forma y la vida de esas personas en la tierra dentro de esta querida Rioja es una vida de verdaderamente pobre, que viven de los animales que ellos mismos crían, que no tienen expectativas de mejorar su calidad de vida, viven en un ranchito donde de pronto no tienen una casa con baño instalado y todas esas cosas. En consecuencia, esto creo que le pegó a Quintela, y de allí expresó esta frase de reconocer, de hacer una especie de mea culpa, se me hace a mí, en relación a decir nosotros tenemos mucho. Claro, porque la gente, el común de la gente, sabe positivamente que quien ha ingresado en la vida política, principalmente no en la partidaria, sino en la institucional, ha tenido un crecimiento, no vamos a usar la palabra enriquecimiento, un crecimiento patrimonial inusitado. En consecuencia, ¿cómo se hace para, cuál es la fórmula para lograr ese crecimiento patrimonial si de pronto tenés un sueldo como en cualquier otro? A ver, salvo el gobernador, el intendente, la vicegobernadora, el viceintendente, que andan en vehículos oficiales, que tienen combustible pagado por todos nosotros, que bueno, que cuando salen a almorzar y a hacer algún tipo de cosa, piden la boleta, después recuperan la plata, o van a los restaurantes donde tienen cuenta la municipalidad. Bueno, en su defecto, sabemos que ellos pueden ahorrar a costilla de todos nosotros. Ahorran, porque imagínate vos, andar en un vehículo estatal, gastar el combustible que lo pagamos todos, comer sin pagar un mango y un montón de otras prebendas, indudablemente que te da poder de ahorro. Pero aún así, el crecimiento desmedido, inusitado, que tienen muchísimos funcionarios que antes eran nada. Por ejemplo, hoy se ha puesto en el tapete Armando Molina, era fotógrafo, un fotógrafo, así como lo es el amigo Yáñez, Ibáñez, como es el amigo como Peroncho, como era José Campillán. Bueno, así era, fotógrafo de eventos sociales. Hoy el patrimonio que tiene Armando Molina en la capital es casi como injustificado. No podría decir que de qué manera, no sé si podría, le daría para decir de qué manera logró
ese crecimiento patrimonial, es dueño de una cadena de restaurantes, tiene confiterías, heladerías, no sé qué más, y aparte tiene inversión inmobiliaria, también se supo y se sabe. Entonces, ¿cómo se logra eso? Con un sueldo, aun cuando tengas todo, sin pagar, sin el combustible para andar como intendente, sin pagar la comida y todo lo demás, aún así, ¿cuánto es el sueldo de un intendente? A ver, los intendentes de primera, acordate que la capital tiene el rango de municipio de primera categoría. Chilecito está en municipio de segunda categoría. No sé por qué, pero bueno, estamos en municipio de segunda categoría. Pero ¿cuánto gana el intendente de primera categoría? A ver, si el sueldo de un empleado municipal está acá en Chilecito en 700 lucas, ¿no? Con la quincenita, con toda la otra cosa, creo que llegan a los 700 lucas. Y de allí, el intendente, ¿cuánto puede ganar? ¿Dos veces lo que gana un empleado de categoría 15? ¿1,5 millones? ¿O 2 millones que pueda ganar el intendente? Sumale, o gane 1,5 millones y sumale 500 lucas del ahorro este que no paga combustible, que anda en el auto del Estado, que no paga comida de vez en cuando, qué sé yo. Ponele que sean 2 millones. ¿Con 2 millones te alcanza para crecer patrimonialmente? Comprar fincas, comprar esto, comprar Armando Molina, hacer una cadena de restaurantes y todo lo demás. No, lo mismo los demás que tienen acá una, digamos, una inversión inmobiliaria realmente muy fuerte. ¿De dónde? ¿De dónde? ¿Cómo lo han hecho? O por lo menos, si son tan exitosos con ese tipo de cosas, ¿por qué no nos lo cuentan al resto, que veamos cómo podemos lograr crecimiento patrimonial sin demasiado esfuerzo? Entonces, esto es lo que hoy la gente lo tiene tremendamente marcado, y el gobernador lo que hizo allí, quebrándose, emocionándose, es como que le salió del alma. Muchos consideran como que han sido lágrimas de cocodrilo, que está relacionado con lo que viene ahora, con las elecciones. Pero yo lo escuché 10,000 veces porque me lo han reenviado como 50 veces de lo que han hablado los medios nacionales, del llanto de Quintela y todo lo demás. Pero escuchándolo bien, habla con sentimiento real, porque me parece que le cayó una ficha a Quintela, ¿no? Le cayó la ficha y después de tantos años, darse cuenta que la gente labura, vive el día a día para subsistir, mientras que otros tienen una vida tremendamente fácil, ¿no? Con recursos que no son de ellos y pueden disponer de hacer cosas y derrochar hasta si se quiere, ¿no? Entonces, con lo que dijo Quintela ya, que muchos, pocos tienen mucho, nosotros que tenemos tanto, indudablemente esto marca una diferencia abismal de quienes conducen, digamos, la gestión política institucional. Mientras que no hablemos de los todos los políticos, fíjate vos, en el velorio de Juan Carlos Pagotto estaban todos, o sea, se putean permanentemente, pero hay un dicho que siempre me lo dijo esta mañana uno, y siempre me lo decía Mario,